estamos con bloques en nuestro idioma y bloque anglo, que fue el que pasó recién, y ahora se nos viene uno mezcladito ahí. ¿Eh? Sí. 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
1: Ya, muy bien, son las 21 con 12 minutos. Estamos ya de regreso. Oye, me están...

Hablando a través del WhatsApp que se encuentran en el sector de Cudico sin luz desde las 2 de la tarde. Si alguien tiene información acerca de eso, porque nosotros acá la verdad es que no tenemos información y estaba buscando hace poquito un poco más de información acerca de el corte de luz que habría en el sector de Cudico, ¿ya? Acá me están diciendo que desde las 2 de la tarde están sin luz en ese sector. Ya, no sé si alguien más estará de la misma manera o si alguien tiene información que nos pueda compartir acerca de el por qué están sin energía eléctrica en el sector Cudico. No sé si es todo el sector de Cudico que está sin luz a estas horas, son las 21 con 12 minutos. Ya, y por acá nos dice una auditora que desde las 2 de la tarde ya están sin luz en ese sector. Ya vamos a estar averiguando si sabemos de algo, vamos a comentarles cuál sería la razón y si esta, ¿no es cierto?, si este problema de corte de energía se va a solucionar prontamente. Ya vamos a tratar de averiguar esa información. Muy bien, son las 21 con 13 minutos. 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Muy bien, 21 con 16 minutos. Vamos a con una información que es de interés, por supuesto, para toda la comunidad de La Unión, ¿ya? Y esta información está publicada en el Facebook del CESFAM, doctor Alfredo Gansman, se publicó hace 3 horas atrás. Y a FUSAM La Unión informa los días martes 29, o sea, mañana 29 y miércoles 30 de septiembre, entre las 8 de la mañana y las 17 horas, a FUSAM La Unión se adherirá a la movilización nacional convocada por la CONFUSAM. Durante este periodo se mantendrán las siguientes prestaciones y servicios esenciales: ecografías, radiografías dentales, radiografías en SAR, curaciones simples y avanzadas, espirometría, toma de muestras, podología, entrega de leche, farmacia, control de recién nacidos, control de lactancia, urgencias dentales y atención de puérparas por matronas. Ya, entrega de alimentos se realizará únicamente
mañana martes 29 de septiembre, en las postas de salud rural, y un TENS permanecerá en lugar de trabajo durante la jornada. Agradecemos la comprensión frente a las modificaciones que puede generar esta movilización, ¿ya? Así que para que todos estén en conocimiento, al menos los que están en sintonía a esta hora a través de Radio 101, la FUSAM de la Unión está informando que se van a adherir a la movilización nacional convocada por la CONFUSAM, ¿ya? Así que esto va a ser mañana martes 29 y el miércoles 30 de septiembre entre las 8 de la mañana y las 17 horas, ¿ya? Para que tomen las precauciones del caso, porque seguramente las atenciones van a estar reducidas y se van a también mantener prestaciones de todas maneras durante este periodo, pero obviamente va a ser en menor espacio de tiempo seguramente, ya siempre se va a mantener personal ya atendiendo, pero seguramente van a haber algunos que no van a estar. Entonces el tema de las horas igual va a estar complicado para el día de mañana, así que para que estén preparados para estas movilizaciones de la FUSAM de acá de nuestra comuna de La Unión, que va a ser el día martes 29, mañana martes 29 y miércoles 30 de septiembre entre las 8 y las 17 horas. Muy bien, nos vamos con más canciones. Marco Antonio Solís, ¿dónde está? Estará mi primavera.

Muy bien, queridos amigos y amigas, son las 21:30, ya estamos llegando al final de este programa del día de hoy. Y bueno, oye, todavía estamos esperando información. La verdad es que no se tiene. Yo estaba revisando acá en la página de Saesa, donde sí están marcando acá una extensión bastante grande del sector de Cudico, que están sin energía eléctrica. Ya acá el mapa habla de más de 500 personas que estarían sin luz eléctrica en el sector de Cudico, y al menos en la página de Saesa no se ve mayor información acerca de este corte, digamos, que según lo que nos están diciendo acá en una auditora, estarían desde las 2 de la tarde sin energía eléctrica ahí en el sector de Cudico, ¿ya? Y al parecer, según lo que hemos visto acá, no tienen información, al menos en la página web de Saesa, no hay información acerca de el porqué del corte eléctrico, ¿ya? En esa zona. Solamente que aparece en el mapa, digamos, la zona que está, ¿no es cierto?, con este problema. Sí, pero se hablaba que son aproximadamente 500 familias las que estarían afectadas, digamos, por este corte de energía eléctrica ahí en el sector de Cudico. No tenemos más información, lamentablemente, hasta el momento no hemos podido y no nos ha llegado más información. Hemos estado consultando acá y bueno, esperemos que nos llegue algo para poder transmitirle a las personas que están pasando por este momento, mal momento, claro que sí, en ese sector, ¿ya? Ya, muy bien, estamos llegando al final de nuestro programa. 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Sigan en sintonía, ya viene nuestra Lenita Carrasco para seguirles acompañando más canciones y pasaditas para 23:30 aproximadamente, y que llega el programa. Yo los espero mañana martes con un nuevo programa de corazón aquí en Radio 101. Tengan una linda noche. Chao, chao.

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2: 21 horas, 37 minutos.
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4: ¿Cómo están? Muy buenas noches. Bienvenidos a nuestro espacio ya para poder acompañarles, para poder relajarnos junto a la música, junto a esta compañía diaria y hasta las 23 horas aproximadamente, porque de repente también nos quedamos un poquito más tarde para esta compañía. Bueno, sean bienvenidos todos ustedes, señores auditores, pero también le doy la bienvenida a quien nos va a acompañar, como es el taller mecánico de don Patricio Wagner Swanser, ruta 210, kilómetro 6, en ruta T70, camino La Unión, Río Bueno. 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Vamos entonces con los primeros compases para esta noche.

0: 21:49.
1: Los primeros temas para esta noche son para todos ustedes. El momento de relajarnos. Hemos hecho una jornada de trabajo ya bastante larga. A esta hora es bueno de reunirse junto a la familia, y en ese periodo estamos acompañándole con esta música, por supuesto, que nos va a relajar un poquito. 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Hemos hecho el primer alto. Vamos entonces a continuar con la música para ver si encontramos ese sueño y entrar también a esos brazos de Morfeo.

0: 22 horas, 2 minutos.
1: Bueno, estamos en esta compañía a esta hora de la noche. 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Bueno, ahora sí, vamos a otro tema porque nos hemos puesto romántico con el programa anterior y nosotros no queremos ser menos, pues. La almohada está todo preparado para poder recibir este próximo tema. Vamos.

0: 22 horas, 15 minutos.
1: Tenemos que aprovechar los últimos minutos que ya nos están quedando, porque cuando la música está así como está, bueno, se nos pasa volando mientras vamos viajando a través de la carretera, que los invito para que lo hagamos con cuidado, con mucha prudencia, porque todos nos esperan en casita. Y escuchando esta música, obviamente que nos va a relajar y vamos a llegar mucho mejor a casa. Vamos entonces, escuchemos el próximo tema.

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1: 22 horas, 27 minutos.
2: Los primeros temas para esta noche son para todos ustedes. El momento de relajarnos. Hemos hecho una jornada de trabajo ya bastante larga. A esta hora es bueno de reunirse junto a la familia, y en ese periodo estamos acompañándoles con esta música, por supuesto, que nos va a relajar un poquito. 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Hemos hecho el primer alto. Vamos entonces a continuar con la música para ver si encontramos ese sueño y entrar también a esos brazos de Morfeo.

0: 22:43.
1: Tenemos que aprovechar los últimos minutos que ya nos están quedando, porque cuando la música está así como está, bueno, se nos pasa volando mientras vamos viajando a través de la carretera, que los invito para que lo hagamos con cuidado, con mucha prudencia, porque todos nos esperan en casita. Y escuchando esta música, obviamente que nos va a relajar y vamos a llegar mucho mejor a casa. Vamos entonces, escuchemos el próximo tema.

0: 22 horas, 56 minutos.
1: Bueno, estamos en esta compañía a esta hora de la noche. 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Bueno, ahora sí, vamos a otro tema, porque nos hemos puesto romántico con el programa anterior y nosotros no queremos ser menos, pues. La almohada está todo preparado para poder recibir este próximo tema. Vamos.

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1: 23 horas, 9 minutos.
2: Los primeros temas para esta noche son para todos ustedes. El momento de relajarnos. Hemos hecho una jornada de trabajo ya bastante larga. A esta hora es bueno de reunirse junto a la familia, y en ese periodo estamos acompañándoles con esta música, por supuesto, que nos va a relajar un poquito. 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Hemos hecho el primer alto. Vamos entonces a continuar con la música para ver si encontramos ese sueño y entrar también a esos brazos de Morfeo.

Estamos llegando ya a la parte final de nuestra programación de Horas de la Noche. Pero no se preocupen, mañana, siempre y cuando Dios nos permita, estaremos nuevamente para acompañarles a dar ese paso para ese descanso. 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Y nosotros somos unos agradecidos por vuestra compañía a esta hora de la noche. Que descanse, gracias, y que tenga un sueño reparador. Muy buenas noches.

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3: 23 horas, 25 minutos.
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3: 12 grados. 12 grados en Santiago. Cooperativa. 11:32 minutos. 11:32 minutos.
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4: 11:32 minutos a última hora en Cooperativa, cerrando septiembre de a poquito. Claro, porque ya, ¿hasta cuándo quedamos? Hasta el miércoles. De ahí ya cambia la cosa. Cielos nublados a esta hora acá en Santiago, temperatura de 13 grados. Se esperan para el resto del día, dice, nublado y chubascos aislados. Y los chubascos no pasó nada, final. De hecho, incluso en el pronóstico de la mañana decía probables tormentas eléctricas a esta hora, pero no. Hasta el momento no. Por lo menos acá en el centro de Santiago no ocurrió nada con aquello. Se espera, decíamos, cielos parciales para este martes, la mínima de 8, la máxima de 19. En Rancagua se espera una máxima de 17. En Talca esperan 19. En Chillán, 16. 15 para Concepción, también para Temuco, 17 en La Serena y Coquimbo, 16 en Juan Fernández, 9 para Punta Arenas, 23 en Iquique. Todas estas zonas con cielos parciales. Nubosidad en Arica, espera 23 de máxima, 20 para Antofagasta, 26 en Copiapó, en Rapa Nui esperan 22, aunque con algunos chubascos aislados durante la mañana. Y con mayor intensidad en la noche de este martes. En Valdivia, chubascos aislados por la mañana, parcial por la tarde, espera una máxima de 15. Lo mismo en Puerto Montt, pero con mayor intensidad en cuanto a las precipitaciones, espera una máxima de 14. Chubascos aislados en Coyhaique, 11 de máxima todo el día. Y ya decíamos lo de Punta Arenas, espera una máxima de 9 para este martes 29. Que se avecina, el penúltimo día de septiembre. Adelantamos los contenidos, el diario de Cooperativa, luego con las informaciones que han marcado la jornada, partiendo sin duda con los homenajes al cabo segundo de Carabineros, Christopher Aguilera, asesinado en El Espejo durante este domingo en un procedimiento policial en marco de fiscalizaciones. Mañana por la tarde, a eso de las 15 horas, será su funeral. En la mañana de martes, esta mañana se realizará la misa correspondiente de funeral ahí en la iglesia institucional de Carabineros en Providencia. Durante las últimas horas asistió el presidente José Antonio Kast. Hay 3 días de duelo nacional, lunes, martes y miércoles. Vamos a tener detalles en torno a esta situación. También con lo que deriva este hecho, nuevamente la reactivación de la agenda de seguridad y la disposición de la moneda a modificar la reforma constitucional para un nuevo estado de excepción. Vamos a tener luego antecedentes en torno a aquello. De la interpelación en el Congreso al canciller Francisco Pérez Mackenna, también será tema luego a las 12, en un hecho inédito e histórico, porque desde que se instauró en el 2005 la figura de la interpelación, es primera vez que un canciller de la República enfrenta un hecho de este tipo, una interpelación en el Congreso Nacional. Bueno, tema de la adhesión de Chile al escudo de las Américas, los dichos del embajador de Estados Unidos, Brandon Judd, que le ha valido más de algún cuestionamiento. Vamos a saber luego a las 12. También del plan de la moneda para crear 100.000 empleos. A propósito de la tasa de desempleo que se mantiene en torno al 8-9%. Vamos a saber luego de aquello. También respecto de lo ocurrido en las últimas horas sobre el caso Dominga, hay un nuevo capítulo en torno a este tema, y es que de momento se cierra la vía judicial y se busca, bueno, y se mantiene abierta la vía administrativa para ver si sale o no sale finalmente el proyecto de Andes Iron. Vamos a explicarlo luego a las 12, pero esto tiene que ver con un pronunciamiento nuevo del Consejo de Ministros. Detalles luego. De la postergación del tramo soterrado del tren Santiago-Melipilla, la molestia de alcaldes y parlamentarios de oposición, aunque el jueves habrá una mesa técnica para llegar a una solución en torno a este tema. Vamos a saber de aquello. Ojo con lo que se espera en materia internacional para este martes también en España. Ya algo decía Álvaro Lozano a las 11 de la noche respecto de lo que comentábamos la semana pasada de esta mujer de 87 años que vivió en un departamento por 70 años en la zona de Retiro en Madrid y que fue desalojada en rigor por parte de los nuevos propietarios del edificio donde residía, que es un grupo financiero, Urban Gestión, y en el que luego de este hecho que dio la vuelta al mundo, finalmente se buscó una solución, primero con el Ayuntamiento de Madrid, que no había un acuerdo, y finalmente se llegó a un acuerdo en esta materia sin dar tantos detalles por ahora, pero esto ha provocado que se ponga en la palestra no solamente de España, sino que del mundo, la crisis de vivienda. De hecho, será una jornada crucial este martes a propósito de lo que se espera de un pronunciamiento del Consejo de Ministros de España para ver si es que se promulga un decreto relacionado para enfrentar la crisis de la vivienda. La Plaza del Sol de Madrid, que es la plaza más importante de esa ciudad, está atiborrada de carpas, de personas que han llegado desde distintas partes de España a protestar y a presionar para que se pueda dar el vamos a este decreto. De hecho, por ejemplo, hay casos en redes sociales de una, por ejemplo, estudiantes que están pagando 500.000 pesos por una pieza que ni siquiera tiene luz. Solamente a modo de ejemplo de lo que ocurre en España. Luego, detalles y también atentos a lo que va a ocurrir este martes al otro lado del charco, como se dice. Y en los deportes, los preparativos para el duelo amistoso de La Roja ante Estados Unidos, 9 de la noche, y antes Colo-Colo Puerto Montt, en rigor Puerto Montt Colo-Colo por Copa Chile, porque se va a jugar en el Chinquihue con Eduardo Villanueva en el arco. 6 de la tarde, ambos duelos desde las 5:30, transmisión de Cooperativa Deportes. Vamos con la música a las 11:40 ya. Faith No More, la canción se llama Easy. Lo escuchamos a última hora.

0: Cooperativa, 11, 46 minutos. 11, 46 minutos.
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4: Esta tarde será el funeral del cabo segundo de Carabineros, Christopher Aguilera, asesinado en Lo Espejo. Presidente Kast asistió al velorio. Hay 3 días de duelo nacional. El crimen reactivó la agenda de seguridad. El gobierno se mostró disponible a modificar la reforma constitucional para un nuevo estado de excepción. Por primera vez desde su instauración en 2005, un canciller enfrenta una interpelación parlamentaria. Pérez Maquena enfrentó consultas sobre la adhesión de Chile al escudo de las Américas y los dichos del embajador de Estados Unidos. Chile despega con más pega, es el nombre del plan de la moneda que busca crear 100.000 empleos. En paralelo, el mandatario alista el presupuesto del próximo año. Caso Dominga, Andes Iron retiró recursos ante la Corte Suprema y buscará que la iniciativa avance por vía administrativa, mediante un nuevo pronunciamiento del Comité de Ministros. Alcaldes y parlamentarios de oposición en picada contra EFE luego de la postergación del tramo soterrado del tren Santiago-Melipilla. El jueves habrá una mesa técnica. En el mundo, con un dron, Rusia atacó la Academia de Ciencias de Ucrania. Mujer de 87 años desalojada podrá retornar a su vivienda en Madrid. Día clave para un decreto que enfrente la crisis de vivienda en España. Y en los deportes, con cambios en la defensa, La Roja prepara su duelo amistoso ante Estados Unidos. Antes, Colo Colo visita Puerto Montt por Copa Chile con Eduardo Villanueva en el arco.
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4: ¿Cómo están? Buenas noches. Bienvenidas y bienvenidos a esta edición del diario de Cooperativa que hacemos desde un Santiago con cielos nublados, 13 grados de temperatura. Se espera una mínima de 9. La máxima llegará a los 19 grados con cielos parciales. Más nubes que sol. Eso sí, durante la jornada se espera una mínima de 11, la máxima de 18 grados, ya eso pensando para el miércoles. 17 grados se esperan en Rancagua, también con cielos parciales, lo mismo en Talca, espera 19, 18 en Valparaíso, Viña del Mar, 17 en La Serena y Coquimbo, 16 en Juan Fernández, al igual que en Chillán, 15 para Concepción, también para Temuco. En otras zonas del país se espera 9 grados, por ejemplo, en Punta Arenas y 23 en Iquique. Nubosidad, al menos matinal, en Arica espera una máxima de 23, 20 para Iquique, 26 para Copiapó, uno que otro chubasco aislado en Rapa Nui, que espera una máxima de 22, al igual que en Valdivia, que espera una máxima de 15. También en Coyhai, que espera 11 grados de máxima, y Puerto Montt con chubascos durante la madrugada, durante la mañana, parcial en la tarde, espera una máxima de 14. 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
4: Vamos a comenzar con las informaciones. Hoy será el funeral del cabo segundo de Carabineros, Christopher Aguilera, quien falleció, fue asesinado en medio de un procedimiento en Lo Espejo. En paralelo, continúan las diligencias para establecer la dinámica de los hechos. Hubo allanamientos en las últimas horas. Pablo Rivera tiene el informe.
5: Para las 15 horas de hoy, en dependencias del Cementerio General, está pactado el funeral del cabo segundo de Carabineros, Christopher Andrés Aguilera Fernández, funcionario policial que el pasado domingo perdió la vida luego de resultar baleado en la cabeza durante un procedimiento de fiscalización en Villa Las Dunas, comuna de Lo Espejo. Oriundo de Peñaflor y con 30 años de edad, ingresó a la institución en 2019, donde tras culminar su formación, formó parte de la dotación de la 62 Comisaría de San Bernardo, para ya en 2024 ser destinado a la 42 Comisaría Radio Patrullas en Lo Espejo, donde prestaba funciones al momento de su deceso, dejando a una hija de solo 9 meses, convirtiéndose en el mártir número 1263 de la institución uniformada. Este lunes, en la iglesia de Carabineros en Providencia, inició su velorio, hasta donde no solo llegaron familiares y altos mandos policiales, sino que también civiles que acudieron para expresar su más sentido pésame y apoyo a la institución. Escuchemos el relato de algunas de ellas.
6: No somos un movimiento, somos ciudadanas, pero que siempre apoyamos y respaldamos a la institución de Carabineros de Chile, como también a todas las Fuerzas Armadas. Y para nosotros, como personas, como simples ciudadanos, es muy lamentable, es muy triste lo sucedido. Y por eso, lo que pedimos es que a Carabineros le den el respaldo que ellos requieren y necesitan.
7: A mi primo también lo mataron. Lo iban siguiendo. Después de un operativo. Necesitamos los indultos y que Carabineros sea de nuevo una institución de respeto.
5: El autor de los disparos fue abatido por personal policial en medio del mismo procedimiento. Hablamos de Brian Farías, ciudadano venezolano de 28 años en situación migratoria irregular y con antecedentes por distintos delitos. Él, junto a otros 7 desconocidos, frecuentaban dicho sector conocido por ser un punto para la venta de drogas. Es por ello que continúan las diligencias en el lugar de los hechos para lograr ubicar al resto de personas que se encontraban con el antisocial al momento en que se gestó el procedimiento. Así lo indicó el ministro de Seguridad Pública, Martín Arrau.
8: Despedir como corresponde a este nuevo mártir. Hay varias muestras que se están preparando en la Avenida La Paz, camino al cementerio, de expresiones de la ciudadanía y de algunas instituciones para despedir como corresponde a este carabinero que dio su vida por recuperar la tranquilidad de La Paz. Sí se están realizando diligencias relacionadas con esto, pero esto sigue, pese a que el hechor material fallece en el hecho, hay que establecer las dinámicas y seguir buscando indicios de otros delitos, y por tanto la diligencia sigue.
5: Quien también acudió hasta el templo institucional para expresar sus condolencias fue la alcaldesa de Lo Espejo, Javiera Reyes, quien hizo un llamado a intervenir para así retirar de circulación las armas de fuego en las poblaciones.
9: Quise venir a nombre del municipio de Lo Espejo, a nombre de los vecinos y vecinas de nuestra comuna, expresarle las condolencias a la familia principalmente de Christopher Aguilera. Me parece importante que se pueda poner un acento en la necesidad de hacer que circulen menos armas en las poblaciones. Es un tema que tiene un nivel de complejidad permanente.
5: Para las 11 de la mañana está pactado el inicio de una última misa en la iglesia de Carabineros, para ya eso del mediodía ser trasladado hasta el Camposanto, donde se le hará una última despedida en compañía de autoridades, familia y amigos.
4: Eso con la información de Pablo Rivera. A propósito, tras quedar en un punto muerto sin apoyo parlamentario, el gobierno se abrió a retirar la reforma constitucional en materia de seguridad. La condición es que la Comisión de Constitución proponga un texto alternativo en los próximos días. Lo explica Mariano Reyes.
10: Un punto de inflexión marcó para el gobierno el asesinato al cabo Christopher Aguilera. Estamos muy afectados, dijo el presidente Kast en La Moneda, junto con asegurar que tenemos mucho para avanzar si nos sentamos en una mesa. He aprendido

0: Constitucional en Seguridad buscaba salir a interpelar a la oposición en una materia donde la ciudadanía exigía mano dura. Sin embargo, la propuesta del gobierno terminó dividiendo el oficialismo y generando críticas de autoritarismo. Reaccionaron a esta decisión el senador Arturo Esquella, presidente del Partido Republicano, y el senador de RN Andrés Blonton.
1: El éxito se mide en función del resultado, y el resultado exitoso va a estar cuando se logren los 4/7 para una reforma constitucional que nos dé paso a un estándar de protección distinto, y al final del día los que ganamos somos todos los chilenos.
2: Se podría haber ingresado de una manera distinta desde el punto de vista del contenido si se hubiera sociabilizado, porque probablemente hubiéramos hecho las aprehensiones antes de que se hubiera presentado, y eso obviamente sirve de lección.
0: Desde el gobierno aclararon que el retiro de la reforma no es un hecho concreto todavía, sino que la postura es esperar el acuerdo que alcance la Comisión de Constitución para luego retirar la reforma. Lo comenta el ministro del Interior y vocería, Claudio Alvarado.
3: Nosotros como gobierno siempre estamos disponibles para recoger esas propuestas, ampliar las bases de apoyo, llegar a un acuerdo y sacar adelante una reforma que sea compartida por la oposición. Vamos a conversar con ellos, y una vez que tengamos esa conversación es probable que suceda lo que usted señala o se mejore.
0: La senadora Paulina Bodanovich, presidenta del PS, cuestionó que el anuncio no se haya hecho tras un diálogo amplio en el Congreso. De todas formas, se pretende fusionar su proyecto de ley para establecer un nuevo régimen carcelario de alta seguridad.
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6: Vamos con otras informaciones. La adhesión de Chile al escudo de las Américas fue el tema principal entre los abordados en la Cámara Baja. En la histórica interpelación al canciller Francisco Pérez Maquena, decimos histórica porque es primera vez que ocurre una interpelación a un canciller desde que se pudo insertar esta figura desde el 2005. El ministro aseguró que no hay ningún documento firmado y que Chile no quedó obligado a nada. Lo cuenta Jorge Espinosa Cuellar.
7: La primera interpelación a un ministro de Relaciones Exteriores en 20 años fue más breve que lo proyectado. Solo una hora ocupó el diputado socialista Nelson Venegas en formular las preguntas y escuchar las respuestas del canciller Francisco Pérez Maquena. El tema principal, la adhesión de Chile al escudo de las Américas de Donald Trump y la información entregada al país por el gobierno versus la que emana de Estados Unidos.
8: El documento suscrito, las palabras de Marco Rubio y las explicaciones del gobierno chileno no calzan. ¿Cómo explica usted esta enorme diferencia?
9: Básicamente esto es un marco de coordinación voluntaria entre gobiernos del continente americano y tiene como objetivo fundamental combatir el crimen organizado. Ese es el único objetivo que hay detrás de esto. Toda esa costa del Pacífico está hoy día bajo el alero de esta iniciativa de coordinación para combatir contra el crimen organizado que se llama Escudo de las Américas. ¿Piensa usted que Chile se podría quedar afuera?
8: La interpretación de textos internacionales evoluciona con la práctica. Lo firmado, aunque hoy puede parecer solamente político, puede comprometer a Chile. ¿Qué abogado de su ministerio revisó la declaración del Escudo de las Américas y aprobó que Chile firmara?
9: Señor diputado, para firmar se necesita un papel y un lápiz. En este caso no hubo firma. Esta es simplemente una declaración que no es vinculante.
7: Otro pasaje de la interpelación estuvo dedicado a las intervenciones del embajador de Estados Unidos, Brandon Judd, sobre la política interna. Por ejemplo, respecto del cable submarino chino y los supuestos antecedentes de inteligencia sobre el origen del estallido social. El canciller subrayó que el representante de Donald Trump en Chile ha recibido recomendaciones verbales en múltiples ocasiones e incluso una nota de protesta diplomática, aunque después debió admitir que esa nota la envió la administración anterior. El momento más tenso entre el diputado Venegas y el canciller Pérez Maquena llegó casi al final.
8: Ministro, sea honesto con usted mismo y con el país. Usted no tiene conocimiento relevante en política ni en geopolítica. Déjele el puesto a alguien más calificado. Mi última pregunta para usted es, ¿por qué no renuncia?
9: Bueno, porque usted no es el presidente de la República, esa es mi respuesta.
7: La sala de la Cámara aprobó formalmente solicitar al presidente de la República varios antecedentes, como por ejemplo, la versión oficial en español y el texto en inglés de la Declaración Conjunta sobre la Defensa de la Soberanía Hemisférica y sobre el Escudo de las Américas, así como también una copia de las notas de protesta remitidas al gobierno argentino sobre el decreto 457 y la declaración de sus autoridades sobre el Estrecho de Magallanes. Según la Constitución, el mandatario tiene que contestar estar fundadamente en un plazo máximo de 30 días. Con esos documentos

0: documentos en mano, el diputado interpelador pretende demostrar que el canciller llegó a la Cámara Baja a faltar a la verdad.
1: Sobre la situación en el Congreso, mientras tanto en la economía, el Plan Chile Despega fue presentado por el gobierno y espera impulsar la creación de más de 100.000 puestos de trabajo. Todo esto en la espera también de la presentación del presupuesto. Gonzalo Aguirre lo cuenta.
2: Un desempleo que ha estado por sobre el 8% durante 3 años y medio y que entre mayo y julio llegó a 9,5%. Son parte de los datos que llevaron al gobierno a comprometer medidas para responder a la emergencia laboral en el corto plazo. Así se concretó la presentación del Plan Chile Despega, que se esperaba para antes de la presentación del proyecto de presupuesto, que se tiene que concretar este miércoles, junto a cientos de trabajadores de distintos rubros, en una tarima, junto a varios ministros y representantes de el oficialismo. Esto es parte de lo que comentó el presidente José Antonio Kast.
3: Hoy día tenemos un problema grave de desempleo y tenemos la expectativa y la certeza de que el día de mañana esas grandes inversiones que están llegando a Chile van a generar más y mejor empleo. Pero necesitamos un puente de este momento difícil que tenemos hoy día para llegar a que esas inversiones puedan dar ese trabajo. Y lo que planteamos va a movilizar 1,3 billones de pesos en inversión en obras y empleos para generar cerca de 100.000 empleos.
2: Son 4 los pilares que contempla el Plan Chile Despega: acelerar la inversión pública y obras de rápida ejecución, impulsar contratación y empleo directo, recuperar liquidez para empresas y proveedores y desplegar una política nacional con ejecución local y seguimiento. Y entre las medidas se inyectarán 91 mil millones al subsidio del empleo. Al respecto, esto comentó el ministro del Trabajo, Tomás Rau.
4: Este básicamente se suma al subsidio que lanzamos el 15 de julio, que ya se empezó a pagar, que tenía originalmente 25.000 cupos, subsidios, y bueno, esto se ha aumentado en una cifra importante, 91 mil millones de pesos. La idea es llegar a los 100.000, poder aceptar, hemos tenido más de 66.000 en los primeros 25.000 cupos, entonces puede llegar a 100.000 subsidios otorgados.
5: A esos 25.000 que hoy día tenemos se suma 75.000,
4: claro, esa es la idea, exactamente.
5: ¿Y cómo es la postulación?
4: La postulación es online, subsidioalempleo.cl, de la misma forma que se ha estado dando desde que lanzamos el subsidio el 15 de julio.
2: Se destacaron además medidas de aceleración de la ejecución en inversión pública para 2026 en las carteras de vivienda y obras públicas y que esto llegue al 100% para el periodo de septiembre-diciembre de este año. Se consigna además el adelanto de pagos al Ministerio de Salud por 130 mil millones de pesos para la regularización de obligaciones a proveedores de salud y hasta 300 mil millones de pesos para capitalizaciones de FOGAPE.
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1: Vamos con los deportes. Con cambios en la defensa, La Roja prepara su duelo amistoso ante Estados Unidos. Y antes, Colo Colo visita Puerto Montt por Copa Chile con Eduardo Villanueva en el arco. Rodrigo Gómez lo cuenta todo. Ambos partidos, transmisión de Cooperativa Deportes.
8: La selección chilena enfrenta hoy a Estados Unidos en el segundo partido amistoso de la gira por Norteamérica. La Roja juega a las 21 horas en San Luis, Missouri, ante el combinado local con la obligación de mejorar la imagen de la derrota frente a Canadá. El equipo lamenta las bajas de los expulsados Gabriel Suazo y Lucas Cepeda. Además, en la última jornada se informó la incorporación de emergencia de Igor Lipsnovsky, defensor de Universidad de Chile, para suplir la ausencia por lesión de Benjamín Kusevich. En relación al juego de esta noche frente a Estados Unidos, el entrenador Nicolás Córdoba entregó sus expectativas.
9: Para lo que a mí se me trajo a la selección adulta en este periodo, que ha sido totalmente circunstancial, porque finalmente esto no hubiese pasado si Chile clasifica al Mundial. Si Chile hubiese clasificado en un Mundial donde entraban 7, yo no estaría sentado aquí en este momento, visto que hay un cambio de gabinete en noviembre. No se debería tomar una decisión ahora tonta y a loca. Por lo tanto, nosotros hemos sido súper coherentes de decir, bueno, ¿cómo aprovechamos este tiempo para poder generar algo que quede Y en ese sentido estamos sumamente alineados. Por lo tanto, las oportunidades están ahí para los jugadores jóvenes que la quieran, que tengan las capacidades para aprovecharla.
8: En la Copa Chile, Colo-Colo visita esta tarde a Puerto Montt en el partido de ida por los cuartos de final del certamen. El duelo está agendado a las 18 horas en el estadio Chinquihue. Del lado de los salvos, el DT busca mantener la base del equipo que viene compitiendo ante la ausencia de los seleccionados nacionales. El arquero Gabriel Moreira vuelve a la citación. Sin embargo, Eduardo Villanueva fue ratificado como titular. Las razones las cuenta el director técnico Fernando Ortiz.
6: Cuando tengo alguna incertidumbre o la competencia ha sido muy buena durante la semana, sí, a veces no confirmo, va a estar Eduardo de nuevo en el arco, lo ha hecho bien y me gusta darle la confianza que se merece a un jugador que se ha ganado una posibilidad y lo ha aprovechado. Sí, Gaby va a estar citado, esos van a ser los dos arqueros. Oportunidades se presentan y hay que aprovecharlas.
8: En el tenis, Alejandro Tavilo conoció a su rival en el estreno en el ATP 500 de Tokio. El tenista nacional se mide con Tommy Paul, número 16 en el ranking. El horario está sujeto a confirmación. Fue la información del deporte para el diario de Cooperativa.
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1: Vamos con otra información. Andesiron, controladora del proyecto minero portuario Dominga, presentó un escrito para desistir de los recursos legales que había interpuesto ante la Corte Suprema contra el último rechazo que tuvo la iniciativa. Ahora, se busca el avance por la vía administrativa con un nuevo pronunciamiento del Consejo de Ministros, que recordemos que en febrero pasado había rechazado este proyecto. Carlos Ruiz entrega el informe.
11: La controladora del proyecto minero portuario Dominga, que busca instalarse en la comuna de Liguera, en la región de Coquimbo, dio un giro en su estrategia judicial tras presentar un escrito ante la Corte Suprema para retirar los recursos de casación y de queja que había interpuesto en este tribunal. La decisión de Andes Iron se produce justo antes del pronunciamiento del máximo tribunal del país, lo que retrotrae la actual situación judicial del proyecto al mes de febrero del 2026. Así lo explica Antonia Berríos, abogada representante de la Asociación de Pescadores y Mariscadores de la localidad de Los Choros, en la mencionada comuna de Leyera.
12: Esta causa se encontraba en estado de acuerdo, es decir, la decisión estaba tomada por los ministros de la Corte y solo restaba la redacción del fallo. El efecto que tiene esta acción de la empresa es que no se dictará sentencia y, en consecuencia, volvemos a lo determinado por la Corte de Apelaciones de Antofagasta en febrero del 2026, que había dejado firme el rechazo del Comité de Ministros al proyecto Dominga.
11: Andes Aero, mediante un comunicado, explicó su decisión de retirar los recursos, señalando que con esto buscan no entorpecer anteriores reclamaciones realizadas por organizaciones sociales, con el fin de lograr la invalidación de la resolución del Comité de Ministros de enero del 2025. Según fuentes de Cooperativa, Andes Aero buscaría adoptar una estrategia administrativa, la cual se encontraba congelada con la tramitación de los recursos hoy ya retirados de tramitación. Es decir, ahora se prioriza un nuevo pronunciamiento de los actuales integrantes del Comité de Ministros para ratificar o anular la postura del Comité de Ministros del gobierno del entonces presidente Gabriel Boric, que fue de rechazar la iniciativa en febrero de este año.
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1: Bien, vamos con otro tema. Alcaldes y diputados de oposición piden al gobierno que se concreten las obras del tren Alameda-Melipilla, tal como se contempló desde el inicio. El jueves habrá una mesa técnica que va a buscar dar soluciones a este gran problema también. Cristian Aburto tiene el informe.
13: Diputados de oposición del distrito 8 y 14 presentaron un oficio debido a la postergación de las obras para el tramo Lorrazuriz-Alameda del proyecto de tren Santiago-Melipilla, tras anunciarse que la licitación se declaró desierta. La solicitud es para que los fundamentos de la decisión sean expuestos, ya que la licitación del tramo recibió 4 ofertas económicas frente a un presupuesto referencial de 220 millones de dólares. La decisión de la empresa de ferrocarriles del Estado la justifican en la necesidad de optimizar las inversiones y en que no ha sido posible dejar sin efecto los pagos de derechos municipales por el uso de bienes nacionales de uso público, por lo que en consecuencia de permanecer así, el servicio iniciaría sus operaciones en 2028 en un tramo entre Melipilla y la futura estación de la línea 6 Lo Errázuriz, y al menos para esa fecha no llegaría hasta Estación Central como se había contemplado desde el inicio. El viceministro de Transportes y Obras Públicas, Luis de Granch, sostiene que el proyecto no está suspendido y afirma que solo hay una parte que se está reevaluando.
10: Las conversaciones siempre están abiertas, recordemos que el proyecto no se ha suspendido, eso es incorrecto, no se ha suspendido. No se ha suspendido, el proyecto sigue igual, de hecho los 1.600 millones de los 1.900 que cuesta el proyecto completo ya están comprometidos y están siendo ejecutados, el 90% del tramo también está siendo ejecutado. Hay una parte simplemente que se está reevaluando y que prontamente vamos a dar muy buenas noticias.
13: El tren Alameda-Melipilla tiene contemplado que al año transporte a 57 millones de pasajeros. En un inicio tenía planificado que fueran 61 kilómetros de extensión con 11 estaciones y que pasara por 8 comunas, pero con la postergación de las obras del tramo Lo Errázuriz-Alameda tendría 12 estaciones menos y por ende 3,2 kilómetros menos de extensión. El oficio presentado fue por parte de diputados de oposición de los distritos involucrados y uno de ellos, el diputado comunista Marcos Barraza, pide que la información sea transparente. En cambio, su par republicano Juan Irarrázaval cree que esta es una polémica artificial.
14: Pidiendo explicaciones, transparentar información respecto a esta decisión tan inconveniente, tan inadecuada y tan injusta. El presidente de la República el 1 de septiembre declaró en su discurso que esta parte del proyecto de vía férrea era estratégica. Sin embargo, el 17 de septiembre, EFE, sin transparencia, sin razones de fondo, deja sin efecto y posterga esta construcción de esta línea férrea.
15: La verdad, esta es una polémica artificial. El tren a Melipilla se está construyendo. Se priorizaron a las zonas rurales que hoy día no tienen transporte. El tren llega a Santiago, por lo demás, a una vía muy expedita, y si hay un ajuste que hacer en el camino para que funcione bien, se hará como se hace en toda obra.
13: Por ahora, la empresa de ferrocarriles del Estado se enfoca en la ejecución del proyecto en los dos tramos que ya están en construcción, el que va de Cerrillos a Mayoco y de Mayoco a Melipilla, lo que representa un total de 58 kilómetros. Este martes se espera que se le entregue una carta conjunta al presidente de la República para que reevalúe la situación, y el jueves está contemplada una reunión entre las autoridades para buscar soluciones al problema.
1: Cerramos con la información relacionada con una medida que se va a tomar a fin de año respecto del Cerro San Cristóbal. Las autoridades anunciaron restricciones para los ciclistas. Deberán portar chalecos reflectantes y un número de identificación. Esto con el objetivo de disminuir el número de accidentes. Gloria Gutiérrez lo cuenta.
16: Desde el Ministerio de Vivienda y Urbanismo, junto a Parque Med, anunciaron nuevas restricciones para los ciclistas que transiten por el Cerro San Cristóbal. Se trata de la obligatoriedad de portar un chaleco reflectante y un número de identificación visible en todo momento, que se otorgará luego de un proceso de enrolamiento digital o presencial. Medidas que comenzarán a regir a partir del mes de diciembre con el fin de disminuir los accidentes de tránsito al interior del parque. Se refirió a esto Juan Escobar, encargado de operaciones de seguridad de Parque Med.
17: Vamos a comenzar la acreditación por medio de un QR, donde cada ciclista que ingresa al parque tiene que acreditarse como tal, antes de ingresar al parque. Ahí van a estar las medidas de horarios de funcionamiento, los elementos que deben portar al minuto que ingresen al parque, que contempla la ley de tránsito, y en eso vamos a ser muy drásticos con las medidas de velocidad. Vamos a colocar en 3 ejes del parque reductores de velocidad, y también aquellas ciclistas que se mantengan en condiciones imprudentes van a ser citados al juzgado de policía local. Este elemento reflectante que también se va a poder portar para poder autorizar esa circulación es un elemento que vamos a solicitar a contar del mes de diciembre.
16: El límite de velocidad permitido, tanto en ascenso como descenso, es de 30 kilómetros por hora, cuando hay casos en donde Carabineros ha reportado a ciclistas transitando hasta a 50 kilómetros por hora. En el Cerro San Cristóbal conversamos con 2 ciclistas y un corredor sobre las nuevas medidas. Esto fue lo que dijeron al micrófono de Cooperativa.
18: Creo que hay otras medidas más que el chaleco amarillo y como una patente para los ciclistas. Hay trampas de velocidad que marcan cuando uno está al exceso, podrían estar también aquí. A veces los peatones tienen vereda y van por la calle. Creo que es más compartida la responsabilidad que desde solo una persona.
19: Yo creo que por un lado está bien, porque así nos distinguimos los ciclistas que realmente andamos bien, porque ha habido mucho robo. Entonces también suben en bicicleta. Hay ciclistas que bajan a tal exceso de velocidad que ellos también provocan accidentes. Igual con los peatones también, a veces los peatones no solamente van por su vía.
20: Independiente de esa línea que limita el peatón con el automóvil o el ciclista, ellos también tienen que tomar la medida de bajar una velocidad prudente. Siempre hemos tenido problemas nosotros que somos corredores, runners. Se encuentra que está genial la medida de que ellos tienen que registrarse ante cualquier problema que tengan responder.
16: El ministro Iván Poduje, en tanto, aseguró que quienes no respeten los límites de velocidad al interior del parque serán multados y que además quedarán en un registro de infractores que, de ser reiterativo, podría prohibírseles el acceso de manera permanente al Parque Metropolitano de Santiago.
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1: Esta tarde será el funeral del cabo segundo de Carabineros, Christopher Aguilera, asesinado en Lo Espejo. Presidente Kast asistió al velorio. Hay 3 días de duelo nacional. El crimen reactivó la agenda de seguridad. El gobierno se mostró disponible a modificar la reforma constitucional para un nuevo estado de excepción. Por primera vez desde su instauración en 2005, un canciller enfrenta una interpelación parlamentaria. Pérez Maquena enfrentó consultas sobre la adhesión de Chile al escudo de las Américas y los dichos del embajador de Estados Unidos. Caso Dominga, Andesiron retiró recursos ante la Corte Suprema y buscará que la iniciativa avance por vía administrativa mediante un nuevo pronunciamiento del Comité de Ministros. En el mundo, con un dron, Rusia atacó la Academia de Ciencias de Ucrania. Mujer de 87 años, desalojada, podrá retornar a su vivienda en Madrid, día clave para un decreto que enfrente la crisis de vivienda en España en medio de manifestaciones. Y en los deportes, con cambios en la defensa, La Roja prepara su duelo amistoso ante Estados Unidos. Antes, Colo Colo visita Puerto Montt por Copa Chile. 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
1: 12:29, tenemos a esta hora 12,9 grados en Santiago, cielos nublados, esperando mínima de 9, máxima de 19. Cielos parciales, dice meteorología, pero más nubes que sol, sobre todo durante la tarde. Es lo que dice el pronóstico a esta hora. Gracias por la sintonía, ya llega lo mejor del día. Que estén bien, chau.
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34: Lo decíamos recién, vamos a conversar de la glándula tiroides que está ubicada en la parte anterior del cuello, que tiene una forma como de mariposa, y que cumple este rol tan, tan importante en el organismo, pero que también a veces nos juega malas pasadas, como por ejemplo el cáncer de tiroides, que si bien es un cáncer que tiene un pronóstico bastante favorable, que es abordable, digamos, igual hay que poner mucha atención. Por eso ya estamos con el doctor Felipe Contreras, cirujano oncólogo de cabeza y cuello de la Fundación Arturo López Pérez. Hola, Felipe, ¿cómo está? Buen día.
35: Hola, ¿qué tal? Buenos días, muchas gracias por la oportunidad para hacer un poquitito de prevención y difusión de esta enfermedad.
36: Claro. Eso, y concientizar. Lo escuchaba el otro día en la tele, cerca de 1.200 diagnósticos anuales de cáncer de tiroides se dan, y que alguno podrá decir, mira, no son tantos, pero la incidencia ha ido en aumento progresivo en prácticamente los últimos 50 años, ¿no?
35: Exacto, ha aumentado entre los últimos 30, 50 años, ha aumentado hasta un
34: 300%. Uh-huh. ¿Ha aumentado el cáncer de tiroides o el hipotiroidismo?
35: No, ha aumentado el cáncer de tiroides, básicamente basados en que hay mayor pesquisa, se hacen muchas más ecografías, imágenes tomográficos que detectan nódulos tiroideos que antes no se detectaban. Ahora, como hay mucha más imagenología, ha habido una explosión de diagnóstico en ese sentido.
36: O sea, podríamos pensar que es una buena noticia, entonces, que se están detectando más, ¿no?
35: Sí, se están detectando más, y yo te diría que lo más importante es que afortunadamente se están detectando en etapas más precoces, en las cuales el tratamiento es oportuno y el pronóstico es excelente.
34: Uno, lo primero que tiene que preguntar es ¿por qué ocurre esto? ¿Qué le pasa a la tiroides? ¿Qué factores influyen para tener un problema con la tiroides y además después, si se confirma, un cáncer de tiroides?
35: Hay varios factores reconocidos mundialmente. Uno que es más importante es la exposición a radiaciones ionizantes, tipo accidentes nucleares, Fukushima, Chernobyl, o cosas más simples como por ejemplo los dosímetros que son manipulados incorrectamente y exponen radiación.
34: ¿Qué, perdón?
35: Los dosímetros estos que usan a veces usan muchos sistemas para radiografiar en empresas, en construcciones, usan bastantes equipos como para con rayos X, y a veces no son manipulados. Hemos escuchado así en la prensa cuando se han robado dosímetros, se han robado equipos de radiación. Entonces, pero la gran mayoría de los casos que vemos afortunadamente son poco asociados a radiación y tienen que ver más con a veces con antecedentes familiares. Si uno tiene uno o dos familiares directos que han tenido cáncer de tiroides, tiene más probabilidad de desarrollar un cáncer de tiroides también.
36: Ahora, ¿por qué, doctor, es una enfermedad con una prevalencia más marcada en las mujeres? De 4, 3 son mujeres, entiendo que
35: Exactamente. Sí, se está estudiando esto hace ya varios años y se ha vinculado recientemente a los estrógenos como hormonas que tendrían una interacción especial a nivel de receptores moleculares con la célula tiroidea. Entonces, eso sumado a factores genéticos y algunos factores ambientales ha aumentado el desarrollo de cáncer de tiroides, sobre todo en las mujeres.
36: Pero no hay una claridad así meridiana de por qué hay una prevalencia mayor en ellas, ¿no?
35: No, como te digo, dentro de los múltiples factores que se han ido encontrando, uno es el efecto de los estrógenos, pero los receptores específicos que gatillan esto todavía están en investigación.
34: Pero doctor, para que quede claro, quiere decir que para los estrógenos son negativos, entonces no son buenos.
35: No,
34: ¿o es porque tenemos estrógenos que desarrollamos más esta enfermedad?
35: O sea, lo que pasa es que por eso es que es más frecuente en las mujeres, porque como tienen en la edad fértil estrógenos, uno de los factores involucrados es la interacción que tiene la hormona estrógeno con los receptores de las células tiroides. Es uno de los factores.
34: Ya. No, pensaba porque luego cuando ya las mujeres van cumpliendo años, llega la época de la premenopausia y la menopausia, vienen las hormonas de reemplazo y ahí se consume, o sea, se toma estrógeno, te dan estrógenos.
35: Sí, pero como te digo, eso en esa etapa de la vida, eso no se ha logrado vincular al desarrollo del cáncer de tiroides. Okay.
34: Ahora, ¿sabes qué? Me gustaría que los síntomas, porque ¿cómo darse cuenta primero que uno tiene hipotiroidismo o que la tiroide no está funcionando bien? Hay algunos síntomas que incluso se confunden con depresión.
35: Sí, es importante separar el funcionamiento de la glándula respecto al desarrollo de un cáncer de tiroides. La gran mayoría de los pacientes que tienen un cáncer de tiroides tienen una glándula tiroides funcional perfecta, que no tiene alteración del funcionamiento. Eso es un mito bastante desarrollado y la gente a veces piensa que al hacerse un examen de un perfil tiroideo, de rutina, chequeo, como los exámenes que se llaman T3, T4, TSH, etcétera, cuando salen normales, eso descartaría tener un cáncer de la tiroides, y absolutamente incorrecto, en el sentido que uno puede tener una patología funcional de la tiroides, o sea, tener un hipo o un hipertiroidismo y no tener un cáncer de tiroides. Entonces, una cosa no tiene que ver con la otra. El cáncer de tiroides no está relacionado a los trastornos de funcionamiento de la glándula.
34: Pero en muchos casos sí.
35: No, en la gran mayoría no.
34: Ah, ya, por experiencia propia y gente conocida que comenzó con problema del hipotiroidismo, el típico, ¿no es cierto?, Eutirox y la, y aparecen entonces pequeños nódulos y esos nódulos crecen y después te hacen un pinchazo y ya, Sí, tiene cáncer.
35: Claro, que ahí lo que pasa es que, claro, la persona es diagnosticada con una patología tiroidea y por eso se le pide un estudio imagenológico y ahí se pilla un nódulo tiroideo. Ajá. Pero si uno le hiciera una ecografía a toda la población en este minuto, encontraríamos una prevalencia de nódulos tiroides de un 50%, ¿ya? En gente con hipotiroidismo o con hipertiroidismo. Pero solo un 5% de esos nódulos tiroideos finalmente son un cáncer.
36: O sea, 95 son benignos, esa es la buena.
35: Exactamente. Noticia. O sea, una persona puede tener un hipotiroidismo, que le hagan su ecografía de rutina, encuentren nódulos tiroideos y que no tengan cáncer.
36: Uh-huh. Y ahí lo complejo en ese diagnóstico son los que tienen el tipo papilar, ¿no?
35: O sea, claro, la gran mayoría de los cánceres de tiroides son afortunadamente el subtipo que se llama papilar, que es el de mejor pronóstico con tratamiento.
34: Uh-huh. El hecho de que te hagan primero el examen, ¿no? De sangre para ver cómo está tu tiroide, ¿hace cuántos años que se hace sistemáticamente? Que se solicita ese.
35: Porque o sea, en general se lleva más de 30 años, diría yo, por lo menos haciendo un chequeo de rutina para descartar que no haya un hipo o un hipertiroidismo, pero precisamente para descartar ese tipo de patologías funcionales, no para abordar o tratar de descartar un cáncer de tiroides.
34: Claro, los síntomas de cáncer de tiroides entonces ya pueden ser, son distintos a los síntomas de tener hipotiroidismo.
35: O sea, efectivamente, no tiene una relación con la otra. Entonces, el cáncer de tiroides en sus etapas iniciales, la gran mayoría de los tumores son absolutamente asintomáticos y cuando ya el tumor va creciendo progresivamente, ahí se van desarrollando algunos síntomas, como por ejemplo la voz ronca, la ronquera, digamos que es la disfonía que decimos nosotros, o la dificultad para tragar, en que le cuesta cada vez más pasar los alimentos a la persona, o algunos medicamentos, que la disfagia. Esos son como los síntomas más clásicos, además de palparse ya francamente un bulto o un aumento de volumen en el cuello.
36: Claro. Ahora, doctor, volviendo al tema del diagnóstico, ¿cuál es el mejor? Porque la sangre, el perfil tiroideo, dicen algunos especialistas que habitualmente salen buenos, que no necesariamente descartan la presencia de algo más. ¿Qué es lo que vale, qué es lo que es mejor finalmente la hacerse?
35: Pero
36: la
35: precisamente la eso es lo que estábamos conversando, en el sentido que el examen para diagnosticar un tumor en la tiroides es básicamente una ecotomografía cervical. Ajá. Ahora, no se recomienda, y tanto las guías nacionales como las internacionales y múltiples estudios lo han demostrado, que no se recomienda hacer un tipo de screening de la población así, haciéndole ecografía indiscriminadamente a todo el mundo, así como por ejemplo una mamografía, precisamente porque la prevalencia de los nódulos tiroideos es muy alta en la especie humana, 50% en la ecografía. Entonces se va a sobrediagnosticar un montón de nódulos tiroideos, sobretratar, sobreestudiar, y haya habido experiencias en otros países como en Corea que se hizo eso y se vio que efectivamente no tiene sentido. Lo que tiene sentido es que si uno va a su chequeo, por ejemplo, la mujer va al ginecólogo, el ginecólogo normalmente le va a palpar el cuello, le va a examinar, si le palpa algún nódulo tiroideo le va a pedir su ecografía tiroidea correspondiente. Si alguien, por ejemplo, está en estudio porque quiere bajar de peso, su nutriólogo le va a pedir una ecografía, o una persona que se autopalpe un nódulo tiroideo va a ir al endocrinólogo, al cirujano de cabeza y cuello, se le va a pedir una ecografía. Más que nada en eso, en escenario se pide la ecografía.
36: Uh-huh. Doctor, perdón Cecilia, perdón, que me quedo dando vueltas un rato a propósito de la radiografía. Cuando usted mencionaba lo del densímetro y todo esto, en la construcción se utiliza ya, ok, ahí hay una cosa, pero ¿qué pasa con la radiación médica a la que están expuestos muchas veces los pacientes, que uno sabe que hay normas de protección, en fin, y todo eso, pero pucha, no sé, pues la radiación dental, en fin, o algunos procedimientos, sí, que pueden ser más complejos, ¿cómo también puede influir eso?
35: Esa es una buena pregunta, porque también efectivamente hay ciertos mitos urbanos al respecto, y hasta ahora no se ha logrado demostrar que la radiación recibida, tanto como por radiografías dentales, mamografías, otro tipo de procedimientos médicos imagenológicos habituales, sea un factor de riesgo para desarrollar cáncer de tiroides. No, eso ya se ha demostrado que no es un factor de riesgo.
34: Estamos conversando con el doctor Felipe Contreras, cirujano oncólogo de cabeza y cuello de la Fundación Arturo López Pérez. Estamos hablando del cáncer de tiroides. Recién hablábamos del carcinoma papilar, que es el más frecuente, ¿no es cierto? Y que es, digamos, el que más, el mejor que te puede tocar dentro de lo malo, ¿no? Después, pero hay otros. Está el carcinoma folicular, carcinoma anaplásico. A ver, explíquenos un poquito de esto.
35: Claro, hay un espectro respecto a los subtipos de cáncer de tiroides, tal como tú mencionabas muy bien. El cáncer papilar afortunadamente es el más frecuente, 80% de los pacientes que operamos son papilares, y después vienen otros subtipos más raros, menos frecuentes, como el cáncer folicular, que sigue siendo de muy buen pronóstico. Después el cáncer medular de tiroides, que es aún más raro, pero también de un pronóstico bastante bueno. Y nos vamos al otro extremo, que efectivamente que es el cáncer anaplásico de tiroides, que es uno de los cánceres más agresivos que hay en el ser humano. Afortunadamente es muy raro, bordea entre el 0,1 hasta el 1,5% aproximadamente de la población, y es muy letal.
34: Ah, ya. Ahora, el carcinoma papilar, que si bien tiene buen pronóstico, también suele ocurrir que también te toma algunos ganglios.
35: Sí, es una muy buena pregunta, porque efectivamente los cánceres de tiroides, sobre todo la variante papilar, tienden a mandar metástasis precozmente a los ganglios linfáticos, y a diferencia de otros cánceres del cuerpo humano, digamos, en que la presencia de metástasis ganglionares empeora mucho el pronóstico y la sobrevida de los pacientes, afortunadamente en este tipo de cáncer no empeora la sobrevida. Entonces uno puede tener un cáncer de tiroides con múltiples metástasis cervicales y efectivamente no va a empeorar la mortalidad.
34: ¿Y con la cirugía basta? ¿Se termina el tratamiento?
35: En general el seguimiento es de por vida a los pacientes, porque si bien es cierto tiene un muy buen pronóstico, lo que sí tiene es una alta tasa de recurrencia. Más o menos 1 de cada 5 pacientes a lo largo de su vida le va a volver el cáncer de tiroides, pese a haber sido operado, pese a usar terapias como radioioterapia, puede volverle el cáncer.
34: Aunque ya no tenga la tiroides.
35: Claro, porque puede volver a aparecer sobre todo en ganglios linfáticos, a veces en otros sitios como pulmón, cerebro, hueso, pero...
34: ¡Ay, qué susto!
35: Pero con buenos pronósticos pese a todo, o sea, a diferencia, como te decía yo, de un cáncer, por decir, de mama o gástrico, en que las metástasis en los pulmones son un signo muy, muy ominoso. En un cáncer de tiroides, si bien es cierto, baja ya la sobrevida comparado con alguien con que no tenga metástasis en los pulmones, pueden vivir muchísimos años.
34: ¿Y cómo se controla eso para saber que no vuelve?
35: En general se basa en algunos marcadores tumorales, o sea, exámenes de sangre, asociados a algunos tipos de imágenes.
34: Uh-huh. O sea, cuando te piden la eco de la extiroide, donde estaba la tiroide, ¿es ahí donde se puede detectar?
35: Exacto, sí, en general el estudio habitual, rutinario, consiste en exámenes de sangre, que son los marcadores tumorales para el seguimiento, ecografía cervical, y dependiendo de esa combinación de en los hallazgos, puede uno tener que escalar a exámenes un poco más sofisticados, dependiendo de la etapa del paciente.
34: ¿Y cuál es el mensaje que usted le gustaría transmitir a la ciudadanía, sobre todo a las mujeres, que son las que más están más expuestas a este tipo de cáncer? En concreto, ¿Qué es lo importante acá?
35: Lo importante en general es, uno, no tener miedo cuando se hace el diagnóstico de cáncer de tiroides, que todos se asustan con la palabra, obviamente, porque cáncer se asocia históricamente a muerte, y en el cáncer de tiroides no es así en la gran mayoría de los casos, afortunadamente. Entonces, no tener miedo con el diagnóstico, acudir a centros y a especialistas adecuados para tratar este tipo de patologías, con un alto volumen tanto de atención de pacientes como de cirugía del paciente, y tener la tranquilidad que el pronóstico sigue siendo bueno, muy bueno.
34: Ahora, la cirugía de tiroides, te sacan toda la glándula, pero a veces te sacan la mitad nomás, ¿por qué?
35: Correcto, en general depende de la etapa en la que se diagnostique cada paciente. Algunos pacientes que son o pueden ser candidatos a cirugía parcial de tiroides, dependiendo, como digo, de otros factores como el tamaño, el tumor, la presencia o no de metástasis, los ganglios, etcétera, y otros casos que son, en general, la gran mayoría, en que hay que sacar toda la glándula.
34: Ahora, el tratamiento en sí es la cirugía, y después de la cirugía viene el yodo, decía usted.
35: Sí, cada vez se está seleccionando más a los pacientes que requieren radioyodoterapia en el postoperatorio. Antiguamente, hace 20, 30 años, se le daba radioyodoterapia a todos los pacientes que se operaban de un cáncer de tiroides, pero afortunadamente los estudios de los últimos 30, 40 años han mostrado que efectivamente no todos los pacientes requieren la radioyodoterapia, porque muchos van a evolucionar con un tan buen pronóstico que el radioyodo en verdad no les va a aportar mejor sobrevida. Ya tienen una sobrevida muy buena per se. Entonces se opera el paciente y se analiza en un comité multidisciplinario después con endocrinólogos, con los otros cirujanos de cabeza y cuello, con oncólogos médicos, y con eso se recomienda al paciente el uso de radioyodo no, o el seguimiento.
34: ¿Y el radioyodo qué es concretamente?
35: Es un tipo de radioterapia que se aplica básicamente oralmente. Al paciente se le da a tomar una cápsula o un vaso con un líquido que es radioactivo y que pretende ir a destruir la enfermedad más microscópica que pudiera haber quedado postoperatoria.
34: ¿Y por qué hay que aislar a las personas con radioyodo?
35: Claro, porque en el fondo, como es un tipo de radioterapia que se ingiere, el paciente, dependiendo un poquito de la dosis, va a quedar irradiando efectivamente, va a quedar irradiando isótopos que pueden producirle daño a los que los rodean.
34: Ah, por eso se aísla a esa persona. Y por último, doctor, si bien hemos hablado mucho de las mujeres, hay que decir que a los hombres también les puede pasar.
35: Sí, sin duda, y si bien es cierto, es mucho menos frecuente en los hombres, tiende a veces a ser un poquitito más agresivo el cáncer de tiroides en los hombres, debuta a veces con tumores más grandes y que se comportan un poquitito más agresivos, que requieren cirugías un poco más extendidas y el uso de radioyodo.
34: Ya. Bueno, ahí están hechas las advertencias, la información del doctor, así que a prestar atención a esto que nos dice el doctor Felipe Contreras, cirujano oncólogo de cabeza y cuello de la Fundación Arturo López Pérez. Muchísimas gracias, Felipe, que esté muy bien.
35: Muchas gracias a ustedes por la oportunidad de difundir y darle sobre todo un mensaje de tranquilidad a la población, que se atiendan con toda tranquilidad y no se desesperen.
34: Ok.
36: Chao, doctor.
34: Gracias. Chao.
35: Chao. Muchas gracias.
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6: Si le gustaría ser famoso, famosa para algo, ¿por qué no? Un cantante famoso, una actriz famosa, un millonario famoso, médica o médico famoso, ahí está. O periodista muy famoso como Héctor Vélez Mesa, por ejemplo.
7: No, claro que sí.
6: Que es autor de tantos libros. Héctor Vélez Mesa, ¿cómo estás? Buen día.
8: No sé si voy a poder hablar después de la presentación.
7: Y que te paran en las calles, en todos lados, Héctor. Escucha en la radio.
6: Y lo vi en la tele. Recordemos que también lo han visto en la tele.
7: Oye, solamente cerrar con el WhatsApp, Héctor. Cerrar con el WhatsApp, el +569-7888-0770, porque ahí estamos esperando sus mensajes. Señor famoso, buenos días.
8: Buenos días. Ustedes sí que son famosos. No comparen, por favor.
7: Yo creo que no alcanzamos a ser
8: a la altura de ustedes, porque yo tengo que mirarlos hacia arriba.
6: Ay, por favor, Héctor Belín Mesa, no vengas
8: a comparar en el tercer piso.
7: A nosotros nos daba a ser conocido y si es que.
6: A ver, Héctor, ¿pero qué opinas de la fama? ¿Te ha pasado que te paren en la calle o te pidan un autógrafo o te hagan preguntas o que te miren mucho?
8: No, sí, sí, tengo que reconocer que ha pasado. Pero últimamente...
6: ya no.
8: A ver, tiene matices esto. Porque la última vez un señor me paró en la calle y me abrazó muy contento, y me dijo, me alegro tanto de que esté vivo. Seguro que te había muerto. Pero en el fondo era un piropo. Era raro el piropo.
6: Que siga vivo.
8: Entonces yo, en vez de decir, por favor, señor, ¿cómo se le ocurre? Le di las gracias.
6: Claro, pues.
7: Sí, bueno, si al final de cuentas igual es un buen deseo.
8: Pero... uy, cuando cuente en mi casa. Estaba viva, nadie me va a creer.
7: A mí me da risa cuando me paran en la calle y me dicen, uy, tan gordo que se ve en pantalla. Y digo, y míreme, presente también igual. No, es divertido. Oye, palabras con Victoria, está apagando la velita, Cecilia.
8: Sí.
7: De este ciclo, de este ciclo aquí en Una Nueva Mañana en Cooperativa, de este reciclo, porque ha pasado por distintas etapas en Cooperativa, edición 300.
8: Sí, sí, es un reinicio, ¿cómo le llaman?
7: Claro.
8: Claro, ahora viene el reinicio de James Bond, por ejemplo.
7: ¿Viste? ¿Viste?
8: Claro, así que... parte joven de nuevo.
6: Claro.
7: Así que partimos esta edición 300.
6: Recomenzamos. 300. Bueno, partamos entonces con Berta Jaramillo, que tiene una duda con la palabra, con las palabras siguientes: patochada y pachotada. Pregunta si significan lo mismo o la pronunciamos mal, o que es patochada, que tal vez tiene que ver con un pato, y pachotada.
8: Es decir, no significan lo mismo, ¿eh? Eso es según el diccionario, ¿no? Lo que ocurre es que en nuestro país nosotros las ocupamos como si fueran palabras sinónimas, pero no lo son. Patochada es un disparate, un despropósito, un dicho necio o grosero. Eso es lo que dice el diccionario, ¿eh? Pero en cambio, pachotada es una respuesta agresiva, irrespetuosa o altanera. En algunos países, entonces, como el nuestro, la están usando estas dos palabras como si fueran sinónimas, pero según el diccionario, no lo son. Y claro, una es un disparate y otra es una respuesta agresiva, que puede ser que un disparate también.
6: Ya.
8: Pero no significa lo mismo. No significa lo mismo.
6: Pero si yo quiero decir que alguien dijo una tontera, ¿es pachotada o patochada?
8: No, una patochada.
6: Si lo decimos
8: dijo,
6: mal,
8: la persona entonces dijo un disparate, un despropósito, si lo dijo. Oye, le escuché en la radio que dijo una patochada.
6: Pero lo decimos mal, te lo aseguro. Todo el mundo dice pachotada.
7: Sí, todo el mundo dice pachotada, sí.
8: Por eso que digo que en nuestro país se usan como sinónimos.
7: Ya. Yo creo que patochada
8: más todavía. El diccionario reconoce que se usan como sinónimos, pero no dice que son sinónimos.
6: Pero nos da permiso.
8: Bueno, es decir, lo tomamos.
7: Más bien se recibe.
8: No le pedimos permiso a nadie. Simplemente decimos pachotada. Oye, le dijo una pachotada en la televisión, en la radio, no sé, en un discurso, qué sé yo.
6: O me dijo.
8: Pero si queremos ser precisos, lo que dijo fue una patochada. Dijo un despropósito. Pero si él le contestó a alguien, le contestó con una pachotada. ¿Sí? Que puede ser un disparate.
6: Claro. Ya hay tanto lío con las palabras, yo
7: pero
6: diría
7: todo pachotada. Pero los de la radio son tan raros, pues, esto sí ya lo hemos dicho tantas veces. Pero
8: los señores del diccionario simplemente investigan y dicen lo que ocurre. A veces no nos gusta, pero es así. Pero ya sabemos que en nuestro país son sinónimas. Es decir, si lo dicen, no va a pasar nada, no te van a llamar por teléfono.
7: Pero para otras palabras dicen...
8: ni te van a citar al juzgado.
7: No, obvio. Pero para otras palabras dicen, ay, la lengua es dinámica, usémoslo. Y otras, no se puede, y todo eso son raros.
8: Pero esto tiene algo de dinámico, porque ya lo están reconociendo como sinónimo, está cambiando.
6: Ya, los señores y las señoras de la Real Academia de la Lengua.
7: Sí, es verdad. Ya, tengo otra, Héctor.
8: A ver.
7: En estos días en que han estado anunciándose los probables candidatos a los premios Nobel, a Patricia Olivares le parece que muchos lectores de noticias incluyen en un error de pronunciación. El sustantivo Nobel y el adjetivo Nobel, según nuestro oyente, son voces agudas. Se sientan en la última sílaba. Estoy equivocada, pregunta Patricia Olivari, y traspasa la inquietud a nosotros. Yo le agrego ahí en la última línea, Héctor, ya que está como una mía. ¿Nobel o Nobel?
8: Es Nobel. Es decir, ¿viste? Pero más que claro.
7: Todo el mundo le dice Nobel en todo caso. Ahí volvemos a lo mismo.
8: Exacto. Estamos volviendo a la discusión anterior. Sí, pero ¿qué pasa? A ver, veamos el origen. El apellido Nobel, con B alta, para que quede más claro todavía, alude al premio instituido por el químico sueco Alfred Nobel, así se llamaba él. ¿Y por qué? ¿Y qué dice la academia? Que cuando una palabra es consecuencia de un nombre, de un apellido, no importa de dónde sea, si se trae a la lengua nuestra, tiene que pronunciarse como la voz de origen, y él era Nobel, Alfred Nobel. Ya. Y también existe la palabra Nobel con V corta, para que sea más claro, que es un adjetivo que significa principiante, es novel en la profesión, es el que comienza a practicar una actividad. Ambas palabras son agudas, por lo tanto su pronunciación adecuada es novel. Y esto es lo que en los próximos días vamos a saber quién, sobre todo el que más nos interesa a casi todo es el de literatura.
7: Obvio, sin duda.
8: Y que ahora, casi y el de la paz lo recibe alguien que no tenemos idea quién es.
7: Y nos decimos, hoy sí, he leído todos sus libros y no han leído ni uno.
8: Claro. Oye, ¿alguien se acuerda del Nobel del año pasado?
7: No, oye, pero una pregunta, Héctor. Olvidémonos del premio, hablemos del joven, del novato y todo eso. ¿Ese también es Nobel? Porque ese también Nobel, muchos le dicen también. el Nobel arquero de Huachipato.
8: Nobel.
7: Nobel también.
8: Nobel, sí. Yeah. Nobel. Es Nobel, sí. Por ahí lo he escuchado en algunos canales, por ahí algunos conductores que dicen Nobel, ¿eh? Y lo dicen y como que saben que lo están diciendo bien. Sí, lo están diciendo bien.
7: No, yo aprendí contigo hace ya un tiempo y ahora lo leí Nobel a propósito.

0: eso.
1: Es muy usual, es muy usual. Ella tiene razón en que sí, es usual que las confundan las dos palabras. Pero vamos por el principio. Son sustantivos, producto y consecuencia, y no son sinónimos, ¿eh? Producto puede ser una cosa producida. Por ejemplo, dinero que se obtiene de algo que se comercializa, ¿eh? Y cantidad que resulta de una multiplicación, ¿eh? 8 por 4, entonces, ¿cuál es el producto? Ahí está. En cambio, consecuencia es un hecho o acontecimiento que sigue o resulta de otro. Por ejemplo, decir que una enfermedad es producto de una mala alimentación es un error, ¿eh? Lo que hay que decir ahí es que la enfermedad es consecuencia de una mala alimentación, no producto. También se puede decir que es el resultado de una mala alimentación, que es el efecto y consecuencia de un hecho, pero no son sinónimas. Ella tiene razón, la persona que hace la pregunta. No son sinónimas.
0: ¿Y cuándo usar producto entonces?
1: Ah, el producto que yo voy a sacar a la venta hoy día, ¿ah? Los productos que tiene, claro. El producto es algo que ha sido producido. Claro, entonces, claro, yo voy a ir a la tienda y voy a comprar unos productos que me interesaron porque vi la publicidad ayer.
2: Este programa es un producto de Radio Cooperativa.
1: Sí. ¿Y cuál es la consecuencia? El éxito.
2: Me acordé de un antiguo futbolista, no de los de ahora, de los 90, que no se enojen, me andan muy sensibles los de ahora, que protagonizó un accidente de tránsito, menor, por supuesto, y le hicieron el alcotest y salió positivo. Cuando le preguntaron los periodistas, señor, ¿por qué pasó? No, tomé vino producto de que comí cerdo. Me encantó esa frase, me quedó para la vida.
1: Claro, histórica.
2: Sí, una gran frase. Tomé vino producto de que comí cerdo.
1: Sí. Pero no son sinónimos.
2: Perfecto.
1: No son palabras sinónimas.
2: Nos queda clarito. Judith Ovalle pregunta si la crisma y la cresta significan lo mismo o algo parecido. Lo pregunta en relación a la expresión le sacaron la crisma a alguien en esa, en una trifulca. Qué usual que se use esa palabra.
1: La consecuencia poco, de un malentendido.
2: Yo le sacaron la crisma, honestamente lo he escuchado poco, pero bueno, a lo mejor sería que crisma es una versión elegante de cresta, no sé, pero a ver, ayúdanos.
1: A ver, veamos. El crisma es una mezcla de aceite y bálsamo que consagran los obispos el jueves santo para ungir a quienes se bautizan o se confirman. Claro, yo lo hice como a los 8 años, me pusieron el crisma en la frente. Y este vocablo también se utiliza coloquialmente como sinónimo de cabeza, porque el crisma sacerdotal se pone en la frente. A partir de esta otra acepción de crisma, el diccionario registró la expresión coloquial romper la crisma como sinónimo de herir en la cabeza, en frases coloquiales como esta: le rompieron la crisma a golpes. Su equivalente popular es le sacaron la cresta. Significa lo mismo.
0: Lo mismo.
1: Sí. Yeah. Una es como elegante, la otra es popular.
0: Ya, ok.
1: Entonces, podemos usar ustedes tienen que usar, ya saben cuál.
0: La crisma, por supuesto.
1: La crisma, por supuesto.
2: Por favor,
1: porque
2: nadie
1: es consecuencia
2: usa la
1: de su buena educación.
2: Nadie usa la crisma. Ay, te sacaron la cresta. Todo el mundo dice eso, ¿no?
1: No te dicen otra cosa.
0: Sí, además.
2: Te sacaron la chucha.
1: No, pues se subentiende, no era necesario decir.
2: No, pero si estamos. A mí, la dirección de esta radio me dijo: el único momento en el cual tú puedes decir garabatos al aire es con el profesor. Y yo me aprovecho.
1: Ya. Tú sabes que en mi nuevo libro yo cuento eso.
2: Ah, qué bueno.
1: Sí, cuento que son los únicos que. Pero tienen alguna restricción.
0: Sí.
2: Pero aquí estuvo totalmente perfecto, bien utilizado
1: bien,
2: para el
1: estudio.
0: Ay, son
1: claro,
0: un plato
1: sí.
0: Ustedes, ¿eh?
1: Voy a tener que ir a arreglar el libro. Bueno, sí. El capítulo.
0: A ver, ¿por qué digo que son un plato? Porque Matilde Hinojosa, a ella le dijeron con afecto, así, ay, eres un plato. Y quedó con duda, que no se atreve a preguntar qué significa ser un plato. A mí me lo han dicho, sí, lo he dicho también muchas veces.
1: Sí.
0: A ver.
2: Son un plato ustedes.
0: Sí.
2: ¿Pero por qué?
0: ¿Y tú también un plato? A ver, Héctor Belli.
1: Ser un plato. Veamos. Vamos al diccionario del uso del español en Chile, que es otro diccionario, es como el equivalente del de la RAE, pero para Chile nomás. Entonces, muchas de las palabras que aparecen en el de Chile no están en el diccionario, pero postulan siempre a entrar. Se trata, en este caso, ser un plato de una locución verbal que fue muy utilizada, pero en el siglo pasado, a mediados del siglo pasado. Así yo nací, cuando nací ya decían

0: que uno podía hacer un plato. Significa ser una persona muy desinhibida, divertida, graciosa, centro de mesa, que presenta conductas impredecibles, pero que es graciosa. Es obvio que se trata de una comparación con un plato de comida delicioso y muy bien presentado. En Argentina, Paraguay, Uruguay, según el diccionario de la lengua española, se usa con el alcance de persona jocosa, alegre o festiva.
1: Exacto.
0: Ustedes son un plato.
1: Tal cual, ese es
0: en el mejor sentido de la palabra.
1: Sí, no es algo ofensivo, al contrario. ¿Ah? No, Matilde se quede tranquila, si dijeron que era un plato, está bien. ¿Ah?
0: Claro.
1: Es
0: había
1: amable.
0: Un programa de televisión que se llamaba Somos un plato.
2: Sí, ¿verdad?
0: Sí, yo fui a ese.
2: Ah, muy bien.
0: También soy como TV plato Max. De fondo.
1: Ya, sigamos.
2: Vamos con otra.
0: Ya, vamos.
2: Esta tiene que ver un poco con lo que hablábamos de bocina y la pregunta que le estamos haciendo a los amigos y amigas auditoras. ¿Es correcto o apropiado decir que una persona experimentó un éxito abrumador con lo que hizo? Esta es pregunta de Luisa Toledo.
1: Bueno, la fama puede ser abrumadora.
0: A ver, veamos. Claro, sí, veamos. Mira, si se quiere expresar que el éxito de alguien fue colosal, grandioso, extraordinario, apoteótico, nunca se debe decir que fue abrumador. Porque este adjetivo no tiene el significado de extraordinario. Abrumador quiere decir agobiado por el peso, el tedio o el hastío. Entonces puede estar abrumado por el éxito, pero por esto otro. Porque ya el éxito, el peso del éxito le produce tedio, hastío. Y en este caso entonces es preferible decir, cuando quiero decir que fue un gran éxito, que fue el éxito fue enorme o formidable. Pero no abrumador.
1: Ahora
0: es algo que tenga que explicar por qué está abrumado.
1: Pero Héctor, si yo digo éxito, ¿tengo que decir formidable? ¿Acaso el éxito no es formidable? ¿No es una redundancia?
0: Es que no estoy tan seguro que sea, porque puede, a veces el éxito trae otras consecuencias. El éxito es que tú eres muy conocido nomás. Fue exitoso como un cantante, un escritor, un actor,
1: un éxito formidable ya es.
0: No, pero el éxito formidable sería una redundancia.
1: Por eso digo.
2: Eso es lo que dice la sesión.
0: Claro, sí.
1: Es una redundancia, éxito.
0: Si
2: éxito,
0: si tuvo éxito, qué formidable que tuvo éxito.
1: Claro.
0: Sí, tienes razón.
2: Salvo, insisto con el ejemplo, salvo para la bocina, que el éxito ha sido amargante, en el fondo, ¿no?
1: Abrumador.
2: Claro. Oye, pero Héctor Pérez Mesa, perdón, stop, pare, como dijo algún árbitro de boxeo una vez. No te la va a llevar pela. ¿Cómo eso de apoteótico y no apoteósico?
0: Ah, no, es que la palabra es apoteótico, o sea, se puede decir de las dos maneras.
2: Ah, ya. ¿Pero apoteósico igual vale?
0: Sí, pero yo tengo entendido que es más culta apoteótico.
2: Ah.
0: Pero sí, pero las dos son correctas, las dos están aceptadas. Tú puedes decir cualquiera de las dos y no vas a tener ningún problema.
2: Mira, ¿viste?
0: No va a ser abrumadora tu performance.
2: Es un conocimiento apoteótico este que hemos tenido.
0: No, pues muy elegante, apoteótico.
2: Muy bien.
1: Oye, Héctor, esta pregunta que hace Josefa me gusta, porque yo tampoco no tenía idea de esto. Josefa Iriarte dice que ¿por qué de los caminos en mal estado se dicen que tienen calaminas? Yo diría, ¿por qué? El camino está en un estado calamitoso, podría ser otra cosa. Ahora, dice que buscó la palabra, descubrió que no tiene ninguna relación con los caminos, porque la calamina es el zinc fundido. Entonces, ¿qué es esta confusión? Dice ella.
0: Correcto, ella tiene la razón. Mira, ella tiene mucha razón, Josefina, en lo general.
2: Sí.
0: Pero en Chile se le da el nombre de calamina a las planchas onduladas, generalmente de zinc o zinc, que se puede escribir con Z o con C, zinc, que se usan en los techos. Esas son las calaminas. Los caminos de tierra descuidados terminan convertidos en senderos ondulados que hacen saltar los vehículos y a los que, por supuesto, van en su interior. Y esas ondulaciones en la tierra se parecen a los techos denominados calaminas. Por esa razón, a esos caminos se dice que tienen exceso de calaminas, exceso de ondulaciones, pero no está aceptado por el diccionario, pero sí en Chile. Sí,
2: claro, es que sea un camino con zinc, es que se parece a la plancha de zinc.
0: No, es decir, la forma que tiene, que ha tomado el camino por el uso, es el de una calamina, que es el techo.
2: Bueno, pero de todo,
0: pero fuera, es la comparación.
2: Fuera que uno se zangolotea, pero se rompe la dirección del auto, pues es complicado, es difícil. Claro, que 30 segundos.
0: Y la crisma.
2: Oye, 30 segundos, Héctor, para Alondra.
0: A ver.
2: Alondra López, que le llamó la atención leer en los medios que el cebismo, con C, que no es que sean adictos a mi forma de pensamiento de Sebastián, sino que es con sebismo. Sí. Es una tendencia que se ha hecho presente en la sociedad moderna, eso que quedó plop porque no encontró sebismo ni siquiera en el diccionario.
0: No, ni alude a un tipo de conducta en que dos personas encuentran placer erótico en engordar o ser engordadas. El sebismo es una alternativa válida al inglés
2: el de sebo.
1: Placer erótico al engordar o ser engordada.
0: Es decir, tú engordas a tu pareja o engordan simultáneamente los dos. Eso es el sebismo.
2: Oye, que tan chiste.
0: Se trata de una parafilia, que es una desviación sexual, es decir, una preferencia sexual, no una patología, que consiste en engordar a tu pareja de forma excesiva, o a lo mejor que sin que se dé cuenta le echáis más comida o producto.
1: Oye, eso sí que es raro, Héctor.
0: Eso sí que es raro. Es raro.
1: Sebismo. Con C y B larga.
2: Sí, como de sebo.
0: Sí, señor. Claro. Sí, señora. Sí, sí. Ese es el sebismo. Existe, sí. Y es más frecuente de lo que uno piensa.
1: No tenía idea.
0: Sí, no, pero si todos los días uno se entera de algo.
2: Pero es como cuando dicen que cuando uno se casa engorda, como así lo entiendo, ¿no?
0: No, eso es verdad.
1: Pero no quiere decir eso.
2: No sé.
1: Placer erótico en engordar a tu pareja y que te engorden.
0: Claro. No, claro, son dos
1: erótico.
0: Cosas. Uno, en el otro engorda porque se echa al trajín.
2: Okay.
0: Porque ya no necesita aparentar. ¿Ah? Entonces, bueno, le da come nomás.
1: Ya.
0: Yo engordé mucho cuando me casé. Y después me ha costado sacarme la parte del centro.
2: Estoy bien,
0: pero lo tengo presente. Pero sí, eso es el sebismo. Hay personas que les gusta eso.
2: Curioso.
0: Así.
1: Y llegamos.
0: Antes de irme,
1: sí,
0: acuérdense que es que saqué de nuevo los dichos, frases y refranes. ¿Ah? Y lo tiene Buckland y libro supuesto.
2: Ya, pero está en papel, no en Buckland, entonces.
0: En papel. Ah, por supuesto, todos los otros libros están en Amazon. En Kindle.
2: Perfecto.
1: Bueno, Héctor, nos fuimos. No iba a decir algo. Otra cosa. Estamos súper pasados. Ya. Gracias, Héctor Meli Mesa.
0: Un abrazo lunes para ustedes.
1: Chao.
2: Chao, Héctor. Chao.
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0: pausa y ya volvemos con lo mejor del día en Cooperativa. 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
2: 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Una, 30 minutos.

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1: Este es un podcast sobre historias que suceden delante y detrás de la pantalla, sobre las personas que hacen películas, las personas que las ven y las personas que las sueñan. Soy Daniel Villalobos y esto es El Contador de Películas. Esto es El Contador de Películas y la historia de hoy se llama El rol más ingrato de Gary Oldman.
2: Guy.
1: Estuvo de aniversario la semana pasada una de las películas más famosas y taquilleras de los años 90. Y me pareció interesante, más que hablar desde los elogios que ha cosechado y las alabanzas que recibió en su estreno y a lo largo del tiempo, referirme a ella a partir del absoluto desprecio que le tiene uno de sus protagonistas principales. La vida se trata de compromisos. Queremos irnos de vacaciones a Brasil y para eso trabajamos en una oficina que odiamos. O, como nos importa la felicidad de nuestros hijos, los llevamos a visitar a sus abuelos, aunque odiemos a sus viejos. No hay una industria ni un medio que esté más basado en compromisos que el mundo del cine. Detrás de toda gran película hay una larga historia de heridas morales, promesas rotas y amistades traicionadas. Aunque a veces la cosa no es tan dramática. A veces simplemente se trata de que para pagar un favor que hizo posible tu pequeña obra maestra, tienes que participar en un proyecto que desprecias. Neil Weymouth, de 1997, es una celebrada película inglesa de drama social ambientada en lo que entonces era uno de los barrios más pobres de Londres. Giraba en torno a una familia disfuncional, liderada por Katie Burke y Ray Winston, ambos en la cima de sus talentos actorales. Neil Weymouth ganó un montón de premios, tuvo excelentes críticas e incluso llegó a cines chilenos. Tanto la revista Time Out como el British Film Institute la incluyeron en sus listas de las mejores películas inglesas del siglo XX. Lo que no sabían muchos espectadores de este drama tan celebrado y premiado era que la única razón para que Neil Weymouth existiese era la buena voluntad de un francés, el cineasta Luc Besson.
3: Bring me everyone. What do you mean everyone? Everyone!
1: Gary Oldman había trabajado en El Perfecto Asesino, la película de Besson de 1994. Desde entonces habían quedado como amigos y había sido Besson, y solo él, quien creyó lo suficiente en el proyecto de Neil Weymouth como para impulsarlo a través de su productora que se llamaba Europa Corp. El francés había apostado por el talento del inglés. En vez de obligarlo a dejar su guión en manos de un director experimentado, como podría haber sido Stephen Frears o Mike Leigh, le había dejado escribir, dirigir y producir la película. Gary Oldman estaba, naturalmente, muy agradecido. Y entonces, como en el Fausto de Goethe, llegó la hora de cobrar por el favor. En una entrevista del año 2014 para la revista Playboy, el actor dio por primera vez algunos detalles. Luc Besson me llamó, dijo en el artículo, y me pidió que actuara en esta película de ciencia ficción que estaba armando. Ni siquiera leí el guión. Era un favor. Yo le debía Neil Weymouth a Besson. De esa manera, atrapado por la gratitud, que puede ser la cadena más irrompible de todas, el actor de Slow Horses aceptó irse a vivir por 8 semanas al siglo XXIII. ¿Para qué? Para interpretar a un villano con una cojera, una cicatriz y la mitad del cráneo rasurado y cubierto por un plástico. Sí, estamos hablando de El Quinto Elemento, la película que Oldman considera su rol más ingrato, el que menos le interesa y el que le parece el más absurdo. Ahora, en estricto rigor, Gary Oldman ha sido históricamente un crítico bastante duro a la hora de reseñar las actuaciones de Gary Oldman. En alguna ocasión contó que cada vez que se encontraba en el cable con Sid and Nancy le daban ganas de tirar la tele por la ventana.
4: ¡No! ¡Vamos, chico!
5: ¡Sid no ha hecho nada! ¡Él no ha sido!
4: Ya sabe cómo son. Era una de las que siguen a los grupos.
1: Por si a alguien no le suena. Sid and Nancy es una película de culto absoluta, dirigida en 1986 por Alex Cox e inspirada, como indica el título, en el caótico romance de Nancy Spungen con el bajista de los Sex Pistols, Sid Vicious. Y Gary Oldman, en uno de sus primeros protagónicos, encarnó a Sid Vicious.
2: Hello, you're on the snow, and so I face.
1: Es una película que causó enorme revuelo en su estreno en Inglaterra, ya que había sido hecha por un director que conocía el mundo del punk desde cerca. Y fue también el filme que lanzó la carrera del legendario director de fotografía, Roger Dickens. Uno pensaría que cualquier actor que protagoniza algo así tendría algún buen recuerdo de la experiencia. Pero no Gary Oldman. No creo que yo lo haya hecho muy bien en ese rol, dijo en otra entrevista. Nunca me interesaron los Sex Pistols, además. ¿Por qué hacer una película sobre esas personas? No lo entiendo. Pero las palabras realmente duras, Oldman se las reservó para su personaje de El Quinto Elemento. Cada vez que le han sacado a colación al villano conocido como Jean-Baptiste Emmanuel Sorg, Oldman lo describe como una caricatura, un payaso, una acumulación de clichés y una mala actuación disfrazada con maquillaje y efectos especiales. Pequeña nota al pie. A mí, el villano Sorg me parece lo mejor de la película. Y la escena donde le describe un superfusil de asalto a los mangalorianos me parece una de las secuencias claves de los años 90.
6: Voilà, brigade of
1: one. En las entrevistas que tuvo que dar en la época del estreno, el actor esquivó con mucha diplomacia las preguntas sobre su personaje. En general aparece refiriéndose a los temas espirituales del Quinto Elemento y describiéndola como una clásica historia sobre el bien triunfando frente al mal. ¿Es Jean-Baptiste Emmanuel Sorg un villano de caricatura? Sí, pero no es más caricaturesco o extremo que la heroína Lilu o el animador estrella Ruby Rhodes.
7: ¡Corben Dallas! ¡Es el único ganador del concurso de croquetas Géminis! Este hombre es atractivo como el fuego, así que derrítanse, niñas, porque es más candente que el sol. ¡Caliente!
1: El Quinto Elemento es una película de excesos y criaturas extremas. Esa es la gracia. Besson echó a la juguera todo lo que encontró a la mano en esa década. Citas al Incal de Jodorowsky, guiños a Star Wars, Blade Runner y Fuga en el Siglo XXV, así como mucho amor por la escuela de historietas estilo Simoc y Heavy Metal. Y todo eso lo condimentó con una mirada bonachona o paranoica, depende de cómo se la lea, respecto a la Unión Europea. En ese contexto, el villano Sorg, cuyos gritos y gestos tanto le molestaron al actor que lo interpretó, era tan solo la guinda de la torta. Sigo pensando en villanos. ¿Por qué? Porque pronto, en junio, voy a hacer un taller online sobre villanos en el cine. Y los que quieran más información al respecto pueden buscarme como @villalobosjara en Twitter y en Instagram, o pueden escribirme a un mail que es kingcompalas@gmail.com.
8: Ya lo recuerdo.
1: Siempre me ha gustado la manera en que nos presentan a Sorg.
9: Veo que recuperó la memoria.
1: En la primera escena en que lo vemos, un asesor le dice que por un tema de ahorro deben despedir a 500.000 empleados y que habría que buscar una manera de hacerlo sin meter demasiado ruido. Sorg ni siquiera lo mira y le dice: despidan 1 millón. Ese es un villano galáctico. Pero el mejor momento de Sorg ocurre después, cuando habla con el sacerdote que interpreta Ian Holm. El sacerdote lo increpa y le dice que hombres como él solo quieren negar la luz y la vida porque aman la muerte.
10: La vida que usted tan noblemente sirve viene de la destrucción, el desorden y el caos.
1: Sorg le muestra un vaso de agua en su escritorio y le dice: poca atención. Este vaso con agua es perfecto y está intacto, pero mire, y lo arroja al suelo. El vaso se hace añicos. De inmediato aparece un montón de pequeños robots que limpian y pulen el piso donde estaban los pedazos de vidrio. El villano le explica al monje: la muerte y la violencia crean cosas, lo que tiene mérito. Pues así, mire usted, le dan algo que hacer a estos robots y además le dan trabajo a los ingenieros que los crearon y también les dan alimento a sus familias. Es decir, el Sorg del Quinto Elemento era un tecnobro antes de que apareciera el concepto. Es más, Su argumento sobre los beneficios que pueden acarrear el caos y las crisis es el argumento de muchos tecnobillonarios contemporáneos. Eso es quizás lo más divertido de todo. Altman se avergüenza de su villano porque le parece una caricatura demasiado gruesa. Sin embargo, en el panorama actual, nada de lo que dice suena tan nuevo. Los tecnovarones nos han acostumbrado a escuchar barbaridades mucho, mucho peores. Y lo que no hay por ningún lado, lo que falta, es justamente el quinto elemento.
8: ¿Dónde está el robot que debe darle una palmada? ¿O el ingeniero?
1: Soy Daniel Villalobos, y este fue El Contador de Películas. Hasta la próxima.
10: Usted salvó mi vida. Y a cambio perdonaré la suya. Por ahora.
8: Es un monstruo, Zorg.
10: Lo sé.
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1: Volvemos a la U y a Everton, que tiene mucho que decir. Escuchar reacciones y seguimos acá con Igor, con el Pati y con Barty, analizando probablemente el domingo más extraño en años en el fútbol chileno.
2: Algo parafraseado a Igor Ochoa con respecto a Diego Iarzún. Escuchemos al capitán de Everton que en el postpartido con la televisión daba estas declaraciones, algo que le puede costar caro.
3: Yo creo que el fútbol segundo tiempo fue todo nuestro, por ahí queda la bronca de no haber jugado así toda la llave. Pero bueno, la verdad, aplaudo de pie a mis compañeros por todo lo que pasó en estos últimos días, a pesar de la injusticia, de todo lo que toda la gente sabe que se vivió. La verdad que estábamos muy molestos con las decisiones que se tomaron, pero como digo, absolutamente honesto este grupo, esta institución, de venir, presentarnos, vender cara a la derrota, que era lo que nosotros queríamos. Así que nada, a pesar del dolor, no solamente por el partido, sino que todo lo que pasó en los últimos días, estoy tremendamente orgulloso y contento de este grupo de jugadores.
4: ¿A dedicarse ahora al campeonato, a tratar de clasificar una Copa Internacional?
3: Sí, por supuesto, y sabemos que venimos bien. Esto nos tiene que dar un impulso extra para lo que viene, nos tiene que hacer más fuertes que nunca. Así que nada, con eso me quedo.
4: Gracias.
3: Deja mandarle un saludito.
4: Por favor.
3: Deja de mandarle un saludo grande a los inoperantes y ineficientes de la NFP y la Federación. Espero que hayan disfrutado de este día histórico vergonzoso para el fútbol nacional.
1: Ya, costó encontrar el audio porque la televisión lo bajó de todas las plataformas. Seguramente llegó el mensajito de arriba. No está en ningún lado, están las declaraciones cortadas antes de que llegara el famoso saludo. Por eso el audio no es tan prístino, pero llegó arriba, no le gustó obviamente lo que dijo Iarzún. Ya, ahora sí, con lo que dijo el zaguero, ¿alguna vuelta más a lo que hemos debatido largamente? Para hablar algo del partido, porque se jugó y pasó la U, pasó Antofagasta, juegan en contra.
5: No, yo reiterar, digamos, los adjetivos calificativos son opinables, digamos. Decirle a alguien que es ineficiente o inoperante, para mí no es causa de ninguna querella, ¿no? O sea, puede ser discutido a quien porque lo recibe, pero tiene que demostrarlo también en un sentido contrario. Pero es evidente que, Oyarzún debe haber expresado un sentimiento del plantel adentro, como pasa muchas veces, porque siempre el jugador hace causa común con su propia situación y la defiende así. Por eso yo reitero, y es la última vez, todo esto es porque desde el punto de vista de las resoluciones, todo es una zona gris, digamos. Si alguien la justifica, la explica o la razona, bueno, el que la quiere criticar quedaría un poquito menos menos sólido, pero así está. Lo más rápido entonces sería que lo van a analizar estas declaraciones, van a sentir muy ofendidos y bueno, y van a ir con los castigos, pero eso
1: sí, claro, a cierto punto
5: no hay ningún bengalero que vaya a dejar de serlo porque castigan o no castigan a Oyarzún, y ahí está el meollo del problema,
2: y lo van a evaluar durante esta tarde. Hay reunión de directorio, me decía un integrante esta misma, de la Federación de Fútbol. Hablé con un par, no querían referirse al tema públicamente porque van a esperar hasta esta tarde para esta reunión y ver los alcances de la declaración y ver si es que ellos son los que levantan esta denuncia al Tribunal de Disciplina. No lo hizo el árbitro, no, el tribunal no lo haría de oficio. No, alguien me decía porque siempre hay un juez de turno ahí que podría, me dije, bueno, pero es raro que el árbitro lo haga, y me dijo, bueno, nos vamos a juntar hoy día, así que probablemente es que ya se levante la denuncia durante las horas de la tarde y que mañana ya sea acogida por la primera celda del Tribunal de Disciplina.
5: Tendrían que, claro, después tendrían que precisar quién les molestó más, los inoperantes, ineficientes, o que disfrutaron.
1: Claro. Quizá el disfrute, quizá, porque ahí está calificando algo con más dolo.
5: Está calificando intenciones.
1: Lo otro, pero bueno, es cómo él aprecia el trabajo de estas personas.
5: Claro.
1: No es lo mismo que, no recuerdo exactamente lo que dijo Javier Correa en la Copa de la Liga, que se le traspasó el castigo a Barty a la Liga de Primera, sí. ¿Se acuerdan?
5: Era ser un árbitro.
1: Es que eso era, fue contra
2: claro,
1: el árbitro.
2: Contra ahí, Contra
1: Gamboa, claro, ella acusó una persecución de Gamboa, no sé, no va a ser
2: claro, quizás lo mismo que ahora. Fue el sindicato de árbitros.
1: Sí.
2: el que finalmente la...
1: Bueno, algo de la... Vamos a Colo-Colo en este bloque, algo del partido, porque la U pasa, juega contra Deportes Antofagasta, que ganó con...

0: mal hecho, o porque si esos jugadores que él elige, porque, a ver, cuando tú sacas un jugador que consideras que anda bien, lo estás sacando con un criterio que uno entiende, desde fuera apunta más a lo físico, dice, mira, este tipo en un momento se va a cansar, en un momento ya no va a alcanzar su la mejor prestación, la que ofreció en el primer tiempo, en algún momento hasta se puede, lo puedo arriesgar, por ende yo hago cambio. O sea, la pregunta es, ¿él se equivoca en elegir los nombres de los cambios o esos que entran no le responden? Esos que entran no están a la altura. Porque me parece que habría que hacer la diferenciación. En los hechos creo que es evidente para todos y no hago ningún aporte si digo se lo fue llevando por delante Everton y lo pudo haber empatado.
1: Bueno, él la respuesta que dio en la conferencia no da pauta para decir, mira, me equivoqué. O sea, entendemos que él quedó...
0: Pero lo hace con una falacia, si se me permite la expresión.
1: Correcto.
0: Porque dice, mira las ocasiones y las enumera, y son todas del primer tiempo. Claro. Y cuando tú llegaste ganando por la mínima a los últimos 15, a los últimos 20, y te pelotearon en esos últimos 15 o 20, que es lo que pasó, digamos. Sí.
1: No con pusiste... tantas situaciones tan claras.
0: Pero lo dominó. Lo va a entender más usted que yo, digamos. Están levantando la pelota, la están tirando al área, tú estás todo el rato diciendo...
2: En cualquier momento puede caer.
0: Perdón, además había habido un cabezazo de Montiel o de Medina, no me acuerdo que había estado ahí, pero antes del gol, antes del primer gol, sí. Bueno. Pero digo, te expones a eso y después para mí no es válido decir, es que si yo en el primer tiempo hacía las cuatro ocasiones...
1: No, claro, no,
0: ¿qué pasó?
1: No, lo que pasa es que... Y Francisco se lo dice, el equipo queda partido, o sea, en los hechos quedó 5-2-3 cuando entró Reyes. Sí. Uh-huh. Y eso no, tú mirabas los tres de arriba, Vargas ya no estaba para ir a oxigenar más atrás porque había hecho el desgaste. Lucero cuando se tiró atrás.
0: No, o sea,
1: mejor que no.
0: Y
1: Reina no tiene ese trajín.
0: No.
1: Entonces, claro, el equipo queda. Él dice, bueno, pero se dieron las jugadas que habíamos pensado. Claro, eso. Esbozos de contraataque. Pero bueno, yo creo que en el primer tiempo sí la U jugó muy por sobre Everton y fue su mejor momento en esta serie, porque de los cuatro tiempos que, bueno, cuatro tiempos que se jugaron de una manera extraña, pero bueno, ese fue en el que hubo una superioridad notoria de un equipo sobre otro. Los otros tres para mí siempre muy parejos. Allá en Viña fue así.
2: ¿Adelantado Montiel? Ya que hablamos de los hierros, de las malas decisiones.
1: Sí.
2: Cuando hace el gol Everton pareciera que está con varios anulados, quizás.
3: Sí, pareciera.
2: Para contarlas todas.
3: Estaba adelantado.
2: Sí. Ya que hablan adelantado. Del otro lado hablan del todo contra todo.
3: Y también hay una falta contra Marcelo Díaz, también que con Barro hubiera sido otra cosa.
2: Pero el gol en lo concreto...
0: Claro, se están conspirando contra ti, digamos, el asistente levanta la bandera, estaba de cajón. Pero validaron un gol que... Ojo,
2: o sea, para contarlas todas.
0: No, porque uno, a ver, el partido yo lo vi por televisión, y en televisión me parece adelantado el jugador que convierte el gol. Entonces digo...
1: Claro, igual con Bart tendrían que haber hecho el ejercicio porque hay que trazar la línea desde el balón, no desde el último jugador.
0: A eso iba, que es una sensación de quien ve televisión, de cómo está la cámara.
1: Bueno, pero en este caso el asistente cortó por su lado y... Offside.
3: Pero la sensación que deja que está adelantado del balón y de la última, del último jugador de
1: contra. Te digo una cosa, es muy raro que en todos los partidos nos hayan generado más situaciones así, porque sin VAR es otro asunto en el offside.
2: ¿Hasta cuándo no hay VAR?
3: Hasta semifinales.
2: Semifinales.
1: Ahí ahorran,
2: Están ahorrando harto, porque me acuerdo que en la otra edición de la Copa Chile había VAR ya en esta instancia, o sea, se está definiendo...
3: No había VAR en la B, porque...
2: Medio cupo en el...
3: La sabanita. Es una cama, un colchón de dos plazas
1: para
3: una sabana de plaza y media.
1: Profesionalismo total.
0: Se tapa en las
3: plazas. Vías de desarrollo.
1: A media, ya.
3: Vías de desarrollo.
2: Ya, entonces... Raya para la suma, la U la otra semana contra Antofagasta y vuelve el torneo la otra semana, además.
3: A ver,
2: la U tiene su pelea propia.
3: 7 de octubre es medio raro porque tiene un calendario sueltecito ahora, pero después se va a ir apretando. 7 de octubre va a jugar con Antofagasta, la ida en la región del mismo nombre.
2: Antofagasta, claro.
3: Luego, el 12 juega con Ñublense, ese es un día lunes. En Santa
0: feriado.
3: Laura.
0: Lunes feriado.
3: Feriado. Después. Descansa porque no hay fecha, se va a jugar la final de la Copa de la Liga.
2: Del 17.
3: El 16-17. Y ahí el 21 vuelve a jugar la U. 21 de octubre frente a la escuadra de Antofagasta, jugando la vuelta ya de estos cuartos.
0: Es decir, juega la ida al miércoles siguiente, no hay fútbol, y al miércoles subsiguiente juega la vuelta.
3: Exactamente.
1: Yo lo molesté a usted.

0: true.
1: Después me arrepentí. ¿Por
2: me,
1: qué?
2: ¿Me molestó con algo?
1: Sí, no, que cuando yo hago, voy rebobinando la noche, porque no me duermo, veo el partido de nuevo. ¿Sí?
3: ¿Cuesta más dormir el día del partido?
2: A mí también me cuesta dormir.
1: Sí, pero no por las mismas razones.
3: No, no pensando. Pero, no en ese partido,
1: esta noche está para la vida.
2: Claro.
1: Porque yo le dije, usted anticipó que en el tribunal le iban a pegar duro a la U con las sanciones por este caso.
2: Exactamente. Ya.
1: Y que incluso usted sugirió una teoría que es rara que...
2: No lo digo yo, lo hice mi reporteo.
1: Espérate, sí, lo iban a extender a su condición de local, porque esto fue de visita, digamos.
2: Me dejó pensando.
1: Ya. Yo como soy mañoso y antiguo, le dije, mire, si eso se lo dijo alguien que va a tener que dirimir sobre el caso, no puede.
2: Claro.
1: Ningún juez puede opinar sobre el
3: sobre la
1: el
3: causa
1: caso,
3: que
1: claro. Pero son tonteras mías, porque en realidad lo importante era que usted de alguna parte sacó esa versión.
2: Claro, claro. Yo también después lo pensé y dije, a lo mejor estoy rompiendo alguna norma que va más allá y todo. Sí. Me quedé con eso después de mi participación en el Loto anoche.
1: Diga vocero indeterminado. Mejor.
2: Vocero indeterminado, bueno.
3: Oye, ¿hubo ganador en el Loto, no?
2: ¿Ah?
3: Nada con el Loto.
2: No.
3: Así que ese sale el 38.
1: Pero viene firme.
2: Salió el 38.
3: ¿Salió?
2: El 33,
3: ¿salió?
2: Sí.
4: ¿El 33 salió?
2: Sí,
3: y el 38, hay que, mira, cuando de un pronóstico el topo hay que tomarlo con una semana de fase, está con delay. Porque dijo el 38 para el jueves pasado.
2: Yo déjenme revisar, que no me acuerdo.
3: No, revise,
2: pero, harto 30 no, días en el Loto.
1: Me contesta de... Sí. Después del sorteo del jueves, si quieres.
3: Pero ojo que el calendario tiene 30 días, temes que se esté buscándolo con 31.
2: Ah, a propósito. Aquí está, mira, anoche salieron. No, el 38 2, 16, 31, 33, 34, 37, como hay 41, multiplicar el 5.
3: Comete una galleta de premio.
2: Y se acumuló. Estamos en 5.600 millones, se estimaba repartir. Para mejor, este día martes.
1: Mejor llama a Segal y va a tener más claridad.
2: ¿Cuánto hay? No puede llamar a los.
1: Pero si usted. Le hago una pregunta y usted me da los números del Loto.
2: Yo leí, pero si le estoy...
3: Oiga, ¿sí cuál fue la pregunta?
2: Le voy a reafirmar que la U...
3: ¿Pero por qué dio los números del Loto?
2: Porque después de que terminé el Loto... Sí. Me fui del estadio, camino al Loto...
3: No, se fue a varios lados dando el Loto.
2: Me fui y después del Loto me subí al auto, venme a la casa y me fui pensando en la conversación con Igor porque me emplazó casi como que yo fuera un...
3: ¿No?
2: Una persona que estaba
1: cometiendo un delito. Le dije, usted no tiene ningún problema. Lo tendría el juez que le anticipó.
2: Claro, pero.
3: Vocero indeterminado.
2: Vocero indeterminado.
1: Hay que mejorar. Y ese vocero le dijo
4: que los códigos.
2: Claro, que se venía fuerte para la U y no solo de visita. Según su hicieron. Pero uno de 7.
1: Claro.
2: No, también es uno, claro. Perdón, puede terminar 4-3 y pierde.
5: ¿Sería inédito? Que una falta cometida como visita te la lleven al partido como local, inédito.
2: Y a lo menos... En el fútbol chileno sí.
5: No lo he visto.
2: En el fútbol sudamericano no.
4: Pasa cualquier cosa.
1: Claro. Ahora, ojo Patricio, que...
5: No lo recuerdo.
1: Ojo perdón, que hay un expediente que no sé en qué...
2: El de Concepción.
1: Claro, con también los de Conce, los bengaleros. Ese es el problema que tenemos.
3: Los bengaleros.
1: Es que estamos en la calle, estamos confundidos, nos cruzamos, los del audio.
2: Sí.
1: Y decimos, bueno, pero ¿dónde estamos? No sabemos porque...
2: Nebulosa.
1: Los que quieren ver al equipo dicen, bueno, pero parece que no lo vamos a poder ver. Y los que, bueno, les gustan los petardos, dicen, bueno, parece que da lo mismo. Estamos confundidos.
4: Ojo con ese tipo de bengala, ¿eh? Yo no sé si son bengala, porque parece en Argentina... parece que son marítimas.
3: Tipo rocket.
4: Porque en Argentina, hace años ya atrás... De la hinchada de Boca tiraron una bengala a la hinchada de Racing cuando se jugaba con público de local y de visita y se le pegaron a un chico en el culo, lo mataron. Le pegaron a un chico joven en el cuello y lo mataron. Pero esas eran bengalas marítimas, por eso tiene tal alcance. No son bengalas.
3: La normales. Primera recorrió 80 metros para por llegar a Maxi Guerrero. Llegó sin fuerza, menos mal.
4: Hay que tener cuidado con eso, porque no solo afectan el espectáculo, sino que pueden matar a una persona.
1: Claro, cayó donde está Guerrero y el asistente también. Era un córner.
4: No, si son bueno, complejos, no es
1: complejo el asunto.
3: Oye, a propósito, será tema luego con la selección chilena, pero un nominado más tiene la U a la selección y lo pierde para los próximos partidos.
2: Una alta y una baja. Rivero va a volver a las citaciones, pero Igor Lipsinovsky fue citado a la selección chilena, viajó durante esta madrugada, va a llegar por la tarde a Estados Unidos y se va a sumar a los trabajos de...
4: ¿Estaba con Gasperiti?
2: Sí, no, pero jugó ayer. Ayer fue titular en el segundo partido.
4: Sí, pusieron un corcho.
2: No.
3: ¿no? Para que mejore más rápido. Patita, sí, no se sanciones.
1: ¿Tiene algún problema con Igor?
3: No. De hecho, se mandó no decir más solo el nombre de
4: Igor. Por eso no decimos Igor.
3: Es de Lichnowsky.
4: El único Igor acá es usted. Lo demás, por el apellido.
3: Preguntaremos después cuando venga el máximo de la selección si está bien llamado, no sé, pues quizás había otro, no sé, alguno más joven o de mejor presente. Será discusión.
2: Los chicos de lo de Sur, porque
3: no todos, Valenzuela, regular. Digo yo, no sé, para verlo un poquito más. Hay jugadores que están revistos ya. Pero lo hablamos en la selección.
2: Sí, es raro ya. Igual porque dentro de la conversación que tuvo Córdoba hace algunas semanas con alguno, esta reunión con periodistas, él hablaba que había jugadores que ya estaban vistos y que solamente estaban para poder apoyar o porque faltaban otros y todo lo demás.
1: Pero bueno, ya hizo un diagnóstico. Hay que jugar los partidos y ya llaman al que supuestamente le va a dar la respuesta inmediata.
3: Él llega a jugar.
4: Para bueno, parece que Pablo Díaz fue llamado para eso, ¿no? Por Pablo eso. Díaz.
1: Pero es que si
4: para
1: se va uno,
4: para
1: tiene que
4: ocupar el número, para un número.
3: Y claro. Como acompañar un poco.
2: Cuatro. Claro. Solo cuatro centrales llamados. Sí, pues se fue Kusevich por esa lesión.
1: Ya. Tiene que llegar otro.
3: Mañana viene, tras el corte, viene Colo Colo y viene Maxi también para hablar de esta nominación de Lichnowsky y de las bajas que tiene Chile, que son dos para el partido de mañana.
2: ¿Estoy?
3: Estamos. Gracias, Topito.
2: Chau.
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1: De retorno en Cooperativa Deportes, hoy día preguntando por ese jugador que se agranda ante tu equipo y también opina de lo que está pasando en el programa, lo que pasó con la U, con Colo Colo recién hablado, y ahora nos vamos a meter en la selección chilena de fútbol. No hemos analizado lo del sábado, primero voy con Maxi Videla para que nos dé ese contexto. Hay bajas para mañana, hay nuevos nominados de una selección que además suma bastante inconducta a su jugador en el proceso Córdoba en cuanto a las expulsiones. ¿Cómo estás, Maxi?
2: ¿Qué tal, Ernesto Contreras, panel? Así es, esta selección que no empezó con el pie derecho su gira por allá por Norteamérica con esta derrota 1-0 ante Canadá y las expulsiones que sufrió en el encuentro y que obligan también, además de la lesión de Benjamín Kusevic, a la citación de último minuto. Ya está viajando, llega esta tarde a San Luis, Missouri, donde está la selección. Igor Lichnowsky, el seleccionado de emergencia para esta ocasión de Nicolás Córdoba, que para mañana no va a poder contar con los expulsados, con Gabriel Suazo y con Marcelino Núñez, Lucas Cepeda, que no van a poder estar en este encuentro, informados por el árbitro ya en el informe del partido, y además por ser fecha FIFA no van a poder estar pese a su carácter de amistoso. Así que con esas tres bajas inició, además de la derrota, la selección chilena, que como ya sabemos perdió 1-0 frente a Canadá, pero en las próximas horas va a sumar a Igor Lichnowsky como opción en el fondo.
1: Hablemos del partido un poquito, luego nos metemos a Estados Unidos. Igor, Pato, muchachos, porque bueno, pierde Chile, bien condicionado por las expulsiones quizás.
3: La primera cae muy temprano y eso evidentemente marca, porque si uno quiere hacer un análisis como que está obligado a circunscribirse a esos primeros 35 minutos. Yo tengo una duda que tiene que ver con la manera en que juega Chile o cómo reacciona ante lo que le plantean los rivales, porque Chile intentó salir jugando varias veces en esos primeros 35 minutos y sufrió muchas pérdidas de pelota, sufrió el rigor físico de Canadá. ¿Tú no tienes otra idea? ¿Es como un mandamiento irrenunciable que siempre intentes salir jugando, o los jugadores nos demoran en ejecutar un plan B que el técnico sí preparó, y es decir, mira, tírase la larga, Tapia se va a ir a una orilla y va a aguantar y va para que podamos salir de aquí? ¿Por qué Chile persevera en hacer lo mismo en todos los partidos cuando físicamente sabe que va a tener un problema que otra vez no pudo solucionar?
4: Bueno, es que es lógico, rivales como, y seguramente va a pasar el martes, te van a salir a morder, a presionar, y tienen capacidad física. Pero claro, uno lo piensa eso ahí y en muchos partidos. No tienen esa idea de saltarse un poco la presión. No sé qué tan posicionista es Córdoba, no me queda claro, porque igual tiene una visión amplia del fútbol, sabe que no se puede tocar siempre la misma tecla, pero es evidente que en los primeros minutos se corre ese riesgo cuando tú intentas hacerlo. Por mucho que tengas un arquero que, bueno, con los pies te sale bien largo, si le pegas, sí, pero sí. No es la idea. Y claro, ellos te comían al comienzo. Claro, después hubo cosas que parecían que no tenían solución en el partido. Por ejemplo, el Willy Izquierdo contra Faun. O sea, pero después, cuando ya el jugador entiende que ese es el objetivo, tiene que marcar a ese nomás y no pensar en grandes cosas hacia arriba, claro. Bueno, ahí ya lo equilibra. Lástima, yo coincido con Marcelo, digamos, en términos de si 11 contra 11 se vio ese partido, pero bueno, los partidos hay que verlo en la dimensión total. Y después, yo cuando quedó Chile con dos menos, dije, aquí es desastre. No lo fue porque, bueno, Chile creo que tuvo algunas conductas interesantes en ese rato, también porque ellos, bueno, estuvieron a punto de hacer el otro y era. Sí. Pero ya no era partido, ya.
5: No.
4: Fíjense. Ahora, Estados Unidos le hizo, viene a ganarle
5: cuatro.
4: Ya, a Perú. Perú tan eliminado como Chile, o sea, digamos, una selección que están en ritmo.
5: Es mejor que esta.
4: Claro, entonces.
5: Es mejor que la de Canadá,
4: sin duda. Pero bueno, cuando se hicieron los amistosos, sabía que era alto el riesgo.
5: Por eso. Ahora, Igor, lo que estamos hablando, que estoy de acuerdo con ustedes, si uno trabaja toda la semana para tratar de salir jugando, ¿Qué es lo primero que tiene que hacer cuando la agarra el arquero o la agarra un defensa? Tener mucha movilidad en el medio, que tenga en línea de pase el jugador que tiene la pelota, darle opciones. Sí. Yo cuando veo los equipos que salen jugando, tienen opciones en el medio, tienen opciones por afuera, tienen opciones por adentro. Siempre hay un compañero, el tema del tercer hombre ese que siempre aparece uno para dejar descubierto al otro, los equipos lo tienen trabajado eso. El medio no tuvo la movilidad esa como para darle opciones, ni los delanteros tampoco para darle opciones a los defensas de que puedan. Es lógico que se va a perder la pelota si te presionan y no hay movilidad. Chile no la tuvo. Entonces ahí donde uno dice, bueno, tratemos de trabajar un plan B si es que nos presionan. Y yo creo que no lo tenía.
3: Claro, yo digo lo de cambiar el formato un poco en la evidencia de que no te dio lo que planeaste primero. Digo, seas capaz de cambiar el formato, porque cuando perseveras en el otro, da la sensación que el mensaje de Córdoba es, mira, el cuadrado, el rombo, la salida jugando, se la tienen que aprender. Y voy a poner, además de parejas centrales, ahí hubo algo con Kusevich de una lesión, sí, digamos, pero finalmente, ¿quién te queda? Román, muy verde, sí, muy verde, y Villagra, en tema selección, súper verde. Y entonces, esos tenían que tener la personalidad de tirar un pase entre líneas, sin fallar, o de conducir, porque no sé quién fue que decía, ¿por qué el central no conduce hasta que alguien le salta? Porque ese es el momento en que se hace se puede hacer la diferencia. Porque es su primer partido de selección, porque a lo mejor le quema un poco, porque...
5: Y si no ve compañeros descubiertos,
3: y tampoco... Y si no ve compañeros, peor. Entonces, ¿por qué no? Como plan B, hay un par de jugadores que están arriba, que bueno, te van a aguantar para salir, y no perseverar en eso donde es evidente que perdiste. Y perdona, con la intensidad física de todos estos equipos. Pues, para no ir más lejos, de estos tres, vas a perder. En la intensidad física con México, Canadá, Estados Unidos, va a perder. Está firmado. Entonces,
5: por ahí no le puede ganar el partido.
3: Traten de no jugar a eso.
1: Sin Pulisic y sin Florin Balogun, que fueron grandes protagonistas del Mundial, está Estados Unidos. Maxi, las ausencias, vamos a ver también qué formación puede disponer Córdoba. Sabemos que es difícil, pero hay que encontrar al reemplazante de Suazo a todo evento y al de Cepeda.
2: Sí, justamente, hoy a las 20 horas se va a entrenar el equipo de Nicolás Córdoba, va a ser la única práctica previa a este encuentro con Estados Unidos, y ahí debiese dar algún esbozo de lo que Gutiérrez sería el Ulloa. Equipo de Nico Córdoba.
1: Maxi Gutiérrez para ti.
5: Gutiérrez y Ulloa, lo puso el otro día, hizo eso.
2: A ver,
1: ¿tan castigado? ¿Tan castigado para mañana? Sí, sí.
2: A ver, ¿qué tiene? Con lo que tiene, ¿qué podría hacer? Lorenz Vigurux en el arco, Faúndez, Román, Paulo Díaz, por probar otro
5: Faúndez,
2: nombre,
5: Marcelo Morales. ¿Faúndez lo va a repetir?
1: ¿Te dio duda Faúndez en el partido?
5: Sí, primer tiempo de Faúndez.
1: Le cargaron por la izquierda y tenía poquita ayuda.
5: Lo que pasa es que no tenía ayuda tampoco, eso es un tema de equipo, pero se vio él sobrepasado
1: por, ¿y si por no es Faúndez?
4: Pero también el Winter tiene que hacer diferencia.
5: Sí, sí. Pero... podía poner a Loyola por ahí también.
1: Loyola, el lateral derecho, bueno, ha jugado ahí, por más que ahora sea volante central.
3: Está Salinas en la...
1: Salinas, Francisco Salinas.
5: Que lo puso a él.
1: ¿Se acuerda que hablamos? Bueno, tú, Barti, te llama la atención que llevara tres laterales izquierdos. Bueno, se fue Suazo ahora, bueno, expulsado, así que ahora al menos tiene medio justificación. Por la derecha, sí. Pancho Salinas, Maxi, puede ser opción.
2: O Loyola.
1: O mantener a Faúndez, o hasta Loyola, que entró en el complemento contra Canadá.
2: Claro, eso podría ser en el fondo, en mitad de cancha, Vicente Pizarro junto a Rodrigo Echeverría, Osorio dándole ingreso a Arce ante la expulsión de Cepeda, Tapia cargándose a la izquierda y Ben Britton como nueve. Algo que podría llegar a probar hoy día Nicolás Córdoba en esta única práctica que va a tener ahí en Missouri antes del partido. Va a hablar a las 7 de la tarde, hora de Chile, y luego a las 20 horas va a ser la práctica de la que hablamos de cara a este encuentro frente a los Estados Unidos. Habló sobre la gira el Nico Córdoba, luego de analizar el encuentro, habló sobre lo que va a ser esta gira y qué conclusiones se pueden llegar a sacar. Escuchemos al Nico Córdoba.
6: La preparación del partido es casi caminando. La verdad es que no hay mucho tiempo para armar cosas y ya tienes que jugar. Lo mismo el rival, o sea, hoy día, así que me imagino que todos más o menos hacemos lo mismo. Así que los videos a lo mejor son un poquito más largos, etcétera, etcétera. Pero no hay mucho más y sabemos que enfrentaremos un rival muy difícil, físico igual que Canadá, y creo que con un poco más de calidad y seguramente va a ser un partido muy difícil.
2: Ahí está, la palabra de Nico Córdoba, entonces, que ya esta tarde para el entrenamiento espera contar con Igor Lichnowsky, que seguramente se va a sacar el viaje de encima, y vamos a ver si es que lo utiliza como opción mañana frente a Estados Unidos o bien lo resguarda para México.
5: Sí, yo el análisis de Nico Córdoba, él lo enfoca cuando Chile lo analizó al revés de nosotros, que nosotros analizamos los primeros 35 minutos cuando iban 11 contra 11 y él lo analizó cuando iban 11 contra 9, que claro, destacó la actitud del equipo, que dentro de todo el equipo se paró bien defensivamente. Yo hubiese esperado un análisis 11 contra 11 como hay que hacerlo, pero no lo hizo.
4: Esto fue después del partido,
5: ¿sí? Después del partido.
4: Yo creo que él venía con la carga de, porque había sentido lo mismo que todo cuando echaron a Suazo, dijo, bueno, aquí se viene la noche, pero entera. Entonces, como que zafó de eso y puso el acento ahí, pero evidentemente tiene que después hacer
5: darse cuenta
4: global, claro.
1: Maxi, te pido la última porque estamos contra el tiempo, pero es insoslayable pedirte el equipo que paró Vidal. Vidal, que está metiéndose harto en la banca. Me gustó, tiró el equipo, Maxi.
2: Sí, dio un equipo Arturo Vidal, que estuvo en el react de la transmisión oficial, hablando por supuesto de este partido, y ahí claro, cuando ya había que sacar conclusiones del encuentro, de hecho ya con el partido andando, cuando ya se veía que la suerte de la selección chilena estaba echada con dos jugadores menos, él empezó a sacar sus conclusiones, y entre ellas estaba justamente lo que apuntabas, el 11 ideal de la selección. Escuchemos al bicampeón de América, que esto dice, estos son sus elegidos.
7: Pero teniendo 5 jugadores que juegan en el mismo equipo, es una ventaja que tienes con las demás selecciones. Según, si quiero jugar con línea de 4, seguiría con los dos centrales. Por izquierda Ulloa, por derecha pondría a Loyola, de lateral derecho. En el medio campo pondría al Bicho, a Méndez, a Marcelino. Y arriba de 10 lo pondría al Chino. Y pondría a Osorio y pondría a Maxi. ¿Entiendes? Dos jugadores rápidos que pueden ir cambiándose, con no jugar con 9, tener al Chino en esa posición y tratar de ocupar la velocidad de Osorio y de Maxi, que son muy rápidos y pueden competir con cualquiera. Y el Chino es un jugador habilidoso que puede girarse, puede meter pases y puede llegar al gol, como lo hace España, sin 9.
2: Ahí está, la palabra de Vidal, con un 11 que incluía 5 formados en Colo-Colo.
1: Claro, y el Chino es Chino Hernández, para quien no,
2: claro,
1: no entendía a quién se refería.
2: Perdón, 5 nombres ligados a Colo-Colo, entre formados y que están jugando,
1: claro, actualmente. Claro. Ya pues, válida la opinión de Vidal. Veremos si mañana se produce algo en lo que él dice. Ulloa de lateral izquierdo, lo tiene que encontrar, y veremos si a Faúndez lo mantiene y qué pasa con Cepeda.
5: ¿No? El medio también, yo no sé si va a jugar con los medios.
1: ¿No quedaste conforme con el medio?
5: No.
1: Bajo Marcelino.
5: Pero yo no sé si... Yo creo que puede llegar a hacer varios cambios. Yo creo que él tampoco quedó conforme.
1: No, para nada. Será transmisión de Cooperativa Deportes mañana desde las 17:30 con Colo Colo Puerto Montt, y ahí seguimos con el partido de Chile y Estados Unidos. Gracias, Maxi.
2: Abrazo, que estén bien.
1: Chao, querido.
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0: saludo para toda nuestra banda que está con nosotros esta bonita mañana. Vamos a mandar un saludo para toda la banda, para la Lori, para la Felipa, para la Ricarda, para el Gordo, el Peca.
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0: Santiago, hola Chile, hola al mundo que nos sigue a través de cooperativa.cl. Este primer café del día lunes 28 de septiembre lo vamos a compartir con los centros de pensamiento como todos los lunes. Estamos hoy con Rodrigo Uvilla, que es el director del área política y sociedad civil de Libertad y Desarrollo, un centro de pensamiento de la derecha. Con Ricardo Solari, él es socialista, presidente del directorio del Instituto Igualdad, centro de pensamiento del Partido Socialista. Rodrigo Uvilla no lo dije, es de Renovación Nacional. Claudio Arqueros, que es director de formación de la Fundación Jaime Guzmán, centro de pensamiento del gremialismo. Y Luis Ruz, que es presidente del directorio de Democracia y Comunidad, el centro de pensamiento de la Democracia Cristiana. Bueno, ¿cómo están? Muy buenos días.
1: Días.
2: Hola, buenos días.
1: Hola, buen día.
0: Comenzamos así, el primer café. Intensa semana se viene esta. Primero partir, por supuesto, lamentando la muerte del carabinero ayer asesinado, el cabo segundo Christopher Aguilera. Esto sucedió en Lo Espejo. Por supuesto, esto genera mucha conmoción, mucha pena, mucho impacto social. Una vez más, un carabinero cuando cae, ¿no es cierto?, bajo el fuego de personas que hacen parte de el crimen en Santiago, en Chile, ¿no? Uno de los temas que también, además de lamentar, por supuesto, la muerte, genera esto de parte de las autoridades, un nuevo llamado para avanzar en la agenda de seguridad. También el tema de las armas que circulan, las armas ilegales, que no están autorizadas, en manos de tantas personas que hacen mal uso, ¿no? Rodrigo Uvilla, primero, por supuesto, me imagino, lamentar esto y ¿por qué tanta arma en poder de los delincuentes, Rodrigo, crees tú?
1: Bueno, Cecilia, buenos días a todos. Primero, solidaridad con la familia de Christopher Aguilera, el cabo segundo, con Carabinero. A mí me tocó varias oportunidades de acompañar a Carabinero en situaciones tan lamentables como esta, y es una herida para todos sus compañeros de fila, no solo los que están en la unidad técnica respectiva, sino a toda la institución que está del extremo norte al extremo sur del país. Así que mucha solidaridad con ellos. Segundo, a su pregunta, Cecilia. El tema de las armas es muy complejo. Nosotros, seis años atrás, cuando me tocó estar la segunda vez en el gobierno, enfrentábamos un tipo de amenaza que tenía que ver con armas que entraban por pasos no habilitados del extranjero, ¿no es cierto? Uh-huh. Y que se reciclaban en el mundo del delito. Y el otro origen eran armas robadas. Entonces uno actuaba sobre la lógica de cómo fortalecer los mecanismos de entrega de armas autorizadas, porque hoy día se permite, ¿no es cierto?, bajo ciertas hipótesis, que el civil pueda tener armas en su domicilio. Entonces esa era la lógica, pero hoy día el ingreso de armas es mucho mayor, pero además son armas que se traen ilegalmente piezas y se arman acá, se articulan acá. Y lo segundo, la tecnología 3D, que permite piezas completas, ¿no es cierto?, y finalmente armas, poder construirlas sobre esta base de esta tecnología. Entonces, es mucho, por un lado, la oferta de este tipo de elementos, ¿no es cierto?, es mucho mayor de la que había antes, más difícil de controlar. En segundo lugar, lógicamente que la importación de tipos de delitos que se han vivido en Chile en los últimos 10 o 15 años ha hecho que esto sea más violento. Antiguamente habían homicidios en Chile, pero todos eran con imputado conocido. ¿Qué quiere decir eso? Que dos personas se pegaban una pelea a la salida de un lugar, no sé, público o privado, y uno le pegaba, no sé, un fierrazo al otro, pero todo el mundo sabía quién era la víctima y el victimario. Hoy día la mayoría de los delitos son con imputados no conocidos. ¿Qué es lo que hemos visto esta semana, que fue muy, lamentablemente, muy prolífera en este tipo de delitos? Sí. Personas que vienen en un vehículo, moto, auto, etcétera, sacan una pistola, le disparan. Hay un acribillamiento que se produce aquí en Santiago estos días a dos jóvenes.
0: Así, ¿no es cierto?,
1: que los bajan de una camioneta, los hacen correr, les disparan por la espalda, etcétera. Eso ¿no es cierto? Es un imputado desconocido, alguien que genera la situación para matar, ¿no es cierto? Por efectos de temas territoriales, de manejo de drogas, de negocios ilícitos, ¿no es cierto? Entonces cambió el delito, el sicariato, que era algo que no conocíamos, hoy día está presente. Entonces es mayor disponibilidad de armas y, segundo, el tipo de delito mucho más violento de lo que conocíamos tradicionalmente en Chile.
0: Entonces, la persecución tal vez debería, bueno, me imagino que así debe estar ocurriendo, por supuesto, ¿no? Debe haber cambiado, ¿no? La forma de perseguir y de investigar todo este tipo de delitos, ¿no?
1: Dos cosas, Cecilia, en eso muy corto. Uno, ya observamos que en casi todas estas circunstancias hay cámaras presentes. Y eso ayuda mucho a la policía, ¿no es cierto?, a las policías a hacer la persecución. Pero eso es ex post, ¿no es cierto? Lo que pasa ayer con el cabo segundo es muy lamentable, porque él estaba haciendo una ronda de control preventivo.
0: Así es.
1: Entonces es lo que nos pide la población, más policías en la calle. Y se acerca una persona y le disparan no sé cuántos tiros en la cabeza. Entonces es horrible, porque uno puede mejorar, lógicamente, todos los mecanismos de ex post de investigación, y para eso está la inteligencia, las cámaras. Yo creo que se ha hecho mucho en eso, hemos traído gente que incluso logra salir del país, irse a otros países, y por inteligencia lo logramos traer de vuelta, no sé, por condenarlo finalmente. Pero aquí es muy duro, porque la persona estaba haciendo en un barrio comprometido con que está afectado por la droga, ¿no es cierto? Estaba haciendo un control preventivo y le llegan un par de balazos en la cabeza, es muy duro. Entonces, bueno, eso es lo que tiene que la policía, yo creo que está haciéndolo bien, trabajando, y tendría que seguir mejorando las formas, ¿no es cierto? Esto hay metodología, claro, etcétera, para disminuir este tipo de situaciones tan violentas.
0: Subsecretario del Interior, Máximo Pavés, esta mañana confirmó que quien disparó al carabinero era un migrante irregular, ¿no? Y esto genera, por supuesto, a que el gobierno insista ante el Parlamento para respaldar las reformas que se están llevando a cabo, ¿no es cierto?, para el combate al crimen organizado. Luis Ruz, a ver, ¿cómo manejar todo esto? En el sentido, ya, es un hecho muy lamentable, una tragedia una vez más, y al mismo tiempo se gatilla las alertas o los cuestionamientos a la política, o sale, ¿no es cierto?, los argumentos, vieron, ustedes no están ayudando en el Congreso con cómo votan las leyes, etcétera, etcétera. Manejar todo eso para un gobierno y para el sistema político en general no debe ser fácil, ¿no?
2: Bueno, buenos días, Cecilia. Bueno, efectivamente, esto es un tema, como lo hemos hablado muchas veces ya acá en el café, que tiene tantas aristas y es de tal complejidad que requiere siempre abordarlo con la máxima responsabilidad. Obviamente yo parto por sumarme a las condolencias a la familia y a carabineros, que son los que sufren en primera persona este tipo de violencia, que, como bien explicaba Rodrigo, una violencia a la cual no estábamos acostumbrados, pero llegó para quedarse. Yo, desde lo político, decir, creo que este nuevo acto de violencia en contra de carabineros reafirma que la agenda de seguridad hay que apurarla, sin duda, pero también hay que apurarla en un sentido donde haya, ojalá, el máximo acuerdo político posible. Creo que es una buena señal que el gobierno haya desincentivado el tema de la reforma constitucional que inicialmente había pensado, para, entiendo, focalizarse en cuestiones más de carácter operativo o cuestiones más de gestión, que es lo que intentó decir el ministro de Seguridad, Polica.

0: constatamos que ningún gobierno, del color que sea, está preparado para enfrentar este nivel de violencia y este nivel de actuación de bandas que son completamente difíciles de desarticular. Uh-huh. Por lo tanto, creo que el camino es ese, ponerse de acuerdo en aquellas cuestiones que fortalezcan la labor operativa de carabineros, de la PDI, la inteligencia, y que duda cae, poder perseguir a las bandas criminales en todos los niveles que ellos operan.
1: Claro, esto se da en el contexto de lo que pasó la semana pasada en la votación, ¿no es cierto?, que se buscaba una reforma justamente para extender el plazo en que se retiene a los migrantes cuando se los detiene, a las personas que están en situación irregular, que es de 5 días, y la reforma que planteaba el gobierno es extenderla a 30 días renovable. Y eso finalmente no se aprobó, hubo ahí unas dificultades dentro de los votos del propio oficialismo. De hecho, ayer el ministro García Ruminó decía que él él tenía todos los votos, pero bueno, algo pasó, bueno, en fin. El asunto es que la crítica ahora es también a la oposición de por qué no vota a favor de aquello. Ahora, ¿es eso? A eso me refiero, que se empiezan a manejar los temas políticos en un contexto de conmoción social, como por ejemplo ocurre cuando suceden hechos tan lamentables como el de ayer con la muerte de este carabinero, Claudio Alvarado, Claudio Arqueros.
2: Buen día, Cecilia, buen día
1: buen a todos. Día. Yo creo,
2: a ver, lamentar la muerte de este nuevo cabo carabinero que muere en función, en su función del deber, a su familia, esto es terrible, porque si hay algo que el país ha sabido el último tiempo es precisamente de cómo nuestras policías se han visto afectadas por la violencia, el crimen organizado, por la sangre fría, ¿no?, con la que operan. También vimos nosotros la muerte de un joven.
1: Claro, lo que decía Rodrigo Vidrio recién.
2: Sí, me refiero a sangre fría, ¿no? Digo eso no nos debe dejar de conmocionar, eso es lo único que trato de decir, ¿no? De cómo ha cambiado el delito en nuestro país, por eso es que se necesita una clase política, un congreso que en estas cosas pueda unirse más. Yo creo, y yo creo que ahí está nuestro problema, ¿no? Yo creo que nuestro sistema político está dañado, Cecilia, si en algo colaboro con la pregunta. Yo creo que esto habla de que no hay solamente fragmentación, ¿no?, sino que tenemos incentivos a que existan pymes parlamentarias, ¿no?, de que los proyectos finalmente terminen discutiéndose a último momento, cambios de opinión, como usted adelantaba y decía el ministro de las empresas ayer, decía, mira, hay gente que en la comisión estaba de acuerdo y después cambió de opinión. Entonces, mire, yo creo lo siguiente, yo creo que es cierto, está bien que debe haber coordinación y que siempre puede mejorar desde el gobierno para impulsar sus proyectos. Pero yo no me olvidaría que este es el mismo ministro que también contribuyó, junto con el ministro Quiroz y todos quienes hayan participado, ¿no?, a aprobar una ley tan compleja como fue la ley de reconstrucción, Cecilia, ¿no?, y que eso generaba todas las discrepancias. Entonces yo creo que lo que pasa en el Congreso hoy día es un problema que va un poquito más allá y que tiene que ver con nuestra fragmentación, con los incentivos, como yo les digo, a caudillo, en fin, a líder. Y con eso, ¿qué es lo que trato de decir? Que está, si bien insisto que hay que construir acuerdo, a lo que a mí me parece es que más bien tenemos bancadas que son débiles en el Congreso y de hecho se alteran, cuando usted altera un compromiso que está previamente ya asumido, Cecilia, usted está dando cuenta de que el problema no depende de las Express propiamente tal. Eso es lo primero. Y respecto de lo que del acto mismo, quisiera decir del asesinato al carabinero, chuta, el principio de autoridad, una de las grandes promesas del presidente Kast, yo creo que se está avanzando en eso, pero esto debe la otra cuestión, a propósito de lo que decía Rodrigo, y con esto termino. Si bien aquí hay armas que se compran, ¿cierto? Hay armas de alto poderío en manos del crimen organizado, basta recordar, Rodrigo lo sabrá mejor que todos nosotros, ¿no?, lo que ocurre en Temucuncú y cuando se ha tratado en la macro zona sur de entrar, las armas que tiene. Ya, ¿eso, Cecilia, entra por algún lado o si son nuestras, alguien las vende? ¿Cierto? Y por tanto, o alguien las deja entrar a nuestro país, o alguien las vende desde nuestro país. Y yo creo que ahí el énfasis es hacer mucha mayor fiscalización para saber efectivamente qué es lo que está ocurriendo. Yo creo que eso se puede hacer. O sea, hace un tiempo atrás vimos como desde el norte uniformados estaban trayendo droga a Santiago, y con eso qué nos indica, digamos, lo que todos sabemos, digamos, que el crimen organizado altera, erosiona las instituciones.

0: públicas, y yo creo que sobre eso uno esperaría uno esperaría más más fiscalización, Cecilia.
1: El ministro de Seguridad, el ministro Rau, está hablando en estos momentos y está justamente pidiendo que se acelere el proyecto de ley sobre las armas ilegales, justamente lo que estábamos conversando recién. A ver, y agrego otro elemento, que recordemos que se da este crimen y lo que pasa en seguridad en un contexto mayor que tiene que ver con el escudo de las Américas también, ¿no? Que recordemos, como dijo el gobierno, que era un acuerdo para trabajar en conjunto con los otros países latinoamericanos y Estados Unidos en la lucha contra el crimen organizado. Pero después hemos sabido más detalles de ese acuerdo y ya lo vamos a ir desarrollando. A ver, Ricardo Solari.
2: Sí. Mira, en primer lugar, bueno, sumarme a las condolencias a la institución y a la familia del cabo Aguilera, que estaba en funciones de servicio en una condición, bueno, donde su muerte es particularmente grave, ¿no? Entonces, lo que quiero decir yo es lo siguiente. Primero, que hay que entender que la lucha contra la criminalidad opera no solo en el campo de la agenda legislativa, sino también en la capacidad que tengamos de fortalecer la policía y muchas otras áreas. Y asumir que la promesa original de que esto iba a ser de una solución relativamente simple, como se propuso en la campaña presidencial por el presidente Kast, esto efectivamente resultó ser mucho más complejo, y yo no me alegro para nada de eso, porque creo que es una situación muy grave. En las encuestas de fin de semana la población vuelve a señalar que este es el principal tema del país, ¿ya? Pero decir también lo siguiente, en la semana pasada, que había mucho foco puesto en la votación que resultó fracasada para el gobierno sobre la extensión del plazo de detención de migrantes, se estaba aprobando con discusión inmediata, porque el Instituto de Igualdad fue invitado, el proyecto que fortalece los incentivos a carabineros. Son incentivos económicos de fortalecimiento de la carrera, de la posibilidad de retornar a empleo civil. Eso estaba ocurriendo la semana pasada en la Cámara de Diputados, y sobre eso no hubo ningún tipo de visibilidad, y el proyecto está avanzando y el proyecto va a ser ley muy prontamente. Lo que quiero decir son dos cosas. Primero, que hay que seguir insistiendo que esto no es pura agenda legislativa, y que también tiene una dimensión de acción del gobierno y de la administración, que es muy importante. Y en tercer lugar, que digamos, la agenda legislativa que en los últimos 24 meses, con el apoyo muchas veces de la oposición al gobierno pasado, ha avanzado significativamente, y la concreción de eso fue la creación del Ministerio de Seguridad. Entonces, esto es un, y creo que la posibilidad de acordar transversalmente un acuerdo para que lo que queda de la agenda legislativa, insistiendo que ese es un aspecto del problema, solo un aspecto del problema, me parece que está muy, a mi juicio, a la mano, y depende de la voluntad del gobierno, pero yo he visto en la oposición mucha disposición. Quiero decirte una tercera cosa que la dijo Claudio Erquero. Yo tengo la sensación de que hay una cierta, digamos, que el control de las fronteras puede mejorarse muy significativamente. Ahí no me refiero solo a aquello que opera en la, como se ha puesto muy de moda, la macro zona norte, ¿no? Sino que el total del control de nuestra frontera, aquello que ocurre por aduanas, lo que tiene que ver con el control de los plazos fronterizos habilitados, no solo no habilitados. O sea, hay una agenda para este tema, porque además, concluyo de lo que hemos discutido con los expertos, digamos, que la industria de la venta de armas se transformó ya no en un acompañamiento de ejecución de delitos, sino que en una industria en sí mismo en Chile. No es el único país, esto es algo bastante generalizado, y en eso hay un negocio en sí mismo. No es solo para abastecer la acción criminal, sino hay un mercado significativo de venta de armas en el país que hay que atender, ¿ya? Una dimensión de esa atención consiste eventualmente en favorecer leyes pero no son, insisto, esto no es un tema de pura legislación, hay un tema de acción ejecutiva que a mi juicio es totalmente clave. ¿Usted quería que habláramos del escudo de las Américas?
1: Vamos a eso, solo comentarle.
2: Ya,
1: Que está dentro de todo el contexto, ¿ah? Porque tiene que ver con los argumentos.
2: Yo no separaría, francamente, ¿ah? Porque creo que este tema en sí mismo puede ser un tema muy importante, el cual se puede avanzar a propósito del traspié que tuvo el gobierno la semana pasada, y una conversación que hay que instalar en el Parlamento para sacar adelante un conjunto de leyes que creo que puedan ayudar al combate a la criminalidad. Ya, y eso no depende del Escudo de la América, afortunadamente.
1: Claro, el presidente. No, por supuesto. Yo estoy hablando del contexto de los argumentos del gobierno, ¿no es cierto?, para dar cuenta de la necesidad, ¿no es cierto?, de tener herramientas para luchar contra el crimen organizado. A eso me refiero. Ahora, el presidente Kast lo dijo ayer a propósito de la muerte del carabinero. Estos hechos y otros que ocurrieron en estos días nos demuestran que no hay tiempo para discusiones políticas ni mezquindades. Le pido al Congreso que aceleremos el paso. Bueno, y muchos comentarios desde el oficialismo, de distintas personas, hacia la oposición, en el sentido, ¿por qué votaron en contra de esto? Más allá de los votos que de oficialistas con los cuales se contaba y que no estuvieron, ese es otro tema. Y ahora el presidente Kast está presidiendo la nueva sesión del Consejo de Gabinete, se va a realizar un minuto de silencio por el carabinero muerto. Entonces, en ese sentido hago la conexión, Ricardo, con el tema Escudo de las Américas, ¿no? Recordemos que hoy es el día de la interpelación, además, al ministro de Relaciones Exteriores, Pérez Mackenna, donde también se le va a preguntar por esto del escudo de las Américas, ¿no? Recordemos que también se ha conocido este fin de semana otro documento donde queda cuenta del Departamento de Estado de Estados Unidos, la reunión de Marco Rubio con los países miembros del escudo de las Américas. Esto fue el 22 de septiembre. Y ahí, palabras textuales de Marco Rubio, a propósito del escudo de la América, él dice que fue siempre reunir a líderes democráticamente electos que comparten una misma visión y están comprometidos con el desafío, pero no se trata solo del crimen transnacional, sino también de las oportunidades de colaborar en los ámbitos económico y diplomático. También dice votar juntos en foros internacionales, por ejemplo, y mancomunar nuestros recursos diplomáticos para actuar de manera concertada en defensa de los intereses comunes que compartimos, entre otras cosas. Un documento que se suma al que ya conocimos después del Departamento de Defensa del Estado la semana pasada, ¿no es cierto? El oficial que daba cuenta de qué se trataba este acuerdo. Y ahí es donde vinieron las polémicas, porque se dijo esto no es exactamente lo que nos dijo el gobierno. A ver, Rodrigo Uvilla, sobre este punto.
3: Perfecto, Cecilia, pero yo antes no puedo dejar pasar una cosa. Mire, dígame. Cuando Ricardo habla de la posibilidad que tenemos de buscar ciertos consenso, uh-huh, acuerdo, como quieran llamarlo, en el Congreso sobre la agenda legislativa, y pone como ejemplo el proyecto del gobierno en materias de modernización de carabineros, de mejora de su planta, de mejora de sus recursos, yo creo que eso es como centro de estudio que nosotros tenemos que impulsar. Es decir, existen alternativas de la agenda legislativa del gobierno, que yo sé que encuentran buen espíritu, buen ánimo en todos en las bancadas. Y yo creo que nosotros no podemos renunciar a impulsar eso. Es decir, que yo creo que hay un consenso de que Carabineros necesita un apoyo no solo en lo económico, sino en su carrera, etcétera. Salió un estudio muy significativo de la salud mental, ¿no es cierto?, y de las tensiones que sufre el carabinero o la carabinero que está en la calle, y que tiene que ver con licencias médicas, tiene que ver con la complejidad de un tema, ¿no es cierto?, uh-huh, muy relevante. Sí. Entonces, yo creo que la disposición a eso es importante. Y no quiero pecar de ingenuo. Entonces, si esa es la disposición que debiéramos tener todos para empujar una agenda que el país necesita, entonces no puede ser que diputados que participan de la comisión respectiva, donde se discute el contenido del proyecto de ley, en la comisión digan A y en la sala digan B, o se ausenten estando en el Congreso y no voten. Okay. Porque eso quiere decir, Cecilia, que esa actitud es la que demuestra que la agenda se politizó, que dejó de tener un sentido lógico. Y yo podría estar de acuerdo o en desacuerdo con tres periodos de 30 días para la postergación, ¿no es cierto?, del plazo de expulsión de un extranjero que entró de manera irregular. Esa es una cosa, pero si estoy en desacuerdo, lo digo en la comisión y lo voto en contra en la sala. No puede ser que tenga una actitud A el primer día y una actitud Z el segundo día. Eso es la consecuencia de dejar, Cecilia, fuera ciertos proyectos de ley que no tienen que ver con una visión política, ¿ya? Entonces, yo le diría a la actual oposición, piensen como lo hizo la antigua oposición cuando ellos eran gobierno. Cuando el presidente Boric termina su cuenta pública, cuando termina el gobierno, dice más de 70 proyectos de ley. Yo diría que la gran mayoría de esos proyectos de ley fueron votados a favor por la oposición de ese momento. Quiere decir que, si bien hay una iniciativa presidencial, y hay varios ministros que se jugaron por esa iniciativa, pero sí encontraron el acuerdo, el voto favorable de lo que era en ese momento la oposición. No por hacerle un favor al presidente Boric, sino por la calidad del proyecto y la necesidad del proyecto.
1: Okay.
2: Pero no, sí, bueno. Yo tengo un matijo de eso.
1: A ver, dígalo rápido y nos vamos a comercial y a la vuelta rápido, entonces ya vamos con el escudo de las Américas.
2: Pero había una voluntad de acordar, pero lamentablemente en ese periodo, lo digo, tendrá que recordarse que se presentó una reforma constitucional que establece un estado de excepción de 8 meses sin consulta con el Congreso. Es decir, en medio de esta conversación se plantea un asunto que cambia totalmente la
3: nuestra nadie ha puesto en votación ese proyecto por Ricardo. Estamos hablando
2: No, pero lo presentó se presentó con firma del presidente y eso no
3: Ricardo, hace pero lo que se está discutiendo aquí
1: pero de uno, si no, no se entiende no se entiende Rodrigo, a ver, escuchemos a Ricardo Solari que cierre la idea rápido, por favor, Ricardo, y nos vamos a comenzar.
2: Yo quería decir simplemente que cuando hay voluntad de construir acuerdos, esto implica una cierta vocación por los acuerdos, y la presentación de este proyecto significa claramente una voluntad de seguir adelante con la fuerza propia nomás, porque eso es un proyecto que se sabía que iba a ser enteramente inaceptable para nosotros, pero totalmente inaceptable, ¿no? Es como
3: ¿qué proyecto, Ricardo,
2: que apoyemos la reforma constitucional,
1: Pero estábamos hablando del proyecto de los 30 días, ¿no?
2: A ver, es otra discusión.
1: Bueno, pero ese va, de todas maneras, va a reingresar por el Senado, vamos a ver qué sucede. A la vuelta, hablamos del otro tema, el tema de los escudos de la América y la interpelación del ministro Pérez Mackenna, porque este tema se va a sumar a las otras preguntas que le van a hacer, ¿no? Ya volvemos.
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12: Cooperativa, 3:30 minutos. 3:30 minutos.
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1: Seguimos en el primer café de hoy con Luis Rus, Claudio Arquero, Ricardo Solari, Rodrigo Villa, Anteinoa Comerciales. Bueno, ya hemos hablado, cierto, el tema seguridad, el tema de cómo se están votando las leyes en ese contexto en el Parlamento, lo que pasó respecto al proyecto de ley, ¿no es cierto?, para autorizar a que los irregulares puedan detenidos por más de 5 días, que es como dice la ley actualmente, etcétera, etcétera. Y recordemos que hoy es la interpelación al ministro Pérez Maquena, al canciller, y en todo ese contexto está el cuestionamiento a la adhesión de Chile al escudo de las Américas. Se ha hablado muchísimo, tanto en primer café la semana pasada, en todas partes, el fin de semana, todo, ¿no es cierto? Ya conocemos las los cuestionamientos, ¿no? Sobre todo, como decía esta mañana el ex canciller Insulza en el diario Cooperativa, que él en algún momento tuvo dudas sobre la interpelación al al ministro Relaciones Exteriores, pero ahora con esto, con la adhesión al escudo de las Américas, lo encuentra absolutamente indispensable, ¿no es cierto? Y hace referencia José Miguel Insulza justamente a ese documento que se ha conocido ayer, como les decía, sobre las palabras de Marco Rubio. Si bien no es algo nuevo, pero sí se conoció ayer este documento, ¿no? Donde el propio Marco Rubio dice que esto es algo más que un acuerdo para la lucha contra el crimen organizado, como les decía, yo se los leía hace un ratito atrás. Entonces, cada día aparecen nuevos antecedentes. A ver, ¿qué pasó acá? ¿Cómo lo ve Claudio Arquero? Claudio está muteado, se lo pregunta a Rodrigo Uvilla, entonces. Rodrigo.
2: A ver, Cecilia.
1: ¿Cómo debería el gobierno, perdón, y sí. Preciso la pregunta, sí. ¿Cómo debería el gobierno salir de este tema?
3: Volví, por si acaso.
1: De este tema, y ¿qué podría llegar a decir el canciller hoy en la interpelación sobre esto?
2: A ver, Cecilia, yo creo que esta semana ha sido una muy mala semana para la oposición, y yo creo que la oposición va a cometer un error gravísimo el día de hoy. A lo menos recuerdo 3 o 4 episodios donde muestran, ¿no es cierto?, la verdadera intención de la oposición, que es un bloqueo a la acción del gobierno. Han elevado un tema de política internacional como si fuera la política doméstica más importante, donde han ventilado temas que en escenarios hipotéticos, me refiero al escudo de las Américas, donde incluso escuché con mucho interés al ex senador Insulza. En parte de su intervención hablaba de aquí hay una entrega de soberanía, y frente a la pregunta de Rodrigo, el periodista, dice: no, es una declaración, no es un tratado.
1: No, no es un tratado, sí, sabes.
2: Claro, entonces, cuando hay pérdida de soberanía, porque o se pierde soberanía por la fuerza, o se cede soberanía sobre la base de un tratado, y ese tratado tiene que pasar necesariamente por el Congreso. Entonces, sí, hay una mezcla, Cecilia, estoy ejemplificando el primer punto de 3 o 4.
1: Pero no debería haber sido más claro el gobierno al dar a conocer
2: Estamos especulando, y esa pregunta también es especulativa. Aquí las cosas son lo que son. No es un tratado, por lo cual, si no es un tratado, entonces no hay pérdida de soberanía. Ese es el primero. El segundo, que es más grave todavía, porque el primero puede ser interpretativo, el segundo es más grave. Hay una convocatoria del canciller a los ex ministros, a los ex cancilleres, y uno de los ex cancilleres viola, y uso una palabra muy fuerte, una tradición de nuestra cancillería. Es que en privado el canciller consulta a los ex cancilleres sobre materias sensibles, y eso no sale de la reunión. Y el ex canciller Fernández transmite por los medios, sí, de comunicación lo que se dijo al interior de esa reunión. Sí. Segundo gran error de la oposición. Tercero, la carta de los dos ex presidentes. Aquí tengo diferencias de forma y de fondo. Los ex presidentes tienen teléfono directo, ¿no es cierto?, con el presidente de la República. En todos los 35, 40 años que llevamos de vuelta a la democracia, comunicación directa. Entonces, los ex presidentes no comunican, no intentan hablar con el presidente de la República para expresarle sus diferencias, y más aún toman la decisión de escribir, ¿no es cierto?, una carta que puede ser respetuosa, etcétera. Pero también insinúan lo mismo que estamos conversando, y solicitan que rectifiquen, que retrocedan su decisión. Me parece que eso pasa una línea roja, como está tan de moda decir hoy día, en términos de quién lleva las políticas exteriores.
1: Vamos por parte, Rodrigo, porque ha puesto muchos temas. El ministro Alvarado ayer sobre esta carta dijo justamente que tanto el expresidente Boric como la expresidenta Bachelet haber, como dice Rodrigo Villa, haber solicitado una reunión y decirle eso al presidente y no a través de manera pública, entre otras cosas. A ver, sí, Luis Ruz quería decir algo.
0: Sí, yo quiero decir lo siguiente. A ver, sin duda que la colaboración internacional para enfrentar el narcotráfico es deseable, en eso no hay duda, y en parte este famoso acuerdo apunta en esa dirección. Pero acá el problema es otro, y ahí donde el gobierno no reconoce o se enreda. Y efectivamente no es un tratado, pero sí un acuerdo que tiene un alcance mucho mayor. Y por eso que acá la primera responsabilidad es del propio canciller. O sea, perdón, el comunicado de Cancillería que describió este acuerdo Escudo en la América se explicaba que era una cuestión voluntaria y esencialmente contra el crimen organizado. Pero no fue la oposición, sino que fue el mismo gobierno en Washington, el gobierno del presidente Trump, que además en el texto y en las presentaciones formales y oficiales por las autoridades de Estados Unidos dieron cuenta que el alcance no era solamente el tema del crimen organizado, sino que también suponían cuestiones de otra naturaleza, como inversiones, cuestiones que tienen que ver con minerales críticos, y también volver a la figura y a la consulta del TIAR. Entonces, es más, cuando uno va al texto mismo, se aparece la descripción de tres pilares que sostienen el acuerdo, que es lo económico, la seguridad y la coordinación multilateral. Entonces, cuando el gobierno de Chile da a entender que esto es un acuerdo solo con alcance que tiene que ver con cuestiones de tipo de crimen organizado, y la verdad es que no es así, obviamente que se le debe pedir explicaciones al canciller. ¿Por qué? Porque acá entramos a una cuestión que es distinta, que no solamente tiene que ver con la política doméstica o ese nivel de discusión, sino que esencialmente con una dimensión estratégica, que es cómo se protegen los intereses del país. Entonces, por ejemplo, si en base a este acuerdo vamos a tener que estar consultando o pidiendo permiso para generar condiciones de cooperación con otras potencias o con otros estados, yo creo que eso a lo menos es opinable, discutible y se escapa completamente lo que ha sido la tradición de la política exterior en Chile.
1: Claro, y como como dice Marco Rubio, ¿no? No se trata solo del crimen transnacional, sino también de las oportunidades de colaborar en los ámbitos económico y diplomático, de hablar con una sola voz. Sí, Ricardo Solari, ¿quiere decir algo?
3: Sí, vamos. Yo respecto de lo que dijo Rodrigo Villa, yo quiero decir que me parece muy extraña su aproximación, porque él, en medio de una discusión de tal relevancia como es la pertenencia de Chile en la Escuela de América, trata de transformar esto en una evaluación de la oposición, ¿ya? Y eso me parece que no corresponde, porque este es un momento muy complejo en la política exterior chilena, como no había habido hace muchas décadas, ¿ya? Y esto partió hace rato, ¿ah? Esto partió cuando ya había una cierta afinidad ideológica que superaba la orientación habitual de la política exterior. Y fue moviéndose con la comparecencia de nuestro presidente electo en Miami para acercarse a Donald Trump. Luego, con la reacción de Chile respecto al alza de aranceles, respecto a lo cual hasta el día de hoy no hay un balance. Luego, con el apoyo a la intervención en Irán, ya que terminó siendo para Chile el costo del famoso bencinazo. Luego, esta simpatía por la intervención en Venezuela, que terminó con la entrega del petróleo, con Maduro en la cárcel, pero con el mismo régimen entero, íntegro, pero con el petróleo en manos norteamericanas. Es decir, esto es un asunto extremadamente grave. Y entonces lo que está aquí en tela de juicio no es la acción de la oposición, sino la acción de un gobierno que por afinidad ideológica está caminando demasiado rápido a un punto que es extremadamente peligroso. Porque esta gente, lo que han hecho han guiado toda esta política es, tienen una gran voluntad de materializar su doctrina, que dice que Estado América Latina es el patio trasero de su país, es dicho textualmente, pero, escrito por ellos. Entonces lo que quiero decir es que no simplemente quería que, pensar que el eje es el desempeño de los dos expresidentes que reaccionan porque ven de esto una situación de mucha gravedad, o que esto tiene que ver con que razonablemente ejerciendo una disposición democrática sea citado el canciller a dar cuenta o explicar esto a la Cámara de Diputados. Quiero decirte que ayer todos los comités del Senado por unanimidad pidieron, no ayer, el viernes, que comparecieran los ministros de Defensa, el ministro de Hacienda y el ministro de Relaciones Exteriores al Senado, y que dieran información sobre esta situación. O sea, aquí estamos en un punto muy, muy delicado, y lo que está en tela de juicio, desde el punto de vista de una visión, a mi juicio, más general, es si efectivamente esta subordinación, ¿hasta qué punto va a llegar? Eso por lo menos es mi apreciación de esta, okay, de esta materia.
1: Pero es algo, el gobierno, en tus palabras, comete estos errores y es tan grave por ingenuidad, por, o solo por...
3: No, yo creo que la afinidad ideológica con Trump lo lleva a esto. Lo lleva a esto porque si no nos explica la cantidad sucesiva de acciones o sin respuesta o de adhesiones que traen muy malas noticias para Chile, como el alza de aranceles, como el aumento del precio del petróleo a propósito de esta intervención norteamericana en el Medio Oriente. Eso es lo que estoy diciendo. ¿Ya?
1: Está generando.
3: Porque además se había dicho que aquí es lo que íbamos a llegar. Eso fue información del canciller hace 10 días atrás. Era una coordinación con los vecinos, etcétera, etcétera, pero a lo que estamos avanzando. Mira, te quiero decir lo siguiente: han muerto más de 200 personas en unas hipotéticas narcolanchas, ¿ya? Hasta el día de hoy no se ha entregado ningún antecedente que justifique una acción fuera del Estado de Derecho Internacional para hacer esa ejecución totalmente, digamos, arbitraria, con resultado de muerte de todas estas personas. Y entonces seguimos aquí nosotros en una situación donde esto no es tan grave. Yo creo que lo que es grave no es el desempeño de la oposición, sino la actitud de un gobierno que en poquitos meses nos apuesta en esta muy complicada situación.
1: Les cuento que se está comentando mucho también las declaraciones del ministro de Defensa, ministro Barros, en una radio de Punta Arenas, que fue recogida por la prensa argentina, por el diario La Nación, por ejemplo, donde de una manera encuentran confusa la declaración del ministro Barros respecto a las Islas Malvinas, ¿no? Dice, por un lado, el ministro sostiene el apoyo de Chile a la Argentina en su reclamo de soberanía de la isla, pero por otro lado habla del reconocimiento a los 200 años de soberanía del Reino Unido a las islas, sobre respetar la voluntad de los isleños, cuando la posición argentina justamente aclara diplomáticamente que el punto de partida es no reconocer el derecho a la autodeterminación de los isleños. Esto va a traer seguramente repercusiones, de hecho ya es alguno de los temas que se están conversando en la agenda noticiosa hoy día, y tal vez se sume también al tema de lo que estábamos hablando sobre las dudas respecto a la política exterior. Claudio Arquero, vamos.
4: A ver, Cecilia, yo creo que lo del ministro de Defensa debiera llamar un poquito más al orden. Creo que es su opinión personal, sin perjuicio que en el grueso no altera lo que ha señalado Chile en el sentido del apoyo, cierto, a la causa argentina respecto a las Malvinas. Yo creo que eso es lo importante. Respecto al escudo de la América, mire, la pregunta que se hace, que uno tiene que hacerse aquí en virtud de todo lo que se ha dicho, no aquí, sino que en la prensa, es si esta cuestión afecta o no a la soberanía, si es que hay una aceptación tácita o no hay una aceptación tácita, ¿verdad? La doctrina. Mire, lo importante de esto, en virtud de lo que ha dicho Rodrigo, para no repetirlo, ¿no? Es si esta cuestión tiene finalmente una implicancia jurídica para nosotros, ¿verdad? Y la verdad es que no, por lo que se ha dicho, digamos. O sea, no, esto no es un tratado y por tanto no obliga, y eso es lo primero. Los tratados, como ya se ha dicho, requieren pasar por el Congreso. Claro. Pero es que eso es fundamental, porque aquí lo que se ha puesto en cuestión en las diferentes cartas, en las diferentes opiniones críticas a esto, es básicamente que aquí puede estar en riesgo nuestra soberanía, y en virtud de que esto es una declaración política, lo que sabemos hasta hoy, y eso es lo que yo creo que, eso es lo que yo quiero resaltar, lo que sabemos hasta hoy, digo, en virtud del pudo de las implicancias, no lo enteran para nada por la razón ya dicho. Una cuestión, incluso lo que puede decir Marco Rubio, secretario de Estado, el tono presidente de los Estados Unidos, eso no altera finalmente nuestra norma y lo vinculante al respecto. Pero, y es la misma declaración del Escudo de la América, que señala, ¿no?, que cada país finalmente va a actuar de acuerdo a sus propios marcos jurídicos, Cecilia, ¿no? Eso está ahí. Entonces, yo creo que lo importante aquí es básicamente mirar cómo se materializa esto respecto al futuro, cómo sigue encaminado. Era difícil que Chile, o incomprensible, quiero decir, a eso me refiero, ¿no? Poco entendible que Chile, en el entendido que sus tres vecinos, digamos, ¿no?, adherían al Escudo de la América para efecto combatir el narcotráfico,
1: sí,
4: el crimen organizado no estuviera. ¿Qué es lo que yo creo como temas de fondo de esto, a mi juicio? No por una crítica a la oposición, no como una evaluación, tengo ahí una diferencia con Ricardo respecto a cómo mirarlo. Yo creo que aquí el problema es que la política internacional en nuestro país ya se convirtió en forma tácita en un nudo político para la izquierda. Eso es, y nosotros nos vamos a tener que acostumbrar a eso, nos guste o no, lo que nosotros tenemos con la declaración de los ex cancilleres, de los ex presidentes de la República, en la carta y en las opiniones, digamos, que han dado los ex cancilleres. Lo que está haciendo finalmente, yo creo, la oposición desde el punto de vista de la izquierda, es, no lo voy a negar, ¿eh?, en virtud del tono también que con el que colabora el presidente Trump, el tono del presidente Milei, ¿no?, convertir la gran herramienta política, es decir, convertir el Escudo de América, en este caso, como la excusa de dispositivo político para efecto de generar la crítica al gobierno de Chile. Yo lo que creo que aquí hay un tema más de fondo. Nosotros hemos visto muy claramente que la izquierda se quedó sin un discurso, ¿ya?, después de su derrota política. Y eso yo lo he dicho hasta el cansancio, está a la vuelta de la esquina, aunque parezca repetitivo, eso es lo que trato de decir. Yo creo que no tenemos un discurso interno de proyecto de país en la izquierda, y yo creo que el Escudo de la América, ¿no?, la política internacional, es una buena excusa para elevar un dispositivo de discusión política, y a eso nos vamos acostumbra. Yo lo lamento porque Chile, como ya se ha dicho, todos sabemos, ¿no?, desde el retorno a la democracia tenía una manera de enfrentar distinta a la política internacional. Pero esta forma de tensión, yo creo que llegó para quedarse y responde a una posibilidad, insisto, de poder tener un discurso de las izquierdas que hoy día ha sido deficitario.
1: Este tema los une, dices tú. A ver, Rodrigo Villa quería. Espera, que Rodrigo Villa me pedía la palabra. Rodrigo, cortito.
2: Sí, Cecilia, corto pero al grano. Los argumentos que da Ricardo, ¿no es cierto?, tienen que ver con la tipificación de un perfil del presidente Trump, de Marco Rubio, es decir, de actores externos respecto a un discurso que han tenido desde que llegaron al gobierno en materia económica, de integración internacional y ahora, ¿no es cierto?, de estrategias de combate al crimen organizado. Eso es, y él se queda con eso. Yo en algunas materias no tengo diferencia, pero si él va a tomar una decisión, como creo que lo ha hecho el Partido Socialista y casi toda la oposición, en función del perfil de Donald Trump, es el problema de la oposición. Aquí lo que está en discusión es otra cosa distinta. ¿Necesita Chile, no es cierto, articular estrategias con los países vecinos de la región para combatir el crimen organizado? Sí. ¿Chile es capaz, no es cierto, de enfrentar una amenaza externa? Y uso la palabra amenaza externa porque eso está dentro de los códigos nuestros, no es cierto, tanto para el Ministerio de Defensa como el Ministerio de Seguridad. ¿Está en condiciones de enfrentarlo solo? No. ¿Necesita coordinaciones con los países de la región? Sí. Esa coordinación tiene que darse en materia de inteligencia, formación.
1: ¿Pero por qué no fue solo eso lo que decía el documento?
2: Pero Cecilia, todo eso, y voy a insistir en un párrafo que usted no ha leído, dice, ¿cuál?, expresamente, ¿no es cierto?, que se actuará en conformidad con las normas, ¿no es cierto?, nacionales e internacionales de cada uno de los países. Y cuando se habla de TIAR, ¿no es cierto?, no se hace mención al artículo que implica la utilización de fuerzas armadas, por lo cual lo que ha dicho el presidente categóricamente es correcto. Aquí no se van a utilizar las fuerzas armadas chilenas en espacios extranjeros, ni se va a permitir la utilización de fuerzas armadas extranjera en espacio chileno. Entonces, insisto, es pura especulación. Yo soy, mire, una persona que ha llevado el tema de la seguridad, el combate al crimen organizado de hace muchos años. Creo, y lo he dicho muchas veces en este escenario, creo que esta discusión politiquera respecto a lo que podría llegar a ser de este tratado, perdón, de este declaración o acuerdo, ¿no es cierto?, lo único que hace es darle espacio al crimen organizado para efecto de seguir avanzando en la región.
1: A ver, Luis Ruz quería decir algo y sobre todo que nombró algo del TIAR, Luis Ruz. Sí.
0: Sí, lo que pasa es que yo quiero insistir en el punto si la cooperación y la colaboración respecto al crimen organizado, no hay duda que la tenemos que hacer, si ahí no está la dificultad. Y en el mismo formato de pregunta, ¿es razonable a propósito de este acuerdo que no solamente sobre el crimen organizado, sino que también en otros temas estratégicos, poner nuestras definiciones en manos de ajenas? Por ejemplo, ¿qué inversiones es aceptable? ¿Quién decide qué proveedor es confiable? Ya lo hemos visto a propósito de las discusiones de la relación que hemos tenido con el gobierno de Estados Unidos. Entonces, el problema acá no es solamente una discusión de la política chica o la política doméstica, sino que también cómo esto o esta orientación impacta en el desarrollo estratégico del país. Entonces acá, ¿cuál es el punto? ¿Qué sentido tiene que Chile se alinee con Washington sabiendo que, por ejemplo, eso puede impactar en nuestras relaciones con otra potencia importante como es China u otras? Entonces, lo que uno esperaría del gobierno precisamente es esa definición, porque lo que le están pidiendo los ex cancilleres y también, creo yo, la presidenta de Chile y el presidente Boric, es porque nos estamos alejando o apartando de lo que ha sido, más allá del color político del gobierno de turno, la política histórica en materia de relaciones exteriores del país, que es no alinearse con ningún sector. Y el problema de este acuerdo es que se termina alineando con los intereses, no solamente en materia de seguridad, sino que también en materia estratégica, económica, con lo que define a Estados Unidos esencialmente. Es el problema de fondo.
1: Ahora, esta mañana, hace un rato atrás, Mario Desbordes decía, yo no me casaría tanto en este minuto con Estados Unidos, si bien reconoce la importancia de la relación con Estados Unidos, pero pone atención, sobre todo, dijo, con Trump. Claro, porque uno de los temas es...
3: ¿Cecilia?
1: Sí, ¿quién es? Ricardo Solari.
3: Ricardo Solari.
1: Dígame.
3: Para acá. Mira, no responderle a ambos, pero muy cortito, mira. Claudio Arquero, yo creo que la actual oposición o la izquierda o lo que sea, no necesita del escudo de las Américas para poder plantearse frente al país. Cuando uno mira la situación de la economía, cuando uno mira la situación de seguridad de este último fin de semana, oye, la verdad es que no necesitamos los temas internacionales como factor de nuestra identidad y nuestra unidad. Este es un gobierno que está en un punto de alta incompetencia. Entonces no se requieren factores externos, no se requiere inventar causas para poder plantarse enfrente y decir, mire, aquí estamos en problemas. No, lo que pasa es que esto sí que nos preocupa en serio, ¿ya? Y esa preocupación en serio sobre la soberanía no debería ser mirado en menos, porque además la cantidad de voces que van mucho más allá de nuestro campo, que tienen juicios muy críticos sobre la situación de la política exterior que partió con esta declaración del canciller, de nuestro socio estratégico, eso lo hizo voluntariamente en Washington, eso genera un movimiento en Chile que va mucho más allá de la sola izquierda, yo quería decir eso, y que por sobre todo, y respecto a que si esto es politiquería o no es politiquería, mira, la verdad es que yo tengo la sensación de que esas son maneras de distraer respecto al debate fundamental. Hay que mirar el mundo actual, mirar lo que está haciendo Trump, ver esta postura pro-Trump que tiene el gobierno de Chile, para entender que estamos muy equivocados, en la ruta muy equivocada. Eso no es politiquería, perdona, Rodrigo.
1: Bueno, a propósito de...
4: Cecilia, ¿puedo responder muy breve? ¿Puedo responder muy breve?
1: Muy breve, porque me tengo que ir a comer.
4: Sí. A ver, yo creo, Rodrigo, que cuando uno... Sí, muy breve. Yo creo que al mirar las causas, porque hay que hacerlo, ¿no? Hay que mirar las causas de lo que ocurre en Chile en materia económica y en materia de seguridad. Y las causas nosotros las sabemos y las han dicho los economistas, ¿no? Y además, desde la reforma tributaria, la presidenta Bachelet, la reforma y así, ¿no? Todo lo que ocurrió el último tiempo en materia económica, los retiros, si tú quieres, ¿no? Más otras políticas que han señalado los propios economistas, yo he dicho aquí, hablan de nuestra emergencia en materia económica, y David Bravo viene hablando que nuestro problema, por ejemplo, en empleabilidad, sí, supera, son años. Es decir, si vamos a mirar las causas, Ricardo, esas causas, desde el punto de vista de los centros de estudio, tienen razones que en las cuales yo podría interpelar. Y desde el punto de vista de la seguridad, solo recordarte algo. Este país tiene problemas, a mi juicio, también para efecto de analizar la causalidad, tiene problemas no solamente de legislación, yo estoy de acuerdo contigo que hay que mirar acuerdos, pero no olvidemos que quienes contribuyeron a devaluar profundamente, profundamente el principio de autoridad en este país, y que ha llevado a que los criminales puedan creer de que es gratis, de que da lo mismo atentar contra la vida de carabineros, quemarlos, asesinarlos, matarlos en función del deber, mientras cumplen su deber, fueron ustedes. Ustedes contribuyeron a desestabilizar el principio de autoridad en este país. Tú y toda la izquierda, con la que ustedes fueron parte.
1: Fuerte acusación, ¿eh? Vamos a ir a comerciales. Me imagino que a la vuelta van a responder, porque es bien duro lo que dice Claudio Arquero. Ya volvemos.
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1: Último bloque de nuestro primer café de hoy con los Centros de Pensamiento de Libertad y Desarrollo, Rodrigo Villa, del Instituto Igualdad, Ricardo Solari, de la Fundación Jaime Guzmán, Claudio Arquero, de Democracia y Comunidad, Luis Ruz, y antes de irnos a comerciales, Claudio Arquero hizo una fuerte acusación a la actual oposición, diciendo que ellos son los responsables de haber creado este clima, ¿no es cierto?, de debilitamiento de las fuerzas de seguridad y de alguna manera colaborado a este aumento del crimen y la delincuencia.
2: Contribuyeron, sí. Dije yo, al principio, a devaluar.
3: Personalizó además, Cecilia,
1: sí,
3: personalizó.
1: Ricardo Solari.
2: Ricardo, me refería.
3: Yo lo único que quiero decir es lo siguiente, mira, la próxima semana se cumple un aniversario más del 5 de octubre, ¿ya? Y la verdad es que la reconstrucción de la democracia ha sido un proceso complejo que ha significado un gran esfuerzo para todos los chilenos. Esto ha traído, bueno, muchas dimensiones muy, muy positivas y otras que, claro, son más controvertibles. Por ejemplo, vivir en libertad, en democracia, tiene siempre estas incertidumbres que provoca ese mismo proceso. Pero la verdad es que ese es el orden que hemos ayudado a construir, un orden democrático en Chile, porque el
1: ciclo. Pero ¿cuál es la respuesta, Claudio Arquero?
3: No, es que esta, no sé, yo me cuesta mucho responder cuando lo que está detrás en el fondo es tratar de, porque lo que yo he querido decir toda esta mañana es que creo que se está tratando de evitar el debate de fondo sobre el tema del riesgo para la soberanía nacional que significa el escudo de las Américas, ¿ya? Y si eso es tiene que empatarse con cualquier otra situación, a mí me parece impropio desde el punto de vista argumental, ¿ya? Porque ese es el debate de hoy día y el riesgo de hoy del país. Y que en materia de seguridad tenemos que construir un gran acuerdo, como se acaba de decir, me parece a mí totalmente obvio, porque quedó demostrado que el gobierno no tiene ni el orden ni los votos para gobernar por sí mismo en su relación con el Parlamento, y que hay que buscar un acuerdo, hay que hacerlo, no me cabe ninguna duda.
1: A ver, Luis Ruz.
3: Pero no quiero hacerme cargo de la imputación.
1: No se quiere hacer cargo de la imputación, Ricardo Solari. A ver, Luis.
3: Sí, pues, claro.
4: No, yo creo que lo que afirma Claudio es injusto en el siguiente sentido, porque desde el gobierno anterior y también en este, creo que los distintos partidos y sectores hemos intentado que en la agenda de seguridad haya acuerdo. Y claro, es una agenda incompleta, pero ha habido avance. Recordemos, y todos lo dijimos también en este programa, que en el gobierno del presidente Boric hubo un cambio sobre esta materia en particular, y creo que bajo la conducción de la ex ministra Tohá se notó, digamos, una predisposición completamente distinta, y hubo avances legislativos y cuestiones bien concretas, cuestiones que esa agenda se ha mantenido también en parte por este gobierno. Yo creo que ese es el camino.
1: Pero, entonces, ¿cómo se explica que desde el oficialismo, desde la derecha, se les responsabilice a la actual oposición?
4: No, por eso digo que es injusta esa aseveración de Claudio, porque no tiene que ver con la realidad desde el punto de vista.
1: Pero
4: de
1: los ¿cuál es la explicación política? ¿Por qué hace eso?
4: Creo que es obviar la realidad que está viendo el propio gobierno. Si el gobierno está en problemas, y perdón que lo diga, Claudio, pero ni siquiera lo dice la oposición, pero si vemos las declaraciones de la senadora Núñez el fin de semana, que pone el foco que hay un problema de la conducción ya ni siquiera a nivel ministerial, sino que apunta directamente a Palacio, al presidente, que es donde afirma que hay que hacer un ajuste mayor, y así las declaraciones de la senadora Gatica, de Renovación Nacional también. O sea, perdón, el gobierno tiene un problema de gestión, tiene un problema político con sus partidos, y no está cumpliendo aquello que prometió en materia económica y en materia de seguridad. Y eso no es responsabilidad de la oposición. Eso es una responsabilidad partiendo del propio gobierno.
1: A ver, a propósito de las declaraciones de la senadora Núñez, presidenta del Senado, ayer le respondió el ministro Alvarado. Recordemos que la senadora Núñez dijo que cuestionaba la conducción política, que había que hacer una cirugía mayor en el gabinete, que el presidente Kast tiene que conducir y coordinar de manera distinta. Bueno, todo eso fue respondido, ¿no es cierto?, por el ministro Alvarado. Dijo que todo esto genera ruido, genera confusión,

0: salir de toda la crisis que nosotros lo vivimos, es una cuestión que no podemos mirar como parte de la historia lejana, como una historia lejana. Eso está ahí a la vuelta a la esquina, y a mí me interesa el punto de vista que nosotros tenemos un problema de convivencia política. Es decir, nosotros tenemos un problema en que nuestros significantes políticos comunes se han ido fragmentando, se han ido diluyendo. Tenemos proyectos países que son bastante, y decir que en realidad el gobierno ha sido incompetente en materia de seguridad, a mí me pareció injusto desde el punto de vista de una crítica política. Le respondí con una crítica política en virtud de las causales que yo veo que aportan al estado de la situación actual.
1: Okay. Eso. Rodrigo Villa, respecto a las declaraciones de la senadora Núñez, de su partido.
2: No, voy a ser desobediente, no le voy a contestar eso, Cecilia.
1: tiene que contestar, pues.
2: Cecilia, lo que pasa es que Ricardo hacía la pasada y dice, no queremos hacernos cargo. Ricardo, nos hemos hecho cargo. Yo, lo que pasa es que si no te gusta mi punto de vista, es una cosa distinta. Yo creo que ustedes tienen que revisar la manera que han actuado esta semana, y sobre todo después de la interpelación de la tarde, que espero que responda a los códigos de reserva y prudencia que implica, no sé, que están implícitos en la ley nuestra. Segundo, Ricardo, aquí Claudio ha hecho una crítica política. Yo, mientras hablaban ustedes, estaba googleando. Quiero decir dos cosas. El día viernes o jueves pasado, el diputado Jaime Baza, tú bien lo conoces por Ricardo, socio de ustedes en el gobierno anterior, ¿no es cierto? El diputado ha hecho una
3: reunión. No, fíjate que te sorprenderá, pero no lo conozco.
2: Bueno, está bien, socio político, así que estamos hablando en categorías políticas, ¿no?
1: Disculpe, yo por el tema de la Plaza Dignidad.
2: De la Plaza, ¿no es cierto? Dignidad. Claro, le contesta, bueno, ¿no es cierto? Lucio Porto, filósofa, que ha tenido grandes intervenciones en los últimos tiempos, le contesta en el Mercurio y dice: la expresión de Baza no solo desconoce el peso de la destrucción, se refiere a la destrucción que vivimos en octubre del 2019, sino también los esfuerzos para restaurar la imagen de Baquedano. Pero voy a darte un segundo ejemplo, y estas son críticas políticas. La semana pasada se votó a favor por parte de una iniciativa que, si no me equivoco, que es del PPD, creo que fue PPD y no PS, donde licúa una norma que estaba bastante avanzada en el trámite legislativo, que permitía sancionar con mayor fuerza a aquellos que interrumpían el tránsito, incluso el transporte público. Y se licúa porque se genera por parte de, ¿no es cierto?, de la...
1: Pero también en contra con votos de libertarios, ¿ah?
2: Pero Cecilia, la iniciativa no la hace mejor, no la hace mejor. La iniciativa licúa una cosa que hoy día seguimos sufriendo. Si hoy día me pongo yo en el andén del metro y detengo el metro e interrumpo el tránsito para millones de personas que utilizan el metro, no hay sanción porque es una falta. Y a eso es lo que hicieron la semana pasada. Entonces, cuando Claudio, y ahí voy a entrar, ¿no es cierto?, apoyar a Claudio en su afirmación política. Cuando tenemos expresiones de Jaime Baza, como la que escuchamos el viernes pasado, cuando tenemos una votación en una indicación que licúa una intención del gobierno de sancionar a aquellos que interrumpen el libre tránsito, entonces, ¿qué me dices?
1: ¿Cómo le parece la declaración de Gloria Navaillán, que dice que vota en contra porque eso significaría que si los camioneros se quieren manifestar, no podrían hacerlo? Sería un delito.
2: Pero el mismo principio para quien lo diga. El libre tránsito, ¿no es cierto?, es una cosa que está establecida, que solamente se puede interrumpir en el caso de excepción.
1: Pero Rodrigo, me tiene que contestar estos políticos de la senadora Núñez, de su partido.
2: La senadora Núñez es una gran senadora, una gran presidenta, ha hecho un rol muy significativo como presidente del Senado. Ella sabe, ¿no es cierto?, la forma de avanzar en resolver grandes problemas. Le contesto a usted, Cecilia, en base a una experiencia personal. Cuando uno quiere incidir en un gobierno, tiene que hablar las cosas en privado. Así era como llegaban a veces buenos y duros mensajes al gobierno del presidente Piñera, y eso produce mayores efectos que cuando uno se entera por la prensa.
1: Ok, no está de acuerdo que lo haya hecho públicamente, entonces, que es lo mismo.
2: Yo le conté una experiencia personal, Cecilia.
1: ¿Por qué no se dicen las cosas al pan pan vino vino?
2: Lo dije con pan pan vino vino.
1: Pan pan vino vino, bueno. Oigan, semana fuerte para el gobierno, porque no solamente está la interpelación, también hoy se supone que se da a conocer el plan de reactivación del empleo, la emergencia laboral, y el miércoles ya el presupuesto. Y si sumamos a eso la encuesta Academ, que no da buenos números para el presidente Kast, el promedio mensual aprueba 35%, menos 4 puntos, y la desaprobación 60%. Y en cuanto a esta semana en particular, 58% la desaprobación.

0: ¿Algo está pasando entonces con el gobierno o hace parte de la lógica de gobernar que rápidamente pierden apoyo? Luis Rus.
1: Bueno, efectivamente, el gobierno 6 meses prácticamente hoy día está pegado 30 puntos, quizás menos de adhesión. Y yo creo que él está pegando muy duro las expectativas que generó en campaña, tanto en seguridad como en economía. Y el presupuesto que tiene que presentar el gobierno esta semana, de alguna manera, es una prueba, porque vamos a ver cómo aborda precisamente la crisis de empleo. Hoy día tenemos una situación dramática, muchos chilenos y chilenas están pasando pésimo, y el gobierno, más allá de las cuestiones de largo plazo, mediano plazo, como fue la discusión de la mega reforma, también tiene que asumir el desafío de lo que significa la realidad actual, donde muchas familias están claro, pasando estrechas. Entonces, el presupuesto va a ser expresión de aquello. O sea, si finalmente el ministro Quiroz va a seguir aplicando la ortodoxia ultra liberal o neoliberal en materia económica, o efectivamente se va a allanar a generar condiciones para que haya ayuda a las familias que lo requieran. Es cierto que nosotros necesitamos la disciplina fiscal es necesaria, pero tampoco significa una estrategia que explique toda la acción de la política fiscal de un gobierno. Entonces, el ministro Quiroz va a tener que explicarle a los chilenos cuál va a ser los planes y por lo tanto, el presupuesto de cómo abordar esta situación que aflige ya a muchas familias.
0: Ahora, el ministro Quiroz ha dicho, lo dijo ya el viernes pasado, creo, que eso puede cambiar la táctica, pero no la estrategia, en el sentido de que va a inyectar, ¿no es cierto? Se van a poner recursos fiscales para reactivar la economía, pero la estrategia, es decir, a largo plazo sigue siendo la misma. Les cuento que desde la CPC dudan con la meta del gobierno de un desempleo de 6,5% como meta, ¿no? Es súper ambiciosa, dijo Susana Jiménez. A ver, Claudio Arquero.
2: A ver, yo creo que lo que pasa con las encuestas, Cecilia, responde, yo al menos lo veo, no soy encuestólogo, tengo que decir eso perfecto si algún encuestólogo no está escuchando, pero muy breve, yo creo que esto responde a un fenómeno que tiene, a mi juicio, dos dimensiones. La primera, el gobierno generó expectativas y eso es verdad. El discurso fue muy claro, el del gobierno, un gobierno de emergencia, en materia, cierto, seguridad, ¿verdad?
0: Ese análisis ya lo han hecho ustedes en reiterados lunes, pero ¿cómo? Y que siempre pensando que con las reformas que se estaban llevando a cabo iba a cambiar esa situación. Sin embargo, no solamente no cambia, sino que empeora. En materia económica, Claudio, 78% considera que la situación actual de la economía está estancada, en retroceso. Ha aumentado mucho ese porcentaje.
2: Sí, voy a eso. Yo creo es que está bien, pero para explicar eso, esa es la verdad. Yo creo que hay un tema, si es bien es contingente, pero hay otro, pero también hay una dimensión de que nuestra que trascienda al gobierno, que tiene que ver con una ciudadanía que ha cambiado su forma de expresar su fidelidad política, porque lo que espera son resultados, ¿verdad? Y eso es lo que no hemos visto los últimos años. Yo creo que para efecto de lo que va a ocurrir esta semana, es clave que la propuesta que venga del gobierno, respondiendo a la pregunta, porque hay un pesimismo instalado, yo creo que el gobierno tiene que administrar y generar condiciones para revertir ese pesimismo, y en ese sentido el proyecto, ¿no?, de proempleo de esta semana que se presenta hoy día, entiendo, a mí me parece que va a ser clave. Yo creo que lo importante es saber qué tan rápido se va a ejecutar y a qué número de personas va a llegar también. Yo creo que es una buena noticia, o sea, es una buena noticia el que el gobierno haya escuchado y haya presentado este proyecto, y por supuesto hay que esperar conocerlo en su contenido para poder analizarlo.
0: Uh-huh. Ricardo Solari, como economista.
3: Yo tengo la idea de que esto del planteamiento por empleo que hoy día se hace, bueno, responde a la crisis, y por otro lado al hecho de que muchos pensamos que los instrumentos fiscales no pueden ser, cuando estamos en medio de una crisis, porque estamos bordeando la recesión hace rato, no pueden ser desechados. Y eso es un cambio de orientación, que puede no ser estratégica, como dice el ministro Quiroz, pero por lo menos táctica sí lo es, ¿ya? Porque el movimiento anterior había sido destinado a dos efectos. Uno, reducir gasto fiscal, que esto tiene efecto en algunos contextos que pueden ser recesivos, y dos, reducir los ingresos fiscales a través de la baja de impuestos. Entonces, lo que tenemos ahora, la eficacia de las políticas de subsidio son discutidas en todo el mundo. Yo en general apoyo el hecho de que los gobiernos en una situación de este tipo tomen acción, y creo que sin conocer el proyecto, pero la verdad es que en aquí no se puede inventar demasiado, porque claro, hay un entre medio un tema de gestión, un tema de burocracia, hay un tema también del hecho de que no se produzcan fraudes morales, a propósito de que gente sea despedida para que luego tú puedas usar los subsidios, a que esto efectivamente cree empleo nuevo y no financie el empleo temporal que sigue creando igual de todas maneras, pero eso lo veremos con el proyecto en mano. Pero que el gobierno haya tomado otra decisión, me parece que corresponde a lo que había que hacer, y vamos, lo vamos a escuchar con mucha atención.
0: ¿Hay dos derechas, Ricardo Solari, a propósito de los dichos de la senadora Núñez?
3: Por lo que uno ve en este programa.
0: Acércate al micrófono.
3: No, pero, ¿cómo? Sí, no, por lo que uno escucha en este programa de radio, no parece, ¿no? Pero no, es evidente que hay dos derechas, por favor, sí, no hay duda de eso. Todo el tratamiento al tema de la reforma constitucional lo dejó más que establecido, ¿no? Por lo menos dos.
0: Luis Rúa, ¿hay dos derechas?
1: Absolutamente, quizás tres, pero eso es la demostración práctica de que la dificultad que tiene el gobierno de conducir. Lo que ha dicho alguna senadora de Renovación Nacional apunta precisamente a esa diferencia política que es de fondo y que dificulta la marcha del gobierno en temas clave.
0: Claudio Arquero, ¿hay dos derechas o tres?
4: Yo creo que lo importante es lo que une a las derechas hoy día, Cecilia. ¿Cuáles son los elementos que unen a las derechas? Yo creo que sigue siendo el rol subsidiario del Estado el que une los diferentes proyectos. Y de otro lado, el proyecto político del presidente Kast lo sigue uniendo cuál es el que ha integrado su mensaje, ¿no? Yeah. Un país que se recupere en materia económica, que se vuelva a restablecer el principio de autoridad, uh-huh. Que se ponga orden, ¿no?
0: Objetivo, me imagino que todo el mundo.
4: Pero hay diferencia, ¿no? y no me voy a negar. Yo creo que probablemente la que tiene más diferencia es la derecha libertaria, donde es la que se diferencia más, y de hecho ha hecho todo el esfuerzo, Cecilia, por diferenciarse del resto. Eso resulta.
0: Rodrigo Villa.
4: A la vista.
5: Yo creo que a la pregunta suya hay que agregarle si hay también dos o más izquierdas.
0: Por
5: yo
0: supuesto, eso ya más que claro, ¿no? Ya lo han dicho varios veces.
5: Yo con eso usted está graficando, ¿no es cierto?, el problema de fondo que tiene nuestro país.
0: Sí, pero
5: la extremada atomización, ¿no es cierto?, partidista o de bancadas parlamentarias, etcétera. Por lo cual sí, yo creo que existen varias expresiones de la derecha, existen varias expresiones de la izquierda, existen también parlamentarios que están en uno o en otro dependiendo del momento político, por lo cual el
0: tema. Claro, pero el tema es que es la derecha la que está gobernando, por eso.
5: Pero no existe gobierno sin oposición.
0: ¿Verdad?
5: En una democracia. Entonces, para poder hacer una contribución en esta lógica, tenemos que siempre mirar las dos caras de la moneda. Y el problema de la multiplicidad de expresiones de derecha también se da en la multiplicidad de expresiones de izquierda. Y ese tema tiene que ver con el sistema político que tenemos hoy día, que es una materia que yo creo que todavía hay tiempo de abordar antes de los próximos procesos electorales.
0: Bueno, pero además sistema político que esta semana también vive un momento importante porque se aprueba o no. Sí, Ricardo Solari.
3: Es una ley muy restringida, es una ley muy limitada, por favor, no la llamemos reforma al sistema político.
5: Sí,
3: por favor,
5: es un avance.
3: Es un avance, pero una cosa muy acotada, sí, porque si no podría llegarse a la conclusión de que se hizo un cambio importante y un cambio muy limitado.
0: Oigan, a propósito de lo que dice Rodrigo Villa, las izquierdas, decir, y lo que decían al comienzo, la necesidad de la izquierda de unirse en torno a ciertos temas, o de la oposición, digamos, a la centroizquierda, lo dejo planteado, pero lo vamos a discutir seguramente el próximo lunes, no hay tiempo. Lo que van a hacer los partidos de Partido Socialista, Frente Amplio, Democracia Cristiana, Partido Comunista, PPD, Partido Liberal, que es este acto de homenaje y respaldo a Michelle Bachelet. Esto va a ser el miércoles.
3: En el día de su cumpleaños.
1: En La Pintana.
0: En La Pintana, exactamente. Sí. Por el tema de Naciones Unidas, pero también se puede interpretar como, se está interpretando por analistas políticos, si Michelle Bachelet entra a la contingencia y se convierte en un digamos, elemento de unión de toda la izquierda y centroizquierda. Bueno, seguiremos debatiendo el próximo lunes, ¿les parece?
3: Bueno,
1: muy bien.
0: Ya.
5: Muchas gracias, Cecilia.
0: Gracias, Rodrigo Villa, Ricardo Solari, Claudio Arquero, Luis Ruz. Hasta la próxima. Chau.
1: Muchas gracias. Chau.
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1: El emprendimiento Mood se coronó como uno de los proyectos ganadores de Antofa Emprende 2026. Específicamente obtuvo el primer lugar dentro de la categoría Expansión, una línea de financiamiento orientada a iniciativas de triple impacto con potencial de escalamiento nacional y apertura hacia nuevos mercados o industrias. Mood es una startup y plataforma tecnológica chilena enfocada en el desarrollo socioemocional y la prevención de crisis de salud mental en comunidades educativas y empresas. Es muy interesante la forma en que lo abordan y por eso queremos conversar con Rodrigo Torres, que es el cofundador de Mood y que ya está en contacto con nosotros. Rodrigo, ¿qué tal? Bienvenido.
2: Hola, ¿cómo están? Buenas tardes. Gracias por la invitación.
1: Gracias a ti por estar hoy día con nosotros para contarnos sobre esta plataforma que ha sido ganadora de una de las categorías de Antofa Emprende. Partamos por ¿qué es Mood? ¿Cómo funciona esta plataforma?
2: Bueno, primero, gracias por la invitación, por estar en el programa. Contarles un poco que Mood es una empresa que está en Chile ya hace más de 4 años. La desarrollamos junto con Melania, mi socia, y la finalidad siempre fue poder buscar una herramienta de prevención real para los temas de clima y convivencia escolar. Los casos que vemos actualmente en todo lo que es la parte de educación, de cómo está la situación emocional, los climas escolares de la escuela, querer llegar de manera anticipada y no llegar tarde cuando las situaciones ya ocurren. Y ahí fue que diseñamos esta solución, que es a través de un aplicativo que trabaja inteligencia emocional y inteligencia artificial, va en ese equilibrio de la tecnología con lo que es lo socioemocional y poder detectar antes situaciones de convivencia, situaciones en las cuales como los niños se encuentran en la sala de clase y poder dotar a los equipos directivos, a las personas que ven el tema de salud mental en las escuelas, esta herramienta de poder anticiparnos y no ver los casos que estamos viendo cotidianamente en las noticias o en las comunidades educativas. Así desarrollamos este sistema de alerta temprana.
1: Rodrigo, ¿cómo se hace esta detección temprana, identificando qué tipos de parámetros y a través de qué tecnología para entender cómo funciona la plataforma?
2: Siempre cuando hablamos de innovación, aquí rayamos un poco en la innovación en el sentido de que combinamos la inteligencia artificial y tenga la capacidad de poder detectar patrones de cómo una persona se siente. ¿Bien? Porque las personas tienen emociones todos los días, a cada minuto, a cada hora, y esas emociones suben y bajan, pueden ser emociones de alegría, pueden ser emociones de ira, y esos patrones cuando no se logran detectar o no se logran identificar, uno no sabe cómo poder ayudar a una persona, y las personas también no saben cómo pedir ayuda. Ahí fue cuando desarrollamos esta plataforma, esta herramienta, que lo que hace es que la persona, a través de un check emocional diario, que pueda detectar cómo se siente, con preguntas, y pueda tener una interacción con la inteligencia artificial. Toda esa información se toma en un vector, se toman estas informaciones y arroja una alerta. Ahora, esta alerta llega a un profesional, a los equipos de convivencia en las escuelas, que tienen la capacidad, obviamente, de llegar a tiempo y decirle, oye, este niño X está sufriendo tal situación, como bullying, ansiedad, depresión, abuso, e inclusive los temas de ideación suicida que no ha tocado ver en muchas ocasiones en algunos colegios del país.
1: Oye, Rodrigo, ¿hay escuelas donde esto ya se esté utilizando? Y en ese sentido, ¿cuáles han sido los resultados que se han podido ver del uso de esta plataforma justamente para detectar estas emociones?
2: Sí, antes de participar en el programa Antofa Emprende, ya nosotros teníamos una data de por lo menos 30 escuelas acá en Chile que están utilizando esta herramienta, y el dato más duro, más específico, que a lo mejor puede sonar un poco duro decirlo, ya hemos detectado en este último mes por lo menos unos 15 casos de ideación suicida. Entonces eso a nosotros nos da un amplio parámetro de decir, oye, hemos logrado llegar a identificar niños que están teniendo alguna situación específica y los hemos logrado ayudar. Ahora, el programa Antofa Emprende obviamente va en esa línea de que podamos llevarlo también a la zona norte, y que es una zona súper golpeada, porque si no mal recuerdan, al año pasado una profesora se suicidó por una situación de clima escolar. Y hemos visto altos casos de violencia escolar también en la zona de Antofagasta. Entonces nos da esa oportunidad de poder llegar a esa zona con el apoyo de Antofa Emprende, de Social Lab, de la minera, de la Fundación de la Minera Escondida, para poder hacer esta herramienta de innovación en colegios públicos y un colegio particular.
1: Rodrigo, ¿cómo han ido perfeccionando también esta herramienta, entendiendo que están trabajando con una fibra que es súper sensible, con datos que pueden ser súper poco objetivos también, ¿no? Por lo tanto, me imagino que es un algoritmo que debe depurarse muchísimo para poder entender o detectar emociones, que eso es lo que más llama la atención. ¿Cómo ha sido ese proceso para entrenar la herramienta y que pueda ser, digamos, así de útil como tú estás describiendo en este momento?
2: Sí, es algo que no nos tomamos a la ligera. De hecho, esto tiene harto tiempo de investigación, de trabajo que hemos desarrollado con parte de la academia. De hecho, Mood es una de las empresas que tiene un sello de validación internacional científica académica, de un sello de certificación internacional de Noruega, en la cual hemos ido depurando y desarrollando que, obviamente, como tú dices, y que es información muy sensible, poder tomar la información, tomar las alertas y poder llegar de manera más efectiva posible al estudiante. Ahora, no vamos a resolver el problema 100% y tampoco es que vamos a tener 100.000 alertas y vamos a estar atendiéndolas todas de una sola vez. Tienes que entender que el modelo que nosotros desarrollamos es una herramienta que da una luz o una imagen de alerta a los equipos directivos, que en muchas veces, donde hay más de 500 estudiantes, hay un solo profesional de atención de bienestar emocional, de salud, de psicólogo, para esa cantidad de estudiantes. Entonces es imposible poder llegar a tiempo o poder determinar cómo se siente. En el proceso de estos 4 años, nosotros nos hemos ido, obviamente, de ensayo y error, por así decirlo, ver qué es lo que realmente van necesitando las escuelas, cómo ir mejorando el tema de los procesos de alerta. Ahora tenemos una data muy específica, muy validada, mismo tomamos este reconocimiento internacional, que nos ha ayudado a llegar a tiempo, y las escuelas lo están validando y más lo están adquiriendo, porque es algo súper necesario. Porque finalmente pasamos de ser completamente reactivos a ser preventivos, que es lo que realmente buscamos.
1: Claro, de todas maneras, pues de ahí que la forma de abordar la problemática sea tan interesante. Rodrigo, ¿y cómo ha sido el feedback justamente de trabajar con escuelas que han, además, uno entiende, intentado distintas formas de abordar estos problemas de salud mental, esta situación que se vive en las escuelas con el bullying y con un montón de cosas que digamos que son elementos que afectan a toda la comunidad educativa, no solamente a los estudiantes? Entonces, ¿cómo ha sido ese feedback de cuánto les ha servido también tener Mood dentro de la escuela?
2: Sí, tenemos una muy buena llegada, cercanía con nuestros clientes. Mantenemos siempre una comunicación directa en cómo estamos desarrollando nuestro aplicativo, nuestro proceso de inducción, de acompañamiento. La información, como dices, es muy sensible, por eso es muy importante siempre ir recibiendo cómo van manejando todas estas líneas de protocolo. Ahora tenemos un equipo de implementación dentro de la compañía, encabezado por Natalia, Melania y Paola, que son. Es un equipo muy transversal que nos ayuda muchísimo en ir escuchando también al cliente. Pero lo más importante es siempre ir en esta amplitud de mejora. Porque no podemos dejar que la tecnología haga todo el trabajo. La tecnología es una herramienta, es una parte de todo esto. Pero también hay un factor humano, que es lo que nosotros también ayudamos y acompañamos a las escuelas. De hecho, dentro de nuestro programa, entregamos a los equipos directivos, a los equipos de convivencia, ciertas herramientas más pedagógicas de comunicación asertiva, de cómo llegar y abordar estas alertas, porque tú mismo lo dices, o sea, es un tema súper sensible, pero faltan muchas habilidades, faltan muchas competencias, mucho plan de formación. Si tú revisas las universidades actualmente, cuando se estudia la carrera de pedagogía, no se enseñan las habilidades socioemocionales. Existen cursos, programas de capacitación que son posteriores a cuando uno saca su carrera, y los únicos que tienen esta línea son los psicólogos, y no todos los colegios tienen acceso a un psicólogo. Entonces hay que entender que igual hay una parte que estamos al debe, no nosotros como compañía, sino que como parte curricular, si queremos trabajar esto transversalmente en una escuela, porque si un niño no está bien emocionalmente, es imposible que aprenda. y es algo que decimos todos los días. O sea, si queremos que sepa mejor las matemáticas, mejor el lenguaje, no podemos pretender que solamente con el conocimiento de la habilidad del lenguaje y matemáticas, ese niño también tiene que estar emocionalmente estable para poder obtener esos aprendizajes. Y eso es una parte y una piedra fundamental en cada una de las escuelas en las cuales estamos trabajando.
1: Estamos conversando con Rodrigo Torres, cofundador de MOOD, plataforma chilena que ha sido una de las ganadoras de Antofa Emprende 2026. Y hasta acá conversábamos sobre cómo esta plataforma ha funcionado en los colegios para detectar estas emociones y para poder actuar a tiempo, ¿no? Anticiparse frente a los distintos desafíos que existen en materia de salud mental dentro de las comunidades educativas. Pero también MOOD tiene una propuesta para las empresas. ¿Cómo funciona eso?
2: Sí, mira, ahí dentro de la línea del desarrollo, todas las empresas, si bien parten en un nicho de trabajo, después van ampliando porque van viendo oportunidades donde pueden ir colaborando, pueden ir mejorando y entregando esta herramienta en distintos elementos. Entonces, hace un año atrás tomamos la decisión de desarrollar una vertical que es empresas, porque las escuelas son empresas si las ves desde un punto de vista un poco más práctico o estructural. Tiene personas de recursos humanos, tiene procesos, tiene organigramas, etcétera. Y las empresas funcionan de la misma manera. Y también tienen personas. Y las personas también tienen emociones. Por lo tanto, desarrollamos esta vertical para el lado recursos humanos y tomamos la iniciativa de desarrollarlo en Brasil. Partimos en Brasil, obviamente con una empresa, una farmacéutica, que nos ha ido muy bien con ellos durante ya todo este año, para poder implementarlo y llevarlo directamente a las empresas acá en Chile. Este año que viene vamos a empezar a hacer nuestra línea vertical para Chile, para que las empresas empiecen a pilotear, a trabajar con MOOD. Y lo que hace es efectivamente lo mismo, pero la diferencia es que los reportes, obviamente, que siempre son de manera confidencial, por establecer cómo las empresas toman decisiones y estrategias en el área de recursos humanos para mejorar el bienestar de sus trabajadores. Porque también entendemos, un trabajador que se encuentra emocionalmente estable puede producir mucho más. Puede generar la fidelización por la empresa, dar lo mejor de sí, desarrollar mejores amplitudes de crecimiento. Entonces, las oportunidades, cuando una empresa invierte en sus trabajadores, tanto en su salud mental y en su bienestar emocional, son tremendas. Y son modelos que no inventamos nosotros, son modelos que vienen de Europa, son modelos que vienen de algunas empresas americanas. Por lo tanto, hemos ido incorporando esa vértice y nos ha ido bastante bien en la etapa de pilotaje y ahora ya próximo a empezar a lanzar acá en Chile.
1: Oye, Rodrigo, ¿cómo se da esto de lanzar esta parte de la empresa en Brasil? ¿Cómo surge ese nexo?
2: Sí, mira, partimos, netamente conocimos una persona, tuvimos un muy buen match con una persona que es chilena, que vive en Brasil, que es Andrea, y nos hizo esta introducción en la empresa Blamberg, la cual empezamos a trabajar, y ya una empresa de 650 trabajadores. De hecho, tiene una particularidad, Blamberg es una empresa, es la segunda farmacéutica más grande de Sao Paulo y está en la categoría, el tercer lugar de Great Place to Work en Brasil. Entonces, no es una empresa cualquiera, es una empresa que desarrolla y se preocupa, quiere siempre ir un poco más allá de cómo trabajar el bienestar de sus trabajadores. Nosotros estuvimos en marzo en el lanzamiento de MOOD en Blamberg, Brasil, una experiencia totalmente única, y nos dimos cuenta que muchos de esos elementos se replican acá en Chile. Por eso iniciamos esta aventura con ellos. Ha sido tremendamente enriquecedora, hemos aprendido muchísimo y hemos podido fortalecer nuestra vertical para poder traerla a Chile con los mejores elementos y hacerla lo mejor posible para trabajar esta línea, que es un tema, es algo que es muy transversal, el tema de la salud mental, y nos preocupa muchísimo. O sea, no hay capacidad de atención de psicólogo. Las tasas de suicidio son cada vez más altas. Bueno, septiembre ha sido el mes del suicidio, las tasas están altísimas. Por lo tanto, es el minuto de ocuparse, y no de más diagnóstico, más datos, sino de empezar a ocuparnos. Y eso es lo que nosotros creemos con nuestra empresa, de ocuparnos de este tema de la salud mental.
1: Rodrigo, claro, tú decías recién que en términos de estructura los colegios tienen muchas similitudes, ¿no? Con las empresas en términos de cómo se desarrolla para la plataforma, ¿no? Ahora, el tipo de problemática, el tipo de emociones incluso que se pueden detectar eventualmente puede ser muy distinto. ¿Cuáles han sido los desafíos de pasar desde el desarrollo de una plataforma específicamente para los colegios a adecuarla a esta realidad de las empresas?
2: Si bien las emociones son similares, claro, las dificultades, las problemáticas son un poco mayores, pero en la práctica lo que fuimos haciendo fue ir adaptando y tomando ciertos resguardos con los equipos de profesionales que nos acompañan en este proceso. Ahora, ¿cómo se abordan los problemas? Créeme que encontramos una variable bien, bien interesante. Tanto en la escuela como en el trabajo, la gente no pide ayuda. Le cuesta muchísimo, no tiene ese rol de confianza, decir, oye, ¿sabes qué me está pasando esto? Porque hay mucho miedo. Hay mucha estigmatización, tanto en la escuela como en las empresas. Y en la empresa es mucho más fuerte y terrible aún, porque estás teniendo que perder el trabajo.
1: Claro.
2: Entonces, finalmente, nosotros hemos tomado ciertos resguardos, ciertas mesuras de cómo abordar las situaciones y obviamente identificar muy bien los roles de hasta dónde puede la empresa involucrarse, pero también hasta dónde la empresa puede ayudar. Y cuando tú tienes muy bien definidos esos límites, los impactos son tremendamente positivos. Porque las empresas también toman en cuenta decir, oye, a mí me interesa que mi trabajador se encuentre bien, pero hasta aquí yo puedo ayudarlo, y si no, puedo hacer que pida ayuda y darle una ayuda adicional. Entonces, cuando existe ese compromiso desde el parte laboral, créeme que los impactos son tremendamente positivos. En la escuela es un poco más fácil, no quiero decir que sea uno más complejo que el otro, pero en la escuela la ayuda viene, por parte también viene la familia.
1: Claro.
2: Bien. Entonces el niño es que recibe la ayuda a través de la familia, y hemos hecho convenios con ciertas líneas de psicólogos que nos colaboran, etcétera. Pero la empresa es mucho más complejo, pero se ha logrado y se puede. Y siempre decimos, hay un tema de voluntades, igual, cuando uno trabaja este tema de tecnología, salud mental, y cómo podemos ir abordándola.
1: Justamente te quería preguntar sobre eso, ¿cuál es el valor hoy día? Y me imagino que todavía hay reticencia, ¿no? Del utilizar tecnología, este tipo de tecnología, para abordar temas tan sensibles, en este caso como la salud mental.
2: Mira, ahí viste una pregunta muy, muy buena y muy asertiva, porque siempre entramos en esa, como esa discusión, o en esa objeción, por así decirlo, de cómo combinamos la inteligencia artificial con este tema tan sensible de bienestar emocional. Ahora está en línea lo que es la protección de los datos, la información, etc. Pero hay que entender una cosa. Primero, nosotros desarrollamos una herramienta que viene a ayudar, no que viene a reemplazar. Segundo, es una herramienta que fija todos los parámetros de protección de información de las personas. Todo lo que escriba, todo lo que desarrolla la aplicación es completamente confidencial y es privado. Nosotros lo único que ejecutamos es una alerta. Ahora, esa alerta obviamente lo que activa o genera automáticamente es que tú recibas una ayuda, y una ayuda efectiva. Porque finalmente las ayudas llegan tarde, o simplemente no sabemos pedirla. Y ahí es donde nosotros marcamos esa diferencia. Y en tercer lugar, hemos estado muy compenetrados con el tema de la información, del manejo de los datos. De hecho, hemos participado en algunas mesas técnicas en la Cámara de Diputados, en la Cámara de Senadores, por el tema de la protección de los datos y cómo incorporar el tema de la IA. La IA muy bien manejada es una herramienta súper potente y súper útil. El problema es cuando no tenemos regulación y no sabemos usarla. Y es el caso que está ocurriendo en muchas situaciones, con ChatGPT, con Claude, Gemini, etcétera. La gente no tiene conocimientos o no tiene las bases para poder usarla de manera correcta. Por lo tanto, existe y una necesidad tremenda de formar, de educar a las personas en uso correcto de la inteligencia artificial. Herramientas como la de nosotros y otras más que hemos conocido en el ecosistema van en esa línea. En enseñar a usarla de manera correcta para cosas específicas y puntuales. Pero nosotros también estamos en esa línea que tiene que existir normativas específicas, cumplir con ciertos protocolos de seguridad. Nosotros, de hecho, este año ya nos estamos certificando en todo lo que es IPA Compliance, que son normativas norteamericanas, y ya estamos con GDPR, que son normativas de seguridad de la inteligencia artificial de sello de la Unión Europea. ¿Por qué? Porque manejamos información que es importante y sensible, y lo que más nos interesa a nosotros es que haya toda la confianza y la seguridad de cómo manejamos nuestra inteligencia artificial. Y eso es fundamental en la actualidad en nuestro país, y a mí de repente nos sorprende un poco cuando se habla mucho de, no, es que la empresa es con IA, la empresa es, pero tú les pides las certificaciones y no las tienes. Entonces eso a nosotros igual nos lleva a una ventaja, es decirle, mire, hay que usarlo de manera responsable, esto es lo que hace, esto es lo que no hace y esto es lo que no va a reemplazar.
1: Claro. Es importante eso también. Oye, muy interesante conversación con Rodrigo Torres, cofundador de Mood, esta plataforma tecnológica chilena enfocada en el desarrollo socioemocional y en la prevención de crisis de salud mental en comunidades educativas y en empresas, que ha ganado además una de las categorías de Antofa Emprende 2026. Rodrigo, muchas gracias por esta conversación.
2: No, a ti muchas gracias por la invitación.
1: Que estés muy bien. Chao, chao.
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1: Fue la interpelación de cierta tensión la que enfrentó el canciller Pérez Mackenna. La oposición planteó un cuestionario con 13 temas vinculados a la cartera de Relaciones Exteriores. Estuvo escuchando el periodista Jorge Espinosa Cuellar, que a esta hora nos entrega un resumen de cómo fue la interpelación, las declaraciones del canciller. Y quizás que queda más claro hoy respecto a materias como el Estrecho de Magallanes, la relación de Chile con Argentina, la adhesión al escudo de las Américas o incluso la candidatura de Michelle Bachelet a la Secretaría General de Naciones Unidas, ya depuesta por la propia expresidenta chilena. Jorge, buenas tardes una vez más.
2: Hola, ¿qué tal, Paula? Muy buenas tardes. Lo primero que podemos decir es que la interpelación que se anticipó como inédita, porque nunca antes se había convocado para este ejercicio a un ministro de Relaciones Exteriores, fue más breve que lo que se había proyectado en principio. La sesión estaba convocada de 3 a 6 de la tarde. El tiempo para las preguntas y respuestas era de 2 horas y el diputado interpelador Nelson Berenga del Partido Socialista se tomó solo 1 hora, la mitad del tiempo, para formular las preguntas, para escuchar las respuestas, para hacer contrapreguntas cuando fuera necesario. Hubo varios temas que marcaron, por supuesto, esta interpelación. Los protagonistas ya los hemos mencionado y los vamos a escuchar a ellos en varios pasajes de lo que ocurrió hace poco rato aquí en la Cámara de Diputadas y Diputados. El tema central o el tema principal que está en agenda, en discusión, y se debate en todas partes, tiene que ver con las características de este escudo de las Américas, un acuerdo al que adscribió nuestro país, y de esta manera lo abordó también el diputado con el canciller.
3: El documento suscrito, las palabras de Marco Rubio y las explicaciones del gobierno chileno no calzan. ¿Cómo explica usted esta enorme diferencia?
4: Básicamente esto es un marco de coordinación voluntaria entre gobiernos del continente americano y tiene como objetivo fundamental combatir el crimen organizado. Ese es el único objetivo que hay detrás de esto. Toda esa costa del Pacífico está hoy día bajo el alero de esta iniciativa de coordinación para combatir contra el crimen organizado que se llama Escudo de las Américas. ¿Piensa usted que Chile se podía quedar afuera?
3: La interpretación de textos internacionales evoluciona con la práctica. Lo firmado, aunque hoy puede parecer solamente político, puede comprometer a Chile. ¿Qué abogado de su ministerio revisó la declaración del Escudo de las Américas y aprobó que Chile firmara?
4: Señor diputado, para firmar se necesita un papel y un lápiz. En este caso, no hubo firma. Esta es simplemente una declaración que no es vinculante. Por lo tanto, estamos perfectamente libres de que esto sea un tratado. No lo es.
2: Bueno, tal vez esa respuesta fue la que más llamó la atención entre los parlamentarios de oposición. Algunos se tomaron la cabeza porque no podían creer que efectivamente el ministro dijera que porque no se firmó un papel no hay obligaciones o no hay compromisos que en algún momento Estados Unidos va a ser exigibles.
1: Sí, otro perdón, tema. Solo un punto, Jorge, respecto a sí. Eso, porque eventualmente es una cuestión operable y se pueden plantear distintos análisis jurídicos, pero en lo concreto lo que no responde el canciller es respecto a si esto lo analizó algún equipo jurídico de la Cancillería. Respecto a eso no se pronuncia, por lo menos en la respuesta que escuchamos y que tú traes.
2: No, claramente no entró en ese detalle, pero bueno, dijo lo que oyeron, ¿no? Que aquí no nadie firmó nada. Solo se trata de adscribir a una declaración política de intenciones. Ahora, otro tema ligado, por cierto, a este, tiene que ver con el rol que ha cumplido en nuestro país el embajador de Estados Unidos, Brandon Judd, a quien se le ha tenido que convocar a la Cancillería para hacerle presente el malestar del gobierno chileno por haberse inmiscuido de alguna manera en temas de la política interna. Esto fue lo que planteó precisamente el diputado y lo que respondió el canciller Pérez Mackenna.
3: Cuando Brandon Judd anuncia públicamente el día del cambio de mando y en este mismo congreso que el cable chino se acabó, ¿no es eso la exclusión de otros actores? Es decir, 100% doctrina Donro, ¿o se equivoca el señor Brandon Judd?
4: En Chile se respeta la independencia política y soberanía de nuestra nación. Ningún embajador extranjero define lo que hace este país. Las políticas de Chile son pro Chile.
3: La no intervención en asuntos internos es una regla básica de las relaciones diplomáticas. Es público que el representante de Trump en Chile opina sobre política local con desparpajo. Incluso mandó a callar a ministros de este gobierno. ¿Cuántas veces, ministro? ¿Y de qué forma ha hecho reproche usted al señor Yud si son varias veces claramente sus reproches le están resbalando?
4: El embajador ya recibió una nota de protesta del gobierno de Chile. Ha recibido reconvenciones verbales en repetidas ocasiones. Y esa es la manera a través de la cual hemos manifestado nuestra disconformidad con los hechos que ha planteado. Las notas de protesta son un instrumento al que la Cancillería recurre. Le puedo contar, por ejemplo, que en el día de hoy se le ha enviado una nota de protesta al embajador de Israel por su reciente intervención en asuntos internos de nuestra política.
2: Bueno, llamó la atención que el canciller señalara que se le ha entregado una nota de protesta al embajador Brandon Yu, porque no teníamos registros de eso, al menos durante este gobierno, y claro, en el punto de prensa posterior, ahí consultado respecto a este tema, sí. Tiene que aclarar que se refería a una nota de protesta enviada durante el gobierno anterior del presidente Gabriel Boric, no durante la actual administración.
1: Entonces no hubo nota de protesta contra Yud, pero dice que varias veces hubo una intervención verbal y apuntó a la nota de protesta que sí se envió al embajador de Israel en Chile, ¿no es cierto? Y eso es una cuestión que sí precisa el canciller. No se detalló qué comentarios emitidos por el embajador.

0: que después dijo que no quería. Donald Trump, también se preguntó sobre Donald Trump, ¿en qué sentido? En el sentido de el resguardo a la soberanía de nuestro país. ¿Cómo se defiende a Chile? Ante ejemplo, un liderazgo de las características de Donald Trump, a quien ya conocemos, porque la oposición sostiene, o deslizan, que hay aquí una especie de sometimiento a la potencia norteamericana, y esto fue lo que se preguntó y lo que se respondió.
1: Cualquier día, Trump pondrá en sus redes un mapa de Chile y de nuestra región con la bandera de Estados Unidos encima, como ya ha hecho respecto de Canadá, México y del Caribe. Cuando pase esto, ¿usted va a protestar, ministro?
2: Señor diputado, puede estar tranquilo que mientras yo sea canciller, la soberanía de Chile será defendida con toda nuestra fuerza.
0: Bueno, lo que señala el canciller Francisco Pérez Mackenna, aunque debemos insistir en que respecto del embajador Brandon Yud, solo lo han llamado un par de veces para hacerle presente la disconformidad del gobierno chileno, y no más allá. La nota de protesta que se le entregó fue durante la administración anterior. El rol del canciller como jefe de la diplomacia y como jefe directo de los embajadores, en este caso de nuestro país, en otras misiones diplomáticas. Particularmente respecto de declaraciones que han formulado, por ejemplo, el embajador de nuestro país en Argentina, Gonzalo Uriarte, o el de nuestro país en Israel, Gabriel Zaliasny, en la que de alguna manera despreció a la comunidad palestina en Chile. Parte de lo que abordaron también en la interpelación.
1: El embajador de Argentina, Gonzalo Uriarte, públicamente comparó la controversia por Malvinas con el Estrecho de Magallanes, indiscutiblemente chileno. Además, usted mantiene como embajador en Israel a Gabriel Zaliasny, que ofendió públicamente a la comunidad palestina en Chile. Finalmente, en Washington, usted mantiene como embajador a Andrés Ergas, un millonario que actúa administrando sus negocios desde el sillón de la embajada, pues no hizo fideicomiso ciego. ¿No se explica con qué criterio mantiene a estas tres personas en sus cargos?
2: El caso del embajador Zaliasny en Israel, efectivamente, una declaración considerada por la Cancillería como inconveniente y errada. Así se lo hicimos ver, le pedimos que rectificara, cosa que hizo, pidió disculpas. Yo llamé personalmente a los directivos de la comunidad palestina en Chile para ofrecerles nuestras disculpas. En el caso de Argentina ocurrió algo parecido con el embajador Uriarte, lo llamé personalmente para indicarle la inconveniencia de sus palabras. Una embajada no es un premio, es un encargo con metas que tienen que ser cumplidas. Los criterios están claros y al que no los cumple le vamos a pedir cuenta.
0: Bueno, aún así, el canciller reconoce que tuvo que pedir disculpas por el embajador Gabriel Zaliasny, y recalca esto de que están en permanente evaluación y que, claro, las destinaciones en las misiones diplomáticas no son un premio. Lo adelantábamos en el avance al comenzar el programa. Posiblemente el momento más tenso de esta interpelación ocurrió al final. Recordemos que el diputado ocupó la mitad del tiempo, de 2 horas habló solo, digamos, preguntó y escuchó respuestas en solo 60 minutos, porque después explicó que ya le parecía que no valía la pena, no conseguía nada con hacer más preguntas porque el canciller estaba respondiendo mal o no estaba respondiendo sencillamente lo que se le preguntaba, o respondía lo que quería. Esto ocurrió al final de este intercambio de preguntas y respuestas.
1: Ministro, sea honesto con usted mismo y con el país. Usted no tiene conocimiento relevante en política ni en geopolítica. Déjele el puesto a alguien más calificado. Mi última pregunta para usted es, ¿por qué no renuncia?
2: Bueno, porque usted no es el presidente de la República, se me responde.
3: Ya, y entre los aplausos, me van ahí directamente ahí en el, sí, en ese momento en la Cámara.
0: Entre los aplausos de los diputados oficialistas a la respuesta que dio Pérez Mackenna, el viceministro Claudio Alvarado lo miró y le hizo un gesto así con buena respuesta, un guiño así como de la mandaste.
3: Pero no aplaudió el ministro, no gritó el ministro.
0: No, simplemente fue el discreto guiño, una cerrada de ojos, como diciendo, fuiste bien. Eso con la interpelación, la primera, como hemos dicho, a un ministro de Relaciones Exteriores. ¿Qué dejó? Después de un debate político, se votó formalmente en la sala una solicitud formal de antecedentes, algo que, de acuerdo a la Constitución, el presidente de la República debe con

0: contestar él o por intermedio del ministro de Estado que corresponda dentro de un plazo de 30 días. ¿Qué se pide? Esto lo pidió el diputado interpelador, se sometió a votación, hubo más votos a favor, digamos, hubo más votos en contra que a favor, pero los votos a favor fueron suficientes, porque se requería solo un tercio, para aprobar esta solicitud. ¿Qué se pide? Se pide la versión oficial en español y el texto en inglés de la Declaración Conjunta sobre la Defensa de la Soberanía Hemisférica del 23 de septiembre del 2026 y las declaraciones conjuntas de los miembros del Escudo de las Américas del 21 de mayo, del 23 de junio y el 10 de julio de 2026. ¿Por qué? Porque entre los parlamentarios de oposición, particularmente el interpelador, sostiene que el ministro hoy vino a, dijeron vino a faltarle la verdad a los chilenos, y por lo tanto, cuando se reciba el documento oficial de esta declaración a la que Chile adscribe del Escudo de las Américas, porque hasta ahora han surgido varias versiones fragmentadas, el gobierno no las ha entregado completamente. Cuando eso ocurra, van a demostrar, dicen, que el ministro vino al Congreso a faltar a la verdad. Eso es lo que queda de esta interpelación a Francisco Pérez Macri.
1: Ya, pero eso también nos da cuenta un poco del tono en el que terminó la interpelación, ¿no es cierto? Partió en un tono bien enfrentado entre la oposición y el propio canciller, y nada de eso parece haber cambiado después de la interpelación, ¿no? Aquí se puede apuntar a quién hizo el punto político, quién sacó más aplausos, pero en lo concreto no hay aquí, uno podría decir, un ganador o un perdedor de la interpelación, sino la constatación de que hay miradas muy distintas, radicalmente distintas, en temas de relaciones exteriores entre la oposición y el oficialismo, ¿no?
0: Posiblemente una de las frases que va a quedar la dio el canciller en el punto de prensa posterior, al asegurar que esto de adscribir al Escudo de las Américas a Chile no lo obliga a nada, cosa que varios ponen en duda, porque en relaciones internacionales se suele dar que cuando uno adscribe una declaración, incluso hace suya el contenido de esa declaración, y de alguna manera eso después eventualmente se puede llevar a tribunales internacionales. Recordemos que Chile se defendió ante la Corte Internacional cuando nos demandó Bolivia, precisamente señalando que nosotros, Chile no tenía ningún tratado escrito, nada, claro, ningún compromiso, nada pendiente con Bolivia, y en Bolivia hablaban de estos derechos expectativos que ellos asumían también como válidos. Entonces, claro, se interpreta, o se podría interpretar también, o en el futuro se podría hacer interpretar por Estados Unidos, que al describir Chile también asume un compromiso cuando se le solicite, por ejemplo, alguna acción.
1: Claro, esa es una de las cuestiones que en diplomacia, en materia de relaciones exteriores, son importantes, ¿no es cierto? Los gestos, incluso en la medida en que pueden generar expectativas, eso importa a la hora luego de las conversaciones, los arbitrajes, las negociaciones diplomáticas. Jorge, muchísimas gracias por el completo informe de otra jornada intensísima en el Congreso. Hasta mañana.
0: Hasta mañana, Paula.
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0: sí es bueno, se comparte. Ya seguimos con lo mejor del día en Cooperativa. 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
1: Cooperativa. 5:30 minutos. 5:30 minutos.
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3: En este episodio, León Gieco.
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3: Si no hubiera un León Gieco, habría que crearlo, porque es un artista necesario. Las palabras de la cantante argentina Mercedes Sosa definen desde el afecto a su colega cantautor, pero el alcance de sus palabras va mucho más allá de lo sentimental, porque la gravitación que él tiene dentro de la música argentina lo convierte en uno de sus actores centrales. León Gieco hace suya una diversidad de estilos que van desde el folk rock hasta las raíces argentinas y latinoamericanas, donde su compromiso musical y social caminan con el mismo ritmo. Su debut discográfico, León Gieco, en 1973, posesiona temas que fueron clásicos instantáneos, como En el País de la Libertad y Hombres de Hierro, entre otros. Su temprana alianza con el productor Gustavo Santaolalla se repetirá años después con ese largo recorrido musical que es De Ushuaia a La Quiaca, 1985-1986, que más allá de ser un viaje por Argentina, es un compendio de los sonidos profundos de su país. Antes de eso, en cuarto LP, de 1978, León Gieco ya había entregado el que es su himno mayor, Solo le pido a Dios, una oda pacifista de profunda humanidad. Ahí la voz y el verso reflejan el miedo y la esperanza de un tiempo oscuro para nuestro continente. Ya en 1992, Mensajes del Alma presenta a un León Gieco que desafía sus propios estándares con aires más pop que son especialmente claros en su éxito Los Salieres de Charlie, homenaje a Charlie García en Clave Radial.
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3: del. El gesto de refrescar sus composiciones da cuenta de un músico que permanentemente se atreve a romper sus paradigmas, yendo más allá de su estilo habitual. Así, en 2005 grabó el tema El Ángel de la Bicicleta, en alianza con la banda de cumbia villera, Pibes Chorros. Otro ejemplo de su amplia mirada fue el recopilatorio de reversiones propias, Un León de Mente, de 2009, donde se alió con el grupo de metal alternativo de Mente para ofrecer sus mejores temas en clave de rock recargado y sin concesiones. Por todo esto y más, León Gieco es uno de los artistas argentinos más reconocidos por su pueblo y por sus pares. Su cumpleaños número 70, en 2021, fue la ocasión para recibir homenajes de un país que le agradece su obra. En cualquiera de sus versiones y formatos, el rock argentino no sería el mismo sin su voz cantando verdades desde el sentimiento y la pasión.
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1: Y antes de los titulares que mueven al mundo, te recuerdo que las entrevistas de Lo que queda del día quedan en el podcast del programa que se llama Tal cual, Lo que queda del día. Ahora sí.
2: Creo que todos me conocéis. Yo os conozco a todos.
1: Comenzamos en España, donde miles de personas salen a las calles, algunas a protestar, otras a acampar. Y lo hacen por Mari Carmen Abascal, una mujer de 87 años que, pese a pagar su arriendo por décadas, fue expulsada de su casa cuando el edificio donde vivía fue comprado por un fondo de inversión y el nuevo dueño disparó el valor de la renta. Pese a la movilización ciudadana y a que algunos incluso se ofrecieron a pagar su arriendo, nada convenció a los nuevos propietarios y Mari Carmen, con casi 90 años, fue expulsada del hogar. Hoy el gobierno tramita una ley de inquilinos e inquilinas con la oposición de la derecha y miles protestan considerando que el arriendo no es solo impagable para Mari Carmen, sino que en España existe una crisis de vivienda, entre otras cosas porque las residencias o se venden a fondos de inversión o se dedican al turismo, por ejemplo, a través de las plataformas.
3: ¿Hay miedo de lo que pueda ocurrir acá?
4: Bueno, siempre hay miedo, pero ¿sabes qué? Nosotros salimos con miedo.
1: Y nos vamos hasta Venezuela, donde después de una semana marcada por los éxitos diplomáticos de Delcy Rodríguez, la presidenta encargada, que fue recibida por Donald Trump y por otros presidentes latinoamericanos. Hoy hay quienes exigen el regreso de María Corina Machado, que ha tratado sin éxito de volver a Venezuela ya 7 oportunidades. La que sí volvió fue su vocera, Claudia Macero, que dice que Venezuela no renacerá hasta que no se desarrollen elecciones. Estados Unidos ha hablado de la posibilidad de elecciones, pero no parece tener apuro por convocar a una presidencial. Y mientras, Machado sigue siendo la líder opositora. Ella salió clandestina de Venezuela para recibir el Nobel de la Paz, luego entregó su medalla a Donald Trump, pero hoy Donald Trump tiene sus afinidades, sus cercanías, más marcadas con Delcy Rodríguez. Y sobre Estados Unidos, bueno, el presidente norteamericano Donald Trump dio su propia versión del operativo antiterrorista cerca de la base de Fairford, donde se arrestó a 5 personas el domingo bajo la sospecha de delitos relacionados con explosivos. Donald Trump dijo que existía una investigación previa, pero los datos de la inteligencia británica apuntan a que fue un llamado de una persona que pasaba por allí y que vio a estas 5 personas encapuchadas con sus rostros cubiertos, lo que alertó a las autoridades. Se investiga si este intento de atentado en esta base de Fairford podría estar vinculado a Irán como represalia por el apoyo logístico para los ataques aéreos de Estados Unidos en Medio Oriente, o si se trataría de una amenaza vinculada a Rusia en represalia por el apoyo de OTAN a Ucrania. Moscú ya fue acusado por un incidente que afectó a un aeropuerto en Alemania. Irán niega, rechaza cualquier tipo de acusación de terrorismo y el tema está todavía bajo investigación.
5: Invoqué el nombre de Dios por legitimar la violencia o la opresión.
1: Y nos vamos hasta Francia, donde el Papa León XIV realiza una masiva visita, habla en francés, desarrolla una misa multitudinaria al aire libre en las calles de París. Francia ha vivido un resurgir del catolicismo en medio de una sociedad tan laica que el presidente Emmanuel Macron no participó en las ceremonias religiosas, como señal de la estricta división entre el Estado y la religión. 800.000 personas asistieron a la misa del Papa en la Plaza de la Concordia, en la primera visita de un jefe de la Iglesia Católica en 20 años.
6: Lastly, but most importantly, I want to thank and dedicate this award to.
1: Y nos vamos a la música porque se entregan los premios a los mejores videos, una ceremonia que organiza el canal MTV y que se vincula mucho con la historia de este canal como uno que se dedicaba principalmente a emitir este tipo de videos para canciones. Bueno, dentro de los premios se distinguió por primera vez a la mejor directora y Taylor Swift es la ganadora, así que Battle Records se lleva el máximo de premios que se haya entregado en la historia de estos MTV y el primero que se entrega en esta categoría. Y Taylor Swift se lo dedicó a la fallecida Dolly Parton.
7: Thank you very much. to Nirvana's fans around the world and to everyone at MTV.
1: También recibió un premio Nirvana, el premio a la trayectoria, un premio a la vanguardia en su trayectoria, y la banda fue representada por sus ex integrantes, Dave Grohl, Pat Smear y Chris Novoselic. Ellos recibieron la distinción que dedicaron al fallecido vocalista Kurt Cobain. Uno de los ex Nirvana subió fumando un cigarrillo al escenario y un irreconocible Novoselic hizo el discurso. Vengan, preséntense tal como son, dijo.
7: Come as you are. Kurt would have loved that legacy. Thank you all so much.
1: Pero la música fue lo más importante en esta ceremonia. Y así sonó el inicio de los premios, una apertura que estuvo dedicada a Madonna y Sabrina Carpenter. Madonna fue premiada por una carrera que tuvo su primer paso en estos premios hace 43 años. Fue una de las figuras centrales de la entrega de los premios. Y sobre música, así se escuchó el homenaje a George Michael a través de las interpretaciones de un conjunto de intérpretes que destacaron precisamente eso, la enorme calidad y rango vocal del fallecido artista, uno de los íconos de los años 90. Son titulares que mueven al mundo.

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2: Hola, hola, ¿cómo están? Buenos días. El diario de Cooperativa en el aire, primera edición de hoy, día martes 29 de septiembre. Septiembre, decía mi abuelo. 29 de septiembre del año 2026, recta final de este mes de la patria, y en la práctica, los últimos meses ya, vamos a entrar en octubre, de este año tan movido, ¿eh? Tan acontecido. En Santiago, 8 grados de temperatura, a esta hora vamos para 19 en la tarde, aquí en las calles de la capital. De tormenta eléctrica anoche, no que yo sepa, digamos, una gotita, dicen. Poquito, media tarde, 6 de la tarde, hacia la zona de Independencia, me dice Ricardo Engel, vecino del hipódromo. Pero no, o sea, tormenta eléctrica, rayos, centellas, trueno y todo eso no. Al menos yo no vi, tal vez en el cajón del Maipo, en la alta cordillera, puede ser. Ya, en las calles de Santiago una situación muy delicada, hay diligencias a esta hora en Cerrillos. Hay dos presuntos delincuentes abatidos por carabineros. Ahí termina una persecución policial. Están acusados de haber chocado y después intentado atropellar a la policía, que termina disparando y dando muerte a dos personas que tienen un amplio prontuario policial, según se ha conocido en los últimos minutos. Está ocurriendo, ¿eh? Esto fue de madrugada en Cerrillos, entiendo que en la avenida Rázuriz, con Pedro Aguirre Cerda, pero ya vamos a estar en las calles de Santiago con eso. Una jornada esta, la anterior, marcada por el último adiós al cabo Aguilera, asesinado en Los Pejos el domingo en la tarde noche, el caso que remueve la negociación de la agenda de seguridad y la moneda se abre a retirar su polémica reforma constitucional. Hay mucho en juego allí. Lo de la interpelación ayer, Yo no la vi entera, soy franco, pero media aguachenta la encuentro. Terminó en... ¿Y por qué no renuncia, ministro? Y el ministro le dijo, porque usted no es el presidente nomás me pide la renuncia. Y sería. Bueno, va a seguir el tema internacional en todo caso. Hay economía, bueno, mañana se presenta el presupuesto, hay una serie de consideraciones respecto de ese tema. Hay novedades con el caso Dominga también. No sé, está contundente la agenda. Hoy día 23 grados para Arica, para Iquique, 20 en Antofagasta, 26 en Copiapó, 17 en La Serena, Coquimbo, con alguna nube temprano, como es habitual, 18 en el puerto de Valparaíso, 17 para Rancagua, 19 en Talca, 16 en Chillán, igual que en el Gran Concepción, 15 para Temuco, 15 para Valdivia, algunos chubascos ahí, algo más de precipitaciones en Puerto Montt con 14, 11 para Coyhaique y 9 en Punta Arenas, 16 en la Bahía Cumberland, en Juan Fernández, 22 en la hermosa ciudad de Jangaro, ahí en Rapanui. Martes, sí, martes 29 de septiembre, se nos va septiembre mañana. Así parte.
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2: El jefe optimista de TVN, tres levantadas más y estamos. No, queda mucho todavía para el fin de semana. Las semanas podrían ser más cortitas, ¿eh? No sé, trabajar tres y descansar cuatro, por ejemplo. Tal vez, pero en un mundo ideal. Martes 29, yo les decía, 8 grados de temperatura en la capital. Yo no sentí frío, no hace frío. Y vamos a llegar a 19, mañana 18. El jueves está anunciado 27 grados en la tarde. O sea, vuelve el cuasi verano. Del fin de semana, al rato. Verónica Franco, buen día.
4: ¿Cómo estás, Rodrigo Vergara? Me recibes con buenas noticias. Los 27 grados del jueves.
2: Pero eso para el jueves.
4: Estupendo. Faltan dos levantadas para eso. En un mundo ideal sería de 4x3, pero en un mundo con pleno empleo, por ejemplo, con las dificultades del empleo de hoy, ir acortando la semana laboral puede ser complejo, ¿no?
2: Una broma.
4: Esta tarde será el funeral del cabo segundo de Carabineros Christopher Aguilera, asesinado en Los Espejos durante un operativo de rutina ahí en la zona sur de la capital este domingo. El presidente Kast asistió al velorio. Hay 3 días de duelo nacional. El avance es de Pablo Rivera.
5: Tras una última misa a las 11 de la mañana en la iglesia de Carabineros, a eso del mediodía, los restos del cabo segundo, Christopher Andrés Aguilera Fernández, quien falleció tras ser baleado en la cabeza durante un operativo en la comuna de Los Espejos, serán trasladados hasta el cementerio general, donde a las 15 horas comenzará su funeral, teniendo así una última despedida en compañía de sus seres queridos. Eso mientras continúan las diligencias para ubicar al resto de involucrados en lo sucedido. Todo el detalle más adelante en el diario de Cooperativa.
2: Esto ha tenido un correlato político desde el fin de semana. El presidente, a través de X, habla de avanzar en la agenda de seguridad. Ayer entendemos que hubo conversaciones durante toda la mañana hasta el mediodía, cuando se abre incluso a retirar su reforma constitucional tan historiada, tan polémica, presentada en su momento al Parlamento. Hay que ver qué es lo que se va a proponer, se está trabajando en eso, el senador Esquella, el senador Lonton, Mariano Reyes tiene el avance.
6: El retiro de la reforma constitucional en materia de seguridad está a un paso de convertirse en una realidad, algo que fue exigido en varias ocasiones por la oposición y por un sector del oficialismo. Tras el asesinato del cabo Aguilera, el gobierno busca dar un giro en cómo han empujado la agenda contra el crimen organizado y el terrorismo, vale decir, dejar atrás el tono confrontacional con la oposición y más bien buscar puntos de acuerdos. Es así como se le informó al presidente de la Comisión de Constitución del Senado, el PPD de Pedro Araya, que existe la disposición de retirar la reforma bajo la condición de que se proponga un texto que reúna los apoyos necesarios. El detalle de en qué punto está este proyecto y lo que significa para el gobierno retirar la reforma lo comentamos más adelante aquí en el diario de Cooperativa.
4: Además, la adhesión de Chile al Escudo de las Américas fue tema principal entre los abordados en la Cámara Baja en la interpelación al canciller Francisco Pérez Maquena. El ministro aseguró que no hay ningún documento firmado y que Chile no quedó obligado a nada. Jorge Pino se apoya con el avance.
7: El canciller Francisco Pérez Maquena aseguró en la Cámara Baja que Chile no se obliga a nada al haber adherido al Escudo de las Américas y que no se ha firmado ningún documento. Sus declaraciones irritaron a la oposición y particularmente al diputado interpelador Nelson Venegas, quien acusó al ministro de haber faltado a la verdad ante el país. En lo concreto, la Cámara acordó pedir formalmente al presidente de la República la versión oficial en español y en inglés de la declaración del Escudo de las Américas. Vuelvo con los detalles en la mesa de reporteros, aquí en el Diario de Cooperativa.
2: Hablamos de empleo, ¿sí? De cara a lo que se viene mañana con lo del presupuesto. Debería ser match eso, ¿no? Una política pro empleo y un presupuesto reactivador, es lo que se espera, vamos a ver. Gonzalo Aguirre.
8: Finalmente, dos días antes de la presentación del proyecto de presupuesto y de que finalice el mes de septiembre, el gobierno dio a conocer una serie de medidas para enfrentar la emergencia laboral cuando el desempleo ha llegado a 9,5% a nivel nacional, afectando especialmente a mujeres y jóvenes. En La Moneda se presentó el Plan Chile Despega, que considera 1,3 billones de pesos en recursos para la creación de más de 100.000 puestos de trabajo. Vamos a estar revisando detalles y reacciones en esta edición del Diario de Cooperativa.
4: Además, sabemos del proyecto Dominga ante Siron, la controladora del proyecto minero portuario, presentó un escrito para desistir de los recursos que había interpuesto ante la Corte Suprema por el último rechazo que tuvo la iniciativa. Ahora se busca el avance por vía administrativa con un nuevo pronunciamiento del Consejo de Ministros.
2: Vamos a mirar al mundo, como no, y también al deporte. Con cambios en la defensa, La Roja prepara su duelo amistoso ante los Estados Unidos. Antes, sí, más temprano, Colo Colo va a visitar a Puerto Montt por Copa Chile, Villanueva en el arco, la galería carita. Como 30 lucas, 28 lucas la galería. Más la micro, el sándwich, si uno quiere llegar a, o sea, el hijo, ir con un amigo. Como 60 lucas, un poco más, por ir al estadio. Ya, todo lo transmite Cooperativa Deportes.
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1: Algunos datos del sitio del Banco Central como cada día. El dólar observado 969 pesos con 70 centavos. El euro 1103,6. La unidad de fomento hoy 29 de septiembre 41.049 pesos con un centavo. Y la libra de cobre se transó en $6.68.
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3: Otra noticia es que se ha confirmado un caso de sarampión importado, un joven de 18 años, ya mayor de edad, o recientemente alcanzada esa mayoría de edad, y que había viajado recientemente a Perú. Así que está confirmado un caso de sarampión. Él está en aislamiento, entiendo, se están tomando todas las precauciones del caso, pero como que está latente la posibilidad de que esto ocurriera, considerando lo que pasa en otros países de la región. Y ahí, de nuevo, el llamado a la vacunación, a ponerse al día. Mi generación, hasta el año 80, entiendo, nacido hasta el año 80, un poquito más, que necesitamos una segunda dosis para eso. Va a haber que ponerse al día. En las calles de Santiago, mucha información en las últimas horas, diligencias a propósito de el caso del carabinero asesinado y esto de los dos presuntos delincuentes abatidos en Cerrillo. Felipe Cofré, buen día.
4: Hola, buen día. Claro, es un procedimiento que termina en la comuna de Cerrillos, en avenida Los Rázuriz, con avenida Pedro Aguirre Cerda, en donde dos ocupantes de un vehículo huyeron de una fiscalización. Se inicia así una persecución que termina en esta intersección con los dos ocupantes de este auto abatido por carabineros luego de que intentaran atropellar al personal policial. Todo parte en la población Las Dunas, en la comuna de Lo Espejo, donde el pasado domingo el cabo Christopher Aguilera fue baleado por un delincuente y perdió la vida producto de este disparo. Es justamente en ese lugar, y quienes realizaban fiscalizaciones eran efectivos policiales de la 42ª Comisaría, precisamente efectivos policiales de una comisaría a la que pertenece este cabo baleado, según se ha indicado por parte de la PDI. Esto corresponde a patrullajes preventivos que se realizaban en el sector y en el contexto en que inicia esta persecución de estas dos personas, una de ellas incluso con 3 órdenes de detención vigente. Aparentemente ese habría sido el motivo por el que deciden escapar en primera instancia del personal policial. Con relación a el asesinato de Christopher Aguilera, del cabo segundo, se han realizado diligencias durante la noche en donde se han encontrado cargadores de baterías de radios portátiles, lo que confirma la tesis de que esta banda delictual de la que formaba parte quien disparó se comunicaba a través de radio en este sector para coordinar precisamente la venta de droga. Hubo 7 allanamientos durante la noche en el marco de esta investigación. El detalle, por supuesto, más adelante acá en el Diario de Cooperativa.
3: Vamos a ampliar en un ratito contigo, Felipe. Muchas gracias.
4: Buen día.
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3: Estamos en el WhatsApp de Cooperativa para hacer el diario, esta primera edición junto a ustedes, como siempre, en el más 569-7888-0770. La idea es que hagamos comunidad, nos den sus opiniones respecto de algunos temas. Bueno, y si se encuentran con alguna contingencia en el tránsito, en el transporte público, lo mismo, en sus pueblos, en sus ciudades, en sus regiones, aquí en la capital, donde estén. Nos pueden escuchar a través de la app de Cooperativa en ese desplazamiento. Sobre la mesa la polémica por lo del ministro Poduje, que ha anunciado nuevas exigencias para los ciclistas a la hora de subir el Cerro San Cristóbal. Hablé con un ciclista ayer que iba regularmente al cerro, o iba.
1: ¿Ya?
3: Y él me dice, efectivamente, hay gente que anda sopla, raja, arriba en el cerro, pero hay otras cuestiones, la imprudencia de los peatones, la imprudencia de la gente que anda con perros.

0: la imprudencia de algunos otros vehículos que no debieran andar, que son motorizados, chicos, scooter, qué sé yo, y la seguridad también son temas. Entonces me decía, y de eso nada se dice. Y mucha gente, claro, baja rápido, a veces muy rápido, imprudentemente rápido, precisamente para que no te roben la bicicleta, digamos. Entonces, a tenerlo en cuenta. Las medidas son que van a tener que inscribirse y tienen que usar un chaleco con un código para subir al cerro, en el fondo, para tener un poquito más ordenada la cosa, porque a ratos parece que se descontrola un poco. Yo desconozco, hace rato que no subo, la última vez, hace un par de años, y subimos por los senderos más bien de peatones, no por la misma calle, precisamente por el... Claro, precisamente por el riesgo a que pase un ciclista y te pase a llevar, digamos, porque de verdad andan muy, muy rápido, pero también hay que tener en cuenta la seguridad de ellos mismos, entonces se conjuga una serie de cosas y hay polémica por estas medidas que ha anunciado el ministro de Vivienda y Urbanismo.
1: Tú decías en algún momento que esto tiene que ver también con la educación vial, con el comportamiento,
0: eso de la convivencia,
1: de quienes conducen un vehículo motorizado o no motorizado, sino también de quienes caminan. Por lo tanto, mi pregunta sería, y voy a tener que ponerme un chaleco y usar una identificación visible y me voy a tener que inscribir en alguna parte para andar por la calle también. ¿Sí?
0: ¿Cómo, o sea, para subir el cerro, dice?
1: No, andar por la calle.
0: Ah, por la calle.
1: Porque si vamos a usar este registro, esta inscripción previa, esta identificación visible para circular en el Cerro San Cristóbal, voy a tener que usarlo también en la calle, porque en la calle también hay muchas dificultades en la convivencia entre ciclistas y peatones, entre ciclistas y automovilistas.
0: Lo que pasa es que ahí el espacio es como infinito, digamos, en este lugar. Bueno. Más acotado, y yo entiendo que esto es porque hay una zona como saturada, digamos, porque a ratos de verdad que hay muchísima gente que sube y que baja a alta velocidad, y claro, eso de la convivencia, se ponen en peligro unos a otros, ellos mismos a veces. Claro, el que ya lo hace sin casco ya es porque ya es tontera, porque, o sea, ya eso es una
1: eso
0: medida,
1: está reglamentado,
0: claro,
1: además, una medida de para ahí sí que para todos.
0: De precaución, ¿no? Básica. En las calles, no sé, ahora el que anda en la vereda también está mal, porque tiene que andar en la calle, el ciclista. ¿Eh? O en la ciclovía, sí, o en la calle, pero no en la vereda. He visto a gente ya canosa y pelúa y hediondo, arriba de la bicicleta en la vereda, ¿no? Poniendo en riesgo a los demás. Bueno, es tema lo del Cerro San Cristóbal. Y lo otro es que seguimos en el Día del Cine, ¿eh? Así que si quieren hablar de cine, sus películas favoritas, sus frases favoritas del cine, si se acuerdan de alguna y la quieren decir, si van a ir, si quieren ver algo, juegue, porque estamos en el WhatsApp para eso.
1: Se prolonga hasta mañana.
0: O sea, hasta mañana.
1: El día que en rigor son 3 días.
0: Son 3 días, son los días del cine en Chile, con entradas más baratas, nos pueden contar si les resultó o no, comprar a precios más módicos. Así que ahí está.
1: Yo le quería preguntar por el plan empleo del gobierno, el Chile Despega con Más Pega. Con esta propuesta que va a movilizar unos 1.350 millones de dólares, que busca generar más de 100.000 empleos, que pretende acelerar la inversión pública, las obras de rápida ejecución, impulsar la contratación y el empleo directo, recuperar la liquidez para empresas y proveedores, con lo que se va a liberar capital de trabajo. Y el cuarto, son 4 ejes, desplegar una política nacional con ejecución local y con seguimiento. 100.000 empleos, 9,5% es el desempleo en el país, eso es casi 1 millón de personas, muchas mujeres, muchos jóvenes, muchas mujeres jóvenes, sobre el 24% está el desempleo entre las jóvenes en este país. ¿Usted o alguien cercano ha tenido dificultades para encontrar trabajo en los últimos meses? ¿Están buscando activamente trabajo y no encuentran? ¿Qué creen que está fallando? ¿Ven en la línea correcta estas medidas? También nos pueden contar en el WhatsApp Cooperativa, el más 569-78-880770.
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4: Buenos días, Verónica.
1: Hola.
4: Buenos días, Rodrigo.
0: Hola.
4: Rubén de Maipú, rumbo a Conchalí, pasando por el barrio Yungay. Por el comentario que hizo usted de los truenos y los relámpagos de ayer, yo estuve alrededor de las 5 de la tarde en Talagante, hubieron truenos, relámpagos y una lluvia muy fuerte, 10 minutos, que en lugares, las calles casi se inundaron.
0: Claro.
4: Que tengan buen día, muchas gracias.
0: Así, ¿eh? Cayó entonces su agüita.
1: Yo aquí en Santiago, por donde me moví ayer, a las 6 de la tarde iba, andaba en la zona de Providencia, Pedro de Valdivia, Apocuro. Nada, ni una
0: gotita. No, yo tampoco.
1: No me alcanzó. Aquí, por donde me moví al menos, no tuvimos agüita.
0: Yo andaba en el voleibol con mi hija. También Lyon, Sucre, ¿ya? Antonio Vara, por ahí, ¿no? Uh-huh. Nada.
1: Es como Ñuñoa ya, ¿no?
0: Claro. Está en Providencia, Ñuñoa, por ahí.
1: Sí. No
0: pasaba nada.
1: No nos tocó.
0: Pero a las 5 de la tarde en Talagante hay un aguacero breve, pero tormenta al fin.
1: Sí. Ya, también del tiempo hablamos cada día, ustedes.
0: Martes de fútbol, juega La Roja en la noche, más temprano, Colo Colo. Rodrigo Gómez.
5: La selección chilena enfrenta hoy a Estados Unidos en el segundo partido amistoso de la gira por Norteamérica. La Roja juega a las 21 horas en San Luis, Missouri, ante el combinado local con la obligación de mejorar la imagen de la derrota frente a Canadá. El equipo lamenta las bajas de los expulsados Gabriel Suazo y Lucas Cepeda. Además, en la última jornada se informó la incorporación de emergencia de Igor Lichnowsky, defensor de Universidad de Chile, para suplir la ausencia por lesión de Benjamín Kusevic. En relación al juego de esta noche frente a Estados Unidos, el entrenador Nicolás Córdoba entregó sus expectativas.
6: Para lo que a mí se me trajo a la selección adulta en este periodo, que ha sido totalmente circunstancial, porque finalmente esto no hubiese pasado si Chile clasifica al Mundial. Si Chile hubiese clasificado en un Mundial donde entraban 7, yo no estaría sentado aquí en este momento, visto que hay un cambio de gabinete en noviembre. No se debería tomar una decisión ahora tonta y a loca. Por lo tanto, nosotros hemos sido súper coherentes de decir, bueno, ¿cómo aprovechamos este tiempo para poder generar algo que quede? Y en ese sentido estamos sumamente alineados. Por lo tanto, las oportunidades están ahí para los jugadores jóvenes que la quieran, que tengan las capacidades para aprovecharla.
5: En la Copa Chile, Colo Colo visita esta tarde a Puerto Montt en el partido de ida por los cuartos de final del certamen. El duelo está agendado a las 18 horas en el estadio Chinquihue. Del lado de los salvos, el DT busca mantener la base del equipo que viene compitiendo ante la ausencia de los seleccionados nacionales. El arquero Gabriel Maureira vuelve a la citación. Sin embargo, Eduardo Villanueva fue ratificado como titular. Las razones las cuenta el director técnico Fernando Ortiz.
7: Cuando tengo alguna incertidumbre o la competencia ha sido muy buena durante la semana, sí, a veces no confirmo, va a estar Eduardo de nuevo en el arco, lo ha hecho bien y me gusta darle la confianza que se merece a un jugador que se ha ganado una posibilidad y lo ha aprovechado. Sí, Gaby va a estar citado, esos van a ser los dos arqueros. Oportunidades se presentan y hay que aprovecharlas.
5: En el tenis, Alejandro Tavilo conoció a su rival en el estreno en el ATP 500 de Tokio. El tenista nacional se mide con Tommy Paul, número 16 en el ranking. El horario está sujeto a confirmación. Fue la información del deporte para el diario de Cooperativa.
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3: Cooperativa, 6, 27 minutos. 6, 27 minutos.
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5: Revisamos algunas portadas y partimos por cooperativa.cl, que destaca a esta hora, nuevo capítulo de la teleserie Dominga. Andes Iron retiró acciones judiciales, claro que busca zanjar las controversias sobre el proyecto nuevamente por la vía administrativa, convocando un nuevo consejo de ministros, o esperando que sea convocado un nuevo consejo de ministros. Padrón, indumentaria y multas, claves del nuevo protocolo para ciclistas en el Cerro San Cristóbal, tema que tenemos sobre la mesa en el WhatsApp Cooperativa. Lula canchereó a sus competidores, retiren sus candidaturas, no tienen ninguna oportunidad, dice el presidente que busca la reelección en las elecciones convocadas para este domingo. Lo último, 3 homicidios en 72 horas, encienden las alarmas por violencia en el Gran Concepción. Todo en cooperativa.cl.
6: Ahí titulan canchereó Lula.
5: Sí, Lula canchereó a sus competidores.
6: Bueno.
5: Aunque tiene a Flavio Bolsonaro muy encima, según todas las encuestas.
6: Sí. Ayer vi una que publicaba un Globo que decía que tenía 6 puntos arriba, pero...
5: Algunas muestran 3, otras 4 a favor de Lula.
6: Ahora, un poquito más estrecho.
5: Si no gana en primera vuelta, en segunda vuelta, las mismas encuestas muestran que se da vuelta. Y que ahí es Flavio Bolsonaro el que tendría la ventaja.
6: Ya.
5: Si hay una segunda vuelta.
6: Oye, Lula tiene... Va a cumplir 80 años. Se está tirando la nueva, ¿no? Ya. Bueno, eso es cooperativa.cl. La tercera, CAST, cede en agenda de seguridad, plantea mesa con la oposición, negocia retiro de su reforma constitucional. Lo alcanzábamos a contar ayer al mediodía. Vamos a hablar con Mariano de eso más rato. Todo en el día después del crimen de este carabinero asesinado en Los Espejos. Canciller asegura que no hubo firma para adherir al escudo de las Américas, que esto no es vinculante. Viene ahí una foto con su interpelador. Al final le dice, ¿y usted por qué no renuncia, ministro? Porque usted no es el presidente, va a pedirme la renuncia, le dijo, y así termina. ¿Qué más? Crimen de carabinero en Los Espejos, fiscalía indaga red de bandas narco. Bueno, hay allanamiento hasta anoche, tarde, en ese lugar. El ministro Pudú, entiendo que está evaluando demoler incluso algunas construcciones ahí tomadas por el narco, se ha dicho. Bolivia, Evo Morales amenaza con posibles movilizaciones en víspera de histórico viaje del presidente Kast a La Paz. Evo Morales, que está perseguido por la justicia boliviana. Tuvo una deriva Evo Morales que uno no sospechaba al principio. Gobierno anuncia plan laboral que movilizará recursos que apunta a crear 100.000 empleos, es portada de La Tercera.
5: Tengo por aquí la portada del Mercurio también. La moneda intenta crear más de 100.000 puestos de trabajo y expertos prevén que el desempleo podría bajar del 9%. El presidente Kast presenta plan para reactivar la economía y el mercado laboral en el corto plazo. En medio de conmoción por crimen del carabinero, gobierno retiraría nuevo estado de excepción en la búsqueda de acuerdo con la oposición en seguridad. Autor del asesinato, un venezolano abatido en el lugar, había sido detenido hace 5 meses por porte de un arma cortopunzante. La moneda, ya les conté de los 100.000 puestos de trabajo. Escudo de las Américas, soberanía y rol de Estados Unidos concentran la interpelación opositora al canciller, tensa sesión en la Cámara. Lo último, crece controversia por reserva de nombres de jueces removidos por viajar con licencia médica. Plantean que el anonimato debilita el Estado de Derecho. Esto ha sido una decisión de la Suprema. Ha costado saber nombre a nombre, caso a caso, quiénes son los jueces que han sido primero cuestionados y en al menos 11 casos removidos por haber viajado mientras se encontraban con licencia médica. Son titulares todos en el Mercurio.
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22: 7 grados. 7 grados en Santiago. 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
5: Hacemos el diario de Cooperativa desde una ciudad de Santiago que está con cielos despejados, dice Meteorología, con 7 grados 5 décimas hasta ahora, una humedad bien alta, 94%, y esperando una máxima de 19 grados en las próximas horas. Muestra algún chubasco en la zona de Valdivia, particularmente ahí en la región de Los Ríos, Meteorología. Otras gotitas sobre la isla de Pascua.
23: Vamos al Biobío, información policial de las últimas horas, Christopher Espinosa.
0: Tres homicidios en 72 horas se han registrado en el Gran Concepción durante los últimos tres días. El último, un hombre de 34 años asesinado tras recibir una puñalada en el cuello. Sus presuntos agresores lo fueron a arrojar a la puerta del Sargualpensillo para posteriormente huir. Lo explica el subprefecto Enrique Guzmán, jefe de la Brigada de Homicidios de la PDI de Concepción.
1: Se encuentran desarrollando diversos peritajes en torno al homicidio con elementos constantes de un hombre de 34 años de edad, de nacionalidad chilena, quien se encuentra en el Sargualpensillo, ubicado en la comuna de Hualpén, presentando una herida cortante en su cuello que finalmente le costó la vida. Este proceso investigativo aún está en etapa de desarrollo, los detectives continúan la diligencia de manera de poder establecer fehacientemente las circunstancias precisas de cómo se originó este delito y, lo más importante, llegar a la identidad del responsable de este homicidio.
0: El día sábado, un hombre de 22 años, en el marco de un partido de fútbol amistoso, fue asesinado a puñaladas por otro hombre de 21 años. Este último fue detenido, mientras que el domingo en la mañana un hombre fue asesinado a disparos desde un vehículo en movimiento. Sus acompañantes, dos mujeres, ambas quedaron gravemente heridas y en riesgo vital. Detalles sobre ese caso entrega el fiscal de Coronel Ilota, Cristian Vega.
2: Las víctimas eran al interior de un vehículo que fue agredido desde otro vehículo por impactos balísticos, siendo traídas las víctimas al hospital de Lota e iniciándose la denuncia y el procedimiento. Se están investigando las razones, están determinando los participantes, los autores de este hecho, y en este momento se está tomando declaración a los testigos presenciales, tanto personas del sector de prioridad que estaban en el lugar, como acompañantes de las víctimas en el vehículo. Bueno, la persona parecía es un hombre de 24 años de edad. Sí, habría sido otro vehículo y los disparos, la agresión había producido desde el interior de ese vehículo al vehículo donde estaban las víctimas.
0: Para el gobierno son hechos graves, pero recalcan de que en comparación a la misma fecha del año anterior, hay una disminución de estos hechos. Así lo explica el delegado presidencial regional Julio Anatibia.
23: Son situaciones que condenamos, sin embargo, destacamos que la cifra de homicidios ha ido a la baja durante esta última semana en menos 24% en relación al año anterior, y durante todas las últimas semanas se han registrado disminución en los índices de homicidio. Por lo tanto, si bien sabemos que existe una alta percepción de inseguridad, esperamos que la continua cifra de antecedentes que respaldan la disminución de homicidio y de delitos de mayor connotación social también vaya permeando la sensación de seguridad ciudadana.
0: Ola de homicidios que atemoriza a la población debido a que hay involucradas armas de fuego y también armas blancas.
5: Nos vamos al sur, a la región de la Araucanía. Una investigación por robo de cables de cobre del tendido eléctrico y de alta tensión dejó 5 detenidos. Se incautó cobre avalado en más de 300 millones de pesos y otras especies. Todo ocurrió en Los Ríos.
24: Detectives de la Brigada Investigadora de Robos Valdivia detuvieron a 5 personas vinculadas a una estructura delictual dedicada a la sustracción sistemática de cobre desde instalaciones eléctricas en sectores rurales de la región de Los Ríos. El operativo, desarrollado en coordinación con el Ministerio Público, permitió desarticular a la organización criminal que operaba desde mayo del año 2025. Según los antecedentes reunidos por la PDI, los imputados están vinculados a 15 delitos de robo en lugar no habitado y robo en bienes nacionales de uso público, los que afectaron principalmente a predios agrícolas, fundos y sistemas de regadío sin vigilancia permanente en las comunas de La Unión, Los Ríos, Los Lagos, Paillaco, Mariquina y Valdivia. La sustracción de cobre desde tendidos eléctricos de alta tensión no solo generó un millonario perjuicio, sino que también puso en riesgo la infraestructura eléctrica y el normal suministro para residentes de la zona. El perjuicio económico total, considerando las especies sustraídas y los costos de reposición de la infraestructura, fue evaluado en más de 300 millones de pesos. Los detalles los entregó el subprefecto de la PDI, Luis Albornoz.
25: De esta brigada llevó a cabo una investigación que permitió determinar la existencia de una estructura criminal compuesta por alrededor de 7 personas, quienes de manera sistemática y permanente en el tiempo se dedicaban a la sustracción de cables de cobre, tendido eléctrico y provocando daño en la estructura críticas de la electricidad, afectando con esto a viviendas particulares del sector rural, faenas agrícolas, regadío y lecherías.
24: En el marco de la causa se gestionaron órdenes de detención y de entrada y registro para 7 imputados, todos con domicilio en la comuna de Paillaco. En los allanamientos se logró la detención de 4 de ellos. Los detalles fueron dados a conocer por el vocero de la Fiscalía, Eric Zaguayo, quien se refirió también a los montos en dinero que consideró el robo de cables.
3: De acuerdo a los antecedentes que maneja la Fiscalía, el avalúo ascendería a la suma aproximada de 300 millones de pesos. Y lo importante también es destacar que esto es una manifestación del trabajo conjunto que realiza la Fiscalía con las policías, en este caso con la Brigada de Robo. Eso ha permitido avanzar en esta investigación y concluirla de la manera que ustedes ya conocen, lo que supone entonces un ataque al crimen organizado en la región.
24: Durante los procedimientos además se incautó una camioneta y diversas herramientas utilizadas para intervenir y manipular cables eléctricos. Los detenidos fueron puestos a disposición de los tribunales de justicia de la ciudad de Valdivia.
22: Cooperativa, 6:42 minutos. 6:42 minutos.
6: Una investigación por robo de cables de cobre, parte de lo que nos contaba Claudio. Las autoridades anunciaron restricciones para ciclistas en el Cerro San Cristóbal. Hay medidas ahí, se ha generado polémica, hay todo un debate. Estamos en el WhatsApp, los esperamos con esto. Gloria Gutiérrez tiene la nota.
7: Desde el Ministerio de Vivienda y Urbanismo, junto a Parque Med, anunciaron nuevas restricciones para los ciclistas que transiten por el Cerro San Cristóbal. Se trata de la obligatoriedad de portar un chaleco reflectante y un número de identificación visible en todo momento, que se otorgará luego de un proceso de enrolamiento digital o presencial. Medidas que comenzarán a regir a partir del mes de diciembre con el fin de disminuir los accidentes de tránsito al interior del parque. Se refirió a esto Juan Escobar, encargado de operaciones de seguridad de Parque Med.
8: Vamos a comenzar la acreditación por medio de un QR, donde cada ciclista que ingresa al parque tiene que acreditarse como tal, antes de ingresar al parque. Ahí van a estar las medidas de horarios de funcionamiento, los elementos que deben portar al minuto que ingresen al parque que contempla la ley de tránsito, y en eso vamos a ser muy drásticos con las medidas de velocidad. Vamos a colocar en 3 ejes del parque reductores de velocidad, y también aquellas ciclistas que se mantengan en condiciones imprudentes van a ser citados al juzgado policía local. Este elemento reflectante que también se va a poder portar para poder autorizar esa circulación es un elemento que vamos a solicitar a contar del mes de diciembre.
7: El límite de velocidad permitido, tanto en ascenso como descenso, es de 30 kilómetros por hora, cuando hay casos en donde Carabineros ha reportado a ciclistas transitando hasta a 50 kilómetros por hora. En el Cerro San Cristóbal conversamos con 2 ciclistas y un corredor sobre las nuevas medidas. Esto fue lo que dijeron al micrófono de Cooperativa.
9: Creo que hay otras medidas más que el chaleco amarillo y como una patente para los ciclistas. Hay trampas de velocidad que marcan cuando uno está en exceso, podrían estar también aquí. A veces los peatones tienen vereda y van por la calle. Creo que es más compartida la responsabilidad que desde solo una persona.
10: Yo creo que por un lado está bien, porque así nos distinguimos los ciclistas que realmente andamos bien, porque ha habido mucho robo. Entonces también suben en bicicleta. Hay ciclistas que bajan a tal exceso de velocidad que ellos también provocan accidentes. Y con los peatones también, a veces los peatones no solamente van por su vía.
9: Independiente de esa línea que limita el peatón con el automóvil o el ciclista, ellos también tienen que tomar la medida de bajar una velocidad prudente. Siempre hemos tenido problemas nosotros que somos corredores, runners. Se encuentra que está genial la medida de que ellos tienen que registrarse ante cualquier problema que tengan responder.
7: El ministro Iván Poduje, en tanto, aseguró que quienes no respeten los límites de velocidad al interior del parque serán multados y que además quedarán en un registro de infractores que, de ser reiterativo, podría prohibírseles el acceso de manera permanente al Parque Metropolitano de Santiago.
26: Alcaldes y diputados de oposición piden al gobierno que se concreten las obras del tren Alameda Melipilla tal como se contempló desde un inicio. El jueves habrá una reunión de mesa técnica buscando soluciones al problema. Cristian Aburto.
27: Diputados de oposición del distrito 8 y 14 presentaron un oficio debido a la postergación de las obras para el tramo Lo Errázuriz-Alameda del proyecto de tren Santiago-Melipilla, tras anunciarse que la licitación se declaró desierta. La solicitud es para que los fundamentos de la decisión sean expuestos, ya que la licitación del tramo recibió 4 ofertas económicas frente a un presupuesto referencial de 220 millones de dólares. La decisión de la empresa de ferrocarriles del Estado la justifican en la necesidad de optimizar las inversiones y en que no ha sido posible dejar sin efecto los pagos de derechos municipales por el uso de bienes nacionales de uso público, por lo que en consecuencia y de permanecer así, el servicio iniciaría sus operaciones en 2028 en un tramo entre Melipilla y la futura estación de la línea 6 Loerrázuriz, y al menos para esa fecha no llegaría hasta Estación Central como se había contemplado desde el inicio. El viceministro de Transportes y Obras Públicas, Luis de Granch, sostiene que el proyecto no está suspendido y afirma que solo hay una parte que se está reevaluando.
11: Las conversaciones siempre están tan abiertas. Recordemos que el proyecto no se ha suspendido. Eso es incorrecto, no se ha suspendido. No se ha suspendido. El proyecto sigue igual. De hecho, los 1.600 millones de los 1.900 que cuesta el proyecto completo ya están comprometidos y están siendo ejecutados. El 90% del tramo también está siendo ejecutado. Hay una parte simplemente que se está reevaluando y que prontamente vamos a dar muy buenas noticias.
27: El tren Alameda Melipilla tiene contemplado que al año transporte a 57 millones de pasajeros. En un inicio tenía planificado que fueran 61 kilómetros de extensión con 11 estaciones y que pasara por 8 comunas, pero con la postergación de las obras del tramo Loerrázuriz Alameda tendría 2 estaciones menos y por ende 3,2 kilómetros menos de extensión. El oficio presentado fue por parte de diputados de oposición de los distritos involucrados y uno de ellos, el diputado comunista Marcos Barraza, pide que la información sea transparente. En cambio, su par republicano, Juan Irarrázaval, cree que esta es una polémica artificial.
12: Pidiendo explicaciones, transparentar información respecto a esta decisión tan inconveniente, tan inadecuada y tan injusta. El presidente de la República el 1 de septiembre declaró en su discurso que esta parte del proyecto de vía férrea era estratégica. Sin embargo, el 17 de septiembre, EFE, sin transparencia, sin razones de fondo, deja sin efecto y posterga esta construcción de esta línea férrea.
13: La verdad, esta es una polémica artificial. El tren a Melipilla se está construyendo. Se priorizaron a las zonas rurales que hoy día no tienen transporte. El tren llega a Santiago, por lo demás, a una vía muy expedita, y si hay un ajuste que hacer en el camino para que funcione bien, se hará como se hace en toda obra.
27: Por ahora, la empresa de ferrocarriles del Estado se enfoca en la ejecución del proyecto en los dos tramos que ya están en construcción, el que va de Cerrillos a Mayoco y de Mayoco a Melipilla, lo que representa un total de 58 kilómetros. Este martes se espera que se le entregue una carta conjunta al presidente de la República para que reevalúe la situación, y el jueves está contemplada una reunión entre las autoridades para buscar soluciones al problema.
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14: Buenos días, siempre los escucho.
15: Hola.
14: Les quería comentar que la ley de convivencia vial permite que los adultos mayores conduzcamos en bicicleta por las veredas, dado nuestra condición de vulnerabilidad, especialmente cuando no hay ciclovía o cuando esta es de riesgo. En ese caso se permite. Obviamente debemos conducir a una velocidad moderada, pero legalmente está autorizado que los mayores andemos por la vereda. Buenos días.
16: Buen dato.
15: En el caso de los niños chicos, entiendo
16: también. Claro, más chicos, por supuesto.
15: Que también. No sé si los papás están autorizados a andar en la vereda con ellos o tienen que andar por la cuneta. En el caso de los niños, uno, incluso si no estuviera autorizado, entendería que anden por la vereda, ¿no? Hablamos más bien de la gente joven, activa, y que anda indistintamente por la calle, por la vereda, por la ciclovía, sin complicarse mucho. Harto repartidor también que se mete en la vereda cuando ya está llegando a la casa o al edificio donde tiene que entregar algo, pero a lo mejor no es necesario, tiene que cruzar al frente de la puerta, ¿no?
16: Otro tema solo de los repartidores, ¿eh? Entre medio de los autos.
15: De convivencia vial, a partir de esta decisión que a partir de diciembre se concretaría en el Cerro San Cristóbal, en el Parque Metropolitano, para que los ciclistas tengan que registrarse y usar un chaleco especial con un código identificatorio para poder movilizarse en bicicleta ahí en el cerro. El WhatsApp, el de siempre, el más 569-7888-0770.
16: Otra cosa, esto se le ha denominado el bacheletazo. Va a ser en La Pintana. Hoy día va a estar en una actividad en La Granja, la exmandataria. Se entiende que es como un acto de desagravio de su sector político después de la fallida candidatura a Naciones Unidas. Va a hablar Boric ahí, Camila López.
1: El Teatro Municipal de La Pintana será el escenario de un acto que ya no es visto únicamente como un homenaje. La actividad convocada para este miércoles busca reunir a los partidos de oposición, desde la Democracia Cristiana hasta el Partido Comunista, en torno a la figura de la expresidenta Michelle Bachelet. El encuentro surgió como un reconocimiento a la exmandataria después de que decidiera retirar su candidatura a la Secretaría General de Naciones Unidas, una postulación que no contó con el apoyo del actual gobierno. Sin embargo, la cita adquirió un carácter político más amplio. Será una actividad que reúna a las directivas de toda la oposición, parlamentarios, alcaldes y dirigentes sociales, junto a la expresidenta Michelle Bachelet y el expresidente Gabriel Boric. Escuchemos a la timonel del Frente Amplio, Gael Tomás, al presidente del Partido Liberal, Juan Carlos Ursúa, y a la presidenta del Partido Socialista, Paulina Bogdanovich, quienes explican el sentido del acto y abordan lo ocurrido con la candidatura a Naciones Unidas.
2: Nosotros lo vamos a demostrar, el respaldo ciudadano que la presidenta Bachelet tiene y que se va a hacer notar el día miércoles, y quizás van a haber personas que no van a poder ir, pero sabemos que el respaldo social con la presidenta Bachelet estuvo.
17: Un acto de desagravio ante la única candidata mujer chilena a liderar el principal organismo internacional. Y eso, la verdad, es que una falta de patriotismo, una falta de valentía tremenda de parte de este gobierno.
18: Es evidente que aquí hubo una actitud del gobierno en contra de los intereses del país. No bastaba con un buen currículum ni con una gran trayectoria como la de nuestra presidenta, sino también se necesitaba el apoyo de su país.
1: El programa contempla una intervención inicial de la alcaldesa de La Pintana, Claudia Pizarro. También hablarán la presidenta del PS y el expresidente Boric. Además, se exhibirá un video sobre la trayectoria política de la expresidenta Bachelet, quien cumple 75 años este martes y tendrá a su cargo el discurso de cierre de la jornada. La actividad también busca proyectar una señal de unidad en medio de las diferencias de la oposición con el gobierno y abrió la discusión sobre el rol que podría desempeñar la expresidenta Bachelet en la articulación del sector. Un tema que comentaron el timonel del PP, Raúl Soto, y el presidente de la Democracia Cristiana, Álvaro Ortiz.
19: El rol que ha tenido siempre, una persona que es un activo de nuestro país, que siempre ha estado ligada con lo que está ocurriendo en Chile y que por lo tanto ese rol de liderazgo, de unidad, también lo va a poder seguir ejerciendo.
17: La expresidenta Bachelet no necesita que nadie la perfile. Ella tiene un perfilamiento, una historia, un testimonio de vida propio. Es un liderazgo muy importante para todos nosotros y creo para todo el país. Y al igual como lo ha hecho siempre, va a seguir jugando un rol importante, articulador y también unificador de la oposición.
1: La expresidenta Bachelet no ha adelantado qué papel busca desempeñar en esta nueva etapa. Por eso, parte de la expectativa estará puesta en su discurso de cierre y en las señales políticas que pueda entregar sobre su participación en el debate público.
22: Cooperativa, 6:53. 6:53.
5: Sepamos del proyecto Dominga. Andes Iron, que es la controladora de esta iniciativa minero-portuaria, presentó un escrito desistiendo de los recursos que había interpuesto ante la Corte Suprema por el último rechazo que tuvo la iniciativa. Ahora se busca el avance por la vía administrativa con un nuevo pronunciamiento del Consejo de Ministros. Carlos Ruiz preparó el informe.
20: La controladora del proyecto minero-portuario Dominga, que busca instalarse en la comuna de Liguera, en la región de Coquimbo, dio un giro en su estrategia judicial tras presentar un escrito ante la Corte Suprema para retirar los recursos de casación y de queja que había interpuesto en este tribunal. La decisión de Andes Iron se produce justo antes del pronunciamiento del máximo tribunal del país, lo que retrotrae la actual situación judicial del proyecto al mes de febrero del 2026. Así lo explica Antonia Berríos, abogada representante de la Asociación de Pescadores y Mariscadores de la localidad de Los Choros, en la mencionada comuna de Leyera.
21: Esta causa se encontraba en estado de acuerdo, es decir, la decisión estaba tomada por los ministros de la Corte y solo restaba la redacción del fallo. El efecto que tiene esta acción de la empresa es que no se dictará sentencia y, en consecuencia, volvemos a lo determinado por la Corte de Apelaciones de Antofagasta en febrero del 2026, que había dejado firme el rechazo del Comité de Ministros al proyecto Dominga.
20: Andes Iron, mediante un comunicado, explicó su decisión de retirar los recursos, señalando que con esto buscan no entorpecer anteriores reclamaciones realizadas por organizaciones sociales, con el fin de lograr la invalidación de la resolución del Comité de Ministros de enero del 2025. Según fuentes de Cooperativa, Andes Iron buscaría adoptar una estrategia administrativa, la cual se encontraba congelada con la tramitación de los recursos hoy ya retirados de tramitación. Es decir, ahora se prioriza un nuevo pronunciamiento de los actuales integrantes del Comité Comité de Ministros para ratificar o anular la postura del Comité de Ministros del gobierno del entonces presidente Gabriel Boric, que fue de rechazar la iniciativa en febrero de este año.
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16: Pues serán los funerales del cabo segundo de Carabineros Christopher Aguilera. Recordemos que hay duelo nacional decretado por el Palacio de Gobierno. Se espera la presencia del presidente Kast en sus exequias. Ayer estuvo en el velorio. Mientras siguen adelante las diligencias en esta causa, la nota es de Pablo Rivera.
0: Para las 15 horas de hoy, en dependencias del Cementerio General, está pactado el funeral del cabo segundo de Carabineros, Christopher Andrés Aguilera Fernández, funcionario policial que el pasado domingo perdió la vida luego de resultar baleado en la cabeza durante un procedimiento de fiscalización en Villa Las Dunas, comuna de Lo Espejo. Oriundo de Peñaflor y con 30 años de edad, ingresó a la institución en 2019, donde tras culminar su formación, formó parte de la dotación de la 62 Comisaría de San Bernardo, para ya en 2024 ser destinado a la 42 Comisaría Radio Patrullas en Lo Espejo, donde prestaba funciones al momento de su deceso, dejando a una hija de solo 9 meses, convirtiéndose en el mártir número 1263 de la institución uniformada. Este lunes, en la iglesia de Carabineros en Providencia, inició su velorio, hasta donde no solo llegaron familiares y altos mandos policiales, sino que también civiles que acudieron para expresar su más sentido pésame y apoyo a la institución. Escuchemos el relato de algunas de ellas.
3: No somos un movimiento, somos ciudadanas, pero que siempre apoyamos y respaldamos a la institución de Carabineros de Chile, como también a todas las Fuerzas Armadas. Y para nosotros, como personas, como simples ciudadanos, es muy lamentable, es muy triste lo sucedido. Y por eso, lo que pedimos es que a Carabineros le den el respaldo que ellos requieren y necesitan.
6: A mi primo también lo mataron. Lo iban siguiendo. Después de un operativo. Necesitamos los indultos y que Carabineros sea de nuevo una institución de respeto.
0: El autor de los disparos fue abatido por personal policial en medio del mismo procedimiento. Hablamos de Brian Farías, ciudadano venezolano de 28 años en situación migratoria irregular y con antecedentes por distintos delitos. Él, junto a otros 7 desconocidos, frecuentaban dicho sector conocido por ser un punto para la venta de drogas. Es por ello que continúan las diligencias en el lugar de los hechos para lograr ubicar al resto de personas que se encontraban con el antisocial al momento en que se gestó el procedimiento. Así lo indicó el ministro de Seguridad Pública, Martín Arrau.
8: A despedir como corresponde a este nuevo mártir. Hay varias muestras que se están preparando en la Avenida La Paz, camino al cementerio, de expresiones de la ciudadanía y de algunas instituciones para despedir como corresponde a este carabinero que dio su vida por recuperar la tranquilidad de La Paz. Sí se están realizando diligencias relacionadas con esto, pero esto sigue pese a que el hechor material fallece en el hecho. Hay que establecer las dinámicas y seguir buscando indicios de otros delitos y por tanto la diligencia sigue.
0: Quien también acudió hasta el templo institucional para expresar sus condolencias fue la alcaldesa de Lo Espejo, Javiera Reyes, quien hizo un llamado a intervenir para así retirar de circulación las armas de fuego en las poblaciones.
10: Quise venir a nombre del municipio de Lo Espejo, a nombre de los vecinos y vecinas de nuestra comuna, expresarle las condolencias a la familia principalmente de Christopher Aguilera. Me parece importante que se pueda poner un acento en la necesidad de hacer que circulen menos armas en las poblaciones. Es un tema que tiene un nivel de complejidad permanente.
0: Para las 11 de la mañana está pactado el inicio de una última misa en la iglesia de Carabineros. Para ya eso del mediodía ser trasladado hasta el Camposanto, donde se le hará una última despedida en compañía de autoridades, familia y amigos.
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7: Persecución policial termina con dos presuntos delincuentes abatidos en Cerrillos. Chocaron y después intentaron atropellar a carabineros.
16: Último adiós al cabo Aguilera, asesinado en Los Espejos. El caso activa la negociación de la agenda de seguridad, donde La Moneda se abre a retirar su polémica reforma constitucional.
7: ¿Por qué no renuncia? Porque usted no es el presidente. Así terminó la interpelación al canciller, que aseguró que el escudo de las Américas no es vinculante.
16: Se trata de un paciente de 18 años que había viajado recientemente a Perú. Salud confirmó un nuevo caso de sarampión importado en el país.
7: Inversión pública, subsidios y liquidez para las PYME. Plan laboral de CAST busca crear hasta 100.000 empleos. Mañana se presenta el presupuesto 2027.
16: Proyecto Dominga, empresa Andes Iron, desiste de sus recursos en la Corte Suprema y buscará avanzar por la vía administrativa.
7: Allanamientos en tres regiones y en varias cárceles terminó con 20 detenidos presuntamente vinculados al primer comando de la capital, la mayor organización criminal de Brasil.
16: En el exterior, gobierno español alista decretos para desactivar la acampada por la crisis de la vivienda en Madrid. La compañía OpenAI retrasa su nuevo modelo de inteligencia artificial debido a problemas de seguridad.
7: Y en el fútbol, La Roja visita Estados Unidos en Saint Louis. Más temprano, Puerto Montt recibe a Colo Colo por Copa Chile. 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
9: Instalamos la primera mesa de reporteros y reporteras de esta mañana en el diario de Cooperativa, cuando en Santiago estamos con 7 grados 7 décimas, un poquito más baja la temperatura que ayer, me volví a poner la chaqueta de hecho. 19 nomás es la máxima que se espera para hoy, pero temprano recordábamos que el jueves vamos a llegar hasta los 27, mañana la condición va a ser bien similar a la de este martes. El jueves va a estar rico. Vamos por esos 27 grados. Chubascos hoy en Rapa Nui, algunos poquitos también en la zona de Los Ríos. Y nada más, al menos por hoy, se arrancó el agua del territorio nacional.
10: Y el jueves 27 grados acá en Santiago.
9: Sí, pues, eso estaba valorando recién.
10: Qué harto, ¿eh?
9: Rico. Vamos por esos 27.
10: Sí, yo estoy de acuerdo.
9: Ahora, cuando ya me digas 34 en el verano, también
10: rico,
9: voy a mirar.
10: También.
9: No hay agudo, sí, pero 27 grados, un abrazo.
10: Algo habrá. En ese momento, vamos a hablar de política con Mariano Reyes. Han sucedido varios hechos estos últimos días. Está el punto de inflexión que representa lo del carabinero asesinado en Los Espejos. Y novedades, por tanto, en la agenda de seguridad. Mariano, ¿qué tal? Bienvenido.
11: Sí, ¿cómo están, Rodrigo, Verónica? Vamos a hablar justamente sobre eso, ¿no? Sobre cómo el crimen contra el Cabo Aguilera el fin de semana terminó suavizando el ímpetu con el cual el gobierno buscaba avanzar en su agenda de seguridad. Por lo pronto, hay una apertura a retirar esta cuestionada reforma constitucional que fue criticada por diferentes sectores, incluso que terminó dividiendo al oficialismo. Y si en el inicio de esta agenda el Ejecutivo hablaba de tendrán que explicarle a la ciudadanía si están en contra, ahora los mensajes son buscamos acuerdos. Esto no es del gobierno versus la oposición. De hecho, el presidente ayer dijo que aprendió a conversar. Vamos a hablar sobre todo eso más adelante.
9: Vamos a estar contigo, Mariano Reyes, en unos minutos. Estaremos también esta mañana conversando con el senador del PPD, integrante de la Comisión de Seguridad de la Cámara Alta, presidente de la Comisión de Constitución, Pedro Araya. El tema, la agenda de seguridad, la posibilidad de que se retire la reforma constitucional presentada por el gobierno, y también vamos a hablar de expulsiones administrativas con él.
10: Del deporte, con Ernesto Contreras en un rato, con ustedes en el WhatsApp y con Felipe Cofré en las calles de Santiago. A la vuelta, a la vuelta.
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6: Calle de Santiago, información policial, hay hechos bien delicados en las últimas horas. Felipe Cofre con el detalle, Felipe.
7: Sí, y todavía con el procedimiento en desarrollo acá en la comuna de Cerrillos, avenida Pedro Aguirre Cerda, con los Rasuis. Acá termina una persecución policial en donde fallecen, son abatidos dos ocupantes de un vehículo que intentaron atropellar al personal policial. Lo más llamativo es que esta persecución parte a raíz de una fiscalización en el mismo lugar en donde el carabinero que fue abatido el pasado domingo termina perdiendo la vida luego de un disparo. Estamos hablando de las Villas Las Dunas en la comuna de Lo Espejo. Ahí, durante esta madrugada, personal policial de la misma dotación de este carabinero baleado de la 42ª Comisaría de Radio Patrullas estaban efectuando patrullajes preventivos en el sector cuando fiscalizan a este vehículo con sus dos ocupantes, el que, por razones que aún todavía se desconocen, huye en primera instancia de carabineros, iniciándose este seguimiento que se traslada hasta la comuna de Cerrillos, en donde se logra encajonar a este vehículo con vehículos policiales, y es en ese momento en que, para intentar abrirse paso, el conductor de este auto intenta atropellar al personal policial, por lo que estos mismos tienen que usar sus armas de servicio y efectuar disparos abatiendo a estas dos personas, que se sabe son adultos con antecedentes policiales, incluso uno de ellos con órdenes de detención vigente por otros delitos. Vamos a escuchar la voz de el subcomisario Víctor Monjes, de la Policía de Investigaciones, quien entregó detalles respecto a los primeros antecedentes que se conocen en esta investigación.
8: En este lugar se produce un encajonamiento del vehículo en seguimiento, por lo tanto, personal de carabineros nuevamente intenta controlar en esta intersección el vehículo en huida. Este emprende una marcha en retroceso, impactando el vehículo policial, y luego intenta buscar espacio para seguir su huida. Y en ese momento el vehículo dirige la marcha en contra de personal de carabineros, por lo que personal de carabineros hace uso de su arma de fuego. Y resultan dos personas fallecidas que eran los ocupantes de este vehículo particular.
7: Claro, y como decíamos, se está investigando.

0: público, pero lo que se habla aparentemente es que no tendrían relación y esto correspondería más a fiscalizaciones focalizadas en ese sector que por lo demás es bastante conflictivo. También el fiscal Pedro Aravena se refirió al perfil de estas personas que fueron abatidas por carabineros.
1: Hasta el momento no hay información, es materia naturalmente de indagación actual que está haciendo la brigada de homicidios, pero no puedo afirmar algo semejante. No hay vínculo hasta el momento de lo que he sido informado.
2: ¿Qué se sabe de las víctimas, en este caso de estos dos fallecidos?
1: Son, las dos personas están identificadas, son adultos, tienen causas, causas antiguas, anteriores. Uno de ellos tiene orden de detención pendientes. Esa es la información que se tiene hasta el momento.
0: Claro, y todavía no se puede descartar, dice el mismo fiscal, si es que ambos casos tienen relación, pero sí hay antecedentes respecto a la investigación por el homicidio del cabo segundo Christopher Aguilera, porque ayer Carabineros realizó cerca de 7 allanamientos en 7 domicilios, tanto en la comuna de Lo Espejo como en el sector de La Cisterna, en donde tenía domicilio fijado la persona que fue abatida, y se encontraron cargadores y baterías de radios portátiles que presumiblemente eran utilizadas por la banda delictual que conformaba esta persona que resulta abatida y que utilizarían para coordinar la venta de drogas en ese punto en particular de la comuna de Lo Espejo. Todo esto mientras en paralelo está siendo velado el cabo segundo Christopher Aguilera en la iglesia de la institución en la comuna de Providencia, a la espera de que durante esta jornada sus restos sean trasladados hasta el cementerio general, hasta el mausoleo de Carabineros, en donde va a ser despedido por sus seres queridos más cercanos y también toda la institución de Carabineros.
3: Eso serán horas de la tarde, Felipe, gracias.
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2: Un par de problemas a esta hora en el tránsito. Lo Errázuriz tiene tránsito suspendido entre la avenida Pedro y Cerda y la avenida Aeropuerto por un procedimiento policial. Hay que optar al oriente y al poniente por avenida Departamental. Esto corresponde a la comuna de Cerrillos. Hay congestión en la autopista central desde General Velázquez al norte, desde el kilómetro 3.5 en el sector Carrascal hasta el kilómetro 4, que es la salida costanera al oriente. Y hay un vehículo detenido en la autopista central, ruta 5 al sur, kilómetro 2.9. Ese es el sector del puente Bulnes. Se está ocupando la pista derecha ahí y en todas partes hay que circular con precaución.
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2: Tras quedar un punto muerto sin apoyo parlamentario, el gobierno se abrió a retirar la reforma constitucional en materia de seguridad. La condición es que la Comisión de Constitución proponga un texto alternativo en los próximos días. El informe lo trae Mariano Reyes.
4: Sí, porque el asesinato, Verónica, del cabo Aguilera marcó un punto de inflexión para el gobierno. Se trata del mártir de Carabineros número 1263, pero es el cuarto que le toca vivir a esta administración que, recordemos, tiene dentro de sus convicciones el respeto a la autoridad y el respeto a las policías. Por eso que ayer en Palacio el inicio de la semana fue bastante duro, estuvo marcado por las condolencias a la institución y también por el resurgimiento de la agenda de seguridad, porque digámoslo, esta semana iba a ser la semana económica con el plan proempleo y la presentación del presupuesto 2027. Sin embargo, los primeros mensajes que escuchamos del gobierno fueron por seguridad, haciendo un llamado a acelerar el tranco en materia legislativa y con un tono muy diferente a como el gobierno lo venía planteando. Cuando se presentó la agenda contra el crimen organizado y el terrorismo, la ACOT, la estrategia de la moneda era salir a interpelar a la oposición en esta materia. En Palacio había confianza en que la misma ciudadanía iba a terminar presionando a los parlamentarios de oposición para que ellos se terminaran allanando a esta agenda. El tema es que el resultado fue bastante diferente a lo que se tenía planeado y la reforma constitucional con sus propuestas terminaron levantando críticas de autoritarismo, no solamente de la oposición, sino que dentro del propio oficialismo hubo varios que estuvieron en contra de las propuestas que planteó el Ejecutivo. De hecho, esta reforma terminó dividiendo al sector, lo que marcó un gran paso en falso en esta materia. Además, la estrategia de aplicar la mayoría que tiene el gobierno en la Cámara, o de ganar quizás por un voto, le ha valido más de un traspié al Ejecutivo las últimas semanas, porque al más mínimo error en el cálculo de votos, una iniciativa puede terminar cayéndose en el Congreso, que es lo que hemos visto estos últimos días, y que también, por cierto, ha provocado cierto quiebre en las fuerzas oficialistas, nuevos cruces, solicitudes de una cirugía mayor, déficit político, críticas que van en esa línea, bueno, etcétera. Todo eso ha sido un poco el resultado de de cómo se ha ido aplicando esta agenda de seguridad. Por eso es que ayer se notó un cambio, un punto de inflexión tras la sensibilidad que provocó el asesinato al cabo Aguilera. Y es así como en el Comité de Seguridad, que fue la primera reunión que hubo en Palacio el día de ayer, se acordó ceder entre los ministros que están involucrados en materia de seguridad, se acordó ceder en el retiro de la reforma constitucional en esta materia. Y la condición es que la Comisión de Constitución del Senado tenga que proponer un texto alternativo. De hecho, se le comunicó eso inmediatamente a quien lidera dicha instancia, el presidente de esa comisión, el senador Pedro Araya. Vamos a escuchar al presidente José Antonio Kast, que en su actividad de empleo el día de ayer, frente a timoneles de la oposición, planteó algunas reflexiones sobre seguridad que nos da a entrever cuál es el cambio de actitud que hay respecto a esta materia. Y también vamos a escuchar lo que afirmó el viceministro Claudio Alvarado, que también deja en suspenso el retiro de la reforma. Dice, primero hay que ver la propuesta de la comisión. Los escuchamos a ambos.
5: Aquí algunos parlamentarios me decían que usted conversa poco. He aprendido a conversar, diputado. Creo que tenemos mucho para avanzar si nos sentamos en una mesa, por ejemplo, a ver temas de seguridad. Es muy duro ver cómo mes tras mes van asesinando a alguien que nos cuida a todos.
6: Nosotros como gobierno siempre estamos disponibles para recoger esas propuestas, ampliar las bases de apoyo, llegar a un acuerdo y sacar adelante una reforma que sea compartida por la oposición. Vamos a conversar con ellos y una vez que tengamos esa conversación, es probable que suceda lo que usted señala o se mejore.
3: Claro, Alvarado pone algo de paño frío, no suena demasiada renuncia, digamos, pero en palabras simples, este es un repliegue finalmente de la moneda que había dicho que esto se mantenía a la espera de que se votara la idea de legislar, pero nunca estuvieron los votos para eso y la reforma quedó como en el congelador mientras avanzaban estas conversaciones de Kelly y Lonton, con el riesgo que corre la moneda de regalarle un triunfo a la oposición. Eso es evidente, porque siempre Paulina Bodano y otras voces le pidieron hacer este gesto, digamos, retirar y buscar un acuerdo, y parece que es el escenario, un acuerdo que permita avanzar en materia de seguridad, por ejemplo, en permitir que haya militares en algunas zonas pobladas, en zonas urbanas, acomodando el estado de excepción constitucional de emergencia y no creando uno nuevo, con todas las atribuciones y la polémica que eso generó. Y lo otro con lo de la segregación penitenciaria, más bien en la línea, Mariano, de lo que ya se había propuesto en el Parlamento, entre otros por la senadora Budanovic, que hoy día es la presidenta del PS.
2: Uno entiende además que se cayeron los plazos de ese nuevo estado de excepción que estaba proponiendo el gobierno, claro, ya sí, definitivamente.
3: Se reconfigura, Mariano.
4: Sí, exactamente, se cae finalmente este de quinto estado de excepción constitucional, que si bien el presidente en algún momento en Radio Cooperativa dijo que era un irrenunciable, bueno, eso se fue matizando en la medida que se iba también conociendo cuál era la realidad, de que no se contaba con los votos para avanzar por ese camino. Y sobre la segregación carcelaria, claro, ese es un proyecto que ya está presentado, una reforma presentada entre otros por la senadora Bodanovic, y lo que entendemos nosotros es que la idea es que ese proyecto se fusione con el texto que va a presentar la Comisión de Constitución como alternativa a la reforma constitucional, que sabemos el gobierno ya se ha abierto a votarla, ¿no? Y a apoyar más bien el texto que logre cierto consenso. El retiro de la reforma, si bien todavía no se concreta oficialmente, ya pareciera ser casi un hecho, porque ayer se le comunicó al senador Pedro Araya, que es el presidente de la Comisión de Constitución, que el gobierno estaba dispuesto a hacer esa acción, y el senador Araya, recordemos que ya se había reunido con el viceministro Alvarado en La Moneda, y además él también compartió y acompañó al presidente Kast en un despliegue en terreno por Antofagasta. Han sido varias señales, varios gestos al militante del Partido por la Democracia, y la condición que fija el gobierno es que haya un texto alternativo, consensuado entre los integrantes de la comisión, que tiene diferentes sensibilidades políticas. Está el PS, el PPD, incluso está Chile Vamos, el Partido Republicano. Bueno, en otras comisiones como la Comisión de Seguridad también está la senadora Claudia Pascual. Y claro, lo que del Partido Comunista, digo, y lo que se comenta dentro de ese espacio de la Comisión de Constitución es que ese texto está ya casi listo, que esta misma semana podrían presentarlo para su tramitación, incluso hasta el día de hoy. Está bastante avanzado. Y con eso se deja atrás la idea de un quinto estado de excepción constitucional, se deja atrás las restricciones a las libertades, que eran los puntos más polémicos de la propuesta original del gobierno. Ahora, esta jugada va a tener un efecto práctico, que es que la reforma no va a tener la firma del presidente de la República, sino que la de los parlamentarios. Dicen en el oficialismo que eso no importa mucho, a pesar de que podría recordar el fracaso de las ideas originales del Ejecutivo en esta materia. Y vamos a escuchar la reacción de senadores. Arturo Esquella, presidente del Partido Republicano, Paulina Dodanovich, presidenta del Partido Socialista, y Pedro Araya, del PPD, presidente de la Comisión de Constitución.
7: El éxito se mide en función del resultado, y el resultado exitoso va a estar cuando se logren los 4/7 para una reforma constitucional que nos dé paso a un estándar de protección distinto, y al final del día los que ganamos somos todos los chilenos.
8: El gobierno vuelve a comunicar eventuales decisiones por la prensa. Aquí el diálogo tiene que ser en sede legislativa, en la Comisión de Constitución.
9: Lo que se retiraría es el proyecto de reforma constitucional a condición de que exista una nueva propuesta constitucional para abordar los temas de seguridad pública. Completa. El resto de la agenda COD se sigue trabajando en las distintas comisiones. Vamos a tratar de que el proyecto de reforma constitucional sea elaborado y presentado en el transcurso de esta semana.
4: Bueno, faltan todavía algunas conversaciones del Ejecutivo con los parlamentarios, por ejemplo con la presidenta del Partido Socialista, Paulina Dodanovich, que ayer ella se enteraba de esta apertura a retirar la reforma mediante los medios de comunicación, porque el gobierno le comunica al senador Pedro Araya, y el senador Pedro Araya lo hace visible en los medios, y así también lo hicieron otros senadores. Así que todavía falta cierta conversación para ir allanando el camino y poder seguir avanzando en esta materia, que hasta el día de hoy, desde su presentación y hasta este punto de inflexión, estaba en un punto muerto porque no lograba el apoyo necesario. Bueno, y hoy todo va a estar muy cargado a la economía, reunión con subsecretarios por el presupuesto 2027 en el Palacio de la Moneda. Durante la noche el presidente Kast va a viajar a Cerro Castillo, en Viña del Mar, va a sostener una reunión con jefes de bancadas del oficialismo, por supuesto, y la presentación del presupuesto a los parlamentarios del sector. También el presidente va a asistir hoy al funeral del Cabo Aguilera, anoche ya estuvo en su velorio, así que va a ser parte de la agenda presidencial para esta jornada.
2: Ya pues, Mariano Reyes, con toda la información, atento como siempre a lo que está ocurriendo, a lo que va a ocurrir en el Palacio de la Moneda. Mariano, muchas gracias, buen día.
4: Que estén bien, muy buen día.
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2: Lo escuchábamos hace unos minutos, el gobierno parece haber decidido dar marcha atrás con una de sus principales apuestas en seguridad, la reforma constitucional que buscaba crear un nuevo estado de excepción. La Moneda busca ahora una fórmula distinta, con mayor respaldo político. Uno de los parlamentarios llamados a articular ese acuerdo es el senador del PPD, Pedro Araya, presidente de la Comisión de Constitución e integrante de la Comisión de Seguridad. ¿Cómo está, senador Araya? Muy buenos días.
27: Hola, Verónica, muy buenos días. Bien, aquí estamos próximos a partir ya una jornada nuevamente del Senado de la República.
3: Otra jornada larga. ¿Cómo está, senador? El hombre del momento le pusieron ayer, porque al menos es clave en esa conversación. Ayer el presidente decía, he aprendido a conversar. Lo llamó La Moneda. Ya está más o menos articulado esto, ¿y a cambio de qué? Esa es la pregunta.
27: A ver, primero decir que en esto no hay un a cambio de qué. Aquí lo que estamos pensando es de qué manera se construyen proyectos que efectivamente ayuden a devolverle la tranquilidad y la seguridad a los chilenos. Yo lo vengo diciendo hace bastante rato. Si algún sector político piensa que va a derrotar la delincuencia solo con las ideas propias, está profundamente equivocado. Y en lo personal, lo he dicho en público y en privado, creo que la crisis de seguridad que vive Chile exige esfuerzos serios de parte de todos los actores, sean de derecha, izquierda, independientes, del mundo que sean, de tener la grandeza suficiente poder sentarnos a la mesa y si hay una buena idea poder respaldarla de forma tal de efectivamente entregarle al Estado herramientas que permitan combatir la delincuencia, porque si no terminamos todos pagando las consecuencias de la inacción de los actores políticos.
3: Ya, usted está en la Comisión de Constitución ahí con Esquella, con Lonton, con Paulina Odanovich, entre otros.
27: Así es.
3: Esa conversación se ha llevado adelante por parte del presidente de los republicanos y el senador de RN, con usted se le ha ido informando mientras tanto. Ya es un hecho, por ejemplo, que se cae la figura del nuevo estado de excepción que se quería crear y esa suerte de atribuciones o la mano de los militares se podría reflejar en el estado de excepción de emergencia, por ejemplo, que ya existe. ¿Cuál es el diseño?
27: Cuando se presentó inicialmente la reforma, yo sostuve que este era un muy mal proyecto porque técnicamente era muy mal y no respondía a la realidad chilena. Desde ese mismo minuto, al interior de la Comisión de Constitución, con el senador Esquella, el senador Lonton, la senadora Pascual y la senadora Bodanovich, empezamos a conversar y socializamos que este proyecto no iba a flotar, porque no tenía no iba a tener principalmente los votos de la oposición, y había buena parte del oficialismo que tampoco lo quería votar. Entonces, en este tiempo hemos ido conversando. Por ejemplo, una de las cosas que tenemos claro es que el estado de excepción constitucional que presentó el gobierno, que se ha denominado este quinto estado de excepción, no va bajo ningún punto de vista. Si construimos un nuevo proyecto, probablemente la única modificación que se realice al estado de excepción constitucional existente sería al estado de emergencia, con algunas precisiones de carácter conceptual. O sea, ni siquiera estamos pensando que aquí se amplían las atribuciones de los militares o se va a este estado de excepción de 120 con 120 días prorrogables sin control del Congreso. Por el contrario, lo que estamos pensando es que en el caso de los estados de excepción por causa de seguridad pública, el Congreso puede tener la facultad de revocarnos en cualquier minuto.
2: Le voy a insistir,
27: muy acotado.
2: Le voy a insistir con el retiro de la reforma constitucional del gobierno, senador, porque ayer el ministro Claudio Alvarado lo morigeraba un poquito. Él decía que el retiro es solamente una de las opciones.
27: Lo que pasa es que el retiro es una de las opciones, efectivamente, pero el gobierno sabe, y también lo conversamos en la Comisión de Constitución, que esa reforma no va a ser tramitada y va a pasar al cajón de los recuerdos. Entonces, por eso es lo más prudente.
2: Pero en lo concreto, la reforma constitucional sigue adentro, en el Congreso y en su comisión, en la de Constitución, ¿no?
27: En este minuto técnicamente está todavía en la Comisión de Constitución, y lo que va a ocurrir, que los timings que hemos estado conversando con el gobierno y con los integrantes de la comisión, es que presentaba un nuevo texto constitucional, una nueva propuesta de texto constitucional que probablemente va a ser suscrita por parte importante de los integrantes de la Comisión de Constitución. El gobierno va a desistir y va a retirar el proyecto que presentó originalmente.
2: ¿Y quién está en el trabajo concreto de ese nuevo, de esa nueva propuesta? ¿Usted, el senador Longton, el senador Esquella?
27: A ver, aquí estamos los cinco integrantes de la Comisión de Constitución trabajando el tema. Obviamente hay un trabajo que ha hecho, que lleva haciendo varios días el senador Longton y el senador Esquella principalmente, de tratar primero de aunar el interior del oficialismo cuál puede ser una reforma constitucional en materia de seguridad que efectivamente entregue herramientas al Estado, que sea técnicamente viable y que además políticamente tenga respaldo en el Congreso. Y por el lado nuestro, la senadora Bodanovich en su minuto ya había presentado una reforma constitucional en materia de seguridad, especialmente con los temas de gendarmería.
2: Claro.
27: Que va a ser recogida en este nuevo proyecto. La senadora Pascual también ha estado viendo algunos puntos que le interesan. Y yo en lo personal también le hemos manifestado a los senadores oficialistas cuáles son los ejes centrales que debiera tener la reforma constitucional. Y a partir de eso esperamos en transcurso del día de hoy o mañana tener ya un primer borrador y poder generar el proyecto definitivo para ingresarlo más tardar la próxima semana.
3: Esto se recoge entonces, lo de la moción de segregación penitenciaria que había presentado Paulina Bodanovich en su momento, eso es un hecho.
27: Así es, eso se va a recoger absolutamente, porque se nos ha indicado por parte del Ejecutivo y por parte de varios actores del sistema de persecución penal que es preferible tener una norma a nivel constitucional que garantice y le otorgue a Gendarmería la facultad y la atribución de poder realizar segregación al interior de los penales y poder evitar lo que pasa habitualmente, que se judicializa el traslado de cualquier persona que está privada de libertad, sea porque está en prisión preventiva o cumpliendo condena. Y lo más claro fue lo de Tanchen. Sí, y con eso se terminaría este problema.
3: ¿Está dentro de esa conversación o sobre la mesa este proyecto que permite aumentar los plazos de detención con fines de expulsión en el caso de migrantes, infractores de ley o irregulares? Se lo pregunto porque ya fracasó en eso en la Cámara del Gobierno y lo pretende reponer en el Senado. Ya hay como un consenso técnico de que eso es necesario, que es útil o que sería útil. Bueno, ya ahí está el caso que vimos de lo ocurrido en Los Espejos en los últimos días. ¿Está dentro de esa conversación también? ¿Qué cree usted?
27: Lo que pasa es que la conversación respecto de este proyecto se entrecruzó con la reforma constitucional. El día de ayer, efectivamente, este fue un tema que la Comisión de Constitución conversó con el ministro de Justicia. El ministro manifestó que el gobierno va a insistir en este proyecto. Parte importante de los integrantes de la comisión le manifestamos que entendíamos que este proyecto era necesario, pero que tenía que existir un compromiso del gobierno respecto de una mejora de ciertos puntos del proyecto que no son muy claros y que a juicio nuestro pueden generar algunos problemas. Entonces, a partir de eso, porque el Senado solamente va a votar la habilitación para que pueda la Cámara nuevamente votar, ¿no? Esperamos que el gobierno haga la presentación en el Senado y se comprometa a algunos temas que le planteó tanto la senadora Pascual como la senadora Bodanovich en este tema.
3: Por ejemplo, los recintos donde podrían quedar esas personas.
27: Por ejemplo, los recintos donde van a quedar esta persona, que se clarifique que con precisión la situación de los menores de edad. en los tiempos en que se van a producir las detenciones, pero hay un consenso bastante importante en que es necesario un proyecto de este tipo, porque lo que ocurre es que una persona con orden de expulsión, que puede ser detenida, no alcanza a ser expulsada en el plazo que se establece actualmente, vuelve a quedar en libertad y muchas veces se le pierde la pista. Y lo mismo ocurre con personas que, pudiendo tener órdenes de detención del extranjero, ingresan al país, después del plazo de detención administrativa pueden quedar en libertad, sin que se concrete alguna norma de extradición, alguna solicitud de extradición.
2: Volviendo a la reforma constitucional, senador Araya, el senador Longton ha dicho que sí podrían mantenerse allí herramientas reforzadas contra el crimen organizado, el narcotráfico, delincuentes peligrosos. ¿Qué facultades concretas podrían tener las Fuerzas Armadas o las policías en el nuevo diseño?
27: A ver, lo que estamos pensando es, primero, que en el estado de excepción los militares van a poder, como lo hacen el día de hoy, poder apoyar a las policías en el caso de que esté en estado de excepción de emergencia, para cumplir ciertas tareas de control de orden público y apoyo a la función policial, que hoy lo cumplen, y el principal ejemplo de esto es lo que ocurre en la macro zona sur. Lo que se va a hacer en ese sentido es precisar algunos temas de carácter conceptual para evitar algunas diferencias que pudieran generarse en materia de interpretación de la norma constitucional. Lo central de la reforma, sin duda, va a ser la nueva atribución a gendarmería. Eso es lo que se está pensando. Y hay una tercera parte que estamos mirando, que es que, así como la constitución condena el terrorismo, también se condena el crimen organizado, por entender que el crimen organizado atenta contra las bases de la democracia, contra las bases de la convivencia social, y constituye un peligro para la sociedad en su conjunto, y a partir de eso pueda tener un tratamiento más riguroso respecto de la aplicación de otros temas, que son, por ejemplo, el tipo de sanción penal que se aplica, la pérdida de ciertos derechos, el derecho a voto, entre otras cosas.
2: ¿Y es necesario la modificación de la Constitución para conseguir esas herramientas, senador Araya, o una parte importante podría establecerse simplemente por ley?
27: Una parte importante de esto va a tener que estar establecido necesariamente por ley, porque hay que recordar que la Constitución generalmente lo que hace son declaraciones de principio que después tienen que materializarse a través de determinados cuerpos legales. En el caso, por ejemplo, de darle el mismo tratamiento al crimen organizado que el terrorismo, tiene que ver con las declaraciones conceptuales de la Constitución respecto de qué se entiende que puede atentar contra las bases de la institucionalidad y contra la democracia. En el caso de gendarmería, lo que se está haciendo, aun cuando esto pudiera ser a rango legal, se le entrega el rango constitucional para evitar cualquier tipo de discusión y que gendarmería tenga un mayor blindaje respecto de las atribuciones que va a tener en orden a la segregación penal, sobre todo por lo que hemos visto en el último tiempo respecto de los traslados de detenidos que piden volver a distintos penales, generando problemas respecto de cómo se segrega la población penal. Entonces es un blindaje, por decir así, jurídicamente más fuerte respecto que una ley de quórum simple.
3: No, lo que permitiría endurecer ese régimen penitenciario. Perdón, lo interrumpe.
27: Exactamente, permitiría endurecer el régimen penitenciario, y al estar a nivel constitucional esta atribución, se podría decir, se va a acabar la discusión que es permanentemente hoy día en los distintos juzgados de garantía, en las cortes de apelación, a través de revisión de medidas cautelares o de recursos de amparo, porque una persona que está privada de libertad se le traslada a otro recinto por su nivel de peligrosidad, o tiene un aislamiento de la población penal porque se considera que es un delincuente que, por ejemplo, es el cabecilla de una banda criminal. Entonces, toda esa discusión que hoy día, generalmente, además, por ser esto estar a nivel de un decreto, generalmente gendarmería las pierde, y muchos tribunales ordenan que esas personas vuelvan a las cárceles de origen. Entonces, por eso se busca blindar esta situación.
3: Estamos conversando.
27: Y lo tercero, y lo del estado de excepción tiene que ver con poder hacer alguna mejor y precisiones de concepto para evitar alguna doble interpretación que alguien pudiera levantar respecto de un despliegue de la Fuerza Armada en materia de apoyo a la función policial.
3: ¿Y quedaría como estado de excepción constitucional de emergencia y seguridad pública, o en caso de seguridad pública?
27: Eso es lo que estamos discutiendo.
3: Ya.
27: Eso, ahí tenemos una discusión que es más bien de carácter conceptual, si se le va a cambiar el nombre o se va a mantener estado de emergencia, y se va a precisar que dentro de las causales de la emergencia está la seguridad pública.
3: Ya. Estos días ha habido harta crítica respecto del déficit político del Ejecutivo, se le han caído algunas cosas, lo que hablábamos, ¿no? Este proyecto migratorio, de hecho, y voces como la presidenta del Senado pidiendo incluso una cirugía mayor. En ese contexto, ¿cómo toma esta señal del gobierno usted, senador Araya, en la conversación que tuvo con García Ruminó, con el ministro de Justicia? No sé si habló también con el ministro Arrau, pero ¿cómo interpreta la señal del Ejecutivo de replegarse y finalmente buscar ese acuerdo?
27: Yo interpretaría esta señal del Ejecutivo que entendió que el diseño político que tenía en el Congreso, que era el que ellos han transmitido, que tienen mayoría en el Congreso, que tienen un voto más en el Senado, que en la Cámara de Diputados tienen mayoría por los votos que le da el PDG, y que con eso pueden prácticamente ir aprobando proyectos según les va pareciendo, sin considerar acuerdos marco con la oposición, tuvo dos fracasos estrepitosos esta última semana, que fue esa lacuna universal y que fue la reforma respecto a las expulsiones. Entonces, claro, se dieron cuenta el gobierno que en dos proyectos emblemáticos no pueden seguir dependiendo de un voto, si llega o no llega a votar un diputado, cómo vota, si se le taima o no a alguien con quien llegó a un acuerdo a última hora. Y pareciera ser que han entendido que respecto de los grandes temas país es necesario un acuerdo transversal con la oposición. Entonces yo interpreto que esta decisión respecto a la reforma constitucional va en la línea que pareciera ser que el gobierno está buscando un nuevo trato con el Congreso y empezar a generar, sobre todo los temas de seguridad, acuerdos más transversales que no estén dependiendo de uno o dos votos, si le llega o no le llega a votar un diputado o un senador respecto del cual está en la coalición o que tiene un acuerdo particular. Entonces pareciera ser que hay un ánimo de, en estos temas, buscar acuerdos transversales.
2: O sea, el presidente Kast, como dijo ayer, ha aprendido a conversar. Esto no es solo una corrección puntual porque no estaban los votos.
27: Esperemos que esto sea una actitud permanente del presidente de la República y del gobierno y que no sea un hecho puntual lo que está ocurriendo. Entonces habrá que ver qué es lo que pasa en los proyectos que vienen, si se mantiene este criterio de querer llegar a acuerdos, de querer conversar y poder ir generando efectivamente proyectos que tengan un respaldo político mucho mayor y que técnicamente tengan capacidad de ir resolviendo los problemas respecto a los cuales se presentan. Entonces vamos a ver si esto es solamente un discurso o se transforma realmente en un cambio de eje en la forma en como el gobierno está llevando adelante la política en el Congreso.
3: Pedro Araya, senador, presidente de la Comisión de Constitución de la Cámara Alta, miembro de la Comisión de Seguridad también. Muchas gracias por estos minutos con Cooperativa.
27: Muchas gracias a ustedes.
2: Buenos días, senador.
3: Buen día.
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2: Momento de hablar de deportes, de hablar de La Roja que prepara su duelo amistoso de hoy con Estados Unidos. Antes, Colo Colo visita Puerto Montt por Copa Chile, con precios bien caros además. Ernesto Contreras, ¿cómo estás? Buen día.
5: Hola, Vero, Rodrigo, buen día. Hola. La jornada de doblete hoy día, en la tarde, transmisión de Cooperativa desde el sur, Chinquihue, Puerto Montt, Colo Colo, como decía tú, Vero, entras a 28 luquitas al final. Porque
2: está con el caro recargo, al final eso, ¿no?
5: Muy caro, sí. Muy caro. En algún momento cuando la UFA jugara a Calama, me acuerdo que a los hinchas de la U le cobraron 40 lucas, pero a los hinchas de la U, igual no está bien tampoco cobrar tanto, pero ahora entiendo que es transversal. O sea, ahora pagan todos, incluso los propios salmoneros que de repente fueron todo el año al estadio y se encuentran ahora con esta circunstancia. Así que será un partido de todas formas muy importante, sobre todo para los de Puerto Montt, en caso de ganar la Copa Chile, pongámonos en ese caso, si no suben a primera, donde no están ni cerca, no pueden jugar la Copa Libertadores ni Sudamericana, digámoslo desde ya. Un equipo del ascenso, salvo que suba, no puede optar al premio que entrega la Copa Chile, pero siempre es bueno jugar contra Colo Colo, imagino yo, y allá en Puerto Montt, hace rato no va. La tierra de Aníbal Mosa, además, pues, tendrá el corazón dividido.
3: ¿Verdad?
5: Colo Colo, sí, pues Salmonero.
2: Pues Salmonero. Sí, sí, eso le pasa a mucha gente en regiones, ¿no?
5: Ser
2: partidaria, ser hincha de su equipo, del de su ciudad,
5: pero
2: y también de uno de los grandes,
5: pero
2: de Santiago.
5: Él es colocolino, pero también es puertomontino y debe tener mucho afecto ahí, incluso en alguna instancia participó de la propiedad del cuadro.
3: Ah, sí,
5: Salmonero. Sí,
3: cuando estaba el Chancho Lorenzo.
5: El Chancho Lorenzo, el clásico Chancho Lorenzo.
3: No sé si está
5: parte
3: todavía
5: de la historia de nuestro fútbol.
2: No sé si quiero preguntarles quién es el Chancho Lorenzo.
3: No, es que era una publicidad.
2: Si es un cerdito, o es un...
5: No, un cerdito, una suerte de corpóreo, pero de yeso.
3: Pero sí, la publicidad de una asesina.
5: Claro, del marranito que auspiciaba al cuadro de Puerto Montt.
3: Ahora existe usted. Chinky Wing.
2: Ya entiendo.
5: Tal cual, sí, pues era un un clásico del fútbol chileno, pero no estamos insultando a nadie.
3: Es como el señor PF, Chancho Lorenzo, y así.
2: Sí, por eso no sabía,
5: un corpóreo fijo, corpóreo de yeso que estaba ahí, estable, claro. No era alguien disfrazado de chanchito. Pero ahí jugará Colo Colo.
3: De yeso.
5: Mira, partimos porque ya arrancamos por Colo Colo, así que voy a ir por ahí para que mi amigo Ricardo Ángel me siga el punto, porque hoy día juega Colo Colo, vamos a abrir ahí, 17:30 la jornada, juegan a las 6 de la tarde, Colo Colo con Puerto Montt, un cacique que tiene que también lidiar con las bajas de la selección, viene de pasar de ronda, está muy tranquilo en el torneo, por ende, Colo Colo sí o sí clasificará como Chile 1 probablemente, o en el peor de los casos como Chile 2, por lo que la Copa Chile sirve mucho para probar jugadores. Veamos qué dice el Tano Ortiz, que tuvo tiempo incluso, muchachos, de meterse en la polémica del fin de semana, y probablemente de la Copa Chile.
3: ¿Cuál?
5: Lo de la U con Everton.
3: Ah.
5: Sentó precedente el Tano Ortiz. Veremos si la versión de Ortiz, si le llega a pasar algo con la barra de Colo Colo, que también bien bailan de repente,
3: claro,
5: mantiene su perspectiva. Claro, escuchamos al Tano, que entró en un terreno que me parece interesante, pero después hay que sostener.
6: A ver, voy a hacer un enfoque que no porque haya sido la U, sino voy a hacer un enfoque a cualquier equipo de la Liga de Chile. La definición o la resolución que tomaron no me gustó, porque creo que a cada institución, para mí, tiene que ser sancionado deportivamente. Es ahí donde más duele. Económicamente no es un dolor que provoque a su afición o hacia los jugadores. Deportivamente sí va a doler. Entonces, en ese sentido, es mi opinión. Obviamente hay que aceptar. A veces estas cosas suceden, yo no estoy de acuerdo, pero tendría que erradicar de una vez por todas ese tipo de situaciones y que termine este tipo de violencia.
5: Ya, el tema es que se tiene que cambiar el reglamento, las bases para que haya una sanción deportiva. ¿No existe esa sanción hoy?
3: Claro.
2: No existe.
5: No existe en este caso, Vero, en el caso de los fuegos de artificio, la sanción deportiva, que es quitar puntos, claro, básicamente, que es lo que dice Ortiz, es por no presentación, por mala inscripción de jugadores, por no cumplir la regla del sub-20, por abandonar el partido. En ese caso, se aplica una sanción deportiva que sería perder la llave o perder el partido. Cuando pasan cosas así, lo que podría hacer el tribunal, que ya no lo hizo, porque no es la federación la que tiene que tomar la determinación. El otro día estos señores solo tenían que decir si el partido, además, se jugaba o no.
3: El tribunal
5: ni siquiera
3: se, se junta hoy día, se demoran tanto en esto.
5: Además, se juntan tarde. La U todavía está tramitando un castigo de Concepción. O sea, la U todavía está en proceso de un castigo anterior. Este sería para la Copa Chile también, pero es interesante lo de Ortiz.
3: Y cuando parte la liga en el partido con Audax, cuando se incendió la galería, se incendió sola, y ahí la sacó barata la U.
5: Claro, la sacó barata la U con los fuegos de artificio, pero no hay sanción deportiva en el reglamento. Eso se tendría que cambiar, y no sé si los clubes van a querer llegar a eso, porque se abre ahí una caja de Pandora donde saben que no pueden controlar a su gente.
3: Es el problema.
5: Claro, y también se puede presentar una situación de infiltraciones, ¿por qué no? Que también se plantea que ya, si alguien de la barra tira algo, perdía el partido, ¿por qué no se puede infiltrar a alguien? Eso es lo que dicen los clubes, por eso seguramente no llegaremos a eso, muchachos, y con suerte sanciones económicas y de aforo, y por eso esto seguirá también como está. Y también, mientras la seguridad en los estadios sea como es y está a cargo de las personas que está, vamos a estar en esto, en el limbo eterno.
3: No,
5: ¿cómo forma?
2: Hay un nuevo encargado del tema de seguridad en los estadios, además, ¿no?
5: Sí, tiene otro nombre ahora ese departamento. Ya
2: el estadio seguro de antes ya no se llama así.
5: Ya no es estadio seguro, Tiene otro concepto. Es el jefe del departamento de orden público y eventos masivos.
2: Okay.
5: Patricio Montero es el que asumió hace unos días. Ese es el nuevo estadio seguro. Y ahí está Patricio Montero, que asumió hace unos días, y ya se dice que no tiene ninguna expertise, como viene pasando con todos los gobiernos también.
3: Si no tiene atribuciones tampoco, ¿qué le
5: llamaría? Y tampoco puede hacer mucho.
3: Obvio.
5: Oye, me faltó la formación de Colo Colo y vamos a la selección. Hoy día el cacique, que va a tener un lío cuando vuelva Bocinha, que los cuatro arqueros que tiene Colo Colo, perdón para Yosimar, pero el más bajo al parecer, lo hemos visto, lo vimos el otro día contra Mali, un blooper, lo que hemos visto ya en el torneo local cuando le ha tocado. veremos qué pasa con Bocinha. Ataja más.
7: Salió muy mal en uno de los goles, ¿no? Terminó con la mitad de la cancha solo y la pelota por arriba, por el lado.
5: Y ya lo había evidenciado un Colo-Colo, que no le llegan mucho, y cuando le llegan por arriba o en la salida, siempre mostró ripio. Entonces parece que hay algo ahí, hay una constante en el arquero africano. Bueno, Colo-Colo hoy día va a volver con Villanueva en el arco. Ojo, se va Maureira a la banca. El arquero que era titular, Jason Rojas, Arturo Vidal, Alonso Holguín, la sorpresa, zaguero izquierdo, sub-20, Francisco Marchand, Tomás Alarcón, Cristian Díaz, Eric Pimber, Álvaro Madrid, Lautaro Pastrán y Javier Correa. Es la formación de Colo-Colo para hoy, 6 de la tarde, arrancamos 17:30 horas. Y luego de eso, la selección chilena.
3: Chile a la cancha.
5: Chile. 21 horas, horario estelar en Missouri contra Estados Unidos, un Estados Unidos que va a tener un equipo bastante alternativo, no está en la nómina ni Balogun ni Pulisic, no van a estar esos jugadores hoy día, mientras que Chile tiene que lidiar con las suspensiones de Cepeda, con la de Suazo y también con la lesión de Benjamín Kusevich y la llegada a última hora de Igor Lichnowsky. Escuchemos a Córdoba, explica por qué nominó al zaguero de la U, que ha estado jugando intermitente en el conjunto azul, pero así todo se ganó una nominación a la selección.
8: Casi todos los centrales tienen más de 27, 28 años, y lo que he dicho, que si vamos a llamar a alguien para que venga a debutar a la selección, lo vamos a hacer con jugadores jóvenes. Igor ya tiene una trayectoria, por lo tanto, había estado en la nómina, había estado en la lista de seguimiento, porque una de las cosas que he explicado, que los jugadores que ya tienen ciertos partidos pueden ser parte del proceso, sobre todo porque ya están insertos en la selección. Y esa es la razón. Él ha tenido una muy buena actitud cuando ha venido con nosotros, así que eso habla de que tenemos que seguir en la búsqueda de jugadores jóvenes en esa posición, que no hay muchos.
5: Ya, la palabra entonces de Córdoba. Las dudas, ¿quién reemplazará a Suazo? Hay dos opciones, Marcelo Morales o Diego Ulloa, el de Colo-Colo. Probablemente sea Ulloa, que tuvo más minutos el otro día. ¿Y quién reemplaza a Lucas Cepeda? Probablemente pueda ser el propio Gonzalo Tapia o bien Maximiliano Gutiérrez, para que entre Brereton como centro atacante, que fue la posición que ocupó Tapia en el partido anterior. Hay dudas en la selección, nunca la formación sale antes, bien hermético Córdoba, pero para esbozar un equipo. Y las dudas, sería Vigorux. El otro día se saca, hace un par de meses, lo exhibió como un logro en una conferencia de prensa. Pero que nunca le habían sacado el equipo a los periodistas.
3: Es que es tan curioso, porque sabes que a veces no dan 3-4 pases buenos, entonces.
5: Sí, ¿qué tanto se esconde, no?
3: ¿Qué tanto escondimos?
5: ¿Qué tanto escondemos? Ese es el tema. Bueno, él ayer alabó al equipo chileno, dijo que a todos les gusta jugar contra Chile porque es un equipo muy aguerrido. Yo diría que no sé si tan aguerrido, medio agresivo.
3: ¿No jugamos a nadie otro día?
5: Tiene 5 expulsiones y dijo que le gusta la intensidad del equipo y que el proceso este, bueno, puede ser como la situación que está viviendo Klopp en Alemania, que está recién llegado. Entonces ahí es donde Córdoba comienza, creo que, a generar cierto anticuerpos con, porque puede tener bien detectado el problema, pero la ejecución no es buena y el discurso muchas veces uno lo encuentra medio no tan aterrizado para lo que es Chile hoy en día. Y su conducción técnica, que no tiene mucho éxito, tiene más expulsiones que goles en los últimos partidos Córdoba. Y él alaba la agresividad de sus jugadores. Creo que también ahí tiene que poner un coto, porque no hay mucho control. Lo vimos el otro día en dos jugadores que son los referentes de este equipo, el capitán y el otro que está en España. Vigorux debería ser el arquero, no veremos si cambia Córdoba. 4 en el fondo, Felipe Faúndez, lateral derecho, que no anduvo muy bien con Canadá, ahí puede jugar Loyola quizá. Román Villagra a los centrales, eso no hay mucho más discusión porque no tiene más, no va a jugar Lichnowsky bajado del avión. Está Paulo Díaz, veremos si aparece ahí. Y por la izquierda, Morales o Ulloa, yo creo que va a ser Ulloa. Al medio, Echeverría Pizarro, Marcelino Núñez o Agustín Arce, bajísimo Marcelino el otro día.
3: Claro, entonces hay un jugador de la Premier, va a llegar con todo.
5: Ellos son los que tienen que llevar este carro, los que están en la Premier, por más que no jueguen mucho, pero uno entiende que están sobre el resto. Arriba Osorio, otro que el otro día armó una gran jugada, se la llevó de taco y se la perdió increíble.
7: Se la perdió en el arco.
5: Y Tapia y Brereton. Hay un 11 bien parchado, pero hay que ver con qué aparece Córdoba hoy día. Doble partido para Cooperativa, 5:30 arrancamos y no paramos hasta la medianoche.
3: Linda jornada.
7: Los estaremos escuchando. Un abrazo. Gracias, Ernesto.
5: Como siempre. Cuídense, chao.
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3: Madrugada, persecución policial terminó con dos presuntos delincuentes abatidos por la policía en Cerrillos. Chocaron y después intentaron atropellar a carabineros.
12: Último adiós al cabo Aguilera, asesinado en Lo Espejo. El caso activa la negociación de la agenda de seguridad, donde La Moneda se abre a retirar su polémica reforma constitucional.
3: ¿Por qué no renuncia, ministro? Porque usted no es el presidente. Así terminó la interpelación al canciller, que aseguró que el escudo de las Américas no es vinculante.
12: Se trata de un paciente de 18 años que había viajado a Perú. Salud confirma nuevo caso de sarampión importado en el país.
3: La laboral de CAS buscaba crear hasta 100.000 empleos, inversión pública, subsidios, liquidez para las pymes, ese anuncio. Mañana se presenta el presupuesto 2027.
12: Proyecto Dominga, la empresa Andes Iron desiste de sus recursos en la Suprema y buscará avanzar por la vía administrativa.
3: Allanamientos en tres regiones y en varias cárceles. Terminó con 20 personas detenidas, presuntamente vinculadas al PCC, el primer comando de la capital, la mayor organización criminal de Brasil.
12: En el exterior, el gobierno español alista decretos para desactivar la acampada por la crisis de la vivienda en Madrid. La compañía OpenAI retrasa su nuevo modelo de inteligencia artificial debido a problemas de seguridad.
3: Y en el fútbol, La Roja visita esta noche a los Estados Unidos, ahí a orillas del río Mississippi. Más temprano, Puerto Montt recibirá a Colo Colo por la Copa Chile. 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
3: Un clásico de siempre, Rod Stewart, que dice que se va a retirar y anuncia su última gira sobre los escenarios.
7: En rigor, se baja de la carretera, pero no de los escenarios. Ayer tuvo que publicar en redes sociales un "no me estoy retirando", porque precisamente así se entendió, po, que a los 81 años anunciara The Final Encore, que es como el bis final, y la definiera como su última gran gira de rock and roll. Va a comenzar el 23 de abril del próximo año en Dublín, va a recorrer el Reino Unido, distintas ciudades de Europa, para terminar el 24 de julio en Hannover, en Alemania. Lo que termina, después de más de 6 décadas, es la vida de aeropuertos, hoteles, buses y conciertos encadenados de una ciudad a otra. 81 años, yo también me bajaría de los escenarios. No, dejaría la gira, pero no el escenario necesariamente. Digo yo, a los 81 años, poquito de calma.
3: Ha venido a Chile, bueno, estaba en el Festival de Viña, aquel famosísimo concierto. Como que le tenemos buena a Rod Stewart, amigo además del mundo del fútbol, así que me cae bien.
7: 7 de marzo del 89, 70.000 personas en el Nacional, el primer mega concierto internacional en nuestro país.
3: Una chasca inolvidable además.
7: Aunque el otro día nos acordábamos que Julio Iglesias había estado a fines de los 70 en el Estadio Nacional y también había juntado, no sé, 70.000 personas.
3: Julio Iglesias. Ya, músico, compositor, ¿será Lord? O sea, Sir Rod Stewart debe ser.
7: Hoy no estoy segura, te lo voy a decir al tiro. Te lo busco al tiro. Paula Molina, ¿cómo estás? Muy buenos días.
20: Muy buenos días, Rodrigo, Verónica, aquí estoy.
3: Hola.
20: Les iba a decir que estaba con mi chaleco amarillo numerado por la iniciativa de los ciclistas en el San Cristóbal. Sí, es que la he visto muy, muy debatida esa idea de tener que empadronarse, numerarse y partir con chaleco si uno quería subir al Cerro San Cristóbal. Yo creo que Rod Stewart ha sido ciclista en algún momento. Eso explica la muy buena salud con la que ha llegado a los 81 años. Tiene una operación al corazón, yo creo que eso también es una advertencia. Pero me llama la atención que tiene la misma edad, por ejemplo, que Debbie Harry, de Blondie, que no sé si sigue en tour, pero sigue actuando definitivamente. La misma edad de Eric Clapton, a quien yo lo veo hace tiempo, no sé si ustedes lo han pillado por ahí en algún tipo de presentación. Y tiene la misma edad de David Gilmour, de Pink Floyd. Así que son músicos que...
7: originarios sobre el escenario.
20: Sí, sí, son... y una gran generación de músicos, sí, además, yo diría, ¿no? Todos del 45, si leo bien. Pero bueno, un último baño de masas para Rod Stewart. Fueron a ese concierto, ¿no?
7: ¿Al del 89?
20: Rod Stewart,
7: no.
20: Sí.
7: No fui.
3: No, yo estaba muy niño.
20: Yo fui niña, fui súper chiquitita. Pero me acuerdo que fue extraordinario, no solo por Rod Stewart, que era como genial, era lo alegre que estaban las personas en el estadio. Era una cuestión como si hubiera sido, era una sensación como de alegría compartida que yo no conocía, porque no había conciertos por distintos motivos. Había conciertos chiquititos, no había conciertos internacionales, y yo creo que era esa sensación, que la misma del concierto de Amnistía Internacional, es como, wow, estamos todos juntos, estamos escuchando música, estamos cantando juntos, y eso era una experiencia muy única en Chile en ese momento.
7: El 19 de octubre de 2025, en el Claro Arena, estuvo por última vez Rod Stewart en nuestro país. Sir Rod Stewart, porque la reina Isabel lo nombró caballero en el 2016. Por sus servicios a la música y a la beneficencia.
3: Se lo merece,
20: hijo. Bonito. Qué buen aprecio para los músicos que tienen cuando los nombran caballeros, ¿no? Porque ¿cierto? Es como decir, ustedes también son parte muy importante de nuestra sociedad. Solo por cantar, imagina, es bonito, eso es muy importante.
7: Paula Molina, ¿qué más miramos en el mundo esta mañana?
20: Vamos a mirar exactamente qué pasó en Fairford, que es la base británica que ocupa Estados Unidos para, entre otras cosas, abastecerse y atacar a Irán. Irán niega cualquier tipo de participación después de la detención de 5 personas, que son todas británicas, y que ahora liberaron. ¿Por qué las liberaron? Las encontraron encapuchadas en un bosque. ¿Por qué las liberaron? ¿Qué se sabe de ese caso? Es parte de lo que vamos a estar hablando. En España vuelve a su casa Mari Carmen Abascal, la mujer de 87 años que fue desalojada del departamento, va a regresar, pero los que no se van de la Plaza del Sol donde están acampando son los manifestantes, y habrá acciones que está iniciando el gobierno. Y lo tercero es un caso del que vamos a escuchar hablar mucho probablemente en los próximos días. Es una acusación de un ataque sexual colectivo en una universidad de élite en Estados Unidos, la Universidad de Cornell. Y la denunciante, entre otras cosas, hoy está planteando que el fiscal que vio su caso en el momento de la denuncia la descartó. Dijo que todo había sido consensual. Hoy la acción judicial es masiva, va contra distintas instituciones y está generando toda una polémica en Estados Unidos.
3: Miramos al mundo, miramos lo que pasó también con la interpelación al canciller Pérez Mackenna. Jorge Espinosa Cuellar, buen día.
0: Hola, Jorge.
1: ¿Qué tal? Hola, muy buenos días. En efecto, vamos a escuchar dentro de un ratito alguno de los pasajes de esta interpelación del diputado Nelson Venegas al canciller Francisco Pérez Mackenna. La conclusión a la que llega precisamente el interpelador, la evaluación que hace el gobierno, algunas de las reacciones que se generaron tras precisamente esta ronda de preguntas y respuestas y los documentos que se le pidieron formalmente al presidente de la República después de escuchar al canciller. Dentro de un rato.
4: Volvemos contigo, Jorge Espinosa Cuellar, y con Gonzalo Aguirre hablamos de empleo. ¿Cómo estás, Gonzalo? Buenos días.
6: Muy bien, ¿qué tal? Buen día. Sí, pues con este plan Despega Chile que se presentó en la última jornada, se había anticipado durante las semanas previas, se venían medidas en favor del empleo en el corto plazo y ya se conocen. Vamos a estar revisando los alcances de esas iniciativas y también las reacciones desde los empresarios, desde los trabajadores, desde el propio gobierno. Eso en un ratito más.
3: Ya, de todo, conversamos esta mañana en la mesa de reporteros y reporteras de las 8 con la música de Rod Stewart, que ha anunciado su última gira.

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9: Ya, vamos con la interpelación al ministro de Relaciones Exteriores. Con sala dividida, barra brava por un lado, barra brava por el otro. Como que se ajustó al libreto el canciller, al menos esa sensación quedó, no sé. Jorge Espinoza Cuellar, tú.
10: Sí, ya había muchísima expectación por lo que podría ocurrir durante esta interpelación al ministro Francisco Pérez Mackenna, porque, claro, era algo inédito, la primera vez en 20 años desde que existe esta herramienta de la interpelación, en que se citaba a la Cámara a un titular del Ministerio de Relaciones Exteriores. Duró bastante menos que lo que se pensaba. De hecho, habían 2 horas destinadas al ciclo de preguntas y respuestas, y eso duró solo 1 hora. Según el diputado, quedaron varias preguntas que no se hizo porque él estimó que no estaba respondiendo lo que quería, así que la hizo más corta. Bueno, el momento más tenso de esa sesión en que se interpeló al canciller fue casi al final, cuando el parlamentario le dijo que no tenía dedos para el piano y que lo mejor que podía hacer era renunciar, y este le respondió: no renuncio porque usted no es el presidente de la República. Y ese fue un momento especial en que se generó la algarabía del oficialismo, que vitoreó al canciller, y el biministro Claudio Alvarado, que le cerraba un ojo diciendo:

0: buena respuesta.
1: Perdón, siempre se acostumbra que sea, esto, se acostumbra que sea bien de barra, iba a decir de barra brava, pero como de barra de estadio, estas interpelaciones, ¿no? No fue una excepción esto ayer, no fue muy distinto de otras.
0: No, las interpelaciones suelen propiciar que los parlamentarios afines al interpelador aplaudan todas sus preguntas y los que son afines al interpelado aplaudan y vitoreen casi todas sus respuestas. Claro. Bueno, ha habido otras interpelaciones en que, por ejemplo, un diputado le dijo a Belisario Velasco, en nombre de Dios, váyase ministro, al final, o cuando un diputado le tiró un papel a Edmundo Perelloma y este lo pescó, se lo tiró de vuelta. O sea, ha habido otros momentos tensos, no llegamos a eso en la jornada de ayer. Ahora, entre los temas abordados, que es lo importante, los temas de fondo, las intervenciones del embajador Brandon Judd en temas de política interna, por ejemplo, respecto del cable submarino chino, cuando dijo al comenzar este gobierno el 11 de marzo, dijo, no, eso ya está terminado, no va más. Y también estos supuestos antecedentes de inteligencia que tenía Estados Unidos sobre el origen del estallido social. Bueno, allí el canciller aseguró que el representante de Donald Trump ha recibido reconvenciones verbales en múltiples ocasiones e incluso también una nota de protesta diplomática, lo que generó alguna extrañeza, y después en el punto de prensa debió admitir, claro, que esa nota de protesta la había enviado el gobierno anterior y no la administración del presidente José Antonio Kast. Y lo central, sin duda, fue esta adhesión de Chile al escudo de las Américas de Donald Trump y la información que se ha entregado al país, a Chile, por parte del gobierno, versus la que emana de Estados Unidos, que no es la misma, no es concordante a que ha llegado más fraccionada por parte de las autoridades. Bueno, esto es parte de lo que ocurrió precisamente en la Cámara sobre este tema.
2: El documento suscrito, las palabras de Marco Rubio y las explicaciones del gobierno chileno no calzan. ¿Cómo explica usted esta enorme diferencia?
3: Básicamente esto es un marco de coordinación voluntaria entre gobiernos del continente americano y tiene como objetivo fundamental combatir el crimen organizado. Ese es el único objetivo que hay detrás de esto.
2: La interpretación de textos internacionales evoluciona con la práctica. Lo firmado, aunque hoy puede parecer solamente político, puede comprometer a Chile. ¿Qué abogado de su ministerio revisó la declaración del escudo de la América y aprobó que Chile firmara?
3: Para firmar se necesita un papel y un lápiz. En este caso no hubo firma. Esta es simplemente una declaración que no es vinculante. Por lo tanto, estamos perfectamente libres de que esto sea un tratado. No lo es.
1: Me cuesta entender esto de una adhesión sin firma, cuando después, si no me equivoco, el diputado Winter incluso mostró un papelito en que aparece Chile entre los firmantes o los participantes de esta iniciativa, Jorge.
0: Sí,
1: y de antes, eso fue, ¿no?, lo que más, como del mes de julio, si no me equivoco.
0: Eso fue lo que más llamó la atención e incluso lo que más irritó a los parlamentarios de la oposición, porque la conclusión a la que llegaron desde el diputado interpelador hacia abajo es, ajá, que el ministro llegó al Congreso, en este caso a la Cámara, a faltar a la verdad, que no dijo todo lo que tenía que decir, que ocultó información, y eso es lo que van a intentar demostrar en los próximos pasos que van a dar justamente respecto de este tema.
1: O sea, perdón, Winter fue más duro y no habló de está faltando la verdad, le dijo está mintiendo, y dijo el presidente también está mintiendo en esto.
0: Sí. Esas fueron parte de las reacciones. Bueno, desde el otro lado, desde el oficialismo, el diputado Chalper decía que el ex canciller Mariano Fernández tenía que pedirle disculpas al país por haber revelado parte de una conversación privada entre el canciller y los ex cancilleres. Recordemos que ahí Mariano Fernández en una entrevista reveló que Estados Unidos había presionado a Chile para suscribir este convenio o esta declaración, y además Chalper decía que tanto Boric como Bachelet también tenían que pedirle disculpas al país por esta declaración conjunta que hicieron cuestionando la adhesión al escudo de las Américas por el daño que le habían hecho también a la soberanía o al país. Bueno, al final y esto fue lo que quedó de esta interpelación. La sala de la Cámara aprobó formalmente, y para esto se necesitaba solamente un tercio de los votos, hubo más votos en contra que a favor, pero los votos favorables fueron suficientes. Decía entonces que la Cámara aprobó formalmente pedir al presidente de la República varios documentos, entre ellos la versión oficial en español y en inglés de la Declaración Conjunta sobre la Defensa de la Soberanía Hemisférica y sobre el Escudo de las Américas. Las fechas también en que se ratificaron o suscribieron esos documentos, y también una copia de las notas de protesta remitidas al gobierno argentino sobre el decreto 457 ya famoso y la declaración que han hecho las autoridades argentinas sobre el estrecho de Magallanes, respecto del cual se insistió, y esto generó varios aplausos de que la soberanía del estrecho de Magallanes es chilena y eso no está en duda, y eso, claro, genera aplausos. Otro momento fue cuando el canciller le responde a Nelson Menegas diciendo: mientras yo sea canciller, vamos a defender la soberanía nacional, a propósito de la posibilidad, por ejemplo, de que Donald Trump, en uno de sus arranques, publique en sus redes sociales el mapa de Latinoamérica con los colores de la bandera de Estados Unidos, incluyendo a Chile. Y ahí el canciller dijo: téngalo por seguro, mientras yo sea canciller, vamos a defender la soberanía. Claro, pero después tuvo que, en el punto de prensa, como ya relataba, salir a aclarar que la nota de protesta que se había enviado a Estados Unidos no la había enviado este gobierno, sino que el gobierno anterior. Bueno, con esos documentos en mano, con los que está pidiendo el diputado de oposición y digamos la Cámara en general, porque ahora esta es una petición formal de la Cámara, el interpelador pretende demostrar que el canciller llegó a la Cámara de Diputados a faltar a la verdad. Esta es la evaluación que hace Pérez Mackenna. Vamos a escuchar también al biministro Claudio Alvarado y, por cierto, la conclusión a la que llega el diputado Nelson Venegas.
4: No, Chile no se obliga a nada, esto es una declaración política, no es un tratado, es un lugar para conversar, para planificar y para coordinarse. De esto podrán surgir otras cosas en el futuro, pero hoy día lo que tenemos es una declaración política de 15 países para poder combatir al crimen organizado transnacional. Obviamente que hay una dimensión económica, y ese es el sentido del capítulo dedicado a la economía en esa declaración.
5: Hoy día el gobierno, a través del ministro Pérez Mackenna, ha dado respuesta a las inquietudes del Parlamento. Lo ha hecho de una manera seria, responsable, profunda, con firmeza y con un profundo sentido de Estado.
6: Es absolutamente grave, porque nadie puede creer lo que acá se señaló. Si es cosa de leer la declaración conjunta, donde hay un acuerdo que no solo habla de seguridad, sino que en las dos terceras partes habla de un acuerdo económico, diplomático y político. El ministro faltó a la verdad, y eso no va a quedar así porque ganamos lo más importante, que es la solicitud para que el presidente de la República responda respecto a estos antecedentes, y ahí quedará totalmente claro que el ministro faltó a la verdad.
0: Bueno, según la Constitución, el presidente Kast tiene que contestar fundadamente por intermedio del ministro de Estado que corresponda y en un plazo máximo de 30 días, el plazo respecto del que van a estar vigilantes los diputados de oposición para esperar precisamente que el gobierno envíe esos documentos.
1: Perdón, y en este caso el ministro que corresponde es el mismo Pérez Mackenna, ¿no?
7: Debería ser.
0: Claro, pero tiene que entregar la respuesta en nombre del presidente de la República, y los documentos que han pedido son claros, ¿no? O sea,
1: sí.
0: Copia o la versión original y la versión en inglés de esta adscripción al escudo de las Américas y también a esto de la defensa hemisférica. En síntesis, en resumen, no se aclaró nada respecto de este alcance del escudo de las Américas, porque en un momento el canciller dijo: el único objetivo es la lucha contra la delincuencia, el crimen organizado y la colaboración mutua entre los países, y sabemos que no es lo único, como soslayando las otras dimensiones económicas. En fin, cuando dice Chile no se obliga a nada, la pregunta específica era sobre tratamiento, la producción y la importación de tierras raras. Según el canciller, Chile no se obliga a nada, pese a haber suscrito esto, y que digamos, pese a haber adherido a esta declaración, y sabemos que es la declaración, al menos en la versión que ha llegado de Estados Unidos, está precisamente, está explícito lo de las tierras raras. Pero junto con que no se aclaró precisamente el alcance, y para eso se han pedido los documentos, tampoco fue formulada ninguna pregunta que eventualmente comprometa la seguridad o la soberanía nacional, o que fuera antipatriota, que era el principal temor que tenían los parlamentarios del oficialismo, que desde el primer minuto se negaron o rechazaron la idea de interpelar a un canciller de la República.
7: Sí, solo un apunte, ayer lo conversábamos con Jorge y una cuestión queda clara, y es cómo se ha ido fracturando, a mí me parece, una visión que se consideraba y se describió siempre como de Estado para las relaciones exteriores, y que hoy parece más que nunca en la contienda, en la refriega política, ¿no es cierto?, donde hay miradas muy, muy encontradas, ya no solo respecto al contenido, por ejemplo, del escudo de las Américas, sino a la forma en que se toma la decisión, si esto tendría que haber pasado por el Congreso, si no tendría que haber pasado por el Congreso. Yo creo que para la naturaleza de la declaración y adhesión al Estado de las Américas, lo más importante es ir a revisar lo que dice Donald Trump sobre ese escudo y lo que dice Marco Rubio sobre el escudo, porque evidentemente ayer lo decía José Miguel Insulza aquí en la entrevista del diario Cooperativa, y yo fui a buscar qué había dicho Marco Rubio, porque la verdad es que no tenía las declaraciones frescas respecto a lo que él ha dicho, y es muy explícito también él y también Donald Trump respecto a lo que espera del acuerdo, y va mucho más allá de el crimen, y de hecho lo dice textual en algunas declaraciones Marco Rubio: esto va más allá del crimen internacional, de estas organizaciones criminales. Entonces ahí hay un punto importante, pero lo que quedó de la interpelación fue, no tampoco quizás en el despacho de Jorge, porque queda esta petición al presidente, que es importante, que tendrá que responder, y la certeza que hay miradas muy encontradas nuevamente en términos de relaciones internacionales, no solo división, digamos, al interior del país en cuestiones que tienen que ver con lo local, sino que ahora también en lo exterior.
8: Sí, harto tema que queda abierto. Lo último, lo de Argentina, ¿vieron? Sí. Que está denunciando vuelos no autorizados entre las Malvinas y Punta Arenas. Ayer ya en Argentina se recogían las declaraciones de Fernando Barro, el ministro de Defensa, que habló de este tema, apelando a la autodeterminación de esa población, lo que no le gusta a Buenos Aires, pero sí a Londres. Se va a abrir seguramente esa puerta en el tema de las relaciones exteriores.
7: Hay que ver si le gusta a Estados Unidos, ¿eh? Que recuerda que, y lo digo porque Estados Unidos ha planteado expresamente que todo lo que pase dentro de lo que describe como su área le interesa, y ya ha adelantado una evaluación de la opinión respecto a las islas.
8: Lo ha hecho gente
7: Milei, digamos. Claro, entonces habrá que ver ya no solo si le importa a Argentina, que le importa muchísimo anunciando estas acciones penales y diplomáticas, cuánto le importa a las autoridades británicas y cuánto le importa a Estados Unidos, que aquí tiene una prueba para hacer valer lo que ha escrito: vamos a incorporarnos en todo lo que tenga que ver con lo que consideran su área de influencia, y recuerden que ante Naciones Unidas no descarta tampoco operaciones militares.
1: ¿Alcanzó a hacer este tema también en la interpelación, Jorge, o no?
0: Sí, se abordó el tema de las Malvinas, fundamentalmente lo relacionó al famoso decreto del gobierno argentino, que durante todo este tiempo no se ha derogado, pese a que, aun cuando el canciller ha sostenido que lo importante ha sido la declaración de las autoridades argentinas respecto de la soberanía, del reconocimiento de que el estrecho de Magallanes es chileno, y parece que con eso ya el gobierno se da por satisfecho. Y efectivamente, hasta hace muy poco, la política exterior de Chile era, o se manejaba como una política de Estado, pero ya vemos que en la derecha le están criticando todavía al expresidente Boric por haber promovido la candidatura de Michelle Bachelet a la Secretaría General de la ONU, que este gobierno le retiró, y claro, ahora la oposición a este gobierno ha señalado que han adherido a un escudo de las Américas con implicancias que hasta ahora nadie dimensiona, sin haberle preguntado a nadie, y tampoco sin preguntarle a nadie, porque como esto, dicen, no es un tratado, tampoco va a pasar por el Congreso.
1: Ya pues, Jorge Espinoza Cuellar con toda la información desde el Congreso, como siempre. Seguimos en contacto, Jorge, durante el día.
0: Con mucho gusto, muy buenos días.
1: Buen día. Buen día.
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8: Un par de problemas en el tránsito, restricción de pista en la autopista Los Libertadores hacia Santiago, en el sector de la tenencia de carreteras en Colina, por una colisión entre una camioneta y una moto. Piden precaución allí. Otro accidente en pleno centro de Providencia, Ricardo Lyon con la avenida Pocuro. Semáforo apagado en Santa Rosa con Carlos Valdovinos, me puedo imaginar parte del taco allí.
9: Congestión lenta. 10 grados de temperatura en la capital. Nubosidad parcial, sale un poquito el sol.
8: Sí.
9: Algo alumbra.
8: Se ve.
9: Vamos a llegar a 19 en Santiago en la tarde. Hablamos de empleo con la inversión pública que se quiere inyectar, el tema de los subsidios, alguna liquidez para las pymes, parte de lo que se presentó en este plan Chile Despega, a la espera del presupuesto. Mañana todo indica, Gonzalo Aguirre, ¿qué tal?
10: Bien, claro, después de varias semanas de expectativas, luego de que el ministro Quirós hablara a inicios de mes de caminar y mascar chicle al mismo tiempo, finalmente este lunes el gobierno dio a conocer las medidas pro empleo para enfrentar la emergencia laboral en el corto plazo, que han quedado agrupadas bajo esto que bautizaron el Plan Chile Despega, para complementar la generación de empleos a más largo plazo, asociada, por ejemplo, a la ley de reconstrucción y la proyección de mayores inversiones allí, con el respectivo efecto en la contratación. Desde el gobierno precisaron que en el corto plazo este plan moviliza 1,3 billones de pesos en inversión, obras y medidas de empleo para generar actividad y más de 100.000 puestos de trabajo, con efectos que comenzarán a sentirse durante los próximos meses y en 2027. Lo anterior con especial foco en las carteras de vivienda y obras públicas. En lo que respecta al Mimbu, se incluye una cartera de inversión que contribuye en 16 parques en ejecución, 12 parques en diseño, 28 parques urbanos en conservación a lo largo del país y 22 parques en conservación por parte del Parque Metropolitano de Santiago, mientras que por el MOP son 265 contratos en 157 proyectos que llegarán a un mínimo de 129 comunas, con obras en vialidad, obras portuarias, obras hidráulicas, aeropuertos, servicios sanitarios rurales y Dirección General de Aguas. Al respecto, vamos a escuchar al viceministro de Obras Públicas y de Transportes y Telecomunicaciones, Luis de Grange.
11: Lo relacionado a obras públicas va a significar una aceleración en la inversión para este último trimestre, cerca de 155.000 millones de pesos, y para el próximo año hay un aporte importante tanto para obras públicas como para vivienda. Este monto adicional de inyección es cercano a los 400.000 millones de pesos, un poquito más, va a tener un foco priorizado en temas de conectividad rural de regiones, en temas de bordes costeros, que tiene un impacto muy fuerte no solo en el bienestar de la población, sino también en temas económicos y en temas de turismo, y por último también en temas de agua potable rural. Todo esto son recursos adicionales para el presupuesto, cierto, del 2027, y una inyección adicional para este último trimestre del año 2026.
8: Estos son proyectos de infraestructura, de reconstrucción, de vivienda, Gonzalo, que estaban frenados dentro del Ministerio de Obras Públicas, que se habían frenado durante este año en el marco de esta restricción de recursos que se le había pedido hacer a todos los ministerios, ¿o no?
10: Lo que se ha comentado, más que frenado derechamente, son obras y proyectos que quizás no estaban avanzando con la debida celeridad, tendiendo a la urgencia que existe, y por eso es que también se anuncia, por ejemplo, una inyección fiscal adicional de 800.000 millones para nuevas obras de rápida ejecución, que suman 155.000 millones en el cuarto trimestre, eso dividido, por cierto, en la Subsecretaría de Desarrollo Regional, en el propio Ministerio de Vivienda y Urbanismo, también en el Ministerio de Obras Públicas. Es parte de lo que se ha detallado recientemente. Escuchábamos al ministro de Granch, comentábamos también lo de vivienda, fueron parte además de los anuncios los ministros de Trabajo, de Economía y Minería, de la Mujer y Equidad de Género, de Energía, también Interior y CGGOV, también la SECPRES y Desarrollo Social y Familia. Está también, por cierto, lo hemos estado revisando en las últimas horas, lo del subsidio al empleo. Habían 25.000, se llega a 100.000, se suma 75.000 más, digo, y aquí se desembolsan 91.000 millones entre 2026 y 2027. En cuanto al mensaje que entregó el presidente a los distintos sectores políticos, participaron, vale la pena señalarlo, del lanzamiento representantes del oficialismo y de la oposición, que estaban a un costado, no para la foto, pero también se les vio allí en el Palacio de los Cañones. El presidente Kast agradeció que en esto, que es la generación de empleo, uno de los dolores más grandes que tenemos todos, nos estén acompañando en este acto. Dijo, sabemos que esto tiene que ser con rapidez, las personas no pueden seguir esperando por fuentes laborales. Y a propósito de los distintos actores del mundo del trabajo, la presidenta de la SOFOFA, Rosario Navarro, dijo que el plan es una señal importante frente a la emergencia laboral que enfrenta el país, poniendo el foco en la creación de empleo en el corto plazo a través de la aceleración de la inversión pública, ampliar subsidios a la contratación y capitalizar el FOGAPE para facilitar el financiamiento de empresas, pero planteó ella también que es necesario complementar el anuncio del gobierno con reformas estructurales que impulsen la inversión y el crecimiento, que modernicen la regulación laboral con mayor flexibilidad. Algo que ha sido un poco generalizado, las reacciones, esto es favorable, pero, y ahí agrega algo más, claro, según el interés de cada sector. Lo podemos ejemplificar ahora mismo con lo que dijeron desde la CPC. Vamos a escuchar a su presidenta, Susana Jiménez, y también a la Central Unitaria de Trabajadores. José Manuel Díaz es presidente de la...
1: Las propuestas del gobierno van en la dirección correcta. Acelerar la inversión pública, apoyar la contratación con subsidios y dar liquidez a empresas y proveedores son ciertamente medidas oportunas. También valoramos que se considere la descentralización y el seguimiento en los territorios. La meta de 100.000 puestos de trabajo puede sonar ambiciosa, pero con cerca de 1 millón de personas buscando empleo, diría que incluso tenemos que aspirar a mucho más que eso.
3: Estas medidas que van en activar lo que es el Ministerio de Obras Públicas, pero también vivienda, para reactivar la cadena de suministro, reactivar la economía, va en la línea correcta. ¿Qué faltó a nuestro criterio? El aumento al presupuesto de los gobiernos regionales, porque quienes generan el empleo en el territorio son los gobiernos regionales a través de los municipios y los planes locales.
12: El debate que se viene a partir de la presentación del presupuesto mañana, seguramente, hoy día se va a socializar esto con los partidos. Hay que ver, seguramente va a haber un incremento focalizado precisamente en estos sectores, obras públicas, vivienda, parte de lo que se ha ido anunciando. Ahora, en el corto plazo debiera tener un efecto puntual, pero la apuesta, todos sabemos, es más bien que la mega reforma haga lo suyo, en voz del propio ministro Quirós, primero en la construcción y después en otros sectores, porque finalmente la inversión, el crecimiento, eso demora, no es inmediato, y por eso se hace tan necesaria estas medidas de corto plazo que, bueno, de todas maneras van a... Si es que se logra crear estos 100.000 puestos de trabajo, van a seguir 800.000 o 900.000 personas sin pega en el país. Y claro, esa es la dimensión del problema.
13: Y lo que tú dices respecto al crecimiento, por cierto que es una esperanza para todo el mundo, ¿no? Pero no está escrito en piedra, ¿no? Claro, entonces primero es una posibilidad, y ojalá que así sea, y de cumplirse toma varios años. O sea, hay quienes dicen varios años, no un año. Y por lo tanto, evidentemente, como tú decías, Rodrigo, era necesaria una medida, del momento, del minuto, y eso es lo que a eso es lo que están apostando con los 100.000 empleos. Yo no sé cuántos de los 100.000 empleos serían como por subsidios, cuáles son por obras públicas, cuáles son por vivienda, cuáles son por el financiamiento empresarial. Eso no se explica, no se distingue qué empleo se crea y qué empleo se subsidia. Pero bueno, como sea, lo que se quiere, como decía algún primer China, lo que se quiere del gato es que case ratones, y efectivamente aquí lo que se quiere es que se creen esos empleos porque es urgente.
10: Sí, y en cuanto al corto plazo, igual va a haber que tener cierta paciencia para ver los resultados en las cifras. Mañana vamos a conocer los datos de empleo entre junio y agosto, terminando septiembre. Entonces los efectos para, enero, por ejemplo, tendría que ser terminando febrero, así que hay un rezago en la medición de estos datos. Mañana vamos a conocer esos datos por parte del INE entre junio y agosto. Se conoce también la variación de las bencinas, aparte de todo lo del presupuesto. Y bueno, durante esta mañana también se van a entregar detalles de este plan Chile Despega, en particular con los ministros Mas y de Granche, que agendaron una actividad en conjunto en dependencias del MOP a las 10:30 de la mañana.
9: De Granche, que tiene en carpeta también el lío del Tren Santiago Melipilla, vamos a hablar de eso. Gracias, Gonzalo.
10: Chao, muy buen día.
14: Buen día.
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8: Vamos al Palacio de la Moneda, está llamando con información a esta hora Mariano Reyes. ¿Qué ocurre, Mariano?
0: Sí, estamos justo aquí en la sala de parte en el Palacio de la Moneda porque diferentes alcaldes y el gobernador metropolitano están entregando una carta para poder plantearle al presidente de la República que reconsidera la decisión de postergar el tramo soterrado Errázuriz-Alameda, por donde va a pasar el tren Santiago-Melipilla. Vamos a tratar de conversar. Gobernador, disculpe, gobernador, ¿cómo está? Estamos en vivo para la Radio Cooperativa. Solo muy cortito, si usted nos podría comentar qué es lo que va a pedir al presidente de la República, justamente reconsiderar en esta carta. Muy cortito, estamos en vivo, lo saludamos.
2: Mira, muy buenos días, estamos aquí con los alcaldes de las provincias de Melipilla, Talagante, Estación Central también y Maipú, planteando al presidente de la República que él estuvo precisamente hace menos de un mes, el primero de septiembre, con todos nosotros, anunciando con bombo y platillos que por fin, después de 30 años, se iba a construir este tremendo avance en materia de transporte y de equidad territorial, que era el tren de Melipilla-Santiago. Y después, sin decir nada, entre gallo y medianoche nos enteramos por la prensa de que EFE ha decidido bajar la licitación del último tramo, que ya tenía ofertas válidas. Nos parece inexplicable, nos parece incomprensible y nos parece también inaceptable, porque al final son más de 1 millón de personas que se ven afectadas y lo hemos dicho en muchos tonos. No queremos un Chile a medias. Las obras que se prometen hay que cumplirlas y esto es una obra de Estado. Ya han pasado más de 5 gobiernos. No puede ser que este gobierno deje sin efecto la última parte, y hemos venido a presentar una carta al presidente de la República para que el presidente dé una instrucción y se asigne los fondos para este tramo.
0: Muchas gracias, gobernador. Los dejamos entonces a los alcaldes que ahora van a justamente a ingresar esta carta aquí en la sala de parte. Lo está acompañando el alcalde de Maipú, Tomás Bodanovich, el alcalde de Estación Central, Felipe Muñoz, el alcalde de Talagante, de Padre Hurtado, y la alcaldesa de El Monte. Son los alcaldes que están aquí en la sala de partes entregando esta carta al presidente de la República.
4: Ayer el ministro de Gran decía que esto lo estaba reevaluando. Vamos a ver qué anuncia hoy día, tiene una pauta a las 10:30 de la mañana.
8: Decía que tenía buenas noticias. Una instancia que daría trabajo, además.
5: Ya estábamos hablando
8: de públicas hace un instante.
4: Gracias Mariano,
8: buen día.
0: Chao, buenos días.
8: Buenos días. Paula, contigo miramos el mundo, particularmente partimos por esa base británica utilizada por Estados Unidos que habría sido atacada o podría haber sido atacada.
13: Mira, es bien confuso el incidente, así que partamos con ello. La base se llama Fairford. Esta base es británica y, entre otras cosas, la ocupan algunos bombarderos norteamericanos para abastecerse y luego atacar Irán, ¿no? Ese es el cuadro de la base. La base está el domingo en la noche rodeada, o hay el domingo, una detención de 5 personas. Las 5 personas son británicas, tienen como 20 años y las identifica un agricultor que viene de vuelta de una fiesta. De vuelta de una fiesta ve que hay 3 van blancas con las puertas abiertas, dice, estos medios sospechosos. La policía detiene a estos 5 británicos que están con las caras cubiertas, encapuchados, y se los ve internarse en un bosque camino a la base. Esas son las circunstancias, bien sospechosas, ¿o no?
8: Sí.
13: En ese proceso se los detiene, se los interroga. Estados Unidos se adelanta, dice que aquí ha participado Scotland Yard, cosa que no está clara porque es un granjero que venía de una fiesta el que identificó a estas 5 personas que fueron detenidas. Pero luego apunta Marco Rubio a que aquí hay participación de algún tipo de Estado de algún país, ¿no es cierto? Y las sospechas caen hacia Irán. Pero Irán niega tener ninguna participación en estos hechos. Recordemos que en el Reino Unido hay una trágica memoria de incidentes terroristas, ¿no? Quienes estén viendo la serie Lockerbie recordarán, por ejemplo, que allí hay un accidente aéreo brutal y que se entiende tiene que ver con represalias contra Estados Unidos, y donde nunca se descartó la participación de Irán. Como sea, Irán dice que esta vez no tiene nada que ver, y en el Reino Unido lo que ha trascendido es que se está investigando eventualmente algún tipo de acción iraní, que había amenazado con que cualquier punto donde se prestara apoyo logístico a Estados Unidos podría ser un objeto de un ataque, así que eso es una línea de investigación. Y la otra tiene que ver con Rusia, porque si recuerdan bien, en Alemania recién han acusado de un ataque híbrido de origen ruso en la disrupción que se sufrió en un aeropuerto alemán. Entonces también está la posibilidad de que hubiera algún tipo de vínculo con Rusia. ¿Por qué creen eso? Porque es una posibilidad, porque Rusia resiente el apoyo, decidido apoyo, de la OTAN a Ucrania. Así que eso con la base británica.
8: Y contigo, Paula, miramos cada mañana lo que ocurre en el mundo, el planeta sigue girando. Que tengas un buen día.
13: Muy buena jornada, y los escucho en la segunda edición del Diario de Cooperativa.
8: Chao, Paula.
13: Chao.
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39: Persecución policial termina con 2 presuntos delincuentes abatidos en Cerrillos. Chocaron y después intentaron atropellar a carabineros.
40: Último adiós al cabo Aguilera, asesinado en Los Espejos. El caso activó la negociación en seguridad. En Cooperativa, el senador Araya adelantó la presentación de un nuevo proyecto que en la práctica va a reemplazar la polémica reforma constitucional de la moneda.
41: El gobierno sabe, y también lo conversamos en la Comisión de Constitución, que esa reforma no va a ser tramitada y va a pasar al cajón de los recuerdos. En este minuto, técnicamente, está todavía en la Comisión de Constitución, y lo que va a ocurrir, y que los timings que hemos estado conversando con el gobierno y con los integrantes de la Comisión, es que presentado una nueva propuesta de texto constitucional que probablemente va a ser suscrita por parte importante de los integrantes de la Comisión de Constitución. El gobierno va a desistir y va a retirar el proyecto que presentó originalmente. Esperamos en transcurso del día de hoy o mañana tener ya un primer borrador y poder generar el proyecto definitivo para ingresarlo más tardar la próxima semana.
39: ¿Por qué no renuncia? Porque usted no es el presidente. Así terminó la interpelación al canciller, quien aseguró que el escudo de las Américas no es vinculante.
0: El documento suscrito, las palabras de Marco Rubio y las explicaciones del gobierno chileno no calzan. ¿Cómo explica usted esta enorme diferencia?
1: Básicamente esto es un marco de coordinación voluntaria entre gobiernos del continente americano y tiene como objetivo fundamental combatir el crimen organizado. Ese es el único objetivo que hay detrás de esto.
40: Proyecto Dominga. La empresa Andesiron cambia la estrategia, desiste de sus recursos en la Suprema, va a avanzar por vía administrativa. Habló la abogada de la Asociación de Pescadores y Mariscadores de los Choros, Antonia Barrios.
2: Esta causa se encontraba en estado de acuerdo, es decir, la decisión estaba tomada por los ministros de la Corte y solo restaba la redacción del fallo. El efecto que tiene esta acción de la empresa es que no se dictará sentencia y, en consecuencia, volvemos a lo determinado por la Corte de Apelaciones de Antofagasta en febrero del 2026, que había dejado firme el rechazo del Comité de Ministros al proyecto Dominga.
39: Pilar Roja visita a Estados Unidos en St. Louis. Más temprano hoy, Puerto Montt recibe a Colo Colo por Copa Chile. Todo en Cooperativa Deportes.
40: ¡Nos vamos!
39: Ya está Cecilia Roberti lista para tomarse el primer café. Que tengan buen día.
40: Chao.
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4: Son las 9:00 a.m, 1 minuto.
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13: ¿Sí?
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¿Qué tal? ¿Cómo están? Buenos días, good morning. Buenos días, buenos días. Oiga, saludos en este 29. Tenemos tres santorales en uno hoy día. ¡Qué increíble! Saludos a los Miguel, a los Gabriel y a los Rafael. ¿Qué le parece? Tres en uno. Son las 9 de la mañana, 4 minutos. Damos inicio a nuestro bloque en la FM 101 en este 29 de septiembre, como siempre, hasta el mediodía.

Muy bien, la música era la Shakira con Alejandro Sanz y esa tortura que nos acompañaba a esta hora de la mañana acá en la radio. 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

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Oiga, a propósito de salud, bueno, tenemos paro, me atrevo a decir el primer paro de la salud, si no me falla la memoria, de este año con la nueva administración. AFUSAN, la Unión Informa, y le paso este dato para que no, si puede evitar, o si tenía ahora al médico hoy día en los consultorios CEFAM o SECOF, hay paro hoy martes 29 y mañana miércoles 30 de septiembre por parte de los funcionarios de AFUSAN de la Unión, que informan que hoy precisamente martes 29 y mañana miércoles 30 de septiembre entre las 8 de la mañana y las 5 de la tarde, AFUSAN la Unión se adhiere al paro nacional convocado por CONFUSAN durante este periodo entonces, que estarán adheridos a este paro, obviamente por todo lo que ellos están solicitando en sus demandas, se moviliza entonces la salud. Solamente va a estar atendiendo temas de urgencia, los CEFAM, por ejemplo, o el consultorio, y también la entrega de remedios, hasta ahí. Prácticamente eso y urgencias dentales. Nada más, si usted tenía ahora, hoy día, no vaya, por ejemplo, arriba al CEFAN, al SECOF, ni hoy ni mañana, porque hay paro nacional de los trabajadores de la salud. Entonces, que es una noticia que está, indudablemente, voy a decirla, en pleno desarrollo y que, por supuesto, estaremos también muy atentos a siguiendo cómo se va evaluando esta situación entre hoy y mañana, para que sepan, ¿no?

A las que Aidina Dama nos acompañaba con la canción a esta hora de la mañana, Bailando. Sí, me estaban preguntando al WhatsApp, ¿son todos los estamentos públicos de la salud que están adheridos al paro? Sí, en este caso, consultorio, Gansmans, Cefam arriba y el SECOF de Los Lagos, ¿ah? Paro Nacional de Trabajadores de la Salud hoy y mañana. Solamente, repito, va a estar funcionando la urgencia en ambos centros, en estos tres centros, y también lo que es urgencias dentales, ¿ah? O sea, un dolor de muela, qué sé yo, algo así. Si usted tenía hora para hoy, ya no es necesario que vaya, porque no le van a atender, por algo es un paro a nivel nacional. Ahí recalco entonces esta información. Revisamos el tiempo hoy día, ¿cómo va a estar? Bueno, vamos a esperar una temperatura de 14 grados para la tarde. Hoy vamos a tener nubosidad parcial, vamos a estar con un día, entre comillas, agradable, porque las lluvias ingresan nuevamente a la zona sur de Chile a partir de mañana miércoles, jueves y viernes, y madrugada del sábado se esperan precipitaciones nuevamente con un frente de mal tiempo a la zona sur del territorio nacional. 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

De la música, el españolísimo Miguel Bosé en la radio en esta edición de hoy, precisamente cuando faltan 20 para las 10 de la mañana. 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Vamos con algunas noticias, una noticia bastante llamativa. 5 personas fueron detenidas por integrar una banda criminal dedicada al robo de cobre en 5 comunas acá. Esto ocurrió acá en la región de Los Ríos, con una incautación de más de 300 millones de pesos, en un caso que terminó afectando a más de 1,000, escuche bien, más de 1,000 personas, principalmente en los sectores rurales. La investigación fue liderada por la PDI junto a la Fiscalía, a través de las cuales se logró desbaratar una organización delictiva compuesta por un total de 7 personas, quienes se dedicaban a cometer el delito afectando el suministro que se, obviamente, suministraba, ¿no es cierto?, energía a viviendas particulares, fábricas y faenas agrícolas. Hay que señalar que se trata de un operativo que se denominó Foco Cobre, que permitió detener a 5 personas y posteriormente a 2 más, en total 7 de esta banda criminal. La Brigada Investigadora de Robos de la PDI señalaron que el grupo delictual operaba durante la madrugada, escalando postes del alumbrado público, cortaban la energía eléctrica y robaban cobre, afectando a más de 1,000 personas acá en la región. Se escalaban los postes, sustraían también los generadores y con ello las bobinas de cobre. Además, al más puro estilo de una película, hay que decirlo, ¿no? Por lo tanto, fueron detenidos entonces estos integrantes, que pasarán a control de detención y, por supuesto, para enfrentar los cargos van a ser en su contra. Las comunas afectadas fueron Los Lagos, Río Bueno, Paillaco, Valdivia y San José de la Mariquina.

Bien, vamos a ir con la información. Se escuchó la sirena del cuerpo de bomberos hace escasos minutos. Bueno, primera, segunda y quinta compañía concurren a población El Manzanal, calle Honorio Ojeda, número 1425, por olor indeterminado en jardín infantil. No se asuste, ¿eh? Es eso lo que se ha captado entonces y se ha recurrido a llamar a bombero. Vamos a repetir la información de la sirena que se escuchó muy poquito, pero se escuchó, señalando entonces primera, segunda y quinta compañía a población El Manzanal se dirigen, calle Honorio Ojeda, número 1425, por olor indeterminado en jardín infantil. Esa es la información de bomberos a esta hora de la mañana. No se asuste, mamá, papá, solamente eso, y obviamente es mejor prevenir, ¿no es cierto? Entonces, por eso se recurre a llamar a bomberos. Estamos avanzando en vivo y en directo, como siempre aquí en la radio. Son las 9:53 ya en la programación de la radio junto a ustedes. Saludos cordiales, por supuesto que sí, queridos amigos y queridas amigas. Ya, me están ampliando la información. Es, claro, una fuga de gas en dependencia, ¿no es cierto?, con alta afluencia de público, dirección Horacio Oñate, Los Damascos, sector de despacho. Entonces, a esta hora de la mañana, de las unidades que ya hemos señalado, B1, B2 y B5. ¿Eh? Ahí está entonces para entregar la información. La dirección es Horacio Oñate, Los Damascos, sector de despacho, entonces, arriba en el Manzanal. ¿Eh? Ahí está entonces la información de bomberos para que no se alarme, tranquilo. Y importante siempre, ¿no es cierto?, los bomberos que tienen experiencia en esto van y chequean a ver dónde está la fuga, de qué se trata, si es que la hay, y obviamente solucionar la situación lo más rápido posible. Usted sabe que nuestros bomberos son tremendamente profesionales y eso siempre lo hemos destacado nosotros acá en la radio. 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
1: Son las 9:58 a.m.
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Hay toda una canción, hay versiones bien especial del tema de Ay Cariño, José Feliciano, aquí en la radio. Chile continúa su gira por Norteamérica con el segundo de sus tres amistosos de esta fecha FIFA, junto a Nicolás Córdoba como técnico interino. La escuadra nacional va a enfrentar hoy martes a partir de las 21 horas a Estados Unidos para cerrar la gira próximo martes 6 de octubre frente a México a las 21:30 horas. ¿Eh? Así ya está recorriendo entonces la Nueva Roja. Quien transmite el partido hoy día es Mega y Mega Go. ¿Eh? Ellos van a transmitir el partido en vivo entonces por señal abierta y a través de Mega Go también esta noche, para quienes quieran ver el partido amistoso de la Roja de todos. 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

no lo van a atender, así que solamente urgencia dental, una extracción de muela, por ejemplo, o urgencia que dejan siempre, ¿no es cierto?, ya sea el CEFAN, el SECOF, o también en este caso el consultorio, en caso de una emergencia médica, solamente eso. Lo demás queda todo, se traspasa hasta el día miércoles, porque el paro nacional de la salud es por 2 días, desde las 9 de la mañana hasta las 5 de la tarde, hoy día y mañana miércoles, para que usted no se vaya a olvidar. 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Continuamos a esta hora de la mañana complaciendo su gusto musical, por supuesto, también junto a la invitación, no se olvide, chiquillos y chiquillas del bar-restaurante Socorro Mutuo. 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

Y al final se fue, pues, se fue Laura Pausini, la italiana, que siempre hace noticia, ella, una gran artista y que en Chile, bueno, ha venido muchas veces también para todos sus fans. Ya tenemos la hora 10 de la mañana con 21 minutos. Hoy día juega el cuarto de final Colo-Colo, ¿eh? A propósito, a las 18 horas, y un buen lugar para irlo a ver en la pantalla gigante, hoy día arriba es en La Fuente 6-3. 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

20 minutos nos separan de las 11 horas de esta mañana. A propósito que yo hablaba de los bomberos que actuaron rápidamente, ¿no? Siempre lo han hecho en forma muy profesional. Mire, quería comentar lo siguiente que me parece bastante interesante y bien por los bomberos, chicos buenos, de todo Chile, ¿eh? O de gran parte del territorio, porque este mes Bomberos de Chile y la empresa chilena Mundo Telecomunicaciones van a conmemorar 8 años de una alianza que actualmente permite, escuche bien, permite que más de 300 compañías de bomberos a lo largo de Chile estén conectadas a la fibra óptica de Mundo. El acuerdo contempla la entrega gratuita de servicios de internet, telefonía y televisión, beneficiando a compañías de bomberos de 13 regiones de nuestro país. El servicio de conectividad permite a los voluntarios fortalecer sus capacidades operativas y mejorar la respuesta ante emergencias en distintas localidades de Chile. El hito celebrado en la sede de Bomberos de Santiago contó con las máximas autoridades bomberiles y la empresa Mundo, quienes destacaron esta alianza que ha entregado servicio de telecomunicaciones sin costo a más de 300 compañías a lo largo de Chile. Yo no sé si en la Unión está ocurriendo esto o no. A mí me da la impresión que debe ser seguramente en ciudades mucho más grandes, pero son hartas, ¿eh? 300 cuerpos de bomberos que cuentan ya con este servicio, que me parece muy bien de esta empresa, de otorgarles la comunicación de alta velocidad, con fibra óptica y todo aquello, a los cuarteles de más de 300 compañías a lo largo del territorio nacional. Así que un saludo a propósito a los bomberos, chicos buenos. 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Estamos junto a Marisol Babón Desmillar, esta tremenda gran consejera regional, muy simpática y muy agradable, para ayudar a todos los vecinos en concretar los proyectos, organizaciones, juntas de vecinos, a las familias de la región de Los Ríos, de Futrono, Lago Ranco, Río Bueno y La Unión. Marisol Babón Desmillar, su consejera regional, también nos acompaña cada mañana.

Saludos cordiales a usted que va integrándose a nuestra sintonía en la programación que va de 9 a 12 a través de esta radioemisora en la ciudad de La Unión y que lo acompaña gratamente, como siempre, todos nuestros auspiciadores. ¿Eh? 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
2: Son las 11 de la mañana, 2 minutos.
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Ya son las 11 de la mañana con 11 minutos, Loca tu forma de ser. Se llamaba esa canción junto a ustedes en nuestra edición de hoy día martes, presentando el programa, por supuesto junto a la Fuente 63. 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Oiga, a propósito de mascota, ojo con lo que voy a comentar. ¿Eh? Durante los últimos días, un nuevo tipo de estafa se está llevando a cabo en nuestro país y tiene directa relación con tu mascota. ¿De qué se trata? Bueno, le voy a contar por si usted está, y no espero que no le vaya a pasar nunca esta situación. Resulta que ahora los delincuentes revisan publicaciones de mascotas perdidas y contactan, ¿no es cierto?, a sus dueños asegurando que ellos encontraron o tienen el perro o el gato que aparece publicado ahí. Para convencer a sus potenciales víctimas, los amigos del ajeno y ganarse su confianza, les envían fotos o videos falsos, muchos de ellos hechos con inteligencia artificial. El engaño puede resultar especialmente efectivo debido a la información que los propios dueños publican en redes sociales al momento de buscar a sus mascotas. Claro, porque lo primero que usted hace, si se le pierde el perro, ¿no es cierto? Bueno, el gato también puede ser, pero pongamos el perro como ejemplo, es publicar una foto de ese perro en redes sociales. ¿Qué es lo que hacen ellos? Bueno, con inteligencia artificial, ¿no es cierto? Trabajan esta foto, le sacan otras formas de cómo aparecía, y entonces con eso le dicen, mire, yo tengo al perro acá, usted está pagando una recompensa, o si necesita recuperar el perrito, tiene que transferirme a la cuenta RUT tanta plata, ¿ya? Y ahí empieza todo el problema, po. A través de sus redes sociales, la Policía de Investigaciones alertó de esta nueva modalidad, explicando que luego de ese primer paso, los estafadores le piden dinero, ¿no es cierto?, a la persona para supuestamente devolver a las mascotas perdidas. Y de hecho han caído mucho porque han transferido, resulta que después Moya paga, no aparece nunca más la persona que decía supuestamente tener a su mascota extraviada.

Muchas gracias por estar en la sintonía de nuestra programación de la radio, queridas amigas y amigos. Hasta las 12 estamos junto a ustedes presentando el programa con la invitación de una gran consejera regional que marca presencia prácticamente en forma permanente acá en La Unión. La hemos visto trabajando en terreno, en Río Bueno también, Futrono y Lago Ranco. Marisol Babón Desmillar, la gran consejera regional, marcando presencia en los proyectos y ayudando a las comunidades a que se lleguen a buen puerto. 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A la gente que nos escucha en Osorno, atiende en Centro Médico Red Salud de Osorno, de calle O'Higgins, me parece mucho, así que también va a estar el doctor Saldía marcando presencia en la región de Los Lagos. Luego ya estamos con los indicadores económicos. Vamos con nuestro próximo invitado en esta programación de hoy día.

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1: Mucha atención, vamos con la UF hoy, está a 41.049 pesos, índice de valor promedio 42.575 pesos y el dólar observado hoy a 969 pesos coma 70 centavos.
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Bien, ya son las 11 con 40 minutos. Hace como semana y media atrás hablábamos del regreso, después de varios años, son cuatro años aproximadamente, de Luis Miguel, el Sol de México. Bueno, esta mañana el retorno del cantante Luis Miguel a Chile ha sido confirmado por la productora Phoenix Entertainment, que precisamente es la compañía que organizó la masiva gira del mexicano allá por el 2023-2024. Bueno, a través de redes sociales la empresa ha anunciado su alianza con el Sol de México para lo que será su nueva gira después de haber estado complicada salud y tantos temas que pasó, Internacional 2027, la cual ahora sí contempla a Chile. Lo que no se tiene claro todavía, están afinando los detalles, dice la empresa, las fechas para los conciertos en Chile de Luis Miguel, que serán anunciados próximamente a través de las redes sociales del artista y también de la página web entonces de esta empresa, que esta mañana ha confirmado que Chile va a tener al Sol de México nuevamente después de cuatro años en concierto en su gira para el próximo 2027. 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

Muy bien, ahí estaban los prisioneros. Faltan 8 para las 12. Nos vamos despidiendo ya de nuestro bloque de hoy, el penúltimo día del mes de septiembre 29. Viene Elena Carrasco con noticias. Mañana nosotros a las 9, si Dios quiere, estamos después del diario de Cooperativa para acompañarles.

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3: Es mediodía en todo el país.
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¿Cómo están? Muy buenas tardes, bienvenidos a nuestro noticiero central, 29 de septiembre. ¿Sabes? No nos queda nada para sacar la hojita, ¿eh? Ya un día prácticamente y medio. 29 de septiembre, día en que celebramos varios santos. Miguel, primero. Felicidades, don Miguel. Gabriel. Felicidades, Gabriel. Gabriel Mundaca, tenemos a un conocido por ahí. Y Rafael. Oiga, tres nombres bastante comunes, bien bonitos, que hoy día se están celebrando. Así que felicidades para ellos, para quienes están de cumpleaños y, por supuesto, para quienes están de aniversario de matrimonio. Con 12 grados y junto a Javier Urra, damos por iniciado nuestro noticiero central del día de hoy. Bueno, resistió pero no salió fortalecido el discreto saldo del canciller Pérez tras histórica interpelación. Francisco Pérez no explicó mucho, pero logró resistir los embates de un poco preparado Nelson Venegas, con un evidente nerviosismo, pero con un discurso ensayado, defendió las decisiones del gobierno y sorteó, sin un golpe mayor, la primera interpelación realizada a un canciller en Chile. Sin embargo, las casi 3 horas frente a la Cámara no bastaron para cerrar los principales francos que arrastra la política exterior de la moneda. Las dudas sobre el alcance del escudo de las Américas, la relación con Estados Unidos, la autonomía de la política exterior chilena y el manejo de las tensiones con Argentina siguieron sobre la mesa una vez terminada la sesión. De hecho, el interrogatorio recorrió buena parte de las controversias que han acompañado a Cancillería durante las últimas semanas. Pérez no se esforzó mucho por aclarar las dudas, pero sí mantuvo definiciones categóricas de principio a fin. Sobre la disputa austral, afirmó que el estrecho de Magallanes siempre fue y es y será chileno, mientras que respecto del escudo de las Américas defendió que su adhesión no implica ceder soberanía ni comprometer al país en una alianza militar. El tono subió precisamente durante ese último debate. Usted no es abogado, yo sí, lanzó Venegas al canciller en uno de los momentos más tensos de la jornada. Pero una cosa fue resistir el interrogatorio y otra distinta, despejar las dudas que llevaron al ministerio hasta el Congreso. Gobierno confirma que proyecto de cable submarino con China sigue en trámite pese a la presión de Estados Unidos. Y no ha sido descartado, así lo aseguró el viceministro de Obras Públicas y Telecomunicaciones, Luis de Grange, contradiciendo lo señalado hace unos meses por el embajador de Estados Unidos, Brandon Hood, quien afirmó que la iniciativa ya se acabó. El proceso sigue en curso natural, dijo de Grange, y explicó que el proyecto todavía está en una etapa administrativa y que la empresa detrás de la iniciativa aún no cuenta con los permisos necesarios. El llamado Chile-China Express busca conectar Valparaíso con Hong Kong mediante un cable submarino de fibra óptica. La iniciativa es impulsada por China Mobile y generó una fuerte controversia con Estados Unidos durante los últimos meses del gobierno de Gabriel Boric. De Grange, por cable submarino con China, el proceso sigue. Consultado directamente por las palabras de Doom, de Grange sostuvo que no ha escuchado al embajador decir
que el proyecto esté terminado y recalcó que su tramitación continúa. El tema del cable chino sigue su curso normal, afirmó. Luego agregó, el proceso sigue su curso natural. China y Estados Unidos son dos socios estratégicos para Chile, tremendamente importantes, y por supuesto que vamos a empujar las mejores relaciones para ambos. Eso sí, el proyecto todavía está lejos de contar con luz verde, según explicó el ministro. Actualmente se están recopilando antecedentes y respondiendo consultas propias de una solicitud de concesión. Poduje busca demoler edificios tomados por los narcos en población donde asesinaron al cabo Aguilera. El ministro de Vivienda y Urbanismo, Iván Poduje, se refirió al asesinato del cabo segundo Christopher Andrés Aguilera Fernández en Los Espejos. Desde dicha comuna anunció que ya trabaja junto al municipio para demoler edificios de la población donde ocurrió el crimen, los cuales asegura fueron tomados por el narco. Como bien es sabido, el funcionario recibió un fatal disparo en el rostro efectuado por el ciudadano venezolano Brian Farías Díaz el pasado domingo en el marco de un patrullaje preventivo de carabineros. El antisocial también perdió la vida al ser abatido por otro uniformado. En dicho contexto, Poduje se dirigió este lunes hasta la zona donde ocurrió el suceso para confirmar que las autoridades preparan una importante intervención en la población Las Dunas. Escudo de las Américas, Cazón deberá entregar los documentos de la adhesión. En la interpelación, el canciller Francisco Pérez Mackenna dijo que Chile no firmó un tratado al adherir al Escudo de las Américas. El ministro sostuvo que se trata de una declaración política no vinculante. Después, la Cámara aprobó una solicitud para que el presidente José Antonio Kast entregue en 30 días los instrumentos sobre intercambio de información e inteligencia y un informe jurídico que explique por qué no se requirió aprobación parlamentaria. La declaración también aborda inversiones minerales críticos y coordinación multilateral. La Contraloría recibió requerimiento de diputados sobre la legalidad de la adhesión. Camioneros dan 48 horas a Hacienda para responder por el alza del diésel. La Confederación Nacional de Dueños de Camiones y la Confederación de Transporte de Carga dieron al gobierno 48 horas para responder a un petitorio por el aumento del diésel. Sus dirigentes se reunieron con el subsecretario de Hacienda, Sebastián Vallelbona. Piden establecer por ley un mecanismo que traspase a los contratos de transporte las alzas y las bajas de combustible, tramitarlo con máxima urgencia, revisar la aplicación de MELCO y corregir una distorsión tributaria que denuncian los gremios y afirman que, si la respuesta no es satisfactoria, sus organizaciones regionales decidirán los pasos a seguir. No hay paro anunciado hasta este minuto.

0: Como ya he anunciado siempre, lo que vamos a entregarles en este minuto es que estuvieron aquí en los estudios de Radio 101 las Damas de Blanco, que están anunciando su colecta para este viernes, y como siempre es un agrado de poder conversar con ella, así que a continuación voy a dejarlas con las Damas de Blanco, y que seguramente en el día de mañana voy a entregarles a ustedes sobre esta inauguración que se realizó esta mañana aquí en calle Ramírez 516 de La Unión, el espacio que lo encontré pero muy acertadísimo, señores, porque ya se puede pensar para poder descansar las personas adulto mayor. Esta inauguración realmente muy, muy importante, lo que se realizó hoy día, se los vamos a dar a conocer mañana, pero desde ya se cuenta con la Casa Municipal del Adulto Mayor, aquí en nuestra ciudad. Bien, pues, entonces las dejo con las Damas de Blanco, esto es lo que conversamos con ellas. En los estudios de Radio 101 tenemos a las Damas de Blanco, que todos los años, señores, ellas se colocan en los puntos importantes para poder hacer su colecta, tan importante para poder ir en ayuda de las personas que están delicaditas de salud. Bueno, en los estudios entonces recibimos, voy a pedir que ellas mismas se identifique, Mayoli, que es realmente la coordinadora tesorera, la que tiene que ver con los pesitos, y la señora Margot. ¿Cómo están? Qué gusto de saludarlas este año, pues.
1: Gracias, señora Elena, por permitirnos, cierto, de poder, a través de estos medios, dirigirnos a la comunidad, a la ciudad de La Unión. Yo soy Margot Cisterna, mi cargo en el voluntariado es la tesorería. Es bien complicadito, pero también es algo bonito para nosotros, uh-huh, de poder transparentar, cierto, todo lo que es dinero, lo que nos entra a nosotros, por motivo del cual con nosotros estamos hoy día visitando la radio.
0: Perfecto. Saludamos también a
2: Mayoli Cid, coordinadora de Damas de Blanco, filial La Unión. Aquí les damos buenos días a todos los que te escuchan, y muy contenta por recibirnos, porque es tan importante este medio para transmitir nuestra colecta nacional de Damas de Blanco.
0: Señora, ahora, Pineda, específicamente, las Damas de Blanco, para dejarle a la gente también en claro, ¿a quiénes pertenecen ustedes? Porque existen las Damas de Rojo y otras filiales, pero ustedes, como Damas de Blanco, ¿qué es lo que hacen y a quién ustedes representan?
2: Bueno, nuestro trabajo es en el hospital, directamente al enfermo hospitalizado, donde podemos llevar ayuda espiritual, económica, social, y estar con él, que es lo más importante, visitarle, entregarle fuerza, aliento, y también entregarle la ayuda necesaria en ese momento que está tan afectado él, uh-huh, y también podemos con él orar, entregar el plan de salvación, como somos todas cristianas nosotros acá. Así que esa es nuestra labor ahí, y también ayudarlo en todo, uh-huh, ámbito de que es como él se sienta, para dejarlo más restaurado, más animado, más contento, y eso nos agradecen siempre.
0: Una labor maravillosa, porque muchas veces quedan olvidados. Y el dolor también, por Dios, que a veces se supera un poco con la palabra que ustedes llevan, se aliviana el cuerpo, etcétera. ¿Cuántos años llevando esta labor, Margot?
1: Oh, yo, mire, yo soy la más antigua. Soy la que está quedando de las primeras que empezamos a trabajar en el hospital. Nosotros este año cumplimos 25 años, señora Elena. 25 ya, años de servicio al paciente hospitalizado allí. Voluntariado, ¿cierto? Uh-huh. Un voluntariado que es interdenominacional. Eso quiere decir que nosotros somos de diferentes iglesias, pero todas iglesias evangélicas. Ya. Entonces allí nos juntamos cada mes, hacemos una reunión, planificamos nuestro trabajo y ahora nos convoca esto, una colecta anual, ¿cierto? Que quiero dejar en claro que es nuevamente autorizada por el Ministerio del Interior con un decreto exento, ¿cierto? Y ahí vamos a estar en la calle durante estos días. Bueno, son 3 días que nos autoriza el Ministerio, pero nosotros siempre trabajamos solamente un día.
0: Perfecto.
1: El único día, viernes 2 de octubre. Este viernes.
0: Este viernes entonces viene esta labor. Ahora, estos dineros que se recaudan, ¿van directamente aquí a la ciudad de la Unión o ustedes tienen que enviarlas a Santiago?
1: Todo el dinero recaudado en colecta, mire, nosotros tenemos un ministro de fe que está autorizado también ahí en la delegación presidencial.
0: Ya.
1: Tenemos nuestro ministro de fe, contamos ahí, luego eso se depositan lógicamente a la fundación, a la caja central. Y luego esos dineros retornan a cada filial lo que han hecho. Se queda un restito por gastos de colecta, ya sean los afiches y todo lo que es material que se ocupa, sí, para eso.
0: Ya.
1: Pero es mínimo. Uh-huh. Todo regresa y nosotros todo eso, señora Elena, y a la comunidad informamos que nosotros compramos todo el dinero, no queda nada, digamos, porque esta fundación es sin fines de lucro, no queda nada para nosotros, para nuestra filial, no. Todo es material, pañales, útiles de aseo, de uso personal, confort, toallas húmedas, crema, uh-huh, máquina de afeitar, colonia, en fin, una infinidad de cosas que es de uso para el paciente hospitalizado. Ahí invertimos todo eso.
0: Claro. ¿Cómo les ha ido otros años? Estamos ahora un poquito más restringidos, esperar de que por esta bonita labor que ustedes realizan por año pueda ser grandiosa.
2: Bueno, gracias a Dios, todos los años el Señor nos ha respaldado en este trabajo maravilloso y estamos muy contentos con la ciudadanía que escucha esta emisora. Y también porque han sido generosos con nosotros y hemos sido de bendición y nos han bendecido igual a nosotros con la colecta mucho. Entonces estamos muy contentas y esperamos que este año sea mejor que el año pasado y porque conocemos su generosidad de cada uno y cada de las personas que nos apoyan, que nos dan ese granito de trigo, decimos nosotros, para que poder trabajar ahí en el hospital y llevar el sustento, lo que necesitan los que están ahí enfermitos y que necesitan tanto, porque muchos que llegan
0: necesitan
2: sin
0: esta
2: nada.
0: Palabra tan, claro, importante, ¿verdad?
2: Claro, y también las cositas, porque muchas llegan sin nada, sin, exacto, nada, entonces nosotros los dejamos con todas las cosas. Además, hay muchos casos sociales en el hospital, que eso lo abastecimos todo el tiempo nosotros ahí, ya sea con los pañales, con, claro, las cremitas, con todo lo que ellos necesitan, uno les deja todos los días, les va entregando ese aporte. Y eso es lo que hacemos, Damas de Blanco, en el hospital.
0: Bueno, esta labor ya es muy conocida, pero recordárselo a los señores auditores para que puedan ser generosos cuando vean este viernes con su bolsa para poder hacer esta recaudación. Prontamente, ustedes pertenecen a diferentes iglesias. Prontamente van a estar también celebrando el día, que es a fin de mes de octubre, ¿verdad?
1: Sí.
0: Entonces, también con mayor razón. Pero hay una pregunta que la había leído. Ustedes como pertenecientes a estas iglesias y que colaboran con el hospital, pero se dicen que no permiten que se hagan transfusiones de sangre. ¿cómo lo hacen en ese momento cuando ustedes, un paciente les dice que no quieren realizarse esa labor ante el hospital?
1: Bueno, nosotros como cristianos evangélicos, digamos, nosotros sí aceptamos la transfusión. Sí, lo que pasa es que hay otra religión, por decirlo así, que ellos no aceptan eso. Perfecto. Y eso son los
0: testigos
1: de Jehová, sí.
0: Exactamente.
1: Ellos son los que no aceptan, pero yo leí el otro día de que
0: obligatoriamente, sí. Por eso es que se los pregunté, sí. Y que es una pregunta para que no quede en el aire, sí. Para aclararle también a la gente.
1: Lo que pasa, señora Elena, que nosotros no vamos, digamos, si ellos creen una cosa, nosotros no le vamos a imponer algo
0: qué
1: más.
0: Bueno,
1: no, ya. Nosotros, la labor nuestra es alentar, es aumentarle la fe al paciente en el momento de que está ahí y que pueda creer que no está solo, ¿cierto? Que va a recibir ayuda, de hecho está recibiendo ayuda de la medicina, los doctores, las enfermeras, claro. Y nosotros vamos con la otra parte, la parte espiritual. Y es ahí donde muchos pacientes se sienten solos, se sienten abandonados, y para eso no hay medicina.
0: No, pues el tacto, el alma, ¿no es cierto? El tacto de tomarle la mano, claro. Ya yo creo que les llena el alma. Claro. Qué labor más linda, siempre lo he dicho, porque cuesta mucho hoy día darse ese tiempo. Hoy día la gente vive apresurada, estamos egoístas, entonces encontrarse con ustedes es grandioso. ¿Cuántas son las que forman Damas de la Blanco?
1: Nosotros ahora somos 11, 11 voluntarias, y estamos ahí trabajando, esperando que una vez que nos entreguen el hospital, como va a ser más grande, que más voluntarias se acerquen a trabajar con nosotros. Que eso sí, hay mucha gente que a lo mejor quisiera participar, pero requisito número uno para pertenecer a este voluntariado es la carta pastoral. Y que sea miembro en plena comunión, ¿cierto?, de una iglesia. Mínimo 2 años. Entonces, no es tan así que a mucha gente le gusta que no profesa nuestra fe, pero lamentablemente en la ordenanza de la fundación es así. Somos todas mujeres evangélicas, ¿cierto? Con ese llamado al voluntariado, un llamado al servicio, ¿cierto? Que nos enseña el Señor Jesús en su palabra, porque dice que Él no vino a ser servido, Él vino a servir. Entonces el ejemplo de Él es para nosotros también, de servirle.
0: Bueno, yo les agradezco por esta charla que me han entregado y desearles toda clase de suerte. Su llamado para este viernes, entonces, que las Damas de Blanco estarán solicitándole su ayuda, pero esa ayuda va a ser netamente para los enfermos, para atender a aquellas personas que a veces, especialmente la gente de tercera edad, ¿no? Que hoy día está muy, muy sola. Sí. Un millón de gracias una vez más por verlas a ustedes este año aquí en los estudios de Radio 101. Margot, gracias.
1: Yo doy gracias también a usted, señora Elena, a la Radio 101, que siempre nos abre, ¿cierto?, la radio para poder nosotros difundir la colecta. Aclarar un punto, que nosotros vamos a estar en diferentes puntos de la ciudad con ayudantes, ¿cierto?, que todos los años mismas hermanas de la iglesia, ¿cierto?, nos ayudan. Nosotros vestidas de blanco, nuestras compañeras ayudantes van a estar identificadas también con una pechera para que la gente sepa, ¿cierto?, dónde ubicarnos. Agradezco, señora Elena, esta mañana hermosa, aunque esté nublada, pero siempre hay algo hermoso para nosotros, que es la vida. Aprovechar esto, ¿cierto? Sí, poder tocarnos, poder decir te quiero, te amo. Yo le digo a toda la gente, haga eso, porque más rato no lo sabemos, no conocemos. Así que agradecida, y invitamos a la gente a poder participar y colaborar este año, como muchas veces lo han hecho.
0: Muchas gracias, Margot. Gracias también a la coordinadora por estar este año y que les vaya súper bien, que sus arcas crezcan, sí, pues.
2: Ya, igual damos muchas gracias a usted, señora Elena, porque nos permite este medio para informar de nuestra colecta, y esperamos todos que puedan estar generosos ese día con nosotras, ¿eh? Porque es tan importante lo que usted nos ayudan para hacer esta labor tan en el hospital, porque sabemos que lo necesitamos, porque no somos con fines de lucro, sino que para trabajar al enfermo hospitalizado, visitarlo y verlo, y todos los que ese día pasen por ahí, no pasen por la otra calle, sino que vayan a nosotros, porque igual a veces es incómodo, nos cooperan, claro. Entonces que nazca de ellos, porque ya conocen nuestra labor, ya saben de qué.
0: Muchos
2: que somos
0: años ya
2: útiles, existen. Claro. Ya acá en la Unión 25 años, que no es menos, nos conocen mucho uh-huh. más, y se agradece a todo el que va a cooperar, se agradece también a los que están escuchando en el campo, en todo lugar, porque esta emisora se transmite uh-huh. a lo largo de toda la región.
0: Exacto.
2: Así que a todos a cooperar el 2 de viernes 2 de octubre.
0: Este viernes 2 de octubre. Sí, un millón de gracias.
2: Gracias.

0: Muy bien, ahí estaban las damas de blanco para su colecta que se irá a realizar el día viernes, para que ustedes también puedan apoyar por su digna labor que ella se cumple. Las damas de blanco este viernes, señores, ya estamos a 2 de octubre. Bien, pues, pero también en el día de hoy estuvo en los estudios de Radio 101 la Seremi del Trabajo, Denise Merino Cárdenas. La verdad que fue agradable de poder conocer el plan Chile Despega, que a lo mejor ustedes no la conocen, que es una gran iniciativa que se da en el marco de la alta tasa de desocupación que existe en el país desde hace varios meses y que a todos lo tiene muy, muy preocupado. Bueno, y fue justamente el día lunes que el presidente José Antonio Kast presentó el plan Chile Despega, orientado a crear empleo y reactivar la economía. De ello conversamos y también tocamos justamente otros temas de importancia como la reforma de pensiones, 40 horas, etcétera. Los dejo con la Seremi del Trabajo, Denise Merino Cárdenas. Prensa en el día de hoy ha recibido en los estudios de Radio 101 a la Seremi del Trabajo, Denise Merino Cárdenas. Qué gusto de tenerte por estos lados, Denise. Es tan joven que yo me permito de tutear, porque de verdad que es muy joven, Denise. Y ha venido por unos temas bien importantes que tenemos. Pero, ¿cuánto tiempo llevas, Denise, aquí en la Seremía? ¿Cómo estás? Qué gusto de saludarte, bienvenido.
1: Muchas gracias. Sí, estoy muy contenta también de poder llegar acá a la Comuna de La Unión para entregar una importante información. Y bueno, con respecto a la pregunta, yo comencé el 10 de abril. Muchos de mis colegas ya llevan 6 meses, pero yo llevo uno menos. Entonces, hemos estado trabajando coordinadamente, hemos podido ver áreas muy bonitas de lo que es el trabajo, pero también con mucha responsabilidad, porque sabemos que hoy día también es una urgencia social que a las personas obviamente les está preocupando, pero estamos trabajando también para poder impulsar el trabajo acá en nuestra región.
0: Bueno, son 5 meses entonces, 5 meses que ya habrás trazado tu objetivo dentro de esta carrera de Seremi.
1: Sí, así es, estamos trabajando muy coordinadamente con cada uno de los servicios que son dependientes del Ministerio del Trabajo. Hoy día el trabajo más importante, entre comillas, es lo que podemos realizar en conjunto también con CENSE, por ejemplo, para fomentar el subsidio a la contratación que hoy día también está impulsando nuestro gobierno. Hemos estado la semana pasada muy fuerte con el ISL, con la ADT, en cuanto a la prevención, a la Dirección del Trabajo, en cuanto a la prevención, y así hemos podido impulsar muchas áreas también. Hay algo que del Ministerio del Trabajo siempre se olvida, pero es la previsión social. Nosotros trabajamos fuertemente también en esa área. La semana pasada estuvimos también impulsando varios ciclos de capacitación a jóvenes, a personas mayores, a personas, por ejemplo, que estudian en las escuelas para adultos, que muchas veces es un área que se deja un poquito fuera, pero también estas personas necesitan esta información, así que estuvimos entregando esta información importante en cuanto a la reforma de pensiones, en cuanto a los nuevos también, lo que es el fondo generacional, que también es una información que vamos a comenzar a entregar, pero hemos estado trabajando fuertemente este último mes. Ha sido intenso, pero muy bendecido, la verdad.
0: Y bueno, y yo tenía algo para preguntarte sobre justamente qué importancia le ibas a dar a las 40 horas y a la reforma de las pensiones, pues, qué es importante para nuestros auditores.
1: Sí, hoy día nosotros como ministerio estamos trabajando también en cuanto a esos dos puntos importantes en cuanto a las 40 horas. Actualmente nosotros vamos en las 42 horas. O sea, si hay empresas que quisieron, por ejemplo, bajar inmediatamente a las 40 horas, nosotros los felicitamos, sabemos que es un importante paso, que están adecuando, que se están reacomodando, incluso esto ha permitido nuevas contrataciones para nuevamente armar los turnos. Entonces, ahí hay empresas que se han ido como consolidando en cuanto a eso. Actualmente nosotros ya del abril del 2026 pudimos ver una rebaja a las 42 horas. De aquí al 2028 debe ya estar implementado la rebaja a las 40 horas. Entonces estamos en ese proceso de transición de rebaja de horas. En cuanto a lo que es la reforma de pensiones, como recién también lo mencionaba, y esta información igual se la vamos a ir entregando a los auditores, hay una actual reforma donde también están los fondos generacionales. Nosotros nos dividimos por fondo, pero esto va a ser automático, ¿ya? Entonces esto va a comenzar a regir a partir del próximo año, a partir de abril. Entonces yo creo que es importante también que las personas se puedan informar para que no sientan que es una decisión que los va a perjudicar, porque nosotros lo que no queremos perjudicar, sino que queremos orientar a que las personas a veces toman riesgos, y no sé si usted lo ha visto, pero se cambian de fondo, entonces pasan del A al B y lo van haciendo. De hecho, hay una estadística que en la pandemia específicamente las personas se cambiaron más de 6 veces durante el año de fondo por algún tipo de desinformación, porque quizá en ese momento yo me acuerdo que en redes sociales se escuchaba mucho de que en este fondo va a generar más interés, pero finalmente eso hizo que mucha gente perdiese. Y hoy día lo que nosotros queremos buscar es resguardar esa inversión para el futuro, porque esto va a ser para que después se puedan pensionar, y que este resguardo tenga el menor riesgo de pérdida para las personas. Y ahí es cuando va a existir esta reforma, este fondo generacional, donde nosotros vamos a pasar por diferentes etapas a lo largo de nuestra vida, pero que esto va a tener un resguardo, que eso es lo importante y que las personas también tienen que entender. Y eso es muy importante que las personas sepan.
0: Vamos a tener que tener realmente mucha importancia de este tema para poder seguir hablando en una próxima visita. Recientemente tuvimos el feriado irrenunciable. Se cumplió muchas multas. ¿Cómo estuvo nuestra región? ¿Somos obedientes o no somos obedientes?
1: Mire, ¿cómo decirlo? Somos obedientes porque, entre comillas, nosotros como Dirección del Trabajo realizamos dos tipos de fiscalizaciones durante los feriados largos. Uno es el feriado, es la fiscalización que se hacen a los buses interurbanos. Ya, ese es un área. Entonces, ¿qué es lo que principalmente se fiscaliza? Es poder resguardar el descanso de aquellas personas que trabajan en este rubro. Entonces, nosotros el día 16 de septiembre estuvimos en el terminal de buses de Valdivia y en el terminal de buses de Panguipulli verificando específicamente esta acción. Pudimos realizar algunas fiscalizaciones, de las cuales tuvimos solo una multa de 5 UTM. ¿Por qué? Porque no se había respetado finalmente el descanso del trabajador, que en este caso era un auxiliar. Entonces, a comparación del año pasado, estuvimos muy bien, porque el año pasado hubieron muchas multas más respecto a este mismo tema. Ahora, ¿cuál es el otro tipo de fiscalización que nosotros realizamos para estas ferias? O sea, para estas fiestas, perdón, es la del feriado irrenunciable, porque el feriado es obligatorio. Hay algunas excepciones, como por ejemplo los restaurantes, los pubs, las farmacias de turnos también, o los servicentros que entregan combustible, que también se permite que ellos trabajen, pero resguardando, por ejemplo, que si este año trabajó el 18 de septiembre, el año pasado no haya trabajado el 18 de septiembre. Entonces, como que se cubre este feriado anual.
0: Qué bueno.
1: Sí, es muy importante. Entonces, nosotros, previo a la fiscalización, hacemos una difusión de información. Entonces, eso que también las personas lo sepan, porque no fiscalizamos por fiscalizar. Nosotros, previo a toda esta acción, también realizamos un trabajo de prevención. O sea, le decimos que si usted trabajó el año pasado en esta fecha, este año no puede. Entonces, ¿qué tiene que hacer la persona? Evitar la fiscalización y la multa, finalmente. Este año, junto a la DT, realizamos 24 fiscalizaciones, de las cuales 11 trabajadores fueron suspendidos de sus funciones para que se respete su feriado irrenunciable. ¿Qué quiere decir esto? Que el año pasado habían trabajado en la misma fecha. Entonces, ¿qué hicimos nosotros? Fiscalizamos, y obviamente a raíz de esa fiscalización también hubo una multa. En la región hubo una multa de 55 UTMs. Es alto, son casi 3 millones de pesos. Se fueron 11 personas las que finalmente se mandaron para la casa. Yo estuve viendo en redes sociales algunas quejas de las personas que decían, ¿cómo fiscalizan o cómo multan al trabajador por estar trabajando? La multa no es al trabajador, la multa es a la empresa que no respeta el feriado, porque muchas veces los trabajadores no quieren trabajar, y ellos lo saben. Pero ¿qué pasa? Hay una instrucción de parte del jefe. Entonces la multa es hacia el empleador, no hacia el trabajador. Así que yo creo que eso es importante, igual que las personas lo tengan claro. Y a raíz de todo esto, tuvimos en total 11 personas suspendidas de su acción. O sea, que le dijeron, váyase para la casa a descansar. Y ahí hubo un total de 55 UTM de multa. Nosotros creemos que también es un buen resultado de lo que nosotros realizamos. Quizás pudiesen haber habido muchas más. Hubo una fiscalización que se hizo por una denuncia, o sea, tuvimos solo una denuncia, las otras fueron por el recorrido que hacen los fiscalizadores. Pero en cuanto a comparación, estuvimos bien, y nosotros vamos a seguir realizando este trabajo siempre que haya un feriado largo y renunciable. Se nos viene Navidad y Año Nuevo. Claro. Así que ahí vamos a estar nosotros realizando también estas fiscalizaciones para todas aquellas personas que trabajen bajo el Código del Trabajo.
0: Denise, qué fácil de conversar contigo, la Seremi, en realidad. Sí. El presidente CAT presenta Plan Chile Despega, orientado a crear empleo, subsidio, una inyección fiscal entre las medidas. ¿Qué tan cierto será esto? Por Dios, qué titular más bueno, oye. A ver, veamos, lo quiero preguntar sobre esto.
1: Mire, hoy día es el titular, pero lo importante es que las personas también sepan que nosotros ya desde aproximadamente junio, julio, estamos trabajando a raíz de este mismo concepto que hoy día vamos a presentar, el Plan Chile Despega. Es una respuesta concreta principalmente a la urgencia que nosotros como gobierno tenemos, pero también que las personas tienen, que es el desempleo. Y la inseguridad que hoy día quizá muchas veces se presenta. Y hoy día lo que se está hablando de este plan es que va a movilizar 1,3 billones de dólares en inversión. ¿Para qué? Para acelerar las obras y para generar empleos. Estamos hablando de más de 10.000 puestos de trabajo que se van a generar, y que obviamente busca poder resguardar esto mismo, que esta urgencia. Nosotros lamentablemente en nuestra región de Los Ríos tenemos un desempleo actual de un 10,6%. A nivel nacional tenemos un promedio de 9,5%, o sea, nuestra región está sobre el promedio nacional. Tenemos más casi 1 millón de personas desempleadas, y en nuestra región específicamente son más de 20.000 personas desempleadas. ¿Y para qué hablar de las cifras de desempleo femenino? Son un 12,3%. Entonces, tenemos cifras que nos impactan. De hecho, yo recién venía hablando con Daniel.

0: El país tenemos una cifra importante, pero sí, las cifras regionales hoy día son las también las que nos impactan. Entonces se va a generar esta inversión y se va a fortalecer ciertas áreas. Por ejemplo, nosotros como Ministerio del Trabajo impulsamos el subsidio a la contratación. ¿Qué busca este subsidio principalmente? Es fomentar la contratación formal de las personas. Y para nuestra cartera es muy importante este plan Chile Despega con la Pega, porque también se va a reforzar, a fortalecer el subsidio a la contratación. Nuestro subsidio comenzó desde julio, desde el 15 de julio, a ya comenzar a ser difundido, a la postulación. Los pagos ya comenzaron los primeros días de septiembre. Hoy día, a nivel regional, llevamos más de 1.200 postulaciones. O sea, ¿qué quiere decir esto? Que 1.200 personas fueron contratadas. Entonces, no es que ahora solamente se impulse este trabajo o se dé esta gran noticia, sino que nosotros, previo a este gran anuncio que hizo nuestro presidente José Antonio Kast, ya hemos estado trabajando por esto. Estamos realizando a nivel regional una mesa por el empleo regional, donde también ya nos estamos
1: Eso es
0: coordinando
1: bueno.
0: con MOP, con Mimbu y con todos los servicios públicos y también con los privados que son actores del trabajo regional y estamos creando, estamos generando este empleo. Entonces, el presidente lo anunció ayer, pero previo y nosotros ya estamos
1: Venía.
0: trabajando, sí, ya veníamos coordinando. De hecho, este viernes tenemos nuestra siguiente reunión con la mesa, que es liderado por nuestra delegada Vicky Carrasco, y también tenemos otra mesa de trabajo importante, que es la mesa de economía. O sea, estamos impulsando la inversión, pero también impulsando la generación de trabajo, que es obviamente la urgencia que las personas hoy día tienen.
1: Pero estas reuniones que se van a realizar en la capital regional, ¿van a abarcar ustedes también los sectores rurales? Porque ahí está gran parte del desempleo.
0: Sí, efectivamente. Nosotros, o sea, si bien es cierto, lo realizamos en Valdivia, en la capital regional de Los Ríos, pero siempre hacemos este llamado o este trabajo sincronizado con las comunas. De hecho, acá nosotros hacemos la citación a la UMIL de la comuna, porque es el principal actor de empleo que tiene acá la
1: La región,
0: comuna.
1: sí.
0: Entonces, citamos a todos los encargados de UMIL o los encargados de trabajo de las comunas para también nosotros realizar esta acción articulada. Acá la UMIL cumple una función muy importante que a veces no es tan reconocida porque las personas no lo saben. No porque no lo reconozcan, es porque no lo saben. Pero la UMIL realiza una intervención de intermediación. O sea, usted va a la UMIL, deja su currículum y la UMIL va a trabajar para que usted encuentre un trabajo. Entonces, es importante también poder hacer ese realce porque la UMIL tiene el currículum de las personas. Con todo su perfil. Entonces aquí en la región tenemos personas capacitadas, personas con conocimientos, con herramientas que puedan ser aquellas personas que también entreguen un aporte importante al trabajo de nuestra región. A veces llegan empresas, no sé, pues de otras regiones y traen a los trabajadores porque dicen que acá no hay personas capacitadas. Eso es mentira. Aquí sí hay mucha gente capacitada y mucha gente también con ganas de trabajar y encontrar un empleo porque más que la gana es la necesidad que muchos tienen para poder también suplir sus necesidades y eso es lo importante que estamos trabajando también para poder articular eso.
1: Es una exigencia que se les debe de hacer por parte del municipio a empresas que lleguen aquí a la ciudad de La Unión. Por
0: Sí.
1: ejemplo, yo pongo de La Unión, pero a cualquier espacio, cualquier región, donde debe dársele a la gente que vive
0: Local, sí.
1: local el trabajo.
0: Sí.
1: Entendimos un poquito más sobre este titular, Chile Despega, y espero que sea así, porque sin empleo, la verdad que todos nos vemos con problemas, pues, y los problemas para el país, porque de lo contrario, ¿cómo va a crecer todo esto?
0: Sí, como lo mencionaba, esto es una urgencia, nosotros estamos trabajando, el empleo es transversal, ya, o sea, todas
1: Así
0: las
1: es.
0: personas buscan empleo, de hecho uno pudiese llegar a pensar que el Ministerio del Trabajo es uno, pero el Ministerio del Trabajo trabaja con todos, o sea, en todas partes hay trabajadores, y nosotros lo que queremos es poder entregar este resguardo a los trabajadores que uno tenga

0: tengan empleo, pero que este empleo también sea seguro. Uh-huh. ¿Y cómo uno asegura que este empleo sea seguro? Primero es que sea un empleo formal, o sea, que tenga un contrato, que tenga un seguro social, que a las personas se les permita cotizar. Recién hablábamos de los fondos generacionales. Muchas personas no están cotizando. Hay un bono muy importante que se está comenzando a entregar, que ya empezó este año en enero, que es el bono, el beneficio por cotizaciones, por años cotizados. Entonces, ¿qué hace este incentivo? Usted, no sé, se va a jubilar y los hombres cotizaron 20 años y usted, por todos los años que cotizó, usted se le entrega aproximadamente 100.000 pesos más a su pensión. Entonces, y este bono no es tan conocido, pero se está haciendo.
1: Para
0: y
1: nada.
0: Y las mujeres, si cotizaron 10 años, también se le entrega esta bonificación por años cotizados.
1: Para su jubilación.
0: Exactamente. Entonces, y de hecho uno puede decir, es que no coticé 20 años seguidos. No.
1: Más en las mujeres.
0: Exactamente, no coticé 10 años seguidos. Pero pueden haber tenido estas lagunas previsionales que quizás un tiempo no estuvieron cotizando por diferentes motivos. Pero si usted tiene los 10 años cotizados, en el caso de las mujeres, usted también, cuando se jubile, puede recibir esta bonificación por año cotizado. Entonces, también nosotros trabajamos en toda esta área de fomentar el empleo, más empleos, pero mejores empleos. Uh-huh. Y los mejores empleos son los que son formales, los que permiten la seguridad a los trabajadores. Y nosotros como ministerio estamos trabajando para esto.
1: Denise, quiero agradecer estos minutos que nos has concedido. Es un tema que es para largo, para seguir conversándolo. Así como salió esto, que en desconocimiento de ese bono, quisiéramos, ojalá poder tener esta oportunidad para poder, aunque sea telefónicamente, de poder estar comunicada e informados nuestros auditores. Un millón de gracias, Denise, por estar en los estudios de Radio 101.
0: Muchas gracias a los auditores de Radio 101. Estamos para poder informar, así que espero también prontamente poder seguir entregando mayor información a todos los auditores, para que ellos también estén seguros y sabiendo que nosotros también como Ministerio del Trabajo estamos trabajando para ustedes, valga la redundancia, pero con mucha responsabilidad, que eso es lo importante. Así que muchas gracias a cada uno de los que nos escuchó en este momento.
1: Gracias.

0: Muy bien, así estamos llegando a la parte final de nuestro noticiero central del día de hoy. Gracias por esta compañía. Tengan todos ustedes muy buenas tardes.
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8: 15 grados. 15 grados en Santiago. 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
10: Hablemos de empleo. Tras la presentación de este lunes, los viceministros de Granch y Más salieron a detallar los alcances del plan Chile Despega a lo largo del país. Se habló también del impacto que podrían tener estas medidas en las cifras de empleo que se actualizan mañana. Gonzalo Aguirre, buenas tardes.
11: ¿Qué tal? Muy buenas tardes. Sí, más de 100.000 nuevos puestos de trabajo, una inversión superior a 1,3 millones de pesos, 4 ejes que incluyen acelerar la inversión y obras e impulsar la contratación, son los elementos centrales de este plan Chile Despega que fue presentado por el gobierno en La Moneda, pero hay también detalles adicionales en las distintas carteras involucradas, como es el caso de obras públicas. Acompañado por el viceministro de Economía y Minería, el titular del MOP y de Transportes, Luis de Granch, detalló que el plan de obras públicas contempla una cartera adicional al presupuesto de obras para 2027 por cerca de 400 millones de dólares que permitirá crear del orden de 23.000 empleos. Serán más de 240 proyectos de rápida ejecución en distintas materias. Sobre aquello y las vías de postulación, esto dijo el viceministro de Granch.
12: Las áreas prioritarias en las obras asociadas al Ministerio de Obras Públicas van a estar enfocadas principalmente en pavimentación, en bordes costeros, en agua potable rural, también algunos puentes. Y acá hay una lista de empresas que son contratistas del MOP, que ya tienen sus equipos habituales, sobre todo con gente de regiones, ¿ya? Y los procesos son los que habitualmente considera esta empresa en la postulación, en los concursos. Por lo tanto, el mecanismo es habitual a como ha sido históricamente. La ventaja es que ahora va a haber una inyección, una intensidad de avance en los proyectos mucho más evidente.
11: Tanto el viceministro de Economía y Minería, Daniel Mas, comentó que este plan representa una segunda etapa después del modo empleo que fue presentado en julio, que apuntó a crear 50.000 puestos de trabajo a octubre con el CENSE, la SUBDERE, los gobiernos regionales, distintos ministerios, además del sector privado y la CPC. Ahora, con respecto al efecto de estos 100.000 nuevos puestos de trabajo en las cifras de empleo de los próximos meses, justo cuando esperamos para mañana el dato del INE para el trimestre de móvil junio, julio, agosto, esto respondió el viceministro Más.
13: Bueno, el empleo se ha puesto en el corazón del gobierno, en todas las gestiones que estamos haciendo los distintos ministerios, en el presupuesto 2027 va a estar muy, muy presente. Estamos pensando que estos 100.000 puestos de trabajo van a estar más o menos ocupados desde aquí hasta marzo, con un efecto de aquí a diciembre, próximo a la mitad puede ser, y la otra mitad va a ser implementado de aquí a marzo. O sea, 100.000 puestos de trabajo adicionales de aquí a marzo es prácticamente un punto de diferencia, 50.000 puestos de trabajo equivalen a 0,5 décimas del ratio de desempleo.
11: Algo que habrá que revisar a fines de abril, cuando conozcamos los datos de empleo que incluyan precisamente el mes de marzo del 2027. Bueno, también esta mañana tuvo lugar el segundo seminario del ciclo de conversatorios Trabajo 3x3 a cargo de la SOFOFA, hoy enfocado en la regulación pro empleo con participación de los trabajadores, las empresas y la academia. Por los anuncios del gobierno, tras el encuentro, esto dijo la presidenta de la SOFOFA, Rosario Navarro.
14: Bueno, está muy alineado a lo que nosotros hemos venido indicando. Hoy día tenemos una urgencia del empleo que tiene medidas que van a verse reflejadas a largo plazo, pero que también en lo inmediato requieren de una inyección. Todo lo relativo a subsidios para el empleo, al movilizar, a obras públicas, a vivienda para que generen empleos concretos en lo inmediato, y también lo relativo al FOGAPE, que viene a aliviar un poco la carga que están teniendo las pymes, nos parecen que van muy bien orientados.
11: Bueno, hay algo más desde el Ministerio de Obras Públicas con respecto a la cartera de empleos por regiones. Lidera estos datos la Araucanía con una inversión de 40.675 millones de pesos y 2.451 empleos. Encabezan también la lista Los Lagos y la Araucanía y Biobío.
10: Es Gonzalo Aguirre con la información económica. Gracias, buenas tardes.
11: Chao, muy buenas tardes.
15: Eso, mientras tanto, se tienen los detalles de la presentación del proyecto de presupuesto 2027, el primero de CAS, el primero de Quirós. Vamos a ver qué tan expansivo puede ser, considerando los dichos del Ejecutivo hasta ahora. En torno a recortes más bien, ¿sí? Hoy, reuniones importantes en Cerro Castillo con el oficialismo. Jorge Espinoza Cuellar, buenas tardes.
16: ¿Qué tal? Muy buenas tardes. Una expansión que podría eventualmente superar el 1% tendrá el proyecto de presupuesto 2027 que ingresará mañana a tramitación el gobierno. En todo caso, será respecto de el gasto que se ejecute durante este año, no respecto del presupuesto aprobado el año pasado, porque según han sostenido en el gobierno, esa ley de presupuesto se diseñó con bastantes errores, por lo tanto el cálculo de expansión de un 1 o levemente sobre el 1% será sobre la proyección del gasto que se ejecute este 2026. El gobierno, en todo caso, enfrenta este primer presupuesto de elaboración propia con el desafío de incluir también los efectos de la mega reforma tributaria, que va a significar una menor recaudación de recursos. A este respecto, el diputado Diego Chalper, de Renovación Nacional, que participará esta tarde, al igual que varios otros parlamentarios del oficialismo, en la reunión con el presidente de la República en Cerro Castillo, anticipó cuáles serán los ejes precisamente para compensar la menor recaudación del fisco.
17: La primera de ellas tiene que ver con programas que no están bien calificados, pero nunca se toma la decisión de cortarlo. El gobierno del presidente Kast va a avanzar en esa dirección. Segundo desafío muy importante, que se los anticipo, con el crédito con aval del Estado fuimos capaces de advertir lo que el ministro Quirós en su minuto llamó el fraude social. Les advierto que hay varios más que tienen que ver con la postulación a cierto fondo, con adjudicarse gratuidad cuando se tienen requerimientos socioeconómicos distintos. O sea, hay toda una agenda pensada en enfrentar los fraudes sociales. Y lo tercero es que evidentemente la implementación de la mega reforma es progresiva, por lo tanto nuestra apuesta es ir compensando el alza del ingreso a partir del precio del cobre, la reactivación económica, la ejecución de obras públicas, de manera de ir generando mayor movimiento en la economía y mayor recaudación fiscal.
16: Dos ejes o líneas de acción para compensar la menor recaudación fiscal que significará la aplicación de la mega reforma no deja satisfechos a los parlamentarios de oposición. La senadora y presidenta de ITS, Paulina Bodanovich, integrante de la Comisión de Hacienda, señala que podría obtener ahorros más bien marginales y volvió a abogar por no reducir el presupuesto de los gobiernos regionales.
18: Siempre hay espacios de mayor control y mejoramiento de la gestión, pero eso son ahorros marginales. Eso no compensa la cantidad de recursos que que van a perder particularmente los municipios y el propio fisco. Por lo tanto, tenemos que estar muy pendientes, particularmente desde la Comisión de Hacienda que yo integro en el Senado, que no le rebaje los recursos a las regiones, porque desde ahí es de donde se generan inversiones y de donde se genera empleo.
16: El proyecto de presupuesto va a ingresar al Congreso mañana miércoles, el último día que tiene el Ejecutivo precisamente para hacer este ingreso formal, y desde entonces se comenzarán a contar los 60 días que tiene el Legislativo para tramitarlo. Escuchamos al viceministro Claudio Alvarado.
19: Tiene decisiones en materia de privilegiar aquellos ministerios que tienen programas que faciliten la contratación de mano de obra. Y respecto a cuándo se ingresa el presupuesto a la discusión al Congreso Nacional, será el día 30 de septiembre, en el transcurso del día.
16: Habrá que esperar entonces el ingreso de ese proyecto, el primer presupuesto del próximo año, para ver si efectivamente se expande levemente por sobre el 1%. Ahora les puedo contar que hace minutos nada más en la Cámara se acaba de aprobar ampliamente, aunque no de manera unánime, y se despachó al Senado el proyecto impulsado por el PDG que compensa el gasto en pañales y medicamentos, que fue parte del acuerdo al que llegó precisamente el Ejecutivo con el Partido de la Gente para conseguir el apoyo a la mega reforma tributaria.
15: Tal cual. Jorge, gracias.
16: Buenas tardes.
10: Hablemos del tren a Melipilla, del tramo entre Loerrázuriz y Estación Central, que se va a relicitar en el segundo semestre del próximo año. El viceministro de Granch explicó que se postergó por retrasos en el proyecto y por exigencias de pago de derechos municipales de uso público. Cristian Aburto, buenas tardes.
20: Así es, muy buenas tardes. El viceministro de Transportes y Obras Públicas, Luis de Granch, sostiene que el tramo bajo tierra de Loerrázuriz a Estación Central del proyecto de tren de Melipilla a Santiago no está cancelado, sino que solo postergado. De Granch abordó las razones de la decisión, afirmó que el proyecto tenía casi un año de atraso, lo que según dice generó un desfase para las licitaciones futuras, las que no eran factibles en estos momentos, y también añadió que el proyecto se vio agravado en términos financieros por las exigencias de Estación Central, por los pagos de los derechos municipales de uso público, los que alcanzarían los 65 millones de dólares, según indican desde la cartera. Desde la comuna dicen desconocer esa cifra porque no han tenido el detalle del proyecto íntegramente. Pero el alcalde Felipe Muñoz afirma que tiene la voluntad para dialogar para que los trabajos se realicen como estaba proyectado. Lo cierto es que de momento, con la nueva planificación, el tren Santiago-Melipilla en 2028 solo llegaría hasta la futura estación Loerrázuriz y no hasta Estación Central como se planificó desde un inicio. El viceministro de Granch entrega las razones de la postergación.
12: Se postergó porque es importante que se transmita con claridad que el proyecto continúa. No obstante, nosotros recibimos como gobierno un proyecto con casi un año de atraso. Por lo tanto, eso genera un desfase en las licitaciones futuras. Es decir, se iba a avanzar una licitación que no era factible, no tenía mayor sentido iniciarla. Se vio agravado en términos financieros por las exigencias de Estación Central que alcanzan los 65 millones de dólares. Tanto fue así que nos obligó a presentar una nueva ley justamente para que los proyectos como EFE tengan un trato, ¿cierto?, con las comunas similar al que tiene el Metro de Santiago, es decir, que no pagan impuestos.
20: Bien, el tren Santiago-Melipilla completo tiene contemplado que al año transporte a 57 millones de pasajeros, con 61 kilómetros de extensión, 11 estaciones y que pase por 8 comunas. En 21 minutos llevaría a los pasajeros desde Mayoco a la Alameda, tramo que en locomociones de aproximadamente 1 hora 25 minutos, y solo en 48 minutos a los pasajeros desde Melipilla a Estación Central, lo que en buses interurbanos es de alrededor de 2 horas de viaje. Las obras del tren Santiago-Melipilla en su mayoría son en la superficie, pero en el tramo Loerrázuriz Estación Central son bajo tierra, lo que implica un impacto vial y de ocupación de espacios públicos distinto al resto de las comunas, las que según EFE no presentaron el resto mayores inconvenientes. Ayer diputados de oposición del distrito 8 y también del 14 presentaron un oficio para que los fundamentos de la postergación sean expuestos, dado que la licitación del tramo recibió 4 ofertas económicas. En esta jornada, el gobernador metropolitano Claudio Orrego, junto a los alcaldes de las comunas involucradas, entregaron una carta dirigida hacia el presidente Cast para que reconsidere la postergación del tramo. Respecto a lo mismo, el gobernador Orrego le pide respeto al gobierno y al viceministro de Granch por las expectativas que causa en la ciudadanía.
0: Yo le pido también al ministro de Grange y al gobierno que tenga respeto por las expectativas y el bienestar de la gente. Esto ha generado mucha inquietud y mucho malestar en cientos de miles de vecinos de las comunas rurales de la región metropolitana. No se han dado explicaciones claras, se han dicho cifras que no corresponden y lo más grave, se está traicionando el compromiso del presidente de la República hecho hace menos de un mes. Las políticas de Estado son para cumplirlas. Aquí han pasado más de 5 gobiernos y llegó el momento que este gobierno cumpla con un proyecto que es de ciudad y que es de largo plazo.
20: Bien, para el jueves estaba contemplada una reunión entre los representantes de EFE en la que también participarán el gobierno y también distintas autoridades para buscar soluciones y dar explicaciones de la postergación del tramo en cuestión. El viceministro de Grange afirmó que él mismo tendrá una nueva licitación para el segundo semestre del próximo año y además detalló las fechas para la entrega del proyecto. En noviembre de 2028 el servicio entre Talagante y Los Rázuriz estará operativo y un año después estará disponible desde Melipilla a Los Rázuriz, por lo que en consecuencia habrá que esperar a la nueva licitación para conocer la fecha en que el tren a Santiago se complete para que se concrete, por supuesto, el tramo entre Los Rázuriz a Estación Central.
10: Cristiana Burto, gracias. Buenas tardes.
20: Buenas tardes.
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2: 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Una 51 minutos. Una 51 minutos.
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5: Justo en el día en que cumple 75 años, reapareció en una actividad pública en La Granja la expresidenta Michelle Bachelet. Mañana hay un acto que prepara la oposición en su honor y en medio del debate sobre el papel político que podría asumir. Camila López, buenas tardes.
6: ¿Qué tal? ¿Cómo están? Buenas tardes. Y tras poner fin a su candidatura a la Secretaría General de Naciones Unidas, la expresidenta Michelle Bachelet comenzó a retomar su agenda en el país. Esta mañana participó en un encuentro en la comuna de La Granja, donde fue recibida por el alcalde Claudio Arriagada y distintas figuras cercanas a su sector. La exmandataria no habló con la prensa ni entregó definiciones sobre su futuro, sin embargo, su presencia fue interpretada como una nueva señal de su regreso a las actividades públicas, precisamente en el día de su cumpleaños. El alcalde de La Granja, Claudio Arriagada, cuenta cómo vieron a la expresidenta.
25: Nosotros la vimos muy relajada, muy contenta de el resultado que tuvo su intento en las Naciones Unidas. Fue bastante agradable darse cuenta de eso. Tiene una responsabilidad que no puede eludir, que es ser capaz de articular ya la voluntad de que el país recupere la democracia, en el sentido de tener un gobierno representativo de la realidad del país, ¿no? Quiera o no quiera, tiene un rol articulador en este caso, de tener una oposición unida para hacer una oposición razonable, valiosa para el país también.
6: Bueno, la actividad no es una señal aislada. Hace algunos días la expresidenta Bachelet suscribió junto al expresidente Gabriel Boric una declaración para cuestionar el ingreso de Chile al escudo de las Américas. El siguiente hito será mañana en el Teatro Municipal de La Pintana, donde los partidos de oposición realizarán un acto para reconocer su trayectoria, pero también para proyectar una señal de unidad del sector. En la actividad hablará la alcaldesa Claudia Pizarro, la presidenta del Partido Socialista Paulina Bogdanovic y el expresidente Gabriel Boric, mientras que la expresidenta Bachelet tendrá su cargo el discurso de cierre. Su regreso reabrió la discusión sobre el rol que podría desempeñar en una oposición que reúne a sectores desde la Democracia Cristiana hasta el Partido Comunista. El analista político de la Universidad Autónoma, Tomás Duval, explica su capacidad para contribuir a la articulación del bloque.
26: Ante la situación de desorden y desorientación política que se encuentra a la izquierda en la actualidad, el rol que puede jugar la expresidenta Bachelet se basa fundamentalmente en el prestigio que ella tiene en este sector político. Y al mismo tiempo puede contribuir a la unidad en la manera que coloque ciertos temas que provocan esa unión necesaria de la oposición. En este caso, los problemas con Estados Unidos son un tema que produce cierta unidad política en la acción de las izquierdas. Por lo tanto, el rol de la expresidenta en este sentido puede ser de articular a la oposición en torno a ciertos temas que provoquen la unidad en la acción política de las diferentes fuerzas políticas de la izquierda.
6: Y la expectativa mañana estará puesta en el mensaje que entregue la expresidenta, que será su primer discurso ante el conjunto de la oposición desde que cerró su campaña internacional y retomó su agenda en Chile.
5: Camila López, gracias, buenas tardes.
6: Buenas tardes.
4: Vamos a la región de Valparaíso, hay noticias, novedades contigo, Belén Velázquez, buenas tardes.
7: Hola Rodrigo, buenas tardes. Y la Corte de Apelaciones de Valparaíso acogió el recurso de protección que había interpuesto un joven matrimonio que pedía al registro civil corregir la inscripción de su hijo, inscrito mediante un certificado de nacimiento que había emitido en forma errónea el Hospital Juan Buren de Valparaíso, porque el bebé había muerto antes que su madre lo diera a luz, por lo que lo correcto era la emisión de un certificado de mortinato y no de nacimiento. Esto ha hecho que a casi 3 meses de los hechos sus padres aún no puedan darle sepultura al bebé, que murió a las 26 semanas de gestación, presuntamente por una infección que no se trató oportunamente, según la abogada Inés Robles, que fue quien presentó este recurso de protección acogido y que ahora obliga al registro civil a realizar la rectificación de la inscripción.
8: El error, y trató en la medida de lo posible de subsanarlo, pero en realidad el límite mayor lo tuvimos por parte del servicio, que teniendo las facultades para poder corregir administrativamente, decidió no hacerlo, parado, digamos, en una visión muy estricta y no mirada desde el punto de vista de la aplicación normativa pro administrado, y considerando también un poco las razones sociales que estaban detrás, y personales, humanas sobre todo, optaron, digamos, por ser rígido, siendo que la Corte es súper clara en el fallo, señalando que ellos sí tenían y siempre tuvieron facultades para poder arreglar este tema de manera administrativa, tal como se lo pidió en su minuto el hospital.
7: Sí, el fallo además establece que una vez resuelta la situación de la inscripción, el Hospital Juan Buren debe entregar los restos del mortinato para su respectiva sepultación. Los antecedentes médicos de la madre, Javiera, apuntan a que la muerte del bebé no nacido debería ser consecuencia de una infección que no se trató oportunamente, y ante ello la madre, Javiera Azúa, indicó que ellos van a intentar avanzar primero en una mediación, en un acercamiento con el hospital, donde ella solicita disculpas públicas y también una indemnización económica, y si no, avanzar directamente a una demanda civil. Escuchemos qué dijo la madre afectada.
11: Esta plata no nos va a devolver a nuestro hijo, pero a largo plazo yo voy a tener que hacerme exámenes, poder controlarme bien. Pucha, lamentablemente mi pérdida fue por una infección que el hospital no me controló antes, entonces yo ahora tengo que hacerme los exámenes para ver si es que mi cuerpo quedó bien por dentro, si no voy a tener que volver a hacer tratamientos. Igual es un costo, voy a tener que llevar, y va a ser a futuro más probable igual el tema de si es que llego a volver a ser madre, porque igual voy a tener que hacerme muchos exámenes para que no me vuelva a pasar lo mismo.
7: Sí, desde el registro civil, mediante un comunicado, informaron que como servicio se ha procedido ya a dar estricto y total cumplimiento a lo resuelto por la Corte de Apelaciones, teniendo todo lo solicitado para avanzar en este proceso de rectificación de la inscripción de este mortinato, quedando únicamente a la espera de la comparecencia de los padres para poder llevar concretamente a cabo la respectiva inscripción de este bebé que nace antes de morir, que nace antes de en periodo de gestación, a casi 3 meses ya de los hechos. Por parte del Hospital Van Buren, ellos confirmaron también que existe un sumario en curso administrativo interno para establecer eventuales responsabilidades, y también que mantienen su disposición para poder colaborar con los organismos pertinentes tras esta situación ocurrida en Valparaíso.
5: Gracias, Belén. Buenas tardes.
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4: En Cooperativa Temprano, el senador Araya confirmó la negociación de los cambios constitucionales en seguridad. No habrá quinto estado de excepción, por ejemplo. Además, se discute la reposición del proyecto migratorio.
5: Esto no es una derrota, dice el ministro Arrau. El presidente Kast participó en la misa fúnebre del cabo Aguilera, asesinado en las calles de Lo Espejo.
4: Investigan 4 homicidios en menos de 72 horas en el Gran Concepción. En Cerrillos, anoche, una persecución policial terminó con 2 personas abatidas. Chocaron a carabineros, después los intentaron atropellar.
5: Y por el valor de los combustibles, el gobierno capitaliza el Fondo de Garantía para la PYME y extiende bonos a taxistas, colectiveros, transportistas escolares y pescadores artesanales.
4: Y así nos vamos, llega el deporte en la tarde-noche, Colo-Colo Puerto Montt, Puerto Montt Colo-Colo en rigor, Copa Chile, y después La Roja visitando a los Estados Unidos, todo en el micrófono dorado.
0: En la producción estuvo Claudia Gil y la puesta al aire de Ricardo Ángel y la edición general de Eugenio Sierra Alta. Gracias por informarse con nosotros. Buenas tardes.
4: Chao.
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15: En el segundo partido de la fecha FIFA, la selección asume un desafío más alto. Vistas las consideraciones particulares del juego contra Canadá, hoy, en este examen ante Estados Unidos, tendrá que perfilarse una fuerza distinta. El cúmulo de errores del partido anterior hoy tiene que quedar absolutamente en el mínimo margen de equivocación. Es cierto que este tránsito de Córdoba en la selección es siempre difuso. Su discurso tiende a ser totalizador, pero en los hechos sigue trabajando en una zona gris, en la que sus decisiones quizás después formen parte del repertorio general o simplemente se van a quedar en la anécdota. El sentimiento del hincha en torno a este equipo está también a la baja. Es más bien un enfoque depresivo que los dirigentes en rigor no tratan de despejar. Pero igual, se trata de un partido de la selección y por tanto, en las expectativas legítimas, aunque no tan elevadas, uno espera un partido serio, sin grandes deficiencias y por supuesto entendiendo que el rival viene con un ritmo superior y probablemente haga la diferencia. Una noche más de la selección, acaso sin la brisa de la ilusión, pero siempre con el ánimo vigente. Soy Gorocho y aquí comienza Cooperativa Deportes.
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0: sean todos ustedes bienvenidos. Es el día martes 29 de septiembre. Arrancamos el programa de las 14, programa insigne a esta altura de la radiofonía nacional. Hoy día con el Toño Prieto, con Igor Federico Ochoa y el Polaco Goldberg. Arrancamos una jornada que promete doble jornada de fútbol, doble transmisión de Cooperativa Deportes. Porque Nicolás Córdoba anunció una línea de 4 defensores de la Liga Chilena para jugar esta noche contra Estados Unidos en Missouri. Diego Ulloa y Marcelo Morales se pelean el puesto de lateral izquierdo, mientras que el entrenador de La Roja en la previa comparó su proceso con el de Jürgen Klopp y de Diego Forlán. Jürgen. Y con el ingreso del joven Alonso Holguín en la última línea y con Eduardo Villanueva en el arco y Maureira en la banca, Colo Colo visita a Puerto Montt por la ida de los cuartos de final de la Copa Chile. Y la U con Antofagasta arranca la próxima semana su llave en el norte primero y la vuelta en estadio por determinar. Mañana Concepción con O'Higgins abren la jornada de los cuartos de final ida en la octava región de la Copa Chile. Arrancamos la edición de Cooperativa Deportes enfocados en lo que pasará hoy día en Missouri.
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0: 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Hoy día estamos llenos de fútbol y de transmisiones desde las 17.30 al aire con el Colo Colo Puerto Montt, ida en el Chinquihue, un Chancho Lorenzo cubierto, Toño Prieto, hoy día con chalequín.
1: Qué frío.
0: No puede mostrar su publicidad en la Copa Chile, así que el que vea hoy día ese clásico cerdito Lorenzo.
1: Escuché los nombres.
0: ¿Viste? Está cubierto, está con una capita. Ahora, albiverde, porque ahí juega Colo Colo, Igor. Y luego la selección, 21 horas contra Estados Unidos, 3 bajas en la selección chilena. Hablaremos de eso, de la fecha FIFA, hay cosas pasando en la Nations League, todo con ustedes. Bienvenidos, muchachos. Voy a lanzar la pregunta y voy usted con Toño, con Polaco, con los polacos en esta jornada, porque se cumple 30 años del primer gol de Marcelo Salas en River. Así estamos.
2: 30 años,
0: Polaco, es duro, duro. Por eso la pregunta es, creo que es Tineta, Toño. ¿Cuál es el delantero chileno que ha brillado más para ti a nivel de clubes en la historia? Delantero. Ahí está Marcelo Salas, obviamente. Tenemos a Alexis Sánchez en el Arsenal. Hay harto para debatir. ¿Más histórico, Toño? No digo que eras más longevo, sino que tienes mayor conocimiento.
1: No, sí, claro.
2: Pero la pregunta completa.
0: Delanteros chilenos.
2: Ya.
0: El que para ti más brilló.
1: Yo te voy a nombrar
0: el club es extranjero.
2: El club extranjero. Okay.
0: Extranjero.
3: El que más o los que brillaron.
1: Los que más han brillado.
0: Usted sabe que acá partimos con la pregunta.
1: Yo te voy a nombrar uno que no se menciona nunca.
0: Se puede hacer podio. Los podios siempre están a disposición.
1: Yo te voy a nombrar uno que no se menciona nunca. Nunca,
0: nunca.
1: Porque un día entro a la sede de un gran club en España y veo un cuadro de Paco Molina, Francisco Molina, en el Atlético de Madrid, un cuadro gigantesco. Creo que en 50 partidos o 39 goles, no siguió jugando en el Atlético de Madrid. Le ofrecían un contrato, porque tiene una historia mezclada con la política. Su papá y él llegaron a Chile en el vapor Winnipeg. Él pidió que su papá pudiera volver a vivir a España. Los dirigentes de Atlético de Madrid le dijeron que sí se lo iban a conceder y él se iba a quedar jugando ahí. Como no se lo concedieron, se dio media vuelta y se vino a jugar a Chile en su mejor momento.
0: ¿Es tu respuesta entonces?
1: No, estoy dando un nombre, claro, además, digamos, que no se considera, que está perdido.
0: Paco Molina, Jorge Robledo y Iván Mayo pone Probleone, yéndose a la historia.
1: Bueno,
0: Jorge Robledo, Ernesto Guajardo.
1: Por eso te digo, el cuadro era gigantesco en la sede del Atlético de Madrid que había de él.
0: Bueno,
3: yo también, bueno, llegaría entre ese tipo de jugadores, no tan reconocidos, pero sí en España, el Coque Contreras. Gran campaña,
0: sí.
3: Pero bueno, ahí.
0: Ya, está bueno. Listo. Pueden ser delantero también, ya, medios ofensivos. Sí, estamos hablando de los que llegaron al gol, que crean un poquito a propósito de esto de Marcelo Salas. Sí, por eso decimos que de mitad para arriba, goleadores. ¿Ya?
2: Sí. Bueno, está Marcelo, Iván.
0: Con Iván. El Alexis del Arsenal. Bajar en la discusión seguramente.
2: Extraordinario.
1: Chupete Suazo.
0: Chupete del Monterrey.
1: O sea, Chupete fue a le concedieron el permiso de ir a jugar a Zaragoza un semestre y lo querían comprar. El dueño de Monterrey dijo: no, yo te di permiso por 6 meses, ahora vuélvete. Y no lo vendió.
3: Sí. Bueno, para cerrar lo de Paco, bueno, entrenador. En Calama él tenía una fuente de soda.
1: Sí, ¿ah? Famosa.
0: Se ganaba plata con la fuente de soda en Calama.
3: Bueno, sí, también, pero era un agrado ir porque había. Se respiraba fútbol, además. Gran persona, Paco.
0: Oye, algunas opiniones. Marquito, señor Coseco, Sánchez, superclase, pero un peldaño más abajo de Salas y Zamorano a nivel de clubes, dice él. Pablo Cepeda pone al hueso Basay, que la rompió en el Necaxa.
1: ¿No? ¿A nivel de clubes?
0: Extranjeros. Que Sánchez está un peldaño más abajo para él, que Salas y Zamorano. Yo pienso que por las campañas que tuvieron en su momento, uno en el Real Madrid, Lazio, Real Madrid.
1: Pero el Arsenal está por arriba de la Lazio, o sea, es uno de los grandes clubes ingleses.
0: ¿Y del Arsenal?
2: Hoy día,
0: claro, porque tiempo.
2: No. En los 90.
1: No, en la historia general.
2: No, pero en los 90 el fútbol italiano era superior al fútbol inglés.
0: No, era lo que leíamos, era nuestra premio, por supuesto.
2: No, Hoy día sin duda alguna. Pero en ese tiempo, pero que estamos hablando de ese tiempo, cuando se fue, cuando Iván, cuando ellos jugaban, Iván y Marcelo jugaban en Europa, en los 90.
0: De hecho, ¿te acuerdas que en ese minuto
2: recuerdo varios escuchar a entrenadores que en ese minuto el Milan era incluso considerado más grande que el Real Madrid? en ese minuto era como ya, o sea, después vino ya como en la época en que se fueron a empezaron a tener problemas, algunos financieros, otros también metidos con la política. No,
1: la apuesta los mandó al
2: ahí empezó a morir.
1: Recuerda que digamos, Ronaldo jugaba en el Real Madrid, se lo llevó el Inter.
2: Claro,
1: o sea, y así muchos grandes jugadores de los grandes equipos se lo llevan los italianos. Sí, yo me refería a la historia global, digamos, el Arsenal es uno de los dos o tres grandes equipos del fútbol inglés de la historia, por eso, pero el Lazio no lo es. A eso me refería.
0: ¿El Lazio o la Lazio? Aclaremos los conceptos, los artículos,
2: por favor.
0: Yo clasifiqué por eso una vez.
1: Depende.
0: Me sacaron el diario de
2: la escuadra.
0: Oyer, vamos a arrancar. Algunas opiniones y vamos con Maxi. Hoy está la Escuela de Locutores de Chile, ¿no?
2: No,
0: acá están. Maestro,
2: qué buena.
0: 1, 2, 3, 4, 5, 6. ¿Está la profesora ahí también? ¿No? Ah, muy bien. Está todo ahí. ¿El profesor? ¿El profesor? ¿El profesor? Ya, bien. Están con nosotros. Están en el Máster de Cobrete con Marquitos Concha. Así que gracias por estar acá. ¿Es verdad que Concha corta algo de eso?
1: Qué rapidez la tiene, ¿eh?
0: No me calladito, sí, como buen representante.
1: Qué rapidez tienen para ese ruido.
0: Ya, gracias, chiquillos, por estar acá, por venir a ver el programa. Se quedan lo que quieran. Es cafecito a la vuelta, agüita, lo que deseen. Es su casa, cooperativa. Y un saludo, ya está la pregunta, y yo me quiero dar una licencia. ¿Ven esta polera? Que me la puse hoy día porque no tengo otra, y aparte me queda muy bien.
1: Bueno,
0: disculpen.
2: Ahí.
0: Me la regaló la comunidad de cooperativa.
2: ¿En serio?
0: Los Catusines. Fueron a mi departamento ayer una comitiva encabezada por el señor Coseco y Camila Gallardo. Y a nombre de los Catusines me regalaron esta polera por mi cumpleaños. Que pasa hace unos días. Así que gracias, chiquillos. Los quiero mucho. Y me quedo bien. Fue lo mejor.
2: Qué bonita.
0: Sí, bonita. Mezclaron dos pasiones, los perros y Oasis. Y el color blanco, bien, neutro. Ahí quedamos con eso. Ya, arrancamos. Don Maxi Videla.
4: ¿Fueron a la casa, en serio?
0: A mi casa, sí.
4: Hola, ¿qué tal?
0: ¿Fueron? Sí, a mi casa bajé. Como una estrella bajé. Sí,
4: no. Como una estrella.
0: Claro, bajé, no.
4: Como una estrella.
0: Lo recibí como las personas lindas que son, así que muchas
4: gracias. Está buena la polera.
0: Está bonita.
4: Sí.
0: Sí, me la puse por eso. No tanto por agradecer, sino porque me quedo muy bien, creo. Gracias a todos. Los quiero mucho, mucho, mucho. No puedo nombrar a todos, pero en Coseco y Camila englobo el saludo.
4: ¿Ves? Señor Marco.
0: Está Don Marco.
4: Entró queriendo hacer daño.
0: No, y eso yo, porque yo caí
4: por el Coseco.
0: Y después.
1: Inicialmente se cayó.
0: Ya, queridos míos, gracias nuevamente. Y a los que están acá, los de la Escuela de Locutores de Chile, arrancamos los temas. Maxi Videla, un gusto tenerte acá. La selección, tres bajas.
2: Me tiene triste, señora. Solo diré eso. Me tiene
0: Estamos todos medio golpeados.
4: Y más triste lo voy a dejar
0: y
4: ahora.
0: Justo que, justo que sacamos los brazos para que lo vean completo, nos tiene triste.
2: Pongan ahí en su reproductor de YouTube, pongan HD.
0: Adiós.
2: Para que vea sus ojos maravillosos, ojitos de piscina.
0: Active el 1080. Ya, Max, aprovechelo.
2: Oiga, ¿por qué me dejas más triste todavía?
4: Ya,
2: más
4: selección. Triste porque usted se acordaba de Iván, Marcelo, de Salas, de Zamorano.
0: Es duro el aterrizaje.
4: Y ha llegado el día de repasar el más probable 11 titular de Chile para hoy, amistoso frente a Estados Unidos. También habló de Italia, de la Liga Italiana, por encima de la Premier en los 90. Así que los nombres que le voy a dar ahora, con todo respeto, claro, no están a ese nivel. Yo creo que ellos también lo saben, están al nivel de los contemporáneos del
1: Polaco. Cuando el Mago Valdía le dijo al maestro Tavares, pero maestro, pero con respeto después que le mandó el
0: aterrizaje forzoso,
4: Lawrence Vigoureux en el arco, ya. Pensando en el partido de Estados Unidos de la selección chilena, hoy 21 horas en San Luis, Missouri.
2: Esta es la más probable.
0: Siempre con harto asterisco, Córdoba le gusta conocer la formación, hay que jugar un poco a la lógica, ya adivina.
4: Sí, justamente. Felipe Fagundes, Jonathan Villagra, Iván Román, Diego Ulloa. Román Villagra, ese es el orden de los centrales. Diego Ulloa o Marcelo Morales por el lateral izquierdo. Rodrigo Echeverría, Vicente Pizarro y Agustín Arce en medio campo. Nils Richmond también entrenó en esa posición, en la de Agustín Arce. Osorio Tapia Britton.
2: Osorio Tapia, ya iría con dos delanteros.
0: ¿Sería un Tapia por Cepeda? ¿Podría ser?
4: Claro, Tapia por Cepeda y claro.
1: Sería un 4-1-4-1.
4: Algo así.
2: Sí, tiene más pit. Sí, porque si entra Britton de 9, seguramente Tapia va a ir a la orilla. Aunque recordemos que el último tiempo de Britton en la selección, incluso con Gareca, jugó a la orilla, ¿te acuerdas?
1: Sí, todos lo ponían al costado.
2: Todos lo ponían al costado.
0: ¿Es 9 Britton?
2: Yo creo que más esta selección sí.
0: Creo que más 9 que Tapia.
1: Pero él fue por su carrera de niño, de fútbol en la Premier League, era 9. en algún minuto esto clásico dice, no, puede jugar abierto, no me voy a poner abierto, en algunos tiraba diagonales, terminaba como nueve, cuando volvió del Villarreal a la Premier League y jugó un semestre en la Premier League, jugó de nueve, y yo diría que fue donde mejor se vio en esa Premier League, desde mi mirada. O sea, su característica no es un jugador habilidoso, nunca jugó de puntero, ¿sí? Está claro, un jugador de 1,86m, 87, digamos, su especialidad siempre fue por otro lado, pero bueno, yo creo que Brighton va a ir por el carril del centro. O sea,
0: ¿y por Cepeda?
3: Y es el tema, es que la sumatoria del otro día, de Osorio, Tapia, Cepeda, no te la da Brighton, eso en términos estilísticos, digamos.
1: Exacto.
3: Pero no necesariamente pueden jugar con esa distribución.
1: No, yo este equipo lo veo más como un 4-1-4-1. O sea, cubriendo, o sea, intentando doblar por los costados.

0: No, no, es que estoy pensando en Cepeda, en quién lo pueda reemplazar.
1: Para mí, digamos, era más homologable.
0: Es que
1: pero...
0: yo creo.
2: Es que sabes que.
0: Convengamos que puede ser, entonces tiene una formación.
1: Escúchame, un rival distinto no tiene por qué jugar con el mismo diseño.
2: Es que, y de hecho, precisamente por lo mismo, yo creo que si pensamos en Osorio, Tapia, Britton, ¿quién era el otro?
3: Osorio, Tapia, Britton, más atrás Arce.
2: Arce ya.
3: Arce y Echeverría.
2: Echeverría, Pizarro, ya.
3: Sí. Y Echeverría, digo, y Pizarro, sí.
2: Se va a jugar con. Se va a jugar con un equipo más pesado que el anterior. Y recordemos que el anterior. El anterior tuvimos un grave problema, que es que al no poder proyectarse ni los laterales, ninguno de los dos, y quedar con un medio campo medio partido, porque Marcelino no lograba agarrar esa primera pelota, al final, entre comillas, o sea, Tapia de hecho la tocó una vez en el primer tiempo.
0: Sí.
2: Y como que te sobraba gente arriba y te faltaba gente para recuperar. Entonces yo digo, hoy día con un equipo que es más pesado que el anterior, no será pensar en tanta gente en ofensiva. Entiendo el concepto preliminar, pero en lo práctico, un equipo que te presta menos la pelota, ¿no será mejor poner más gente en recuperación?
1: Bueno, pero esta formación no te revela que no lo ve así. Los gustos de cada uno, como siempre, un otro equipo. Yo agregaría otro volante, Loyola, claro.
0: Loyola, poca aparición con Córdoba, pero, porque está jugando poco en el piste.
1: Pero tenemos dos problemas. Primero, que esta sea, porque.
3: Eso es lo claro. Nicolás Córdoba generalmente no para el equipo que va a jugar en la última práctica, pero esto entrenó ayer.
0: Bueno. Y apareció Reismund.
3: Sí, Nils Reismund, por Arce.
0: Y Marcelino no aparece en ningún dibujo.
3: Marcelino no aparece
0: en ningún dibujo.
4: A ver, mira, yo voy a. Yo creo volver, digamos, a mi mirada de lo que viene pasando con las selecciones chilenas ya de hace años, de varios años atrás. Creo que el medio global, y creo que Nico Córdoba, donde tiene un. Él tiene su idea de juego, lo que le gusta o lo que quiere que su equipo exprese, pero desde mi mirada, la selección chilena, no solo esta, la que viene a estos tres partidos, sino las que ha jugado anteriormente, los amistosos previos al Mundial, las que jugó las clasificatorias, creo que no tiene un plantel de jugadores para intentar ser protagonista de los partidos a un nivel superior. No la tiene. No la tiene. O sea, y el medio, y probablemente Córdoba, y yo lo escucho a Vidal, y todo dice, no, a Canadá hay que. No, Canadá es un equipo inferior a nosotros. Canadá viene clasificando tres mundiales seguidos, ha pasado de fases, está 27, 26 en el ranking mundial, Chile está casi 60, hace tres mundiales que no clasifica. Tú vas viendo qué tienen esos equipos, y bueno, tienen probablemente más jugadores consolidados en otros equipos más importantes. Pero yo vi el partido de Australia con Brasil, lo vi completo.
0: ¿El de ayer?
4: El que empataron.
1: Uh-huh.
4: No, empataron el mismo día que jugó el mismo día que jugó con Chile. Vi el primer partido que jugaron de la serie, fue 1-1. Australia jugaba cero jugador de las cinco grandes.
0: Jugaron hoy día, ganó todo Brasil también. Segundo partido.
4: Es que jugaban dos
0: partidos. Jugaron 1-1 el otro día.
4: Sí.
0: Y ahora ganaron 4-1.
4: Yo vi el 1-1.
0: Eso, el primero.
4: Yo vi el 1-1. En Australia jugaba cero futbolista de las cinco grandes ligas. ¿Sí? Y le hizo partido. Pero le hizo partido de otra forma. Cuando tenía que retroceder y defender, era 5-4-1. Súper organizado el equipo. Muy, muy competitivos en la hora de cerrar espacio, de estar encima de las marcas, en esa faceta defensiva. Estando más sólido defensivo, por supuesto que se le fueron presentando ciertas ocasiones en ataque. Pero primero fueron sólidos defensivos. Y un Brasil con todas sus estrellas, o sea, con muchas de sus grandes estrellas. Jugó Rafinha, Vinicius, o sea, jugaron la mayoría de los que seguramente van a ser titulares.
0: Bien, le hicieron cuatro, sí.
4: Sí, no, por eso, pero te hablo de un partido. Claro, después.
0: Sí, no, también.
4: Probablemente después Don Carleto dijo, ok, le buscó por otro lado, no lo vi el partido. Pero ese partido lo vi un equipo que pudo competirle a uno que era notoriamente superior. Pero yo siento que Chile siente que debe. Yo siento que aquí hay un autoengaño. Creen que esta selección y este grupo de jugadores son más que todos, y no son más que nadie. Incluso yo escuché al propio Vidal hablar, él se olvida que fue parte del equipo y salió último en la fase clasificatoria.
0: Pero Vidal está fuera,
4: Pablo. No, no, claro, pero, sí, pero, claro, pero,

0: pero le
1: llegó a
2: Vidal. Vidal es un opinante. Esto, con todo
0: claro, esto está raro, pero yo lo escucho a Vidal hablar y él cree que Chile es más que Canadá. Sí. Y yo siento que no lo es. En una comparación
1: que seríamos más,
2: pero discútenle, o sea,
0: no estoy hablando de Córdoba, digamos, de lo que se habla. Y Córdoba, yo siento que Córdoba, yo escucho esta probable alineación,
1: probable, yo, digámoslo,
0: probable. Igual que Godigo. ¿Quién va a llegar para atrás en la zona de los volantes? Es un equipo estadounidense que es muy fuerte en esa zona. O sea, que te salen a manejar el partido desde esa zona. Es un equipo que viene con este ciclo de Pochettino después del Mundial, donde fue un equipo competitivo. O sea, bueno, este puede ser un partido duro. Durito, muy duro.
1: Sí, totalmente. Oye, vamos a ir con la selección. Un dato lo da Jonathan en la red social YouTube, en nuestra comunidad. Está jugando Bocinha, a propósito, atajando en Cabo Verde. Gracias a Jonathan por el dato. Iban ganando 1-0, están perdiendo 2-1, lo están dando por Bein Sports 2. Pasamos el dato completo de nuestro auditor. Si quieren ver a Bocinha, minuto 60, pierden 2-1. Se lo dieron vuelta recién al cuadro del arquero de Colo Colo, que retorna la otra semana al país.
3: En el canal Francis Drake, ¿o no?
1: Bein Sport 2, no sé en qué parrilla está, en qué barco anda. No sé si anda en un barco o está acá en la parrilla.
3: Tú pirata soy yo.
1: Eso. ¿No? Ahí tienen que entrar Chayanne, para no ser, nosotros los que estemos cayendo en el ilícito, como alguna vez pasó en nuestro micrófono. Lo escuchamos el otro día. Por eso no está más esa persona. Maxi, sigamos.
4: Escuchemos al Nico Córdoba.
1: Vamos.
4: A Chayán después. Primero Nico Córdoba, que habla justamente sobre la citación de Igor Lichnowsky.
3: De emergencia.
4: De emergencia. ¿Y por qué el nombre de Igor Lichnowsky? Atención con Córdoba, que hace un diagnóstico bastante triste de la realidad de los defensas chilenos.
1: Veamos.
5: Casi todos los centrales tienen más de 27, 28 años, y lo que he dicho, que si vamos a llamar a alguien para que venga a debutar a la selección, lo vamos a hacer con jugadores jóvenes. Igor ya tiene una trayectoria, por lo tanto, había estado en la nómina, había estado en la lista de seguimiento, porque una de las cosas que he explicado, que los jugadores que ya tienen ciertos partidos pueden ser parte del proceso, sobre todo porque ya están insertos en la selección. Y esa es la razón. Él ha tenido una muy buena actitud cuando ha venido con nosotros, así que eso habla de que tenemos que seguir en la búsqueda de jugadores jóvenes en esa posición, que no hay muchos.
1: Ya está la discusión, porque el presente Lichnowsky, no hay mucho. ¿Qué se busca acá? Un jugador como Lichnowsky, que ya tiene 32 años, que sabemos lo que calza, para bien o para mal, versus buscar en estos partidos, no sé, un jugador que esté emergiendo. Decía alguien acá, Bruno Torres, Cristóbal Valenzuela, digo yo, el de Wanderers, para que comience a empaparse, pero no sé qué es lo mejor hoy en día. ¿Igor está de acuerdo con Córdoba?
2: Es que siempre,
1: en el postulado que hace,
2: debe haber, o sea, él lo sigue a todos, se supone, pero este muchacho de Auda que se fue a México, podría ser, pero no. Es que cuando tú dices, yo sigo un jugador, pienso que lo siguen en determinados parámetros, no es que lo sigan porque meramente está jugando, entonces a él no le conforman los otros. Yo creo sinceramente que, vista la realidad del lesionado, ¿no es cierto? Porque ¿quién fue el desafectado?
1: Kusevich.
2: Bueno, llamó uno de que no, un
1: prototipo similar.
2: Claro, no está en la edad, digamos, no es que Kusevich no es un joven. O no, es
1: no tampoco es de los jóvenes.
2: Por eso digo, entonces lo reemplazó por otro del mismo nivel etario. Pero a mí esa parte, normalmente es que jueguen bien cuando vayan, si tienen 3 o 4
1: ahora,
2: años.
1: Daniel Piña es el que decía, Igor, sí,
3: fíjate. Gracias, que escuchando la conferencia completa del Nico, él dice algo que es que quizás genera o sin duda es un cambio respecto a otros técnicos y a los procesos anteriores, y es que él parte de una premisa que otros quisieron soslayar, y él dice, yo tengo que fijarme en los jugadores que van a estar disponibles de aquí para el proceso siguiente y de ahí para adelante, como diciendo, como explicando que en los procesos anteriores, incluso con jugadores que no iban a estar, los llamaban igual. Y él parte de una premisa distinta. porque él lo señala después, incluso dice yo tengo que preocuparme, ya seamos nosotros los que estemos o sea otro entrenador, que los jugadores, que darle minutos a los jugadores que sí o sí van a ser parte de ese. Entonces, como diciendo, esto, mi misión hoy día es esa, darle esos minutos necesarios.
0: Yo te la compro, Polaco, si es que él fuera ratificado para todo el ciclo técnico, porque el día de mañana viene un nuevo entrenador y dice, no, y es válido un nuevo entrenador que venga y diga, ¿sabes qué más? Yo compito partido a partido, yo quiero, si tiene 73 años y está jugando bien, yo lo pongo, lo quiero hoy, y si mañana, sí, pasado es que mañana, te estoy poniendo una exageración.
3: Sí, pero ¿cuántos de esos jugadores tienes hoy día?
0: No sé, o sea, por eso te digo, o sea, está claro, por eso te digo que el autoengaño, creer que somos más que Canadá, que Estados Unidos, que cualquier
3: país. Yo lo escuchaba a Córdoba decir que se cree que es más que Canadá. Sí,
0: no Córdoba, digo yo, hay un medio que donde se da todas las señales de que a Canadá hay que ganarle. Antes se le ganaba,
3: pero no parte de ellos,
0: claro. ¿Y quién?
3: No, de parte del cuerpo.
0: Si
3: él lo dijera,
0: no,
3: yo te diría, oye,
0: ¿qué se cree? él lo refleja sí, en la manera que planta el equipo. Él cree que se le puede salir a jugar mano a mano a todo este equipo. Y yo cada vez veo que menos se le puede jugar mano a mano.
1: Sale mano a mano.
3: O sea, sale con delante. La idea, sí, pero...
2: La formación abierta, ¿no? Pero perdona, ¿cuántos jugadores tiene la Católica en esta nómina?
1: Ninguno, entiendo.
2: No hay ninguno en la Católica, ninguno.
1: No, porque Monte está fuera.
2: Jóvenes o medianamente jóvenes, no tengo idea cuál es el término que usa.
0: Claro, por ejemplo, puede venir cualquier otro entrenador y hoy día había dicho, ¿sabes qué más? Yo pongo a San Pedro y no hay un nuevo. No, tráelo a San Pedro y nomás, yo lo pongo aquí. Punto. O sea, nada de un jugador que va a ser a futuro.
3: Está bien, pero el grueso de jugadores, cuando tú hablas de competir con, no sé, con 30 jugadores, supongamos, para una clasificatoria, los casos puntuales no te sirven mucho. Ahí tú necesitas una base de jugadores y probablemente, estoy tratando de ponerme en los zapatos de él. Ojo, yo no he conversado con él, conozco al Nico, por supuesto, pero nunca he conversado con él de esto, pero estoy tratando, interpretando lo que él dice. A ver, de un plantel de 30, 30 y tantos que te juega una clasificatoria, yo calculo que entre el 80 y el 90% tienen que ser, de los que van a jugar de aquí a futuro, tienen que ser jugadores que tienen que empezar a ganar minutos ahora.
2: Está bien, pero veamos esta nómina, estamos hablando de esta gira. ¿Cuántos centrales llevo?
1: Yo le digo al tiro.
2: Cuatro.
1: Villagra, Kusevich, Paulo Díaz, Román.
2: Dos jóvenes y dos de experiencia. Sí. Se le lesiona uno de experiencia y cita otro de experiencia. ¿Cuál es el enredo? ¿Por qué tanta...?
1: Yo creo que llama la atención el presente Lisinovski, para ser nominado.
0: Esa es la discusión que hay. Es que yo creo que son... Yo creo que son factores. O sea, mira, Nico Córdoba va a jugar tres partidos durísimos. Son amistosos, sí, pero todos sabemos que si tú vas a tres partidos amistosos a nivel de selección y te va mal, y mal, hay incendio. Ahora, si tú vas a tres partidos de estos durísimos y te va, sostienes, aguantas, compite y te resiste y no te boletean, no ganas uno, empatas otro, o sea, peleas y alguna cosita, te sostiene. Pero aunque sean amistosos a nivel de selecciones adultas, te llegan las facturas, sí, de todos lados, o sea, te llega la factura. No sé. Yo estoy de acuerdo con lo que propone Nico Córdoba, vamos a darle minutos a los jóvenes, pero después de estos tres partidos viene el entrenador Pérez, a mí me importa un pepino, los jóvenes, dame a San Pedro, dame a este otro, Igor, y yo voy a jugar con él.
2: La discusión es por una nominación de un jugador.
0: Es que no juega, Igor, lo que pasa es que Lindoki cero titularidad en la U. Entonces tú dices, ¿qué? Entonces ese es el nivel que tenemos, o sea, va a llegar un jugador que no juega una serie de partidos titulares hace cuánto tiempo.
1: Ha jugado poquito, pero ha jugado.
0: Entra.
2: No, ¿cómo?
0: No, bueno, me refería al campeonato local. Bueno, sí, entró en este, local, en la Copa. Sí, entró en la...
1: ¿Habrá buscado una solución a corto plazo por si le toca jugar a Lisinovski, que esté preparado para jugar otro partido? Después vemos.
2: Pero el criterio lo sostuvo, digamos. Llegó tú, para mí.
3: No, pero es que yo creo que la pregunta, Igor, creo yo, o el meollo del asunto, es que si nosotros miramos hacia adentro, y en general, salvo honrosas excepciones, tenemos hay claramente falencias en dos puestos clave, en jugadores jóvenes, me refiero. Ya. Central y centro delantero. Y goleadores, llamémoslo así.
0: Está Torres, el de Colo-Colo.
3: Yo creo que hay. Chico joven, hay no, sí, hay, pero.
1: Es que para que juegue ahora.
3: Pero que, no, es que el tema. Es que el tema.
1: Es que eso es bueno.
3: No, está bien.
1: Que tiene que jugar ahora.
3: Por eso es que a mí realmente lo de hoy día ya está, lo de hoy día ya está ¿Paulo? Independiente. Hoy día ya no, si es que
1: no, ya no va a ser titular, seguramente.
3: Y la otra pregunta, el tema es que nosotros a mí sinceramente como el resultado de hoy día, o sea, obviamente que lo voy a ver y me importa que juegue bien.
1: No, pero
3: es que me refiero, yo estoy pensando en la clasificatoria, estoy pensando en esta cuestión que como dice el Toño, de repente, ¿qué nos sirve que te insisto, perdamos los tres partidos, el próximo mes anuncia la Pellegrini y dice llega Pellegrini, reestructura todo y chuta? Pero igual a mí me preocupa la cantidad de jugadores que tenemos, cuál de esos jugadores están jugando, cuántos de estos jugadores tienen proyección, cuántos de estos jugadores tienen minutos a nivel internacional, o sea, eso sí me preocupa.
6: Bueno, nosotros no tenemos, a todos nos preocupa, pero que
7: pero no tenemos un debate, ¿sabes cuál es? ¿Qué jugador no está en esta nómina? Que uno dice, no, mira, de venido este, el otro, no salvo Pulgar.
1: No,
7: en general, en la globalidad, tú me decís, oye, hay una polémica porque se quedaron cinco jugadores que están muy bien
3: lesionados.
1: No, para aclarar algo, Toño, espérate, que mucha gente acá dice Ampuero, está lesionado Ampuero. Por eso no fue llamado.
4: Exacto. Bueno, de los nombres que saltan,
7: nunca ha sido llamado.
4: Son todos mayores. El menor de los nombres que saltan de los ausentes podría ser Clemente Montes, pero claro, Eric Pulgar, alguno por ahí dice Guillermo Maripán.
2: Pero si todos saben,
4: claro.
2: Pero ese panorama que nos lleva más a la depresión que la ilusión está claro, digamos.
4: Pero más que
2: el que llegue, sea este, si sigue gordo o no, se va a enfrentar a eso, digamos. Pero la gracia de un entrenador es que le encuentre la vuelta.
1: Pero cuando Córdoba dice la cuña, muchachos, para cerrar y para ir con la otra que dijo, que no invita a la depresión decir técnicamente que el único que podía llamar era Lichnowsky, que no, ningún otro podría jugar hoy.
4: Cierra diciendo, no hay mucho.
7: Es que una realidad.
1: Sí,
7: te volvemos a lo mismo.
1: Que eso es lo que estamos discutiendo.
7: Entonces, no, que se llama un jugador que prácticamente ha jugado poquito para ir a un partido de selección. O sea, lo que te lo tiene fuera de un ritmo alto. Entonces volvemos a lo mismo. ¿Cuántos jugadores se quedaron fuera de esta nómina que uno pueda debatir aquí? No agarramos a combo.
1: Solo hablamos de Pulgar.
7: No hay nadie. Entonces, ahí está la gran falencia. Y todos hablan de que viene otro entrenador y todo se soluciona. Yo creo que el entrenador, la importancia es la semana, pero cuando salen a la cancha, el talento y las buenas decisiones y la capacidad y quiere competir, la ponen los jugadores en el más alto nivel.
2: Es que es como entrar en un túnel.
1: Póngale el cierre.
2: No le pongo ni
1: un cierre porque avanzar. Así que si no avanzamos.
2: Cada uno lo ve, pero es que la selección es como un túnel. Entonces, mientras vamos entrando más, más oscuro está. Entonces, ¿pero qué tenemos hoy? Apenas un partido amistoso. Y donde se van a medir algunas cosas, no todas, y probablemente se sacarán algunas conclusiones y la indefinición técnica de que se habla está a la vista. No sé cuál es la cuña que viene, pero después esto de los nuevos, él apeló a los paneles. Yo digo, cuando un entrenador de la selección chilena se pone a hablar sobre los roles de personas que están en los medios, para mí existe mayor pérdida de tiempo que esa. Exacto. Porque en definitiva él está en otro rango de análisis. Es más, podría estar en desacuerdo con todo lo que decimos los de afuera. Esa es la idea, si para eso el entrenador, digamos. No, esa apelación a los opinólogos de afuera no la entendí realmente.
7: Ya, eso a mí francamente también me trae a un grado de preocupación de ya eso ya puede demostrarnos que Nico está sintiendo esa presión y claro el cargo de seleccionador, cuando vas a jugar partidos internacionales, te cae encima la presión de todos los clubes juntos. O sea, si antes los Colo Colo por un lado, la U por otro, la Católica por otro, los clubes de región, ahora no, ahora toda la presión esa se centra ahí. Y es donde las respuestas no están llegando hace muchos años.
1: Avancemos a lo siguiente.
4: Sí, porque problemas más, problemas menos. Nicolás Córdoba desde Estados Unidos, desde San Luis, Missouri. Claro, lo que decía Igor, hablaba sobre los paneles y también hablaba sobre otros técnicos que, bajo su percepción, están viviendo cosas parecidas a las que está viviendo él. Jürgen Klopp y Diego Forlán entraron en el análisis de Nicolás Córdoba.
5: Cada uno tendrá su mirada, no voy a juzgar si es correcto o no es correcto. Nosotros tenemos la nuestra, y nuestra visión es tratar de darle la mayor cantidad de minutos a los jugadores que creemos que van a estar en las próximas clasificatorias, esté quien esté de entrenador, porque ahí sí que le estamos dejando algo a lo que viene para el fútbol chileno. Entonces, nada, yo tengo súper claro para qué estamos, incluso a costo de no ganar los partidos. Si esto está pasando, si están un poquito atentos, está pasando en todos los lugares. O sea, Forlán hace dos días atrás lo reventaron y ya ganó. ¿Cuál es el intermedio de eso? Klopp acaba de perder con Grecia en su debut en Alemania. Y dijo claramente, responsabilidad mía 100%, voy a hacer un cambio total de todo lo que la planteó. No sé si lo han leído eso. Bien, si al final es para el propósito que tenemos, y el propósito al final es el mismo que tienen todos ustedes y que tengo yo, y que Chile juegue un mundial en 2030. Si eso es lo que todos queremos.
4: Ahí está la palabra entonces del Nico Córdoba sobre Klopp y Forlán, pero claro, ambos entrenadores que él cita están empezando sus procesos en sus respectivas selecciones.
1: Y tienen, en el caso de Klopp, un océano de jugadores al cual echar mano.
3: No, y además hay diferente todo. Yo entiendo el fondo, sí, de lo que quiso fondo... decir. Tiene un fondo para decirlo. Pero también, pero en la comparación hay un detalle. Forlán lleva dos partidos. Claro. Y Klopp también.
1: Y Klopp lleva, usted tiene razón.
3: Claro, entonces también él lleva
1: uno.
3: Entonces no.
1: Buen punto ahí.
3: No tiene. Digo, esa parte no tiene asidero, entendiendo cuál es el fondo de lo que quiso decir. Y yo insisto, ayer lo conversábamos con Rodri en la noche. Me hace enojar el maestro aquí, me va a mirar de nuevo porque dice que me estoy metiendo en el túnel profundo.
1: A ver, métete nomás.
3: Pero,
1: túnel carpiano.
3: Claro, pero el tema está en que yo veo que un problema, más allá de si es Nico Córdoba, si es Manuel Pellegrini, si es quien sea, es que el entrenador que sea va a tener que lidiar con lo que tiene. Y yo creo que lo que hay no es que no tengamos, pero tampoco tenemos mucho.
1: Tenemos poco,
3: y sobre todo cuando tú ves jugadores, a mí me preocupa de sobremanera, y yo voy a insistir en el tema, aunque no sea competente con lo de hoy, me preocupa mucho el tema de los jugadores jóvenes. Hoy día, por ejemplo, seguimos pagando el precio de haber perdido una generación completa, el año 2000, para la pandemia. Hoy día estamos pagando el precio de que la NFP no haya tomado unas medidas en el momento que correspondía, y se perdió una generación completa. Y cuando te das cuenta que hay jugadores que las grandes promesas del fútbol chileno, que hoy día las ves de medio, Damián Pizarro, por ejemplo, Lucho Rojas, que partieron con luces a Europa y hoy día vuelven y están ahí al 2 y al 3, entonces dices, chuta, ese se supone que era el recambio, pues. Entonces me preocupa de sobremanera, porque digo, el que llegue, no sé si tiene mucho donde. Bueno, o sea, si no nomina, por poner el caso de la pregunta que hacía recién, si no nomina a Lisinowski, ¿a quién más?
1: Creo que hay que apelar a la mano del técnico nomás. A veces los técnicos
3: tiene mucho más,
1: encuentran como para grupo decir, y lo hacen.
3: Exacto.
1: Funcionar.
3: Ahora,
1: hay que apelar a aquello.
3: Que es responsabilidad del entrenador sacarle ritmo, eso. Impajaritable, eso no hay duda. Pero ¿cuánto más tenemos? Chuta.
2: Bueno, para eso llegan los entrenadores, pues, Rodrigo. Históricamente,
1: esa es la tarea,
2: pues. Cuando empiezan los ciclos que han sido positivos, no ninguno llega y dice, mira, voy a navegar en la abundancia. Ellos tienen que ir descubriendo los perfiles, pues.
7: O sea, yo te diría que muchos de los jugadores que han estado, yo voy a hablar ya del ciclo Córdoba, son jugadores que tienen condiciones, ciertos talentos, pero no terminan de despegar.
1: Ahí requieren el técnico.
7: El seleccionado es una cosa, ellos están en sus clubes y tienen que hacer carrera en sus clubes, tienen que transformarse en jugadores importantes en sus clubes, tienen que ser jugadores trascendentes, y cuando vienen a la selección tienen que jugar varios peldaños más arriba. O sea, aquí hay un todo. O sea, vuelvo a decir, nosotros no tenemos ninguna discusión, mira, se quedaron afuera todos estos jugadores. No hay discusión, sino que si ya, a ver, ¿a quién podemos llamar de emergencia en el último hora? Mira, este alguna vez sí entrenó con nosotros, sí, ya, como entrenó con nosotros y lo llevo. ¿Te cuento algo de Bocinha? Se comió un gol.
1: ¿Vado uno?
4: ¿De nuevo?
1: ¿O tú dices uno de los dos no, que ya le hicieron?
7: El primero, no, un remate fuera del área.
1: ¿El segundo?
7: No, el segundo, sí. Un centro a la derecha.
1: ¿Qué problema va a salir vos?
7: Bueno, hablaremos de eso. No, un centro a media altura, cuesta, por la altura del techo. Por la altura del techo pasó por ahí. La miró.
1: No, otro por el otro lado. Duro el retorno. Lo hablamos en el otro bloque, Colo Colo. Cerremos selección. Quiero leer un poquito a la gente. Voy contigo, dale. Maxi, para reiterar la probable. Reiteramos, la probable de Chile, si le ponemos harto asterisco a esa formación, probablemente haya uno que otro retoque. Rafa Alma dice, entre las métricas y demás es incoherencia e incapacidad de Nicolás Córdoba. En Chile no hay zagueros centrales, pero ya que no hay nada, ¿no sería más sensato Maripán? Entiendo que lo de Maripán pasa por sus problemas legales hoy en día, que lo hemos contado, que está con situaciones poco complejas.
7: Sí, pero juega en
1: hoy
7: el fútbol brasileño.
1: Claro, pero probablemente jugando. Su cabeza, no sé si estará para estar en la selección. Vaya, no sé la verdad, pero está en otra Maripán. Y no ha estado bien en Brasil, según yo.
7: No, el equipo
1: he leído.
7: No, el claro. equipo está junto con Gremio.
1: Pero creo que te sumo, futbolista, que no tiene buen presente con una pila de problemas judiciales.
7: No, pero espérate. Sí, pero yo creo que hay una diferencia. O sea, alguien que está jugando en el Brasileirão, titular siempre.
1: Pero tú no soslayas los problemas personales de las personas.
7: Sí, no, a ver, sí, pero para algo juega, porque si no tampoco lo pondría el entrenador ahí en el Inter.
1: ¿Será lo mismo jugar en Chile hoy, no, por su situación, que es acá, a jugar en
2: bueno,
1: el Inter?
2: Bueno, pero cuando es citado, si es uno de los jugadores más discutidos.
1: Es que además, porque no me meto en Maripán en la discusión.
2: Con todo derecho.
1: Siempre ha sido discutido Maripán.
2: A él le gusta, está bien, pero no es un nombre que cuando juegue sea de... Tampoco, bueno.
7: Pero es que yo, Igor, ahí, perdóname que te pregunte, ¿quién es un jugador destacado en la selección en los últimos dos años?
1: No,
7: es que
1: dame
7: un nombre
1: la discusión
7: de alguien que uno diga, mira, este tipo no sostiene. Hoy no sostiene Vigoro. Yo, ese sí, te lo doy. Hoy no sostiene.
1: Pero ya sabes que Maripán no sostiene.
7: No hay nadie.
1: Nada, no sostiene la selección.
7: Pero ninguno de los otros. O sea, tú me decís la alineación de hoy. Bueno, yo digo, pero ninguno le sostiene.
2: Bueno, pero seleccionó Kusevich y podría llamar a Maripán.
1: Claro, llamó a Lisunovsky.
2: Sí, porque el entrenador el que tiene que responderte.
7: Sí, no, claro, pero el análisis que yo hago, digamos, yo no siento que haya un jugador que te sostenga.
2: Por eso te digo, en la mitad del túnel estamos ahí.
1: Estamos ahí.
2: No vemos.
1: Un par más y voy con Maxi para cerrar este bloque. De Temuco, Mike, yo creo que da igual que lo diga Córdoba, hay entrenadores capaces de sacar agua a las piedras y claramente Córdoba no tiene esa aptitud. Marco, Córdoba llevó a jugadores viejos para no salir tan mal parado los resultados de estos amistosos. No me explico de otra forma la nominación de Lichnowsky. Alex de Barán Álvarez le sacó rendimiento a Guachipato y a la U, estando en un medio mediocre. Eso necesitamos en la selección. Rodrigo Venegas nos recuerda los últimos enfrentamientos de Estados Unidos con los equipos Conmebol. 5-1 a Uruguay, 4-1 a Paraguay, 4-1 a Perú. Que nos pillen confesados.
7: ¿En qué túnel está?
1: ¿Qué túnel está ahí, Rodrigo? Don Oscar, hola. Intentando ser objetivo, creo que Daniel Piña tiene mucha proyección, pero me gustaría ver a Enzo Ferrario, dice, el campañón este año y el anterior. Un hincha de la Audax.
2: No, lo dice al cuerpo técnico.
1: Claro.
7: Porque no, pero está bien.
1: Ellos son los que...
7: Hincha
1: de la Audax, Don Oscar.
2: Por eso,
1: sí. Pero... Ya. Una más y voy con Maxi y ya. Vamos al corte. Pablo, todo lo que haga Córdoba da lo mismo. Ya. El próximo técnico, con justa razón, debe tirarle la cadena a este nefasto itinerato. ¿Itinerato le
7: dije? Interinato.
1: Interinato. Gracias, Maxi. Gracias. Ya. Vamos con el cierre de la selección.
4: La probable, Vigurux, Faúndez, Román, Villagra y Ulloa o Morales, Echeverría, Pizarro, Arce o Richmond, Osorio, Tapia y Britton en delantera. Respecto de Estados Unidos, difícil predecir el 11 de los norteamericanos, pero sí marcar que Mauricio Pochettino tiene una conducta, digamos, en los amistosos de Estados Unidos, en los partidos amistosos, que es que cambia todo el equipo. Ya. En los últimos tres amistosos de Estados Unidos, contra Perú, que ganó 4-1, contra Alemania antes del Mundial, que perdió 2-1, y que le ganó a Senegal 3-2, cambió a todo el equipo. Hizo 10 cambios. Nicolás Córdoba, en el último amistoso, por ejemplo, hizo 6. Así que ahí Estados Unidos seguramente se lo va a tomar como es, como un amistoso, y vamos a ver muchos cambios y muchos nombres, 20 nombres en cancha, 21.
2: Pero rapidito todo.
1: Todo rapidito, sí, ojalá que no se repitan las expulsiones, 5 en 10 partidos, más goles que expulsiones Córdoba en su último encuentro, así que ojalá que no pase por ahí la cosa, porque fue condicionante para el duelo con Canadá. Maxi, 17:30 al aire con Colo Colo, y luego nos metemos con la selección.
4: Del Chinquihue a Estados Unidos.
1: Así va a ser, de Lorenzo, del Chanchito Lorenzo, a Missouri.
7: A las barras y las estrellas.
1: a las barras y las estrellas, tal cual.
4: Siempre difícil cancha, chinqui.
1: Dura. Cancha, bueno, está mojado seguramente. Siempre está, es complejo jugar allá. Lindo para la gente de Puerto Montt, para los que pueden, o sea, entrar. Les cobraron casi 30
3: lucas. Ahora se puede jugar. ¿Cuánto? ¿28 lucas en la galería?
1: 25 más, el recargo 20.
4: ¿Tú jugaste en el barro del chinqui, güey,
3: por supuesto.
2: Ese sí que era partido, ¿eh?
1: 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Abrazo a Guille Villanueva, que está en X. Dice, para mí, Iván Luis Zamorano, con su campaña en el Real Madrid, nos marcó a toda una generación. Luego, Marcelo Salas y Alexis. Gran panel de martes, dice el buen Guille. 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Toño,
7: me acuerdo en un partido del, ¿sí?, del Chiquihue, igual te voy a acordar por algo también. Jugaba la Católica en la noche, un barrial, y está el profesor Garcés con un impermeable. No me acuerdo si fue Cateo, Lunari, una barrida al lado de él, y lo tiró al barro, quedó todo embarrado. Estaba siempre elegante, don Jorge.
1: Don Peineda.
7: Y quedó todo embarrado ese día.
1: Oye, ¿el corte antes del corte?
2: No, es que para cerrar, porque algo dijo Córdoba y también se escucha. Yo puesto tan poco futbolero, porque no lo comparto, pero aparte de eso, cuando se dice, bueno, jugamos y si perdemos, no importa, sí, está bien.
1: Sí, eso dijo.
2: Si perdemos estrecho, no importa, pero si perdemos con una catástrofe, sí importa. ¿Por qué a alguien, por qué tú puedes ser indiferente a una derrota lacerante, amplia? Entonces, yo digo, no importa, un partido que se pierda tampoco, pero, ojo, digamos, que perdemos compitiendo, perdemos cerrando caminos, perdemos
1: batallando.
2: Claro, Shadán, porque si no, o sea, bueno, pero yo soy antiguo, o sea, a mí la posibilidad de que te ganen bien, ahora que te ganen por goleada, a mí nunca me pareció, ni tampoco me parece ahora una cosa como para que...
1: Yo creo que nunca da lo mismo eso,
2: no,
1: más
2: bueno,
1: en la selección.
2: Pero
1: es que él se cubre quizá un poquito.
2: Bueno, está bien.
1: No,
2: pero ningún entrenador,
1: no lo
2: ningún entrenador, lo sea de los más grandes o menos experimentados, puede ser totalmente indiferente al resultado. Yo no creo en eso, sinceramente.
7: No, nadie.
2: Y porque después, si les pasa, los facturan. Sí. Esa es la realidad de todo.
1: Más una goleada.
7: Goles por juego aéreo.
1: El último, Toñito.
7: Estados Unidos a Perú lo complicó mucho el juego aéreo.
1: Atacando. ¿Y nuestros centrales cómo andan? Villagra atacando. Y Román en ese aspecto. No sé mucha qué colaboración pueden dar.
7: Por eso yo creo que hoy está Brito.
1: Echeverría.
7: O sea, yo creo que Brito hoy día tiene una doble función. O sea, va a ser importante.
2: ¿Cuánto le hicieron a Perú?
7: Cuatro.
2: Ahí justo. Sí. Justo en el límite de.
7: No, se goleaba.
1: Pero acá el dato del auditor, que era muy bueno, nos decía, los últimos tres partidos no ha bajado los cuatro goles Estados Unidos con equipos de la Conmebol. Así que lo nombramos un ratito a Rodrigo Venegas. Oye, antes del corte, vamos a leer las últimas opiniones. Sepe, a Borgi lo echaron por perder un amistoso de forma vergonzosa, estando en buen momento en partidos oficiales. Las formas sí importan, con mayúscula, dice él. Sí. J.W. Walker, estaremos con el partido Colo-Colo con el cuadro de Puerto Montt, arrancando la tarde. Cristian Sartori tiene miedo que México se quiera vengar del 7-0 este año. Abrazo a Mariana Carola, a Felipe Aránguiz.
7: ¿En el mismo estadio?
1: Es en Los Ángeles, entiendo, el último partido. Ahí lo vamos a chequear. El estadio. Felipe Aránguiz, si pierde con paseo, que Córdoba no vuelva a Chile. ¿No? Si a la gente no le gusta perder con la selección, y menos si es goleada. Ya,
7: pero vamos. Solo Córdoba y los jugadores atacan gratis.
1: Pero lamentablemente, Toño, el técnico es el que paga.
7: No.
1: Y el que hace la nómina.
7: Estamos clarísimos. No, si la historia
1: de técnico de saber.
7: Por eso, la cabeza
1: la guillotina
7: del técnico,
1: era ahí.
7: La guillotina es del entrenador. Yo ni te digo las veces que me cambié de ciudad y país.
1: ¿Por temas legales? No, ¿u otros temas?
7: No, mi papá
1: cambió de equipo. No, dije, de repente anduvo ahí.
7: La guillotina corría, ahí había que irse.
1: Es que a los Harrison Ford anduvo.
6: Es que todo depende ¿en qué ciclo estás tú, digamos? Si, el ciclo que terminó con Chile tercero empezó con una goleada en Francia.
1: Claro.
6: Que, pero claro, era un ciclo, eran dos años de preparación. Pero bueno, si esa goleada hubiese sido después, bueno, no tenía el mismo efecto. Entonces, como este entrenador no tiene un ciclo porque está ahí, pero...
1: Está, pero no está, pero está.
6: Claro, entonces los resultados le van dejando y...
7: Claro, si fuera dueño del ciclo, yo creo que Córdoba sería mucho más vehemente para defender muchas cosas que él propone. Obvio. Con esta, sobre todo esta de los jóvenes, de darle.
6: Pero se gastó en
7: porque él, claro, sí, mira, la eliminatoria van a comenzar en octubre del 2008, no tengo idea. Y ahí ya estos jugadores van a tener 25 partidos, estos jóvenes, y estos son los que van a jugar.
6: La selección es así, viejo, es muy exigente. Berizzo no hizo ni la nómina en los primeros partidos amistosos.
1: Se lo cargaron igual.
6: De su ciclo y
7: comenzó, se lo contaban. Comenzó con la pata afuera del tiro.
6: Y se los contaban.
1: Y se fue los panamericanos. Oye, un par de opiniones y ahora sí nos vamos. Mucha gente, como es habitual, en las últimas semanas, así que gracias por venir para acá. A ver, una opinión de Mike, que dice algo sobre las goleadas, y Giorgiano Moli recuerda el mismo partido. Importan los amistosos. El 6-0 a Alex Vara le sepultó la carrera prácticamente en la selección, y Oscar Huerta comenzó a delinearle el camino de salida.
3: Fue mi debut en la selección.
1: Eras polaco.
3: Sí.
1: Debutaste en el 6-0. ¿Y entraste en ese partido? Lo hablamos una vez, pero ya no me acuerdo.
3: Sí, entré por Lucas.
1: ¿Y cómo iban cuando entraste?
3: 4-0. Y se había recién perdido el penal en el juego de Valencia. Bueno, fueron tres de Baroni,
1: Maestri y Baroni.
3: Y hay uno que es increíble, así ya, esa cuando te dice, mejor cierra el estadio y ándate, cuando una pelota que va a despejar a la Cibara, despeja, Baroni salta y le pega en la espalda y rebota y va adentro. No, ahí es cuando ya te dice...
1: ¿Y tú estabas dentro de la cancha o entraste después de eso?
7: No, profe, la hora.
1: Peor todavía era
7: profe, la hora, después de ese gol de rebote de Maestri, era profe la hora.
6: Perdiste 2-0, yo.
3: No, pero igual.
6: No,
7: como decía Donato Hernández.
6: Sacarle lógica al asunto. Pero... La vieja teoría del gran Donato Hernández. Un día perdió 5-1 y bueno, lo empezaron a apretar en el camarín. Y dijo, tranquilo, pibe, que el segundo tiempo lo empatamos uno.
1: El segundo tiempo
7: lo habían boleteado en el primero, el segundo lo empató.
1: Ya, vamos a ir al corte comercial. A Darazo Boutros, a Rodrigo Acosta González, que está. Ana Enríquez, una enojadísima Ana Enríquez, porque está muy enojada, siempre que cree en mayúscula porque está muy molesta.
6: ¿Pero por qué?
1: Está podrida conmigo, que lea siempre, que leo a los que opinan que Chile pierde. Ella dice que las cosas en estos partidos es sacar nuevos jugadores. Da lo mismo si se pierde o no, es de la,
7: la
1: visión
7: métrica. Enójese con el conductor.
1: O es mejor ganar ahora y perder en las clasificatorias, pero se puede hacer las dos cosas.
6: Anita.
1: Es que está enojada y con mayúscula.
7: Está bien que se enoje.
1: Siempre está molesta, por eso la leo con más dulzura. Para que se tome la vida un poquito con más. Un poquito más de soda. Corte y volvemos. A la vuelta, Colo-Colo.
6: Con nosotros no hay problema.
1: De verdad, que venga a canalizar acá su malestar, señora. Ya, vamos al corte. A la vuelta, Colo-Colo en Cooperativa Deportes. ¿Qué pasa con el cacique Puerto Montt? Luego también hablamos de la Universidad de Chile con Ivo Bay.
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3: 16 grados. 16 grados en Santiago. 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
5: 14:58 de retorno en Cooperativa Deportes. Vamos al segundo bloque para hablar de Colo Colo, que abre hoy los cuartos de final de la Copa Chile. Me voy a la radio en vivo. Para la gente que pregunta, porque gente nueva, en la radio en vivo nos están diciendo enciendan la cámara. Está encendida la cámara. ¿Ya? Estamos ahí. Solo que tiene que volver. Y está el YouTube con nuestra imagen y también la radio en vivo, donde está también mucha gente participando, que quiere escuchar nada más, lo cual también está perfecto. Ahí está Maxi Solar Ojeda. Abrazo para Maxi Solar, para que dice Toño, cuando un entrenador es interino, le da lo mismo, no se siente responsable de nada, dice él, Maxi Solar Ojeda. Mientras que JHW, no al nivel de Alexis, ni de Salas, ni de Zamorano, pero quiero destacar la campaña que en su momento tuvo Pinilla en Italia, sobre todo en el Grosseto, donde fue goleador de la Serie B italiana. Raúl Esteban Hurtado, Zamorano en el Real Madrid, Hugo Villar, Salas, Caselli, Zamorano, Alexis, en ese orden. Para ti, los mejores delanteros que han brillado en el extranjero, ¿cuáles son los mejores? Jonathan, tengo un podio, Salas en la Lazio, Zamorano en el Madrid y Suazo en Monterrey. Abrazo a Octavio, Leiva Balboa, que está en San Joaquín escuchando Cooperativa de Deportes. Vamos con Colo Colo, el llamado para hablar con Rodrigo Gómez. Te cuento, Gomito, que estábamos viendo por la señal de Toño Prieto el partido de Cabo Verde con Ruanda, terminó recién, perdió 2-1 Cabo Verde, el segundo gol, todo, lamentablemente, de Bocinha, todo. Pelota que cruce el área, área chica, el arquero no sale, le cruza.
6: A la altura del pecho.
5: A la altura del pecho, no sale.
6: Lo acompaña con un movimiento de cuello.
5: Y lo clavan. Otra vez.
6: El segundo palo entre un señor y
5: salida media en falso. Bueno, Gomito, tendrá su tema ahí, Bocinha, cuando llegue. En el arco le comienzan a sacar ventaja. Ataja Villanueva de nuevo hoy día.
7: Exacto, Ernesto, ¿cómo están? Buenas tardes. Estaba, por supuesto, conectado ahí a Toño TV y estaba siguiendo a.
5: Lo vio entonces.
7: La verdad es que tiene mucha responsabilidad. La pelota cruza el área
5: chica.
7: No
5: le pusimos nosotros.
7: Entre que duda, se va a lanzar, se termina tirando tarde y la pelota ya está dentro del arco. Así que otra mala presentación del portero de Cabo Verde, que ya el otro día, jugando frente a Mali, tuvo una mala salida. Lejos del área grande, salió a buscar un balón, le termina pegando en el pecho, quiso controlar, la pelota da un rebote largo, queda mal parado, casi se cae y le terminan haciendo el gol de larga distancia. Así que no ha sido una buena fecha doble para Bocinha, Ernesto, que además ya ha confesado públicamente hace bastante que no hablaba, incluso desde su presentación oficial. Después tuvo ahí una conversación a través del club con Fernando González, pero de ahí en más estuvo en silencio Bocinha, y lo último que dijo fue que perdió su calma, que le estaba costando este momento donde la fama es todo para él y que extraña su vida anterior. En medio de eso tiene que competir y deportivamente se le está poniendo la pista difícil, porque va a tener que llegar a demostrar a los entrenamientos, que era lo que hablábamos, que responda en esta fecha doble, que hayan buenas actuaciones para él, y que puedan encaminar su titularidad en Colo-Colo. Pero se fue dejando dudas, esta presentación no le ayuda y ahora tiene que volver a competir con Villanueva y Maureira en esta lucha que tienen también en el arco por la Copa Chile. Está en una incertidumbre el escenario para un portero que dijo, de todas maneras, muchachos, que quiere jugar la Copa Libertadores. Es decir, él se proyecta en Colo-Colo.
5: Ay, llegará Bocinha a eso. Va a ser un tema, el arco de Colo-Colo y gol, porque Maureira hoy día va a ser suplente, Villanueva demostró condiciones, está de Paul.
8: No, es que hay dos líneas interpretativas. El rendimiento de él como causa inicial, pero después la maduración de estos jóvenes que no parecían hace 6 meses que eran tan confiables. Entonces, y además se recuperó De Paul.
0: De Paul también.
8: Bueno, va a ser un tema técnico, digamos, una definición que corresponde netamente al entrenador.
5: Y eso lo problemará, ¿no?
0: Ha jugado
5: vamos
0: poco.
5: A meter en la casa, en la cabeza de Ortiz Toño, pero se siente una presión extra, yo creo, al tener un arquero que fue traído para otra cosa.
0: Mira, o sea, hay todo tipo de arqueros, ¿sabes? Como igual que los futbolistas, hay arqueros que con poco se ponen rápido, hay otros que les cuesta entrar en ese ritmo. Bocinha, como él mismo lo expresó en esta entrevista, claro, cambió su vida en cosas comerciales, a lo mejor no ha tenido el tiempo de jugar y competir. Muchos arqueros se ponen en eso, jugando, y él, desde que terminó el Mundial, jugó 2 partidos local, en uno no le llegaron, el otro
5: y no será su nivel este, y que el Mundial, o sea, fue un gran Mundial, bueno, porque él estaba en la segunda división de Portugal, jugaba,
0: pero sí, pero claro, pero él podemos decir de él que él, jugando de titular, clasificó por primera vez a su país a un Mundial, y después en el Mundial
5: la rompió, jugó muy bien ahí.
0: La rompió. Claro, yo creo, mi mirada es que Bocinha necesita jugar. Necesita volver en todo, donde sea. Necesita jugar partido, necesita recuperar el ritmo competitivo. O sea, uno ve el gol que le hacen ahora, el 2-1, y es de entre una duda que la pelota no va a pasar nada, la dejo pasar, me pasó cerca, y bueno, la agarro, no la agarro, y gol. Bueno, le pasó acá también en esa salida. O sea, son detalles que a veces en la competencia se solucionan.
5: Ya, hoy día, Gomito, eso sí, Villanueva, que lo ha hecho bastante bien en su retorno, un jugador que ha llamado la atención también con sus declaraciones, se ve muy maduro, hasta ahora lo ha hecho bien. A la banca, Moreira, tú nos cuentas del gran partido de las 6 de Puerto Montt Colo-Colo.
7: Exacto, que tiene un aforo ya confirmado de 9.000 personas, se va a jugar estadio lleno en Chinquihue, Colo-Colo con esta obligación de dar el primer golpe. Sabemos que se fortaleció en la llave anterior frente a Ñublense, Deportes Puerto Montt en casa, terminó ganando 2-0 ese partido y después encaminó la clasificación, así que Colo Colo va con la idea de poder de inmediato dar un primer golpe en este partido, y para eso el técnico no va a tocar demasiado el equipo, solo hay cambios por el sector izquierdo, va Eric Bimber a la zona media y ingresa Alonso Holguín por el sector izquierdo para poder completar ahí la defensa con Arturo Vidal y también con Jason Rojas. Los invito para que escuchemos a Fernando Ortiz, que habló de un factor que es importante siempre cada vez que se va a Chinquihue. La cancha sintética es tema para él. Escuchemos lo que dijo.
9: No soy mucho del cepo sintético, ¿no? Porque vayamos a enfrentar a Puerto Montt en su casa. Siempre considero que es difícil jugar al fútbol en ese sentido. Pero bueno, es el rival que nos tocó, el respeto que se merece el rival de turno. Sabemos que es un equipo competitivo, si bien tiene 2 bajas importantes en su equipo que siempre inicia, pero a hacer nuestro trabajo, tratar de hacer un buen partido y traernos para el regreso un resultado positivo que va a ser importante.
7: Bueno, sabemos en esto, muchachos, que Fernando Ortiz es algo cerrado también con su estrategia, con los movimientos que va realizando en el equipo, pero en la última conversación que sostuvimos con él, se dio margen para explicar un poco lo que está buscando en esta versión de Colo-Colo. Uh-huh. Habló del trabajo desde el fondo, con los balones largos, y también lo que busca con los aleros, sobre todo con Marchán a pie cambiado. Escuchemos lo que dijo Ortiz respecto al juego de Colo-Colo.
9: Y las herramientas que le ofrecimos a los jugadores previo al segundo partido funcionaron. ¿En cuáles? Sabíamos que tenían muy comprimido la zona defensiva, buscar el pelotazo largo a la espalda de los 2 centrales, lo cual lo ejecuta Jason, la baja Álvaro y viene el gol. Y así en reiteradas ocasiones. Eso me da la satisfacción de que me escuchan, que saben que quieren seguir creciendo, de darle más herramientas. Pusimos a Gedeón por el lado izquierdo y a Pancho por el lado derecho para su pierna cambiada, para que puedan rematar al arco. Hubo remate al arco. En el momento que vamos analizando y viendo el rival de turno, seguimos creciendo como equipo, siguen teniendo las herramientas, seguimos buscando intenciones de lastimar, sin importar el nombre que esté dentro del campo juego en los 11 iniciales. Entonces, iremos partido tras partido, como ahora vamos a enfrentar a Puerto Montt, y si nosotros creemos que hay que cambiarlo, darle herramientas a los jugadores que ha funcionado, se las daremos.
7: Cuenta ahí entonces 2 estrategias que va buscando para mejorar el volumen ofensivo de Colo-Colo. Dice, ante equipos cerrados está tratando harto este pase a la espalda de los centrales, y si las opciones se cierran, que los hombres que vayan por fuera tengan la posibilidad de remate con su pierna más hábil. Por eso es lo que estamos viendo de Marchán por el sector derecho. La formación de Colo-Colo con Villanueva en portería, Jason Rojas, Arturo Vidal, Alonso Holguín en el bloque defensivo, en la mitad de la cancha Francisco Marchán, Tomás Alarcón, Cristian Díaz, el canterano que repite en esa zona media, Eric Bimber hacia la izquierda, Madrid Pastrán como una especie de media punta, acompañando a Javier Correa, que es el único delantero que tiene Colo-Colo para este compromiso de visita ante los salmoneros, Ernesto.
10: Ya, Puerto Montt, Igor Federico Ochoa, usted que no tiene más visto que nadie,
8: probablemente. La ausencia de Paredes es importante para el tipo de juego que se va a dar, digamos. No, siento que Puerto Montt no va a tener el control y va a jugar más bien a espacios amplios. Ahí está Castro, el venezolano, y bueno, y
7: Paredes. Equipo.
8: ¿Ah? ¿Lo tiene?
10: ¿Lo tiene? Muy bien. Sí. A ver, vamos.
7: Tengo el equipo.
10: Vamos, Rodri.
7: Tengo el equipo de Puerto Montt, que va a tener bajas. Luis Ureta, el portero, está con una lesión muscular. Maxi Rivero, suspendido. Lo que mencionaba Igor, Richard Paredes, recientemente expulsado. Claro. Y Salvador Negrete, que está en reintegro deportivo. Así que lo que está preparando Puerto Montt es con Gonzalo Collao en portería, la defensa con González, Ariel Morales, Nicolás Mancilla y Kevin Egaña. En la mitad de la cancha, Danilo Díaz, Gabriel Castillo, Alexis Sabela, el argentino, ya, y Juan Jaime. Y adelantado el venezolano Reiner Castro junto a Sebastián Pérez.
10: Ya, la formación completito, el reporte.
8: A ver, de los dos partidos con Ñublés, creo que el primer tiempo allá fue muy, muy bueno Puerto Montt. Un equipo que presionaba, que imponía velocidad. Después, bueno, defendió lo que ya tenía en el marcador. En Chillán transitó por momentos, creo que Ñublense sintió mucho ese cobro, el penal, que era, bueno, probablemente con VAR lo habrían revisado, porque hay un toque del arquero Ñublense, pero bueno, lo dieron el penal y ahí está. Por eso digo, sin esos nombres, bueno, puede resentirse un poco ese funcionamiento, pero evidentemente enfrenta un equipo que tiene, aún con las ausencias, bueno, una estructura un poquito más arriba.
10: Rodri, algo más con Colo-Colo antes de ir al corte. Toño, quiero
0: recordar ese amistoso, Rodri, que hubo, donde jugó el que va a ser arquero titular hoy día en Puerto Montt, ¿no?
7: Sí, claro, en Puerto Montt. Fue el partido amistoso que no le fue bien a Eduardo Villanueva, tuvo ahí.
0: O sea, le fue mal.
7: Tiene revancha.
0: Por eso te digo, ahí puede.
10: Mira, pues ahí le fue mal.
0: Puede vivir una revancha ahí donde se ve un equipo Puerto Montt. Vos también lo ves en la primera vez. Cuando de local se ve un equipo agresivo, que sabe jugar en esa cancha, esa pelota rápida.
8: Pero viene con un cierto bajón. No, ¿sí? El mismo entrenador lo reconoce. No.
10: Sí.
8: Está ahí, en una zona intermedia. Pero obviamente es un partido
10: partido especial,
8: de otra, claro, sí. Convocatoria emocional. Por eso digo, ¿cómo parece?
10: Se lo pierde.
8: Bueno, en fin, problema.
10: Comito, nos vamos. Reiterar quizás lo de Colo-Colo, formación, para la gente que viene llegando, y nos vamos a la pausa.
7: Vamos entonces con la formación de Colo-Colo, que va a presentar en portería Eduardo Villanueva. En la defensa estará Jason Rojas, Arturo Vidal, Alonso Holguín. En la mitad de la cancha, Francisco Marchán, Tomás Alarcón, Cristian Díaz, Eric Bimber, más adelantado, Álvaro Madrid, Lautaro Pastrán y Javier Correa, completando la oncena titular de Colo-Colo, que está con una noticia triste encima, Ernesto, porque lo contábamos ayer por la tarde, se confirmó el fallecimiento del hincha que fue baleado allá en San Antonio cuando volvía el bus con simpatizantes de Colo-Colo a la región. Hubo 5 baleados, uno de ellos Ignacio, que recibió un tiro en su cabeza y falleció.
10: Bueno, una tristeza, lo contaba ayer tú, Rodrigo, y bueno, está en cooperativa.cl.
0: ¿Hay algún, una más, ¿hay algún indicio que esto tenga que ver con resillas dentro del mundo del fútbol, o es ajeno al fútbol, Rodrigo?
7: A ver, hasta la información que pude recabar, Toño, está relacionado con bandas producto del fútbol, con hinchadas rivales, pero no sé si organizado. Habría sido como un encuentro circunstancial y lamentablemente la violencia está a tope.
10: Gracias, Gomito. Un abrazo, amigo.
7: Que estén bien.
10: Cuídate. Chao. 17:30 nosotros al aire para ir a la transmisión de Colo Colo Puerto Montt. Un par de opiniones y nos vamos al corte. Vince Jorger, me gustó la formación, sobre todo con Díaz en el medio, jugó bien contra el Audax italiano, dice nuestro auditor. Abrazo a Vladimir, a ver qué más opina sobre el cuadro de Colo Colo. Dice Mike de Temuco, lo leo harto porque tiene harta información de la B y lo queremos mucho. Dice, Puerto Montt tiene quizás a uno de los mejores centrales de la B, Maxi Riveros. Dice Litoris, Don Litoris. Abrazo a Manuel Matus, para Felipe Aránguiz, para Gabote, que le dice Bossi, venga Colo Colito, para que sea feliz y Correa lo haga reír y disfrutar. Grande Gabote, a propósito de la desafortunada actuación de Bossiña hoy con Cabo Verde. 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Algo más y nos vamos a ir. C. Sánchez, lo de Bossiña duró menos que... lo voy a decir coloquialmente, que un gas en una canasta, ¿se entendió? Ah, no sé si logrará recuperar la inversión Colo Colo. Ya no se venden camisetas ni merchandising, dice él. Enojaza, lo de Bossiña, puro marketing, dice nuestra auditora de Copiapó. Y él mismo ha dicho que no ha podido con esa presión. Una lástima por él, no es mi equipo Colo Colo, pero son riesgos que corrieron y que los sabían. Sepe, Villanueva bien, Maurera bien, De Paul recuperado. ¿Para qué tendré que volver Bossiña? Dice él. Es Ampies, ya hicimos caja, Don Bossi, vaya nomás y llévese a Aquino. Gracias por nada. Pero ¿cómo ahora? Gracias por nada, es porque estaban locos con Bossiña. Abrazo, Esteban.
11: Y Ana se llamaba Ana María, sigue enojada, ¿no?
10: Mira, habló Ana, pero bajó las mayúsculas al menos. Bueno. Me bajó las luces, dice. No, sí, dele, estoy enojada, dele, dice Ana.
11: Dele duro al, eso, al conductor.
10: No. Eso siempre quiere que pierda Chile. ¿Nosotros? Además, no deberían leer a los que escriben sin su nombre completo. Se esconden tras cualquier cosa. Lo que pasa, Ana...
11: Buena intervención, Ana. Bien.
10: Ellos garparon, ellos pusieron la cuenta. Y los puedo leer. Siempre. No, acá los leemos a todos. ¿Tiene razón, Ana?
11: Bien.
10: A saludos, querida Ana, hincha de Colo Colo. Se une a nuestra audiencia femenina. Corte, aunque siempre está. Enojada, pero está. Enojaza, ese otra. Ya, el corte y volvemos con la U. Viene Ibubay. Ibubay con la U. Para cerrar en alto. En lo más alto con Ibubay.
11: Qué interesante.
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13: 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FM 101 le indica la hora. 15 horas, 16 minutos.
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están? Muy buenas tardes, bienvenidos. Hasta las 18 horas comenzamos desde este minuto para poder acompañarle. 14 grados tenemos a esta hora de la tarde, señores, cuando ya son las 15:20, junto a Tienda Pivas, Cayetano Letelier, esquina 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Bien, pues, presentados los auspiciadores, vamos a la música de Chile.

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Sé que están esperando esta noticia, que desgraciadamente llega tan tarde, pues usted seguramente se encontró con puertas cerradas. Claro, hay atención en cierta, de cierta manera. Afusán La Unión informa. Existen los medios de comunicación y son años ya que están existiendo. Son los últimos en enterarse. Entonces, cuando uno tiene que tirarles las orejas, de repente se enojan. Y aquí, por Dios, que se los tiramos. Irresponsabilidad. A lo mejor es gente nueva. Avisen para que la gente de campo que viene tempranamente no se venga a pegar el pique. Usted también va a llegar a esa edad. Usted también, a lo mejor de diferente lugar, va a ser lo mismo. Los días martes 29, miércoles 30 de septiembre, entre las 8 y las 17 horas, Afusán La Unión se adhiere a la movilización nacional convocada por Confusán. Durante este periodo se mantendrán las siguientes prestaciones y servicios esenciales: ecografía, radiografías dentales, radiografía en SAR, curaciones simples y avanzadas, espirometrías, toma de muestra, podología, entrega de leche, farmacia, control recién nacido, control de lactancia, urgencias dentales, atención a puerperas por matrona. Alimentos se entregará únicamente el día martes 29 de septiembre. Ya mañana sonó. Así que vaya a buscar su leche y la alimentación hoy día. En las postas de salud rural, un TENS permanecerá en su lugar de trabajo durante la jornada. Agradecemos la comprensión frente a las modificaciones que se pueda generar esta movilización. ¿Qué cuesta de hacer llegar esta nota para que nosotros podamos darlas a conocer a la gente? Es lo que no entiendo, ¿eh? Pero todos lo están haciendo bien, pero todos.

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Zapata, ahora 15:45 minutos, 14 grados tenemos a esta hora de la tarde y estamos acompañándoles hasta las 18 horas junto a Sarita. 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Veamos qué titulares, revisemos qué titulares trae la prensa. Canciller argentino espera que Chile respete tratado ante negocios entre Punta Arena. Ay, ¿dónde sale eso? Uy, entre Punta Arenas y Malvinas. Ah, canciller argentino espera que Chile respete tratado ante negocios entre Punta Arenas y Malvinas. ¿Qué están preocupados ya? Oiga, todo lo que hacemos, levantamos una piedra, allá está Argentina mirándonos. Un nuevo rol, reaparición de Bachelet, reinstala debate sobre falta de liderazgo en izquierda. Pero por supuesto, después de la derrota, obvio, aquí como pulga en el oído va a estar, pues. Sería bueno informarse, y ahora es ministro, el cruce entre Poduje y Keitel por medidas para ciclistas en San Cristóbal. Ah, oiga, Poduje le contestaría como sabe contestar. Bueno, y Keitel. León 14 cuestiona fundador de Vidia por rechazar más control a la IA. Las preocupaciones deben tomarse en serio, dice. Eso lo dijo el Papa. Diputados llevan a Hassler del Partido Comunista a Comisión de Ética y acusan hostigamiento contra ministra de la Mujer. Interpelación a canciller, aure autocrítica en la oposición por desempeño de Venegas del Partido Socialista. Nuestra Cris nos necesita, dice. Organizan rifa para ayudar a periodistas de televisión que vive compleja situación de salud. Increíble, ¿ah? Que todo se hace a través de rifa cuando no hay plata. ¿A ustedes les pasa eso? Que ganas de poder vender, hacer empanadas como para poder ir en ayuda de ahí, de comprar sus remedios. Pero todo no se puede. Ojalá que reúnan esa plata para Cristo.

Gracias, Luis Miguel. 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Ya, uy, qué poquito tiempo, por Dios, que se nos va rápido. Ya, vamos al próximo tema. 15:55 minutos.

Fíjese que por segundo día consecutivo, aviso de bomba obliga a evacuar a ENAPE en Concón. Interpelación a canciller abre autocrítica en la oposición por desempeño de Venegas del Partido Socialista. Viviane Díez desfila en la Semana de la Moda en París con la famosa como Andy McDowell. Ahí está una chilenita. Oh, buena moza, pues. Usaron mi foto de WhatsApp, suplantan al alcalde de San Ramón para intentar retirar dinero de la municipalidad. Oh, imagínense, otros van derechito a buscar platita cuando son jefecitos. Me hace recordar al tiro el hospital. Oiga. Dólar sube, cierra sobre 970 pesos y alcanza su mayor nivel en un año. Operativo antirrábico en barrio Las Tarrias tras hallazgo de murciélago portador. Precio sobre la burbuja de 2008 y un déficit de 750 mil casas. Los datos detrás de la crisis de vivienda en España. En todo el mundo, en realidad, tanta gente y no encuentra dónde vivir. Preocupación versus asuma su fracaso. El cruce por los dichos de Baza, del FA, sobre el triunfo del rechazo. Caso Hermosilla, Rabat apunta a demora en nombramiento de ministro de la Suprema. Bueno, titulares que seguiremos revisando. Vamos

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1: 16 horas, 4 minutos.
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Era Rocío no, Rocío Jurado. Otra la Rocío Durcal, ya. 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

0: 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Perfecto, pues. Socialismo Democrático niega supuesto pacto con el gobierno por reformas de seguridad y migración. Contrabando mortal y detonación doble, la trama tras camioneta que estalló en campo minado. Podría haber estado pasando una persona y pisa justamente esto y no la cuenta, pues. No queda ni el polvo. Sau Bauer valora avance de proyecto de expulsiones, apunta a delitos y alteraciones al orden público. Adolescente de 16 años se entrega a la PDI por balacera en Coronel, que dejó un muerto y dos heridas. Se entrega, o sea que los padres se supieron, supongo. 16 años, mira a su niño, qué terrible cómo está la juventud. Si eso es lo que no me entra en la cabeza, en realidad, tantas cosas, y uno dice, pero si es un niño todavía, pues, o ya son mayores.
1: ¿Cómo te extraño? Es increíble cómo te extraño teniendo tu cuerpo tan cerca, mas no tu atención, tu deseo, tu interés. ¿Cómo te extraño?

quién es la culpa? ¿Quién descuidó la hoguera confiando que uno la puede mantener prendida? Es verdad, eso pasa, pero el calor que no es compartido te quema. Te quema el saber que esa mirada que antes era para ti, ahora está tan perdida. Te quema el saber de no saber cuántos días te quedan. Quema el no saber si existe otra hoguera. Te quema la angustia de no saber qué hacer. Te quema la ansiedad de cómo volver a conquistar. Y no queremos aceptar que a veces la mejor conquista es la indiferencia, es la partida. ¿Cómo te extraño? 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

sido solo un cuento, que al leer la palabra fin buscas otra historia porque la anterior ya no te emociona. Si es así, no sabes lo que es el amor. Uno entra en el amor, porque entrar en el amor te convierte en escritor. Eres tú que creas las emociones de un cuento de fantasía. Acción, ternura, lágrimas, risas, paz, tranquilidad, tristeza, mas nunca aburrirte, porque entrar en el amor es sentir, ver, oír, oler, tocar, como si siempre fuera la primera vez, como si siempre fuera ahora. Entrar en el amor significa no escribir nunca la palabra fin, porque el amor siempre ha existido,

Como te extraño, Rudy La Scala era quien interpretaba esa canción. Qué bonita dice en todo caso, ¿ah? Cómo te extraño. Y esa voz de fondo. 16:24. Sarita Jaramillo. Les cuento que Sarita Jaramillo está muy, muy presente con las instituciones, está muy presente con sus sectores rural y alejado, porque siempre, por lo menos a usted, ustedes lo van a ver unas dos veces al mes por esos lugares, recogiendo cada detalle que puedan plantearle, porque durante todo este periodo, por Dios, que han habido necesidades, y ahí justamente es lo que se tiene que tratar en la mesa del CORE. Por eso la vemos muchísimo a Sarita Jaramillo reunida con personas que le cuentan lo que está pasando. Bueno, así se hace política y así debiera ser toda la política. Sarita Jaramillo, consejera regional, Región de los Ríos. 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A ver, libertarios quieren trato aparte, se bajan de cita oficialista y piden reunión a solas con Kat. Mesha, que hay de todo privilegio, pues. ¿Qué le vamos a hacer? Cuando quiere llegarse a un acuerdo, tendrá que ser así, pues. Canciller argentino por negocios entre Punta Arenas y Malvinas. Esperamos que Chile respete el tratado. Y Bornia, el nuevo fenómeno de gin stripping, que está generando un vuelco para la economía turística. ¿Qué será? ¿Ah? ¿Qué será? Ya lo vamos a ver. Vamos ahora al próximo tema. 16:27.

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Uy, pequeña y frágil, 16:42 en esta, en este momento. Y les acompañamos a esta hora en esta programación de la tarde. Ya. 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A ver, tenía algo que contarle. Vamos a ver. Abre de sésamo. La PDI de Valdivia materializa expulsión del país de ciudadana extranjera. Detectives del Departamento de Migración y Policía Internacional de la PDI Valdivia materializaron la expulsión del territorio nacional de una ciudadana de nacionalidad dominicana a través del Aeropuerto Internacional Arturo Merino Benítez en cumplimiento de una medida administrativa vigente conforme a lo establecido en la Ley 21.328 de Migraciones Extranjeras. La ciudadana extranjera fue fiscalizada en la vía pública, instancia en la que detectives establecieron que mantenía vigencia vigente una medida de expulsión del país. En virtud de lo anterior, se adoptaron los procedimientos correspondientes para concretar su salida del territorio nacional. La PDI, a través de sus unidades especializadas, mantiene permanentemente labores de fiscalización y control migratorio, contribuyendo al cumplimiento de la normativa vigente y la seguridad pública del país. Pillina, pillina, ¿eh? La habían expulsado, volvió a llegar. Rubiecita, rubiecita había llegado la chiquilla, pero pensó que aquí en el sur de Chile voy a pasar piolita, piolita. Nah, ahí están las respuestas.

Uy, con Salvatore damos ya, quedamos en la luna en todo caso, ¿eh? 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Dos ballenas varadas movilizan a Serna pesca en los lagos. Una murió y otra fue rescatada en Chiloé. ¿Qué andaban haciendo desordenada y todavía de las blancas? Líder tiene 19 años. Caen los 777. Agente 777. Peligrosa banda dedicada a los portonazos y encerrona en la región metropolitana. Qué bueno. Pero, ¿cómo renacen? Oye, esto es como un mal, porque tanto los pillan, oh, ya estamos salvados. Y renacen otra vez, con otro nombre o con los mismos, porque le da lo mismo.

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1: 17 horas, 4 minutos.
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Bueno, la compañía a esta hora de la tarde, junto a los titulares de prensa, por supuesto, el rechazo debe respetarse. Greenpeace pide al Ejecutivo no ceder a presiones por proyecto de Dominga. Andes Girón explica desistimiento de recursos en la Suprema por Dominga. No obstaculizar su avance. Nuevo giro en Dominga. Andes Girón desiste en la Corte Suprema y proyecto queda rechazado. Italia estaría ganando la lucha contra el fentanilo gracias a las mafias. Wow. Ya, el dólar amenazó con escalar hasta 980 pesos tras tocar su mayor nivel en más de un año. Increíble. 780, imagínense ustedes cómo va a llegar. 17:16.

Bueno, la música para esta hora de la tarde, 17:23, 15 grados, tenemos a esta hora, señores. 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

Bueno, kilómetros, así es hoy. 17:46, imagínense. Ya viene ese tema que se los vamos a entregar, pero déjeme contarle que Calzado Gemita está en Arturo Prat 598. 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

Bueno, ella estaba preguntando, Phone by Four, ¿dónde está tu amor? Son by Four. 17:46 minutos, estamos en la compañía junto a Tiendas Pibas. 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

0: La gratitud para todos ustedes, esta compañía diaria que entregamos toda la música. Pasamos la tarde rápida y de eso se trata, acompañarnos usted y nosotros. Vamos a comenzar a despedirnos de nuestros auspiciadores.
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0: Muy bien, pues infinitas gracias a todos. Un abrazo gigante, que lleguen bien a casita. Nos estamos viendo. Chao, chao.

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2: FM 101 indica la hora. 18 horas, 3 minutos.
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1: 19 horas, 2 minutos.
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Hola, hola, ¿cómo están? Muy bienvenidos y bienvenidas. Estamos comenzando un nuevo programa aquí en Radio 101, como siempre, la radio también romántica en nuestra provincia del Ranco, y con este tu programa de corazón, el programa de la música romántica que ya comienza aquí en esta tarde de primavera ya, por supuesto, claro, ya terminando los últimos días, claro que sí, el penúltimo día de este mes de septiembre, hoy martes 29, y como siempre y todos los martes, nuestro programa para ustedes se llena de baladas románticas anglo durante todo el programa, claro. Solo baladas en inglés estarán programadas para este día, y tengo un playlist de canciones bastante, bastante lindo, amoroso, romántico, por supuesto, con grandes clásicos y con una canción para comenzar nuestro programa del día de hoy, donde vamos a saber también su significado, como siempre lo hacemos los días martes, con canciones muy, pero muy reconocidas, con grandes clásicos, y hoy día no va a ser la excepción. Sin más, ya les doy a todos ustedes que están en sintonía y aquellos que vienen llegando a este su programa de corazón aquí en Radio 101. Muy bienvenidos y bienvenidas.

Ya, muy bien, 19:06, estamos completamente en vivo para comenzar este programa de martes. De corazón nos llamamos y es el programa de la música y las baladas del corazón. Pero antes de comenzar, vamos a dar la bienvenida como siempre a nuestros queridos auspiciadores que están junto a nosotros para acompañarnos durante todo este programa. 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
1: Muy bien, 19:10 y esta es la canción, claro, que le hemos traído para comenzar este programa del día de hoy, para saber cuál es su significado. Esta es una balada del año 1991 que se llama Love Thy Will Be Done, que es del año 1991 y que es de la gran Martica. Amor, hágase tu voluntad, es la traducción al español de esta canción, que es el primer sencillo publicado del segundo álbum de la cantante y actriz estadounidense Martica, en el álbum Martica's Kitchen del año 1991. El sencillo, producido por Prince, escrito por Martica y Prince en conjunto, fue lanzado el 18 de julio del año 1991 y en la casa Columbia Records. La canción alcanzó el top 10 en las listas de 7 países, incluidos Estados Unidos, donde alcanzó el número 10 en el Billboard Hot 100. En Australia encabezó las listas del single Aria durante una semana en octubre del año 1991. Y el videoclip en blanco y negro de la canción fue dirigido por Michael Hausman. Esta canción le presentó a Martica un sonido más contemporáneo para adultos que sus trabajos anteriores. La canción es especialmente notable por su constante backline interpretada por la batería y el bajo, sin ninguna variación a lo largo de la canción, ni en cuanto a ritmo ni tampoco a intensidad, independiente de otros efectos presentes como el clímax fuerte, piano, coros. Bueno, de manera similar, la melodía insiste especialmente en líneas de monoacuerdo y repite las notas de Love Thy Will Be Done como la motivación, ¿no es cierto? Según el artículo de la revista online Pitchfork, la canción, casi con toda seguridad, contiene un sample de 50-50 Clown de la banda escocesa Cocteau Twins. Pero vamos de inmediato a saber qué es lo que significa o qué es lo que nos quiere interpretar la cantante con esta canción creada por Prince y Martica en conjunto, que es una profunda reflexión sobre la aceptación y la paz interior que se encuentra al rendirse al amor. La letra revela un viaje personal de lucha y resistencia que finalmente culmina en la aceptación del amor como una fuerza guía y transformadora. Martica utiliza la frase Love Thy Will Be Done para expresar su sumisión a esta fuerza mayor, sugiriendo que ha dejado de luchar contra ella y ha decidido permitir que el amor dirija su vida de forma completa. El tema de la canción, ¿no es cierto?, no solo se centra en el amor romántico, sino en una forma más amplia y espiritual del amor. La artista menciona cómo este amor le ha ayudado a ver todas las creaciones como perfectas y complejas, desde ninguna, es menos hermosa o especial que otra. Esta perspectiva refleja un sentimiento de unidad y aceptación universal, destacando un sentimiento de unidad y aceptación, ¿no es cierto? Destacando la importancia de la paz interior incluso cuando el exterior esté en desorden, como se indica en las líneas Heaven when there's no peace outside my window, there's peace inside. Y bueno, Martica, conocida también por su estilo pop con influencias de balada, logra en esta canción transmitir un mensaje de tranquilidad y aceptación a través de su melodía suave y letras conmovedoras. Se convierte esta canción, Love Thy Will Be Done, se convierte en un himno para aquellos que buscan encontrar serenidad y propósito en el amor, más allá de las tormentas que puedan enfrentar en la vida cotidiana. Los dejo con esta canción de Martica, una de las más conocidas, Love Thy Will Be Done.

0: 19 horas, 18 minutos.
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2: Muy bien, 19 con 18 minutos, estamos completamente en vivo a través de Radio 101 y también a través de nuestra señal online por www.radio101.cl, o también nos puedes escuchar a través de emisora.cl y nos busques ahí como Radio 101 La Unión. Nos encuentras en cualquier lugar donde usted tenga internet, por supuesto que sí. También puedes compartir junto a nosotros a través de nuestro Facebook oficial, que es Programa de Corazón. Así nos encuentras en Facebook y te puedes, ¿no es cierto?, asegurar junto a nosotros de nuestra programación, de lo que vamos viendo en cada uno de nuestros programas. Ahí nos puedes buscar y solicitar amistad por el momento. Sí, con solicitudes de amistad estamos por ahora, ¿ya? Muy bien, sí, más adelante lo vamos a dejar más abierto ahí para que puedan estar conectándose todos los que deseen ser parte de nuestro fanpage en Facebook. Muy bien, ya vamos a comenzar con más canciones en este primer bloque de nuestro programa de martes, donde las baladas anglo se toman nuestro programa completito. Así es, completito. Y quienes nos van a comenzar a acompañar en esta primera parte del programa son nuestros amigos

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Muy bien, comenzamos con la música, baladas anglo durante todo el programa. Y esta la trae Maisie Starr. Esto se llama Fade Into You.

0: 19:33.
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2: Ya, muy bien, estamos de regreso. Estamos de regreso, claro que sí, completamente en vivo. Son las 19:33 en nuestro programa De Corazón del día de hoy, martes, donde las baladas anglo se toman el programa completito, completito. Y ustedes, como siempre, pueden comunicarse con nosotros, pueden compartir junto a el programa de hoy a través de nuestro WhatsApp, como es normal todos los días. Ustedes pueden ser parte también de la programación musical. Solamente tienes que comunicarte a través de un mensaje de audio o de texto a través de nuestro WhatsApp, que es el más 569-45-46-40-16. Así tal cual. Más 569-45-46-40-16 en nuestro WhatsApp oficial del programa. Así te comunicas con nosotros a través de un mensaje de texto o un mensaje de audio también puede ser, no hay problema. Y te comunicas, claro que sí. Ahí nos puedes reportar sintonía, nos puedes enviar videos, nos puedes enviar fotografías, nos puedes enviar algún saludo. Si quieres saludar a alguien también en especial, alguien que esté de cumpleaños, lo quieres saludar a través de nosotros, lo puedes hacer sin problema. Si quieres solicitar una canción, también. También lo puede hacer junto a nosotros. ¿Ya? Así que aprovecho de inmediato de entregar una bienvenida a nuestro amigo Mario Álvarez, que está reportando sintonía hace unos minutos atrás y ya está, ¿no es cierto?, programando una canción que ya la vamos a incluir en nuestra parrilla de canciones, en nuestro playlist de canciones de este día de hoy. También está escuchando online desde el celular nuestro querido amigo Efraín, que está desde acá en la ciudad de La Unión también, escuchando el programa, ¿sí? Así, tal cual, como nuestros dos auditores acá, Mario y Efraín, se están reportando y están enviando ya sus saludos, ¿no es cierto? Y canciones que quieran ahí escuchar, y disfrutando Efraín con la familia, por supuesto, ya en casita. Muy bien, y atento también, por supuesto, como siempre, a la programación musical, ahí nuestro amigo. 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

Ya, muy bien, estaba revisando la web de los amigos de noticias losríos.cl y me encuentro con una noticia que me llama la atención. La autoridad sanitaria decomisa más de 22 kilos de productos en mal estado aquí en nuestra comuna de La Unión, queridos amigos y amigas, porque en un operativo conjunto con el Servicio de Impuestos Internos y los departamentos de patentes y seguridad de la Municipalidad de La Unión, fiscalizadores de la Oficina Provincial del Ranco de la Seremi de Salud, realizaron una inspección a 3 instalaciones de alimentos de la comuna, con el objetivo de verificar el cumplimiento de las condiciones sanitarias para la elaboración, almacenamiento y venta de alimentos. Durante el operativo, indica la información, se constató falta de higiene y otras faltas a la normativa sanitaria, por lo que se levantaron 3 sumarios sanitarios. Además, los fiscalizadores decomisaron lácteos en mal estado y retiraron carne en descomposición de un restaurante que tenía el producto para consumo. Mire qué terrible. Bueno, el Seremi de Salud, el doctor Felipe Bastidas, destacó el trabajo realizado por los profesionales de la Seremi de Salud y quien dice: quiero destacar el trabajo que realizan nuestros fiscalizadores, quienes están permanentemente en terreno para detectar este tipo de situaciones y proteger la salud de la comunidad. Por otra parte, nos llama profundamente la atención y condenamos estas prácticas irresponsables de quienes mantienen alimentos en mal estado o no cumplan con las condiciones básicas de higiene en sus establecimientos. La autoridad también agregó que estas conductas ponen directamente en riesgo la salud de las personas y no las vamos a normalizar, indica el Seremi. Nuestro llamado es a cumplir con la normativa sanitaria y a entender que la seguridad de los alimentos es una responsabilidad que no se puede dejar de lado. El despliegue de la autoridad sanitaria también continúa con su planificación anual de fiscalizaciones, las que buscan prevenir riesgos para la salud de las personas y verificar que los establecimientos de alimentos cumplan con las condiciones establecidas en la normativa sanitaria. Las personas que elaboran, venden o consumen alimentos también cumplen un rol importante en la prevención de enfermedades, por lo que se recomienda mantener siempre adecuadas condiciones de higiene y conservación de los productos. Ahí está la información entonces que está publicada en este día de hoy, 29 de septiembre, y la pueden encontrar en la web de nuestros amigos de Noticias Los Ríos .cl. Así que muy bien entonces para todos quienes estuvieron en esta fiscalización en conjunto con el Servicio de Impuestos Internos, Departamento de Patentes y Seguridad de la Municipalidad de La Unión y fiscalizadores, digo, de la Oficina Provincial del Ranco de la Seremi de Salud. Muy bien, se les felicita, ¿no es cierto?, por estar en cumplimiento de sus funciones y también, por supuesto, para sacar de cierta forma del mercado estos productos que pueden causar daño, por supuesto, a las personas y correr el riesgo, ¿no es cierto?, de enfermedades de índole, en cierto, intoxicaciones o problemas digestivos, que pueden ser también bastante peligrosos. Así que, muy bien, oye, nosotros también tenemos esa posibilidad, ¿no es cierto?, de poder también ser entre comillas fiscalizadores, pero en el sentido en que si encontramos, ¿no es cierto?, nos damos cuenta que en algunos lugares a los que vamos, ¿no es cierto?, encontramos productos en mal estado o con fechas de vencimiento, ¿no es cierto?, que ya están cumplidas. Bueno, también parte de nuestra labor es también comentarle ahí al personal o a las personas, ¿no es cierto?, del local, de que tienen productos que están vencidos ahí y la obligación de ellos es obviamente sacarlos de la estantería en donde tienen esos productos. Lo mismo que si usted compra, ¿no es cierto?, algún producto, usted se lo lleva a la casa y de repente cuando lo tiene en la casa se da cuenta que está vencido. Siempre tienen que revisar los productos que compran, ver si ver la fecha de caducidad de estos productos en el rotulado que tienen. Y exigir también, por supuesto, que si llevan un producto que está vencido, lo tengan que devolver, ¿no es cierto?, y entregarle un producto que está en buenas condiciones dentro del periodo, ¿no es cierto?, de caducidad. Y, por supuesto, si no, le tienen que devolver el dinero, porque si no se arriesga, ¿no es cierto?, a las penas del infierno si usted hace una denuncia al CERNAC o a la entidad sanitaria de que les vendieron un producto, ¿no es cierto?, en malas condiciones y con la fecha de caducidad cumplida. Muy bien, ahí estamos.
la recomendación. 19:44, nosotros vamos con más canciones, como siempre, en este martes de baladas anglo. Esto es Lenny Kravitz, y esto se llama Believe.

0: 19 horas, 49 minutos.
1: Mira, ahí pasaba Lenny Kravitz, Believe, se llama ese tema que estábamos escuchando recién. Son las 19:49 minutos. 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Vamos con la música de inmediato, por supuesto. Esto es Bon Jovi, esto se llama Miracle.

Muy bien, ahí pasaba Bon Jovi Miracle, pasaba esa balada rock acá en nuestro programa el día de hoy. Y nos vamos ahí con canciones solicitadas a esta hora. Tenemos a nuestro amigo Mario Álvarez, que está en sintonía desde acá de nuestra zona y quiere programar esta siguiente canción que ya comienza a sonar. Claro que sí, esto es de Texas y se llama Inner Smile, solicitada por Mario Álvarez.

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1: Muy bien, solamente con 6 minutos, estamos de regreso y comenzando ya el segundo bloque de este programa de martes, junto a nuestros amigos de Carnes Palermo, un nuevo concepto en carnes, como 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

Ya, muy bien, un saludo para Soledad que está reportando sintonía desde acá en nuestra ciudad de La Unión, y Scar que también está solicitando, reportando sintonía, sí, y solicitando una canción que ya vamos a programar. ¿Ya? Muy bien. Gaby también nos está reportando sintonía desde Río Bueno City. Muy bienvenida también, Gaby, y muchas gracias por estar también en sintonía. Ya, les voy a adelantar qué es lo que vamos a ver después en el próximo intermedio. Siete cosas que una mujer no necesita, pero sí agradece de su pareja. Y ustedes se estarán preguntando, ¿y qué serán estas siete cosas que una mujer quizá no necesita, pero que sí agradece de su pareja? Bueno, algo relacionado con que ella puede hacerlo sola, pero eso no significa que no valore que su pareja tenga ciertos detalles con ella acerca de esto. Bueno, ya se los vamos a contar. Lo voy a dejar ahí, ¿ah?, con esta, con este artículo que nos enviaron nuestras amigas de En Pareja. Siete cosas que una mujer no necesita, pero sí agradece de su pareja. Ya lo vamos a ver a la vuelta de las siguientes canciones, que esta es una de mis favoritas, tengo que decirlo, y para que ustedes también lo sepan, que yo también tengo mis preferencias musicales. Ahora, ¿a quién no le va a gustar Michael Bolton y la forma en que canta y las canciones que tiene? Esto se llama How I Am Supposed to Live Without You.

Bien, ahí pasaba ese Redman Blues con Nara Jones, I Don't Know Why, se llama esa canción del año 2004. Y nos vamos con una noventera que nos está solicitando Scar, que nos escucha desde acá en la ciudad de La Unión. Esto es Ace of Base. Esto se llama Lucky Love.

0: 20 horas, 21 minutos.
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0: Ya, muy bien, solamente con 22 minutos ya estamos de regreso y completamente en vivo.
1: Claro que sí, muchas gracias a todos los que están en sintonía.
0: Por ahí reportándose Robert también desde acá de la ciudad de La Unión, después de un día duro y de harta pega. Ya descansar, ¿no es cierto?, con la compañía de el programa de la música tranquila, de la música romántica. 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

Ya, muy bien, son las 20:25. Ya habíamos adelantado lo que íbamos a revisar hoy día. Y son estas 7 cosas que una mujer no necesita, pero sí agradece. ¿Ah? Claro, 7 cosas que una mujer no necesita, pero sí agradece de su pareja. Bueno, ponga mucha atención. Una mujer, ¿no es cierto?, puede abrir su propia puerta, comprarse flores, salir...

sola o resolver sus problemas sin ayuda. Eso no significa que no disfrute cuando un hombre decide tener un detalle con ella. Muchas veces el gesto no tiene que ver con que ella sea incapaz de hacer algo por sí misma, sino con lo que ese acto le comunica, ¿eh? Que la tuvo presente, ¿no es cierto? Que puso atención y que quiso hacer algo por ella. Y tampoco se trata de gastar mucho dinero, estar disponible todo el día o convertirte en alguien que no eres. En una relación, muchas veces son las pequeñas decisiones las que terminan diciendo más de lo que parece. Por ejemplo, ábrele la puerta aunque pueda hacerlo sola, ¿eh? Sí, puedes abrir la puerta. Probablemente lo ha hecho toda su vida, pero el punto no es si necesita ayuda o no, sino el detalle de que quisiste hacerlo por ella. Sostenerle la puerta puede ser simplemente una pequeña muestra de consideración que le haga sentir que está pendiente de ella. Puede parecer innecesario también, ¿eh? Desde un punto de vista práctico, pero justamente por eso el gesto puede sentirse especial. No lo hiciste porque ella no pudiera hacerlo, sino porque quisiste tener ese detalle con ella. Así que la próxima vez, ábrele la puerta, aunque pueda hacerlo sola, ¿no? ¿Ah? Claro que sí. Hay que volver con las antiguas tradiciones de los caballeros de antaño. ¿Ah? Y esta era una de ellas. ¿Ah? Ya. Estamos viendo 7 cosas que una mujer quizás no necesita, pero sí agradece que lo haga su pareja. ¿Ya? Vamos con la segunda. No te preocupes tanto porque tan grandes son las flores. ¿Ah? Bueno, un ramo enorme puede ser precioso, ¿no es cierto? Pero las flores no necesitan parecerse a las flores de una boda para tener significado. A veces puede importar mucho más que hayas recordado que le gustan, o que le gusta un tipo de flor, o que hayas visto unas que te hicieron pensar en ella y que hayas llegado a la casa con aquella flor un día cualquiera, pero no esperaba recibir nada. Las flores eventualmente se marchitan, pero la sensación de que alguien se acordó de ti puede durar mucho más que aquella flor natural que con el tiempo se va a secar, ¿ya? Y hasta incluso si le gustó el detalle, seguramente esa florcita que usted le llevó así solita, seguramente la va a dejar que se seque y la va a guardar ahí en un lugar especial, ¿no es cierto? En una agendita que ella tenga ahí, la va a dejar ahí aplastadita, secadita. Hay algunas que le colocan como laca encima, ¿no es cierto? Para que no se desarmen después que ellas están marchitas. Y la guardan. Eso le puede pasar a usted, ¿ya? Muy bien, ¿qué otro detalle más? Invítala aunque creas que va a decir que no, ¿ah? Ella no tiene que acompañarte de todos lados, ¿no es cierto? Y tampoco debería sentirse obligada a hacerlo. Pero existe una diferencia entre darle la libertad de decir que no y simplemente dejar de invitarla porque asumiste que no quería ir. Pregúntale, querido amigo, usted que está escuchando ahí muy atento, hazle saber que te gustaría que estuviera ahí y al mismo tiempo deja claro que no pasa nada si prefiere quedarse en casa. A veces lo importante no es que haya ido. O sea, a veces lo importante no es, claro, que haya ido, sino saber que querías compartir ese momento con ella, ¿ya? Así que aunque usted crea que le va a decir que no, propóngale, sí, propóngaselo igual, ¿ya? Porque va a tener ahí su recompensa. Muy bien. ¿Qué otra cosa más es importante? Recuerda las pequeñas cosas que te cuenta, ¿ah? No necesitas tener una memoria extraordinaria para hacer sentir recordada a una persona. Si alguna vez te contó cuál es su botana favorita, una fecha importante, por ejemplo, un lugar que quiera conocer o algo que le daba nervios, intenta tenerlo presente. Incluso puedes sorprenderla cuando vuelvas a mencionarlo tiempo después. Un simple "me acordé de que me habías dicho esto" puede demostrarle que no estabas escuchando solo por escuchar, sino que realmente prestaste atención a lo que te estaba contando, ¿ya? Muy importante, ¿eh? Son pequeñas cosas. ¿Qué otra cosa más? No le mientas pensando que así vas a protegerla. A veces una persona puede pensar que ocultar algo es mejor que decir una verdad que podría lastimar, ¿eh? Pero una mentira puede terminar creando un problema mucho mayor que la situación original, especialmente cuando la otra persona nota que algo cambió o que una historia no termina de cuadrar, ¿ya? Ser honesto tampoco significa decir las cosas de la manera más cruel posible. Significa confiar lo suficiente en tu pareja
como para tener una conversación sincera, incluso cuando no sea la más cómoda para conversar, ¿ya? Hazle saber también cuánto estás pensando en ella, ¿ya? También es muy importante y, claro, es una de las 7 cosas que una mujer quizás no necesita, pero sí agradece, ¿no es cierto?, de su pareja, ¿no es cierto? Hazle saber cuando estás pensando en ella. No necesitas mandarle un mensaje romántico enorme todas las mañanas para demostrarle que te importa. A veces basta con un "vi esto y me acordé de ti", o un mensaje rápido porque sabes que está teniendo un día complicado. No se trata de estar demostrando constantemente cuánto quieres a alguien, sino de hacerle saber de vez en cuando que ocupa un lugar en tus pensamientos, incluso cuando no están juntos. Y por último, haz de la consideración un hábito, no una actuación. ¿Y qué quiere decir con esto? No tienes que repetir todos los gestos románticos que ves en internet. Lo importante es conocer a la mujer que tienes enfrente y descubrir qué detalles realmente significan algo para ella. Tal vez le encanta que la acompañes hasta su carro. Aprecia que le preguntes si llegó bien a casa, o quizás ninguna de esas cosas le importa demasiado. Por eso, más que seguir una lista de lo que a una mujer debiera querer, presta atención, pregúntale y aprende qué la hace sentirse querida a ella, a esa persona que tienes al frente tuyo. Ahí es donde un detalle deja de ser una actuación y se convierte en una verdadera muestra de consideración que va a ser sumamente valorada por ella. Ahí está, ¿eh? Lindo artículo que hemos compartido junto a ustedes sobre estas 7 cosas que una mujer quizás no necesita, pero sí agradece de su pareja. 20:33. Va a quedar esto, como siempre, en el muro de nuestro fanpage en Facebook. Ahí nos encuentras como Programa de Corazón. Muy bien, nos vamos con la música. Esto es un clásico de Michael Jackson. Esto se llama Liberian Girl.

Muy bien, ahí pasaba Michael Jackson, Libra Girl. En este programa de hoy, solamente con 36 minutos, quiero enviar un saludo muy especial a Gisela, que nos escucha desde muy, muy lejano y está conectada a través de la señal online. Y está programando esta canción que ya comienza a sonar, de Peter Cetera. Claro que sí, esto se llama Only Love Know Why, solicitada por Gisela, que nos escucha desde muy lejano y que está en sintonía a través de la señal online.

0: 20 horas, 41 minutos.
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2: Ya, muy bien, 20 con 42 minutos. Un saludo para Gisela entonces, que nos está escuchando desde muy lejano a través de la señal online. Se pudo conectar al fin a su programa favorito, ¿eh? Ella siempre nos escucha y le agradecemos que esté en sintonía cuando tiene el tempito de hacerlo, ¿no es cierto? Está conectada a través de la señal online, así que le enviamos muchos cariños. Ya, oye, también quiero comentarles ahora una información antes de irnos con el refuerzo de mis auspiciadores en este bloque. Ya, y es una información muy importante porque es un tremendo acierto para nuestros adultos mayores, ¿sá? Esto lo estoy viendo acá en el Facebook de la Ilustre Municipalidad de La Unión, que hoy se hizo realidad la Casa del Adulto Mayor. Al fin es una realidad, es el título que tienen acá nuestros amigos. Y dice lo siguiente: hoy es un día muy importante para cada una de las personas mayores de nuestra comunidad, nuestra comuna, porque al fin cuentan con un espacio dedicado exclusivamente para ellos. La Casa del Adulto Mayor es una realidad y ahí no solo podrán encontrar un espacio donde descansar, tomar un café y conversar, sino que también funciona nuestra oficina de personas mayores y el centro de día CEDIAM, el cual, ¿no es cierto?, da talleres y actividades a 60 personas mayores de la comuna, quienes se reunirán ahí diariamente. Los invitamos a todos a conocer estas dependencias y sentir que hoy La Unión tiene un espacio que es de ustedes y es posible gracias al compromiso municipal, ya que los fondos para su funcionamiento, son municipales directamente. ¿Ya? Ya lo saben, ¿no es cierto? La Casa del Adulto Mayor ya existe y ahora solo deben visitarla. Los esperan, ¿no es cierto?, en calle Ramírez, número 516, en pleno centro de nuestra comuna de La Unión. Ahí se encuentra la Casa del Adulto Mayor, que inaugura sus dependencias en el día de hoy, así que todos los adultos mayores están completa y absolutamente invitados a hacerse parte, ¿no es cierto?, a conocer la Casa del Adulto Mayor y también a ser parte de su programación de actividades y de todo lo que tenga relación, ¿no es cierto?, con los cuidados del adulto mayor, con lo que necesiten, con sus necesidades, ¿no es cierto?, y con todo en lo que nuestra Municipalidad de La Unión les pueda apoyar y ofrecer a través de esta casa que hoy día es una realidad. Así que nuestras felicitaciones también a la Ilustre Municipalidad, a la Oficina de Personas Mayores, al centro de día CEDIAM, ¿no es cierto?, y por supuesto a nuestro alcalde de la comuna de La Unión por hacer posible, junto a todas las personas que hicieron realidad esta Casa del Adulto Mayor, y que esté hoy día ya en completo funcionamiento. Así que un aplauso para ustedes, queridos amigos. Muchas gracias. Sí. 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Nos vamos con más canciones. La siguiente la trae Mike and the Mechanics. Esto se llama Paravion.